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de esta emisora, su emisora favorita, la 95.1 FM. 8:22 minutos, ya la noche ha avanzado. Estamos por aquí para saludar a esas personas que están de Happy, que pertenecen a la red de colaboradores.

a la red de colaboradores. Queremos felicitar a usted, parte de esta radio estación. Dice así que hoy, 28 de agosto, Arely Sánchez, Agustina Arely Sánchez, es el mismo nombre, Miriam de León, Hipólito Berroa Jiménez, Alfonso Rodríguez, Vilma de Berroa, Michelle Zenet. Seguimos que Justina Mota, José Heredia y Chilin Rodríguez están de happy. Sí, ellos están cumpliendo fecha de año o de año de vida, cumpliendo un año más de vida. Y dice que las personas que están cumpliendo aniversario de boda, ay, sí, le dice que Sofía Cuento de Mori y Eusebio Mori, Lu García y esposo, Benito Madrigal Guzmán y Dania Desgumán, Mercedes Santana Nolasco y Joel Aníbal Rosario. Ellos son miembros de la red de colaboradores o colaboradores directos de esta radioestación, que hace que esta emisora esté encendida 24/7 al aire, recordando que tú puedes pertenecer a esta gran familia que compone la red de colaboradores. El monto, la cantidad, la fecha, si es diario, quincenal, interdiario, mensual, la pone usted. La pone usted y Dios. Así que si puede dirigirse a nuestra oficina, la Francisco Alberto Feliciano, antigua calle Amba, o sector Papagayo, La Romana. Sí, usted puede venir acá y le estarán tomando sus datos y usted automáticamente pertenecerá a la gran familia de la red de colaboradores. O en efecto, usted llama en horario de oficina al 809-556-4914 y le estarán tomando sus datos y también usted pertenecerá a esta gran familia que compone la red de colaboradores. Y a su nombre sea la gloria. Saludamos a todas esas personas que están en sintonía con nosotros, a los que van en coche, en transporte público, a los que van en transporte personal privado, que Dios los lleve las alas de su Santo Espíritu a Puerto Seguro. Cumpleañeros, para todos los cumpleañeros, vamos a hablar de la grandeza y le dedicamos esa canción Juan Caneca, ya siendo restaurado, porque el poder de Dios restaura, y le dejaremos una cartelera de canciones que esperemos que sea de deleite de usted y de su alma y su su espíritu sea alimentado a través de esa alabanza que seleccionaremos para usted. Dios le bendiga y Dios le guarde. Feliz resto de la noche.

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Yo no sabía que esa canción yo la había escrito para mi proceso. ¿Por qué no me había pasado nada antes de que yo escribiera esa canción?

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Ay, en mi casa hay profetas, en mi casa hay ministros, en mi casa hay prosperidad, hay salud, hay finanza, y en la suya, pues declárenlo en esta preciosa noche. Maravillosa, hermosa, que el Padre la Gloria nos ha regalado. Buenas noches, mis queridos hermanos y amigos. Que la paz, el amor, la bondad, la misericordia de nuestro Señor y Salvador Jesucristo esté con cada uno de ustedes hoy, mañana y siempre. Bienvenidos sean todos y todas una vez más a este subprograma Reflexiones y Canciones. Somos Bendición, la radio que bendice su vida 24/7. Estamos transmitiendo desde La Romana, República Dominicana, para todo el este del país, a través de las ondas hercianas 95.1 FM, y para el país completo y el mundo entero. Nos encontramos en la www.ministeriobendicion.com. Su hermano y amigo Esteban Ávila, feliz, agradecido al Señor por darme una vez más este hermoso privilegio de estar ahí con cada uno de ustedes desde esta radio estación.

Como de costumbre, vamos a leer una porción de la palabra del Señor, la misma estaremos dando lectura en el libro de Colosenses, su capítulo 3, desde el verso 13 hasta el 17. Colosenses, capítulo 3, desde el verso 13 hasta el verso 17. Y leemos en el nombre de Jesús. Soportaos unos a otros y perdonaos unos a otros. Si alguno tuviere queja contra otro, de la manera que Cristo os perdonó, así también hacedlo vosotros. Y sobre todas estas cosas, vestíos de amor, que es el vínculo perfecto. Y la paz de Dios gobierne en vuestros corazones, a la que asimismo fuisteis llamados en un solo cuerpo, y sé agradecidos. La palabra de Cristo more en abundancia en vosotros. Enseñaos y exhortaos unos a otros en toda sabiduría. Cantad con gracia en vuestros corazones al Señor con salmos e himno y cánticos espirituales, y todo lo que hacéis, sea de palabra o de hecho, hacedlo todo en el nombre del Señor Jesús, dando gracias a Dios Padre por medio de Él. Que el Señor siga añadiendo más y más sabiduría, bendiciones en sus palabras, y nos ayude cada día también a comprenderla, a entenderla y también a practicarla. Padre Santo, que moras en las alturas de los cielos, le alabamos, le alabamos, le glorificamos, damos gloria, honra a su dulce, lindo y divino nombre. Como siempre, Padre amado, nos presentamos ante usted, presentamos esta programación, reflexiones y canciones, para que usted, Señor, esté en el centro de la misma, y que todo lo que hagamos sea sazonado con su Espíritu Santo. Las palabras, los cánticos, los amigos, hermanos que están en sintonía con nosotros, sean edificados, bendecidos, y que puedan Dios recibir, sea a través de la reflexión o de un cántico, de una alabanza, de una adoración, aquella restauración que quizás esté esperando en este día, aquella confirmación o aquella bendición, o que usted le bendiga de una forma u otra a cada uno de ellos. En el nombre poderoso de Jesús, amén y amén. Viernes 28 de agosto, año 2026, aquí en la ciudad de La Romana, un tanto, alguna llovizna, un tanto nublado. Tenemos temperatura de unos 27 grados Celsius. Todavía sentimos calor. Recuerde que estamos en pleno verano. Aunque usted vea que esté lloviendo, para que se refresque un poco el ambiente, tiene que llover a cántaro, porque es que la tierra está caliente. Mucho sol, sí, en el día. Entonces la tierra está bien caliente. Cuando cae jarizna, así como ahora, que en un momento otro, algún chubasco, pues no realmente se va a sentir quizá aquella temperatura que estamos esperando, más agradable cuando llueve.
Tenemos también una probabilidad de precipitaciones 10%, humedad 86, viento a 16 kilómetros por hora. Y estamos en 240 días al transcurridos en este 2026, faltando 125 días para que el mismo también termine. Estamos bien, pero bien avanzado en este año 2026 de 365 días que es este año. Así que demos gracias a Dios en todo por todo y vaya casi ya deprobando lo que son aquellos adornos. A usted que le gusta, a mí me gusta la Navidad, óigame, me gusta. No veo por ninguna parte que diga que es pecado celebrar esta actividad. Quizás otros digan lo contrario, otra cosa, no importa. Óigame, siéntase feliz, contento con el Señor, porque el Espíritu Santo habla su vida, también habla la mía. Pero son 125 días que falta para que este año se vaya, pero nosotros comenzamos desde septiembre, porque ya he escuchado canciones navideñas, como les comuniqué el día pasado, y ya ustedes saben, por ahí también viene sonando ya lo que es el pasatiempo del dominicano, el béisbol. ¡Arriba los Toros! Ya veo que comenzaron a hacer cambio, y dice un comunicado de la gerencia allá de los azucareros Toros del Este, que han cambiado unos 10 jugadores. Yo estuve viendo, pero no conozco a ninguno. Esos son los de la banca, Así que vamos a ir ya armando el equipo, porque este año es nuestro, No para las estrellas, para nosotros. Felice Falcón nos canta Vasija Quebrada. Buenas noches. Oh, pero me salió la canción, la pista. No hay problema. Saraí Rivera nos canta Suelto.

Gracias, mis queridos hermanos y amigos, por su amable sintonía. Somos Bendición, la radio que bendice su vida 24/7. Su programación, reflexiones y canciones, su hermano y amigo Esteban Ávila, el que le hace compañía en esta preciosa noche, linda, hermosa, maravillosa, la cual el Padre, la gloria, nos ha permitido ver. Saludos y bendiciones para mi hermana. Oiga, sierva, este servidor tiene un problemita que a veces yo escribo tan rápido que ni yo mismo entiendo mi letra, ¿eh? Pero por lo menos sé el apellido de usted, que es Castillo, desde Santana de Higüey. Dios mío, Esteban, escríbeme al paso. Y si no me equivoco, dice Zoraida. Ay, sí, mira, lo puede leer, sierva. Ella está en otra sintonía desde la provincia de Higüey, pero específicamente en Santana de Higüey. Sierva, gracias por compartir conmigo a través de la radio. Y gracias por permanecer también en sintonía. Usted me dice que escucha la canción del ayer y no se pierde esta programación. Pues recomiende esta radio. También estamos a través de la internet en la www.ministeriobendición.com. Y mi hermana compartía también cuando hablé de la Navidad. Y me dice, varón, yo sé que a usted le gusta la Navidad porque usted tiene un tema, el cual también, pues, se escucha allá en Higüey, específicamente en la radioestación La Luz 88.7, una radio para todo público. Así que saludos y bendiciones para los directivos de esa radio, como es el hermano Junior Castillo. Oiga, hace ya casi, o aproximadamente unos 10 años que llevamos allá esa radio en nuestros temas. Y para la gloria del Señor suena aleatorio. Cuando yo pongo una programación de canciones movidas, porque ustedes saben que este servidor es canciones movidas que le gusta, pues ahí en una semana el Señor permite que sonemos dos o tres veces en esa radio. Eso lo hace el Señor, y para Navidad ni se diga. Así que saludo para todos los locutores, también los oyentes de esa radio. Y aquí en Villahermosa, pues un hermano me escribe. Atención, el personal de este. El celular me dice que le diga que le envíen la luz allá en Villahermosa. Ay, varón. Quiere el Señor que me escuchen ahora. Porque en el día de ayer, la energía eléctrica se fue por mi barrio en eso de las 10:30 de la noche. Y yo pensé que quizás iba a durar una hora, y por más, dos. No llegó la luz, como decimos nosotros. No llegó la energía. La energía por la avenida llegó siendo casi las 9 de la mañana. Y para este servidor fue una noche terrible. Yo no debería estar en esta radio. Debería estar quizás descansando, porque usted sabe lo que pasar una noche en vela, y luego tener que ir a trabajar. Eso es terrible. Ya estábamos mi esposo y yo hablando, y no lo vamos a pensar mucho. Comprar una plantilla, ni que sea de medio kilo. No quiero inversor. Jala mucha luz, jala mucha energía, y ahora mismo está bien cara. Pero pasé una mala noche, pero estamos aquí porque Dios es que me da la fuerza para venir. Un compromiso primero con Dios, luego con la directiva de esta radio, luego con cada uno de ustedes. Con mucho amor hacemos esta programación. Dice por aquí, Dios te bendiga, buenas noches. ¿Te hace falta chocolate o cafecito? Ok. Varón, me estoy tomando un tececito, un jengibrito. Mire, agarré y fui a la cocina y calenté un poco. Oiga la taza. Aleluya, Dios me le bendiga, varón. Dios me le bendiga mucho. Me alegro que esté ahí también en sintonía.

Recuerde que esta es su radio bendición 95.1 FM, una radio que bendice su vida 24/7, también le mantiene informado. Oiga, remanentes de Dolly crea un nuevo sistema con un 10% de posibilidades de convertirse en ciclón. 10%, o sea, prácticamente nada. Dice que los remanentes de la onda tropical Dolly han generado un nuevo sistema en el Golfo, de acuerdo al Centro Nacional de Huracanes, con 10% de posibilidades de convertirse en ciclón en los próximos 7 días. El informe de esta noche, de este viernes, pronostican que, aunque hay pocas posibilidades de su formación, la misma se encuentra a varios cientos de millas al este de las Islas Leeward. Este sistema, que se mueve a 25 millas por hora, podría generar fuertes lluvias con ráfagas de viento en las Islas Leeward, Vírgenes y Puerto Rico. Dice que durante los próximos días se estará dando, pues, el seguimiento que ya desde hace días le está dando. Hasta el momento no se ha informado si estará generando lluvias para la República Dominicana. Esto es debido al polvo del Sahara y el viento. El famoso viento cortante no han permitido que este sistema, pues, se forme correctamente, y que no se forme, no lo queremos aquí. Se quedó y se debilitó y fue degradado a una onda tropical este viernes. También el UNAMED informa que aguaceros locales hacia interior hasta las primeras horas nocturnas, también el calentamiento diurno y la interacción del viento con la orografía han producido aguaceros localmente moderados, como ustedes han visto aquí en la ciudad de La Romana, también a fuertes sobre poblados como Monteplata, Sánchez Ramírez, La Altagracia, San Cristóbal, Díaz Piñas, San Juan, entre otras provincias de nuestra República Dominicana. Las temperaturas, como le estábamos comentando al inicio de la programación, continuarán calurosas, con una sensación térmica sofocante. Por consiguiente, como siempre se le indica a la población, recomendamos tomar agua con frecuencia, utilizar ropas ligeras, holgadas y de colores claros, y evitar expansión directa al sol sin la debida protección, o sea, evitar. Y los niños, las mujeres y embarazadas, y los adultos ya mayores, pues también deben de cuidarse, porque son los más vulnerables a los efectos de las altas temperaturas. A petición, una alabanza de uno aproximadamente, uno ya 30 años, sí, desde el 1994, si no me equivoco, esta alabanza fue grabada por nuestra hermana Dinora Pérez. Usted la conoce, se titula Grata Compañía.

felices. Falcón nos cantaba Seguiré creyendo. Gracias, mis queridos hermanos y amigos, por su amable sintonía. Somos Bendición, la radio que bendice su vida 24/7. Su programa de reflexiones y canciones. Su hermano y amigo Esteban Ávila, y quien hace compañía en esta preciosa noche, linda y hermosa. Saludos y bendiciones para toda mi gente que nos escuchan, Campos, Batillas, aquellos que nos escuchan allí en de los mares, fuera de la República Dominicana, que nos escuchan a través de la internet www.ministeriobendicion.com. Gracias mil por preferirnos. Y también todos los que nos escuchan aquí en la ciudad de La Romana, ustedes son de la casa, mi gente linda y hermosa, que nos escuchan desde la parte hoteleras. Tengo muchos amigos que sintonizan esta radio, como son los oficiales de el Hotel Catalonia. Tenemos allá muchos oyentes fieles. ¿Cómo te lo sabe, hermano Esteban? Porque me lo dice, y yo trabajo para esa empresa, ¿eh? Entonces me dicen, Esteban, busca la radio, y tengo una deuda con una hermana que siempre le voy a enviar el link por WhatsApp. Pero un día terminaré con ese compromiso que tengo con usted, mi hermana, créame. También saludos y bendiciones para nuestra gente que nos escuchan en el este profundo, nuestra gente de Punta Cana, Overo Alto, que nos escuchan a través de la internet, nuestra gente también de Verón, también mi gente linda y hermosa que nos escuchan en el mundo entero. En otro orden, como cada viernes, cuando no es posible o cuando es favorable el tiempo, siempre le traemos algunas informaciones del mundo cristiano. Yo estaba pensando que vamos a hacer, eso soy yo pensando, un poco de ajuste con reflexiones de canción a los viernes, ya que tenemos contenido siempre. No solamente le hablamos de aquel acontecimiento que estamos esperando, la venida de Cristo, sino que también le hablamos de cómo van surgiendo el mundo cristiano, cómo va el mundo secular. Tratamos siempre de informarle, de darle de todo un poquito. Y yo me gustaría como iniciar los viernes a las 10 de la noche, ¿eh? ¿Qué le parece? Háganmelo saber y vamos a hacer arreglo. Entonces, mis hermanos, en el mundo cristiano tenemos brevemente algunas informaciones, solamente, sin ampliar mucho. Dice que en Haití, banda criminal asesinó a casi 50 personas en una iglesia, entre ellas varios niños. Una masacre sacudió a Haití. Estamos hablando de noticias del mundo cristiano. Eso fue después de que un hombre armado interrumpiera una comunidad situada en las montañas sobre Puerto Príncipe. La ONU confirmó al menos 47 personas muertas y 22 heridas. Entre los fallecidos había por lo menos 5 niños. Más de 50 personas también fueron secuestradas durante el ataque, donde las autoridades han advertido que el número de víctimas todavía podría cambiar a medida que avance la investigación. Y qué triste, ¿verdad? Noticias como estas. Cuando estamos hablando del mundo cristiano, mayormente siempre es Nigeria, la India, pero aquí mismo, en el Caribe, no. Que el Señor tenga misericordia. Dice su palabra que la venganza se la tenemos que dejar a Dios. Y yo sé que eso no se va a quedar así. En otro orden maravilloso, cristianos oran a Dios frente a clínicas de aborto y 26 bebés son salvados. Dice que miles de cristianos se han movilizado en distintas ciudades de Estados Unidos
para orar, evangelizar y ofrecer ayuda a mujeres que llegan a centros de aborto. Una de las jornadas recientes fue organizada por Amor de Luz, Ministerio Cristiano, que trabaja junto a iglesias para llevar oración y apoyo directo a estos lugares. Las movilizaciones se realizaron durante las últimas semanas de agosto. ¡Qué bien! Dios es bueno. De casi 100 años, anciana confiesa a Cristo como su Salvador con lágrimas y minutos después fallece. ¡Qué honor! Sí, pero hermano Esteban murió. La palabra dice que morir en Cristo ganancia, ¿eh? Y 100 años, óigame, 100 años estuvo viviendo sin Cristo y el Señor le otorgó la salvación de su alma. Esto le da gloria y honra al Señor. Eso me recuerda a mis abuelos que luego de ciento y tanto de años, mi bisabuelo, casi 100, mi bisabuela también, recibieron a Cristo. Eso es una victoria que realmente la familia de ese ser querido pues obtienen. Y eso no se hace solamente comiendo arroz y yuca, también es orando y presentando a nuestra familia al Señor. Y por último, dice que evangelista sufre salvaje fractura en su garganta tras predicarle a la comunidad LGTB. Esto fue en Hollywood. Dice, el evangelista David Ramírez fue atacado por un desconocido mientras predicaba el evangelio en una calle de Hollywood, California. El agresor lo golpeó por sorpresa y dirigió varios golpes directo a su garganta, provocándole una lesión que terminó dejándolo prácticamente sin voz. Las imágenes muestran a Ramírez en el llamado distrito West de Hollywood, una zona conocida por su concentración de bares y establecimientos LGTB. Instante antes del ataque, el evangelista estaba abrazando a una persona y hablando del amor de Dios. Si el Señor le envió, el Señor va a tener cuidado de él, porque a unos apóstoles fueron azotados. El enemigo no se queda quieto, mis hermanos. Podría ser peor. Solamente Dios permitió que le dieran su garganta. Sabemos que Dios estará restaurando la garganta a este evangelista para que siga predicando su santa y divina palabra. Hasta aquí fue algunas informaciones del mundo cristiano. 11:53 minutos. Nosotros regresamos para despedir y no podemos dejar siempre lo que es una breve reflexión corta para finalizar feliz.

Vamos a compartir brevemente la reflexión de esta hora titulada Un hijo agradecido. Se cuenta que un hombre muy pobre pudo enviar a su hijo a la universidad cuando estaba por graduarse. Este muchacho le escribió una carta a su padre pidiéndole que asistiera a la ceremonia, pero el padre dijo que no podía asistir porque solo tenía un traje bastante viejo. El hijo le aseguró que lo del traje viejo no le importaba. Lo que quería era que estuviese él ahí. Por fin, el señor hizo el viaje. El día de la entrega de diplomas, el joven entró al salón de sus actos y buscó al padre y buscó uno de los mejores asientos. Grande fue la sorpresa del anciano cuando supo que su hijo era el mejor alumno de su promoción, y cuando el muchacho recibió el premio, descendió del escenario y delante de todo el público, pues allí abrazó y besó a su padre y le dijo: toma, papá, este premio es tuyo. Si no hubiese sido por ti, jamás lo hubiera recibido. Dice Efesios, su capítulo 5, verso 2. Y andad en amor, como también Cristo nos amó y se entregó a sí mismo por nosotros. Ofrenda y sacrificio a Dios en olor fragante. Como hijo de Dios que somos usted y yo, Dios siempre debe de estar en todo. Y como hijo de Dios debemos de estar también absolutamente agradecidos de Él. ¿Por qué? Porque Él es la fuente de todo en la vida. En todo. El sustento, el consuelo, la fuerza física y espiritual. Y a Él debemos entregar toda nuestra alabanza, toda nuestra adoración, porque Él

entregó a su Hijo Jesucristo para poder cargar con todos nuestros pecados, otorgándonos su perdón y la vida eterna por su gran amor hacia nosotros. ¿Cuántas veces nos hemos detenido por lo menos un instante, un momento? ¿Cuándo usted y yo hemos dejado en breve espacio para no pedirle al Señor, sino para darle gracias y decirle: Padre, usted es bueno, yo no merecía nada, me envió a su Hijo amado Jesucristo a morir por mí y por eso hago este espacio? ¿Usted qué tiempo tiene? Si lo hace todo el tiempo, amén. Pero nosotros, como hijos que somos del Señor, no doblamos bien la rodilla a Dios cuando en vez de darle gracias, le estamos pidiendo. Sí, créame. Automáticamente usted comienza a adorarle y decirle: papito lindo, bueno, hermoso. Pero ya al segundo, porque Señor, tú sabes que tengo tal problema. Dígame que no es verdad. El día pasado yo me incomodé brevemente conmigo mismo y dije: hoy en mi oración no voy a pedirle al Señor absolutamente nada. Lo que le voy a dar gracias. Sí, porque es que pedimos demasiado y a veces no tenemos ni tan siquiera decirle al Señor lo que estamos atravesando, porque Él lo sabe. Y a veces solamente con adorar a Dios se rompen todas las cadenas. Entonces, así como este hijo que fue agradecido de su padre, porque si no hubiese sido por él, no hubiese llegado ahí, así mismo usted y yo debemos no solamente de ser agradecidos con nuestros padres físicos, sino siempre, toda la vida, ser agradecido de Dios, porque Él envió a su Hijo amado Jesucristo a morir por cada uno de nosotros, porque si no hubiese sido por Él enviando a su Hijo, no podíamos tener ningún tipo de compensatorio ante el Señor. Porque Jesús dijo: nada, absolutamente nada fuera de mí podréis hacer, y absolutamente nadie va al Padre si no es a través de mí. Entonces, eso es motivo de darle muchas gracias a el Señor. Si Dios lo permite, mis queridos hermanos y amigos, el próximo lunes, sí, el lunes, estamos en esta programación desde las 11 de la noche, y el domingo le invitamos también a que se interese esta radio 2 al mediodía con su espacio Tesoros Musicales, la cuna de los recuerdos. Bye bye.

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Mis hermanos y amigos, que el Señor le bendiga rica y abundantemente en esta madrugada lluviosa de este sábado. Que el Dios Todopoderoso siga bendiciendo, restaurando a cada uno, a cada persona de las que están ahí presente en este espacio de Trasnochando en Bendición. Y le damos la bienvenida, le damos gracia y gloria y honra a su nombre, porque Él es merecedor de todo, de toda gloria y poder. Gracias, gracias al Padre Eterno por permitirnos estar aquí una vez más en este espacio. Hoy 29 del mes de agosto del año 2026. Hasta este entonces estamos de pie por la misericordia y su favor. Su hermano David Aver le va a acompañar hasta las 5 de la madrugada. Y ya son las 12 y 31 minutos. Y esto es hasta las 5, como mencionamos. Y todo aquel que está ahí, conéctese, manténgase ahí en sintonía con nosotros, que Dios traerá cosas buenas para ti. Así que no te detengas, no mires atrás, habla con Dios, pídele a Dios lo que tú quieres que Él haga por ti, y Él responderá, como dice Jeremías 33:3. No te canses de orar, no te canses de interceder ni clamar ante el Dios Todopoderoso. Y todo debemos hacerlo en el nombre de Jesucristo, en ese nombre que vamos a pedir. Así que muy contentos, nos sentimos alegres porque una vez más el Señor nos ha permitido estar aquí con ustedes como cada sábado. Así que saludo a todos aquellos que están ahí en la radio y por la internet, escuchando de esta radio emisora, la 95.1 FM, en Radio Bendición. Así que manténgase en sintonía, que Dios te puede sorprender en esta noche fresca, a pesar de que hemos tenido una temporada de sequía. Miren cómo el Señor nos trae esa lluvia fresca. Y hay que seguir orando, hay que seguir clamando, intercediendo para que Dios siga derramando de esa lluvia en esta nación y en el Caribe. Así que manténganse ahí, que el Señor cada día nos trae algo nuevo. Yo soy de los que siempre espero algo especial del Señor, cada noche, cada día. Siempre espero el favor de Dios, una noticia buena, esperando con fe de que Él lo hará. Así que hoy, tenemos aquí ya algunas personas que han reportado su sintonía, y más adelante estaremos con ustedes interactuando en este espacio, Trasnochando. Y tenemos aquí un texto muy especial, donde dice que, a ver, Samuel, se me escapa. Bueno, tengo aquí, wow, 12. Segunda de Samuel, capítulo 6. Segunda de Samuel, capítulo 6. Vamos a leer desde el verso 12 en adelante. Y leemos la palabra en el nombre de Jesús. Y dice así, a ver, desde el verso 12. Fue dado aviso al rey David diciendo: Jehová ha bendecido la casa de Obed-Edom y todo lo que tiene a causa del arca de Dios. Entonces David fue y llevó con alegría el arca de Dios de casa de Obed-Edom a la ciudad de David.
Y cuando los que llevaban el arca de Dios habían andado 6 pasos, él sacrificó un buey y un carnero engordado. Y David danzaba con toda su fuerza delante de Jehová. Y estaba David vestido con un efod de lino. Así David y toda la casa de Israel conducían el arca de Jehová con júbilo y sonido de trompeta. Cuando el arca de Jehová llegó a la ciudad de David, aconteció que Mical, hija de Saúl, miró desde una ventana y vio al rey David que saltaba y danzaba delante de Jehová. Y le menospreció en su corazón. Metieron pues el arca de Jehová y pusieron en su lugar en medio de una tienda que David le había levantado, y sacrificó David holocaustos y ofrendas de paz delante de Jehová. Y cuando David había acabado de ofrecer los holocaustos y ofrendas de paz, bendijo al pueblo en el nombre de Jehová de los ejércitos. Y hasta aquí les dejamos la lectura, hasta el verso 18. En Primera de Samuel, capítulo 6, 12, 18. Hemos compartido con ustedes unos textos muy especial aquí. Y yo sé que en este pasaje que acabamos de leer, el Señor hablará, el Señor bendecirá y su presencia nos alumbrará y también te dará fuerza. Así como David danzaba con toda su fuerza, el Señor hoy te da fuerzas nuevas. Así que yo sé que Dios ha comenzado a trabajar. Yo sé que el Señor se va a manifestar y yo espero lo mejor de Él en esta hermosa mañana, madrugada de este sábado. Hoy, 29 del mes de agosto del año 2026. Último sábado, a ley de 2 días ya para terminar el mes de agosto. Este mes de 31. Y uno, siempre ha sido el mes más caluroso. Y ya agosto se despide. Y si tú estás esperando una lluvia, bueno, ya han comenzado a sentirse las lluvias y esas nubes entre nosotros. Y así mismo, como en el país, en algunos lugares que el Señor ha derramado de su lluvia, así mismo hay hogares que en esta noche van a recibir de esa lluvia fresca. Solamente mantente ahí en fe y créelo, que los que persevera y anhelan de ese río, de esa agua que corren por nuestro interior, Jesucristo, Él lo hará y te va a bendecir. Así que esa lluvia fresca, yo sé que el Señor traerá maravilla, restauración, liberación para lo que necesitan. Yo sé que hay muchos que se sienten cansados, desanimados, muchos sueños abandonados, pero hoy reviven lo que el Señor te prometió y lo que tú soñaste. Satanás es ladrón. No solamente de robar objetos, no. Satanás le gusta robar los sueños. Y hay muchas personas que soñaron diferentes cosas en su interior, ministerio, y quizá algunas cosas materiales que la han anhelado, ya sea una casa, un hogar, una restauración, una reconciliación, un
una adoración, un ministerio, cualquier cosa. Y si hoy tú te encuentras en esa etapa donde tú no tienes fuerza, donde ya todo, crees que ya ha terminado, es ahí cuando el Señor comienza a obrar. Y así mismo vamos a escuchar esta canción, ahí que hablamos ya de la presencia y del arca. Vamos a hacer una pausa y mientras escuchamos esta canción, medite y dé gracia al Señor, que aún el camino por el cual tú te encuentras estancado, parado, estático, es momento de avanzar sin mirar atrás. Así que vamos a hacer una pausa y en breve retornamos con el comentario que el Señor ha traído en esta hermosa noche de este sábado.

Oh, tu presencia guardaremos. Es tu presencia la que queremos. Es la que nos fortalece, la que nos llena. Así como David danzaba con toda su fuerza. Así adora un hombre, una mujer de Dios, cuando está lleno de la presencia de nuestro Dios. Cuando tú estás lleno de la presencia, no hay obstáculos, no hay vergüenza, no hay oscuridad, no hay poder maligno que pueda detener la presencia y el poder de Dios. Es que no lo hay. Es por eso que tenemos que decirle al Señor que entre a mi casa y a tu casa de la presencia del Señor. Así como Noé, Edón, así mismo como David danzaba, así como llevaban el arca, pero ya el arca hoy no la tenemos. Tenemos el que sustituyó su presencia, que es Jesucristo. Jesucristo es la presencia, el Espíritu Santo es el que nos llena. Y cuando tú vas a recibir presencia, no te puedes mover. Cuando tú estás buscando el rostro del Señor, no te puedes mover. No te puedes ir a cualquier lugar. Porque cuando tú estás en búsqueda, hay cosas que tenemos que ir quitándonoslas. ¿Para qué? Para que el Señor entre a nosotros. ¿Qué tienes en tu corazón que no deja entrar la presencia? ¿Qué hay en la casa que no puede entrar la presencia? Dios, el Todopoderoso, nos visita cuando la casa está limpia, cuando los hogares, cuando el templo está limpio. Él se manifiesta sobre ti. Él trae su presencia sobre ti, a tu habitación, a tu vida. Es porque estamos guardados para Él. Trae la presencia del Señor para que Él pueda responderte. Si hay orgullo, quita el orgullo. Si hay un pecado, quita el pecado. Si no estás siendo sincero o sincera delante de Dios, es momento para que te ponga a cuenta con Él y le diga al Señor: perdóname, quiero recibir tu presencia, quiero recibir de esa lluvia, oh Señor, que tú tienes para nosotros en esta madrugada. Oh Rey, aleluya, tú estás aquí. Oh, tú estás aquí, mi Rey. Dile al Señor: entra a mi vida. Oh, en tu presencia quiero estar. Oh, en tus manos fórmame, Señor. Oh, quiero recibir ese peso de tu gloria, Rey. Oh, en mi casa, Padre. Oh, yo quiero que tu presencia habite en nuestras vidas. Oh, es tu presencia, Señor. Oh, es tu presencia, Rey.

manifiesta esa lluvia. Oh, manifiesta, Señor, que tu pueblo espera algo de ti. Oh, gloria a tu nombre, Señor. Oh, gloria a tu nombre, Rey. Oh, gloria, Santo de Israel. Oh, Santo, Santo.

sea bienvenido en esta madrugada. Oh, ahí donde tú estás, ahí está su presencia cayendo sobre ti. Oh, esta es una madrugada de restauración. Oh, recibe más de él. Oh, recibe de su presencia que está ahí. Aleluya. Aleluya. Oh, gloria a tu nombre. Oh, es tu presencia, Señor. Oh, es que no me moveré. Oh, en mi casa habita. Habita, habita el arca de Jehová. Oh, de tu presencia. Esta es tu presencia. Oh, es tu nombre, Rey. Oh, ese peso, ese peso. Ay, de tu gloria. Oh, de tu gloria, Señor.

tu presencia la podemos sentir, Señor. Oh Rey, Sabakereme, Kiara, Rabasara, Rabakiara, Rabamama. Oh gloria, gloria. Oh, me postro. Hey, nos postramos ante tu presencia en esta noche. Oh, tú eres el más hermoso, Rey.

Oh, gloria a tu nombre, tú estás aquí. Oh, tú estás aquí en esta madrugada. Gracias por tu presencia, Señor. Oh, gracias por tu presencia, Rey. Oh, Rey Santo, Santo, Santo. Oh, Rey, aleluya.

visitando los hogares en esta mañana.

está cayendo sobre ti. Oh, está cayendo sobre ti la presencia en esta mañana. Oh, algo poderoso se está moviendo. Algo poderoso está circulando ahí en tu hogar. Oh, sigue derramando más de tu presencia sobre él.

y sigue derramando más de tu presencia sobre ti. Hay más poder, hay más poder. Oh, santo, santo. Oh, gloria. Oh, gloria.

escucha. Santo, santo. Oh, aquí me quedaré esperando más de ti. Oh, sumergido en tu presencia.

recibe, recibe tú que estás ahí. Oh, recibe de esta presencia fresca que está cayendo. Oh, gloria, gloria. Hey.

no la merecíamos. Oh, pero tu amor infinito nos ha llenado. Gracias, gracias, nos postramos, Señor.

Aleluya, gracias, gracias Padre, porque tu presencia ha estado obrando ahí. Oh, yo sé que hay personas que han recibido de esta lluvia, de esta unción fresca, y aún sigue cayendo sobre ti. Aún sigue cayendo, hay más de su presencia ahí fluyendo. Oh, sigue el recara, so querer, y arrama, sigue recibiendo ahí con tus manos levantadas. Oh, dile, no te vayas, quiero más. Tú que no has recibido, dile, quiero más. Oh, sigue trabajando, Señor. Oh, más se

Santo, santo, santo y presencia. Oh, gloria a Dios. Gracias, gracias, Señor, por tu visita. Oh, dale gracias al Señor por la visita, por lo que Él está haciendo en tu vida. Oh, el Señor hoy te sorprende. Oh, el Señor nos sorprendió. Qué bueno cuando podemos deleitarnos en su presencia. Recobramos nueva fuerza y podemos adorar y exaltar el nombre de Jesús con toda nuestra fuerza. Oh, es que no hay. Hay cadenas que fueron rotas en su presencia sin tener que pedir. Él se manifiesta. Hay cosas que Él hizo hoy que tú recibiste. Hay un cambio, hay un time. Y es cuando no debemos movernos. Cuando Él está ahí obrando, tenemos que esperar. Oh, gloria a tu nombre. Gracias, gracias, papá. Oh, gracias, Señor. Oh, gracias, Padre. Si tú estás ahí y has recibido y sigues recibiendo esa presencia, puedes llamarme, puedes escribirme. Vamos a dar un minuto a los hermanos para que se expresen de lo que han sentido en esta hora. Ahí en tu casa, yo sé que algo especial cayó, algo recibiste del Señor. Como los hermanos ahí que me han escrito, nuestra hermana ahí que se ha gozado, un remanente ahí. Oh, gloria a Dios Santo. Puedes llamarme ahí si está en sintonía y has recibido, estás recibiendo esta presencia. Puede escribirme. Y si aún anhela más, si quiere algo que el Señor haga en tu vida, si tú quieres que la presencia siga tocándote.

0: Oh, qué presencia, qué presencia. Oh, qué atmósfera se siente, qué presencia. Oh, tú que estás ahí, entra. Levanta tus manos y recibe de esa presencia maravillosa que se siente. Oh, Dios te bendiga. Sí, Dios bendiga. Sí. Amén, hermana. Cuénteme su presencia. Gloria a Dios.
1: Hermana Blanca.
0: Oh, gloria a Dios, se está cortando. Aleluya. Bueno, no prospero.
2: No me moveré.
0: Oh, gloria a Dios Santo. Aquí hay personas que me han escrito por WhatsApp que han sentido su presencia. Esa gloria. Yo creo que me llamen personas, no para saludarme, personas que estén recibiendo y que si quiere más, el Señor le va a dar más. Personas que quieren un milagro. Oh, personas que tienen hambre, que quieren algo del Señor en esta mañana. Esta oportunidad, aprovechala. Aprovecha este mover del Espíritu Santo. Hay algo.

0: Sí, Dios te bendiga.
1: Sí, en verdad, Dios te bendiga grandemente.
0: Gloria a Dios. Porque
1: todavía no ha podido acostarme a esta hora. Amazon. Pero hay una presencia que te arropa mi casa. ¡Enda, Rabazón!
0: Oh, gloria a Dios, recibe la mano.
1: Mientras yo sentía, ha sentido esa presencia, yo decía, Señor, ¿cuánta gente amas? Yo decía, Señor, ¿cuánta gente duerme? Durmiendo, Rabazón, jamás. Y no es tiempo de dormir, es tiempo de estar bajo la cobertura, amazo. Bajo la cobertura de la presencia de Dios. Habito momentos que Dios no me deja dormir. Yo le digo a mi esposa, lo siento, quisiera que duerme, pero es que el Espíritu Santo me ha visitado. Yo casi mente no duermo.
0: Oh, Rebequía,
1: ¿sabe por qué, mi siervo amado? Porque cuando tú estás bajo la cobertura de la presencia de
0: ¡aleluya!
1: Dios, son muchos baales que tienen que caer.
0: ¡Aleluya!
1: Son muchos altares del diablo que tienen que caer. Anda, Ramán,
0: algo está cayendo aquí.
1: Aleluya, el cuerpo necesita descansar, pero todo tiene su tiempo. Y hay que decirle al diablo, ¡shamay, kamay, tuley! Y hay que decirle, hay hombres y mujeres que no han doblado sus rodillas a los baales. Hay antorcha encendida que están a cualquier hora prendida. Anda, Ramando, Rebequenda. Y si el pueblo de Dios reconociera hay que estar como la antorcha encendida, como las cinco vidas prudentes. Menos cosas sustala y coman soleto anay. Muchas cosas no sucedieron. Muchos derrames de sangre se detuvieron. Y deja decirte algo, mi amado. Yo tengo una cuña mía que la tengo como una madre. Y ella desde el jueves se iba, no se pudo ir. Y ella dice, yo le creo a Dios y a usted. Y yo le dije a mi esposo, ¿sabe una cosa, mi esposo? Hay momentos que hay que ordenar. Hay momentos que hay que decirle a los demonios que se recoja. Hay momentos que hay que decirle al diablo, sujétate y estate tranquila. Estate tranquilo todo lo que se esté moviendo.
0: Así es,
1: santo. Y después volví a night, camanso, después volví, me escribo. Ya llegué, ya llegué a Nueva York. Yo le dije a mi esposo, oye, hacía falta esta oración. Que fueran los aires descontaminados. Y los demonios, tanay, jamás se recogieran y fueran al lugar donde tenían que llegar.
0: Aleluya.
1: Dios te bendiga. Yo casi me duermo, amado.
0: Dios te bendiga, hermana Luisa.
1: Amén. Mi nombre es Luciana de las Rosas.
0: Amén. Gracias, hermana, por estar Dios ahí con nosotros y compartir.
1: Y síguete dejando usar de
0: Dios. Gloria a Dios.
1: Santo, porque esas son las antorchas que Dios quiere así que estén encendidas, manito.
0: Gracias, gracias.
1: Me da pena y lástima que cuando la gente dice que no, que yo me acosté y dormí y al otro día desperté. Anda, Ramanso. Pinda, Ramazo, jamás.
0: Oh, gloria.
1: Y estoy pasando un proceso con un pie, pero eso no me detiene, manito lindo.
0: Oh, el Señor te toca ahí ese pie ahora. Recibe ahí poder.
1: Sí, amén.
0: Recibe esa corriente de poder ahí en esa pierna como fuego. En el nombre de Jesús. Oh, gloria a Dios.
1: Esos hombres que no han doblado sus rodillas a los baales. Esos pastores y esas pastores evangelistas y misioneros que se han mantenido como una torcha encendida.
0: Aleluya.
1: Que no ha visto Tanay, Samay, Kamay. Que no ha visto viento que lo ha detenido. Así que Dios te bendiga y te quiero mucho.
0: Amén.
1: Yo soy de aquí de Villahermosa, mi amor.
0: Amén. Dios te bendiga, hermana Luciana. Oh, gloria a Dios. Santo, santo. Hay poder.

Oh, gloria a Dios, santo, santo, qué presencia. Oh, podemos sentir en esta madrugada. Hay hermanos ahí que están reportando de lo que están recibiendo en esta madrugada linda. Qué bueno cuando el Señor nos visita. Es su gloria, es su gracia que nos ha llenado en esta mañana.

que venga, que venga. Oh, muévete, muévete, muévete más. Oh, dale, dale una adoración espontánea. El Señor está visitándonos. Hay unos minutos más para que le adore. Oh, para que hable con tu Padre Celestial. Y vas a sentir lo que otros están sintiendo. Es como gotas de lluvias que se siente que están cayendo en tu habitación, en los hogares. Hay una manifestación poderosa que está moviéndose en esta noche. Es como decía la hermana, esos altares que estaban encendidos fueron apagados ya. Hoy las antorchas, hoy comienzan a recibir de ese aceite, esas lámparas que estaban apagadas. El Señor comienza a encenderla. Oh, vas a sentir poder. Vas a sentir, oh, como un fuego. Charaba se querer. Erraba sacararama y arrama. No. Oh, vas a sentir un fuego. Algo nunca que has sentido, lo estás sintiendo en esta mañana. El Señor te da más. El Señor te da más. Tú pediste. Tú pediste, ahora recibe. Oh, recibe presencia ahora. Oh, recibe poder. Oh, recibe poder. Oh, el Señor ahora te da poder. Hay lenguas de fuego que son encendidas. Hay guerreros ahora que están siendo, oh, revestidos del poder de Dios. Oh, es que algo poderoso está cayendo que aún no puedo detener. Las tinieblas no pueden detener lo que está cayendo sobre ti, sobre este pueblo, sobre las iglesias. Ay, sobre aquellos que están haciendo la voluntad del Padre. El cielo está aquí. Oh, el cielo está aquí. Oh, hay un fuego sobrenatural que está recorriendo el perímetro, el área donde tú te encuentras en esta misma hora. Hay poder. Hay poder. Hay yugos que se están pudriendo en esta hora. Oh, vapor. Estás sintiendo un vapor. La enfermedad Él se le está llevando ahora. Desde los pies hasta la cabeza, el Señor te reviste en esta mañana. Llénate, levanta tus manos. No dejes que Satanás robe la bendición que el Señor está derramando. Oh, guerrero, levántate, mujer, hombre. Oh, tú que estás sintiendo, dale más poder. Padre, dale más poder. Más, más, más sobre ti ahora. Fluye, fluye más. Oh, sigue impartiendo, Espíritu Santo. Hay nuevas lenguas, hay dones, hay poder, hay restauración. Oh, se siente, se siente, se siente. Oh, es que su poder, ay, sobrepasa todo entendimiento. Y es normal que hay muchos que no entienden lo que está pasando. Es que solamente los que están en el Espíritu, los que han llorado en el proceso, lo que han esperado en Jehová, ay, levantará sus alas como las águilas, se levantarán, ay, no te cansará. Hay una fuerza sobrenatural que está recibiendo sobre ti. Ay, en esta semana vas a sentir
¡Ay, cómo algo te reempuja! Es que el poder de Dios, es que el poder de Dios está cayendo fuertemente sobre ti. Dale más, dale más.

0: poderoso, qué gloria. Oh, qué gloria está cayendo en esta madrugada. Hay personas que están siendo despertadas bajo esta unción, bajo esta presencia que se está sintiendo en esta mañana, en esta madrugada. Hay poder de Dios sobre ti. Oh, gloria, santo, santo. Sí, Dios te bendiga.
1: Dios te bendiga más.
0: Hay poder de Dios sobre ti. Hay poder.

se están abriendo para ti. Oh, los cielos se están abriendo en esta mañana para ti. Oh, recíbelo ahí. Gloria.

Oh, gloria. Aleluya. Oh, oh, gloria, gloria. Oh, gloria a Dios Santo. Oh, recibe. Oh, por siempre tú estás aquí. Oh, bienvenido, bienvenido. Oh, sigue dando la bienvenida al Padre que Él está obrando en esta madrugada. Oh, recibe más. Oh, recibe más, recibe más, recibe más. Oh, hay algo especial. Hay algo especial. Oh, recíbela. Aleluya. Oh, gloria, gloria. Oh, santo, santo. Amasacarara. Ey, santere. Erramasacarara. Aleluya. Erramasacarara. Y erramasacarara.

gloria, gloria. Ay, santo, aleluya. Oh, tú eres el rey.

Ay, de los que anhelamos tu presencia, Rey. Oh, es tu presencia. Gracias, gracias. Deva sacarama kiarara. Ha sama kerere kiarara maso kerere. Aleluya. Erebe kiarara maso kerere. Oh gloria, tu presencia. Oh gloria, santo. Oh gloria.

escucha. Oh, gloria a Dios, santo, santo, santo, santo, santo. Oh, hay alguien que quiere darle gracias por lo que está sintiendo en esta madrugada. Poderosa unción, poderoso. Lo que se está moviendo, lo que ha estado cayendo en este día, en esta madrugada. Algo poderoso el Señor está haciendo, lo podemos sentir. Jamás sé querer. Oh, gloria a Dios. Es el poder de Dios.

Qué presencia, aleluya. Uf, santo. Ay, santo. Muévete como tú quieras, Padre. Oh, sigue dirigiendo, Señor, a tu voluntad. Ay, dale más, dale más.

dejan de adorar. Oh, sigue recibiendo. Oh, hay una renovación. Hay una renovación en esta hora. Oh, gloria, gloria. Oh, santo, síguete moviendo como tú quieras, a tu voluntad. Aleluya. Oh, gloria, gloria.

Oh, gloria a Dios, santo, santo, santo, santo, santo, aleluya. Oh, santo, qué mover, qué presencia. Oh, hemos sentido y aún se sigue sintiendo fuerte a través de la radio, del internet, en cualquier lugar donde tú te encuentres. No hay límite para el Señor tocarte. Aquí seguimos recibiendo personas que nos están escribiendo ahora porque están sintiendo y están ahí inundados de la presencia. Quizás no nos pueden escribir porque están recibiendo. El que pueda que me llame, el que pueda que me escriba. Y si estás recibiendo, que el Señor te dé más. Si tienes fuerza para llamar, puedes llamarme.

Si tienes fuerzas para escribir, puedes escribirme aquí como me han estado escribiendo algunos hermanos. Hay otros que están llorando, así mismo me puedes llamar llorando, inundando de su presencia, porque algo lindo el Señor está derramando hoy. Hay una renovación espiritual. No te levantará igual. En esta mañana vas a levantarte diferente. Vas a sentir como que pusieron pilas nuevas. Dice el Señor que está llenándote de la presencia en esta hora. En el nombre de Jesús. Gloria a Dios. 809-550-82 par de 6. Si las fuerzas te dan, llámame o escríbeme por lo que Él está haciendo en tu vida.

hay un rey. Hay un rey en esta hora obrando maravilla. Se ha sido más que fiel y misericordioso. Oh, gloria a Dios, aleluya. Si tienes, si estás enfermo, enferma, escribe ahí la enfermedad o llámame. No tienes que abundar mucho, solamente diré: hoy yo quiero mi sanidad, hoy yo quiero que el Señor me sane de X problema. Puedes escribirlo hoy. Hoy las tinieblas están corriendo, hay gigantes que están cayendo. No hay nada imposible para Dios. Así que si estás enfermo, si estás enferma, hay un rey que comienza a

toca la radio, pon tu mano en tu corazón, en la parte afectada donde está el espíritu que está atacando tu área en esta mañana. Déjate sentir ahí con tus manos levantadas o la mano en la radio.

0: Oh, gloria a Dios, santo. Oh, gloria a Dios, aleluya.
1: Sí, santo.
0: Hay poder de Dios en esta hora. Si estás enfermo, enferma, toca la radio, pon la mano en el lugar donde te encuentras afectada o afectado. No importa cómo le llamen los médicos. O base kerebe, kiararama, ahora. No importa la enfermedad. No importa que no me hayas llamado o no tengas minuto. No importa. Hay una sanidad. Si quiere, ve de rodilla, si puede. Si está en cama, pon la mano en tu corazón. Si quiere, toca la radio en silencio, con la mano levantada. Dale unos minutos al Padre en silencio. Solamente dale gracias en silencio ahí. En tu mente, en tu corazón. Dile gracias, Padre, por la sanidad. En el nombre de Jesús. En el nombre de Jesús. Eva saca tararaba, se que terebe, kiararaba, socararaba. Se va la enfermedad. Se va ahora la enfermedad. Huye de tu vida. En el nombre de Jesús. Oh, en el nombre de Jesús. Siente el poder ahí, aunque esté donde esté, en el trabajo. Aunque esté fuera de nuestra nación, allí el Señor te alcanza. Siente el poder ahora. Hay algo que está fluyendo sobre tus venas. Hay algo que está ahí fluyendo en la circulación de tus piernas. Se va el dolor. Se va el dolor ahora. Ahora se va. Ahora te caso carareme y arrama soquetereme, se va. Oh, vas a sentir un calor en tus piernas. Aquellos que tienen puesto la mano en la radio van a sentir un fuego sobrenatural. Van a sentir como una corriente en sus brazos. Y va a comenzar ahí a desalojar el espíritu de enfermedad que está atormentando tu vida. Te va. Te va, te va. En el nombre de Jesús. En el nombre de Jesús. Ahí mismo bajo la presencia. Ahí mismo bajo la presencia. Hay sanidad. Hay liberación. Se va fuera ahora. Diablo, abandona las vidas. Abandona aquellas almas ahora. Siente el poder. Siente poder. Oh, siente, siente, siente calor. Oh, está sintiendo fuego. Ay, fuego que quema todo espíritu de enfermedad. Desde los pies el Señor te toca hasta la cabeza. Dile adiós a la enfermedad. Dile adiós a la diabetes. Dile adiós a masoquetarebequiarara, masoquerereme. Dile adiós ahora en el nombre de Jesús. Aquel problema pulmonar, aquel problema en tus pulmones se va, en tu cadera, se va, se va. El Señor te opera, el Señor te opera ahora. Hay operaciones, hay rompimiento. Hey, ahí está la lluvia, ahí está el manto de sanidad cayendo sobre ti. Porque hay un rey, hay un rey, hay un rey que está obrando ahora en tu vida. Oh, el Señor te está demostrando su poder. Le está demostrando el poder a aquellos incrédulos, aquellos espíritus que te tenían atado ahora. al demonio y al infierno. Ahí está el Señor obrando y avergonzando en el nombre de Jesús. Hay poder fluyendo sobre ti, en tus pies. Hay un fuego. Hay amaso quererebe y arrama mamá. Hay cuerdas que son quemadas. Hay cordones que se están quemando. Hay trampas que Satanás puso, que Dios se le está llevando a tu cuerpo. Todo espíritu de confusión se va. Tu mente, eres libre. Eres libre ahora. Todo ataque, todo dolor muscular, el Señor se lo lleva. Sigue obrando, papá. Se va tu dolor. Se va, se va. Hay sanidad en tu cuerpo. Dile que te llene más. Dile que te llene más. Oh, ese rey que está obrando en tu vida bajo la presencia en esta mañana.
1: Una vez más decirle, hay un rey.
0: Hay un rey.
1: Cristo mi rey.
0: Oh, déjalo que te llene más. Déjalo que te llene. Hay poder. Se va. Ahí, ama, sé, quéreme. Ahí Él está obrando en ti.

Aleluya, dale más al que no ha recibido ahí. Con tus manos levantadas, ahí está el Señor dándote, llenándote del poder de Dios. Hay poder de Dios moviéndose en tu vida, ahí en tu habitación. Hay un desalojo, hay algo que el Señor se está llevando, aunque tú no lo puedas ver. Hay algo que los ángeles están haciendo allí. Oh, hay cosas que tienen que apagarse ya. Hay altares que se estaban enfermando, se reprenden ahora en el nombre de Jesús. Ahí está el poder cayendo, ungiendo ahí ese hogar. Hay un ejército celestial a tu favor, a nuestro favor, luchando por ti. Únete al poder, únete a la presencia. En el campamento de Dios, tú no estás sola, no estás solo. Hay rompimiento en esta mañana. Hay poder.

se sanan las enfermedades. Se sanan hoy. Eres sano. Eres sana y recibe ahora en el nombre de Jesús. Oh, gloria a Dios. Oh, sigue su presencia. Oh, sigue su presencia en visita. Hogares están siendo restaurados por el poder.

se está rompiendo. Ay, yo no sé lo que tú estás haciendo, pero algo se está rompiendo en esta madrugada. Hay algo poderoso que no se puede detener. Es como un río, es como un océano cristalino que está inundando hogares para limpieza.

Jehová.

escuchar.

Hay opresión que Dios se está llevando. Hay cadenas que se están llevando. Eres libre de tus pensamientos. Pensamientos esclavos. Pensamientos que te libasó, cararama, que te limitaban. Este ser mover, este ser poder de Dios fluyendo ahora.

0: Oh, gloria a Dios santo, santo, qué tiempo maravilloso, mis hermanos, hemos tenido. Uf, santo, gloria, todavía sentimos. Hemos querido hacer una pausa, pero algo especial está derramando el Espíritu Santo en esta madrugada. Aún siento muy fuerte ese mover. Y cuando sentimos su presencia, en el instante perdemos toda, nos quedamos como sin fuerza, pero no es que nos vamos a quedar sin fuerza, sino es que algo que no podemos resistir. Y sentimos esa paz, sentimos esa coinonía con el Espíritu. Y solamente hay que dejarse guiar. Tú que me estás escuchando, déjate guiar por el Espíritu Santo. Toca la radio, levanta tus manos. Había algo especial que aún el Señor estaba haciendo en la ministración, en la oración de la sanidad. Y el Señor va a sorprender a muchas personas. Cuando se levanten mañana, no se levantarán igual. Hay días nóticos que han desaparecido. Hay tumores que el Señor se ha llevado en el nombre de Jesús. Vamos a ver quién está llamando. Ahí la primera, a la segunda. Dios te bendiga. Sí.
1: Aquí echando el texto, a ver si Dios me sana de esta de los del texto. Una tanta cosita que me estoy sintiendo. Y estoy sintiendo como.
0: ¿Quién me llama?
1: Ya lo tengo en Ezequiel.
0: Ezequiel, yo te voy a escribir. Hay un problema que yo te estaba. Hemos ministrado, hemos orado por ti. Pero hay un problema y tú tienes que luchar ya. Tienes que luchar. No te puedes convertir en una carga. Tienes que pelear tú también. Tienes que hacer y seguir. El Señor es el que sana. Y la fe. Dios es el que sana. Amén. Gloria a Dios. Ya estamos casi haciendo una pausa.
2: Se rompe toda opresión. Se cae toda maldición. Se sana.
0: Amén, amén, amén. Dios está obrando. Yo sentí un poder, algo sobrenatural. Oh, gloria a Dios santo. Yo siento la paz. Hay poder.

Aleluya. Aleluya. Oh, gloria a Dios. Aleluya. Sigue, sigue, sigue su presencia. Se está moviendo.

Señor, gloria a Dios, santo, santo. Aquí estamos recibiendo testimonio, unción de muchos hermanos que están aquí recibiendo esa presencia del Señor. Oh, gloria a Dios, hay poder. Hay poder. He querido hacer una pausa. Vamos a ver quién está ahí todavía presente, que me puedas llamar, de lo que estás sintiendo. Mi hermano Ezequiel, ahorita no sé si es porque no entendí bien, pero él dice que está sintiendo un fuego. Y él declara que Dios lo sanó. Amén. Nuestra hermana dice que tiene un fuerte dolor en su cuerpo. Dice que fue sana. Gloria a Dios santo. Aquí está nuestra hermana en unción poderosa, ya siente. Nuestra hermana también aquí. Oh, gloria. Una hermosa presencia aquí, me dice nuestra hermana Sonia. Gloria a Dios. Dios está renovando.

Hay como un remolino de fuego, hermano, que estoy. Esa cara araba se quiere. Oh, Rebequí ararama, so carararama. Ay. Hay gracia en esta madrugada, aprovechala. Aprovecha la gracia del Señor. Aprovecha de lo que está cayendo en esta madrugada. Oh, dale libertad al Espíritu Santo, que Él está obrando.

0: Jehová, el que hizo los cielos.
1: Oh, gloria,
0: y el
1: aleluya.
0: Que hizo la tierra.
1: Oh, gloria, Dios santo.
0: Cielo, así también en la tierra.
1: Oh, gloria, Dios santo. Oh, gloria a Dios.
0: No estamos solos.
1: Hay un remolino.
0: Ah,
1: va a sacar a la se que te rebe. Kiara, va a sacar a la
0: mamá.
1: Ey, sabaquía, va a sacar a la mamá, mamá, mamá.
0: No estás sola.
1: Rebe, Kiara, va a sacar a la mamá. Kiara, va
0: a
1: mamá, mamá, mamá.
0: A mi favor.
1: Rebe, Kiara, va a mamá. Oh, hay algo que se está encendiendo. Hay carbones que están siendo encendidos. Es como un remolino de fuego que está inundando los hogares. Hay poder. Hay poder. Oh, gloria. Oh, gloria a Dios. Oh, gloria, santo.
0: Que ya se empezó a desatar aquí. Aleluya.
1: Aleluya.
0: Se está desatando.
1: Aleluya. Oh, hay algo que se está desatando en el mundo espiritual. Y es para tu favor. Es para tu favor. Algo, algo, algo Dios está haciendo contigo. Oh, la misma presencia está obrando.
2: Hoy se rompe toda maldición de enfermedad.
1: Oh, gloria.
2: Se va fuera el cáncer. Se va fuera la diabetes. Se va fuera. Se va fuera. Se va fuera. Se mueve el cielo.
1: Oh, rey, aleluya.
2: Se está moviendo el cielo. Se está moviendo.
1: Oh, hay algo poderoso. Hay algo poderoso que está cayendo. Ay, Señor, sigue trabajando como tú quieras. Este es el poder. Este es solamente una parte de su poder.
3: Desde los días del Juan el Bautista hasta ahora, el reino de los cielos sufre violencia. Y yo creo que hoy,
1: oh, gloria,
3: Dios,
1: aleluya,
3: está

0: gloria. Oh, gloria a Dios.
1: Vamos, quiero escuchar la voz, escrítalo muy fuerte, vamos.

0: Aleluya, gloria a Dios, santo, santo. Oh, gloria a Dios, santo, santo. Voy a tratar ya de hacer una pausa, mis hermanos, porque hay una manifestación que el Señor ha derramado. Muchos de los que están ahí conectados a través del WhatsApp y del internet, aquí me ha dicho otra hermana que ella sintió un fuego, dice que estaba quemando su sangre. Ahí el Señor algo hizo, solamente ella sabe lo que el Señor se llevó. Oh, gloria, aleluya, aleluya. Dios sigue obrando, hermano. Dios sigue haciendo milagro hoy. 809-550, si me está escuchando y estás de pie y puedes llamarme, llámame antes de hacer esta pausa y cuéntanos tu experiencia en esta madrugada, así como me han escrito. Quiero recibir llamada. No tengas temor, no tengas miedo, no tengas vergüenza. Si el Señor te sanó, si el Señor te tocó, si recibiste algo sobrenatural, puedes escribirme o llamarme, así como lo han hecho algunos de mis hermanos aquí, como nuestro hermano Ezequiel, que él dice que ha sentido un fuego que lo está quemando por dentro. También tengo aquí más personas, pero quiero escuchar los oyentes, los valientes, los que están ahí, que han sentido algo especial de Dios. Tu hermana ha sentido esa presencia también aquí, nuestra hermana Sonia. Y hay más poder, hay más poder, hay más poder de Dios. Hay un mover sobrenatural que no se detiene. Satanás quiso poner trabas, quiso poner obstáculos, muros, quiso poner retención, pero cuando el Señor, cuando Él se manifiesta, cuando Él camina, cuando Él levanta sus manos, ahí en el silencio, Él está obrando, Él está obrando. Oh, gloria a Dios. Gloria a Dios. Vamos a ver la primera.
1: Gloria a Dios.
0: Sí, gloria a Dios.
1: Ay, hermano.

0: nada.
1: Usted libre ya, levante su mano. Ese fuego te quema desde los pies hasta la cabeza. Hay más para ti. Hay más para ti. No se detiene su presencia. Ahí está el poder de Dios. Aleluya. Ese es el poder. Ese es el poder. Ese es el poder. Dios no está muerto. Nuestro Dios resucitó y está. Asaba quereme, kiara ramaso quereme, fuego que quema sobre ti. Oh, gloria a Dios, algo fuerte. Algo fuerte está cayendo sobre ti. Ella es libre ya. Vas a danzar como antes, vas a cantar. Oh, rebe kiara ramaso quereme, kiara ramaso kararama. Hay poder de Dios fluyendo sobre ti. Oh, gloria a Dios, ese es el poder. Dios te bendiga, mujer, síguete gozando. Tenemos otra llamadita, Dios te bendiga.
2: Amén, su madre, entiendo que todo por ella.
1: Sí, cuento. Amén. Oh, sí, sí, me acuerdo, hermana, qué bueno escucharle. ¿Qué sintió usted?
2: 100% que Dios... como mi sangre.
1: ¿Se sintió ese fuego en su sangre?
2: Sí, ese es fuego.
1: Gloria a Dios, Señor obró.
2: Lo que hace es una campaña diferente teniendo que aquí. Sí.
1: Gloria a Dios. Qué bueno, qué bueno. El Señor termina la obra. Amén, amén. Siga ahí, hermana argentina, y sígase gozando. Amén. ¿Está yendo a la iglesia?
2: Sí.
1: Amén. Sigue ahí. Mire cómo Dios obró y la sanó. Algo el Señor se llevó. Aleluya. No se va, usted no será igual. En la mañana vas a sentir algo sobre algo especial, una diferencia y una fortaleza. Así que siga ahí, hermana argentina, ahí. Y no, ni vuelta atrás. Amén. Gloria a Dios. Mi hermana argentina se ha tenido un premio doble de la semana para acá, creo que fue o lo anterior. Ella se convirtió a Cristo con nosotros, creo que fue hace como una semana o dos. Y hoy ella recibió algo sobrenatural. Ella sintió un fuerte fuego que como que le estaba quemando la sangre.

Hay más testimonio ahí. Hay más. Y le voy a dar unos minutos, que hay personas que todavía están en shock, porque hay personas que no me han sentido esa, o sea, eso sobrenatural, ese es el poder de Dios. Eso ni se vende ni se compra. Eso es por gracia, para los que no saben lo que está pasando, especialmente para los nuevos creyentes. Eso ni se vende ni se compra. Eso se da por gracia, porque Dios se complace en nosotros.

0: establecido el reino de Dios, así como en el cielo.
1: Gloria
0: también
1: a Dios,
0: en la tierra.
1: Santo, santo, santo. Aleluya. Vamos a ver quién tenemos ahí. Dios te bendiga.
2: Amén, amén. Dios bendiga más.
1: Amén.
2: La oración por mi hijo mío que acaba de llegar de la calle. Por Dios, ha salido otra vez.
1: Bueno, hay un problema ahí. Sigue orando, hermana.
2: Que Dios tome control.
1: Sigue orando, que hay un problema ahí.

reino de los cielos sufre violencia. Y yo creo que hoy Dios está levantando una generación de adoradores que están provocando que el cielo se mueva a la tierra.

Oh, gloria a Dios santo, aleluya. Siguen la gente escribiéndome. Me puedes llamar. Aquí un hermano que me dijo, amén, me puedes llamar, sí. O una hermana, no sé quién es. Está disponible, puedes llamarme.

0: aleluya.
1: Un ejército celestial.
0: Vamos a escuchar a Becky. Tengo una llamada desde fuera. Dios te bendiga.
2: Dios le bendiga.
0: Amén. Cuéntenos, hermana.
2: Dios mío, nombre. A Abel.
0: Sí, le habla David.

0: Señor teléfono, yo lo bendiga a todos.
1: Ay, qué bueno. Elizabeth, Elizabeth, ¿qué me habla?
0: Pero nunca me he olvidado de la oración de ustedes.
1: Elizabeth, ¿qué me habla?
0: Se está hablando de inspectores.
1: Ah, ok, ok. Ah, hermana, gracias, gracias por llamar y estar en sintonía ahí. A veces he preguntado por usted.
0: Yo un día entré y no estaba. Qué raro, porque la vida me
1: está. Sí, sí, estamos aquí presente.
0: Pero me alegro de escuchar y de ser bien.
1: Amén.
0: De quererle a la mujer a predicar.
1: Amén, amén. Gracias, hermana, gracias. Dios me la bendiga mucho. Amén, amén. Amén, amén. Gracias, hermanos.
0: Sí.
1: Amén, gracias, hermana. Amén. Dios me la bendiga mucho, Lisbeth. Estaba nuestra hermana Libé de este Puerto Rico. Está en sintonía.

0: Ya sí vamos a hacer una pausa, si no hay más llamadita. Ahí tenemos una más. Dios bendiga.
1: Bendición, hermano. Dios, sí. Buenos días.
0: Amén, buenos días.
1: Cuido la oración por dos muchachos que van, o sea, dos muchachos de 13 años, que van al play mañana. Y pide la oración.
0: Amén, amén, hermano.
1: Ellos juegan pelota.
0: Amén, amén. Dios la bendiga más.
1: Amén.
0: Más llamadita, ¿quién más está ahí? Seguimos. Hacer una pausa breve. Hemos tenido algunos testimonios. Si hay alguien más, le doy unos minutos más para luego regresar. Bueno, no dio tiempo ni siquiera dar un comentario. Gloria a Dios Santo. Aleluya. Qué presencia maravillosa. Si hay un amigo, vamos a hacer un llamado a los amigos. Ellos pueden también llamarnos. Esta presencia quizá algunos la puedan sentir. Y yo sé que hay muchas mentes que han sido liberadas para y preparadas para el llamado. El Señor en esta hora te invita a que lo aceptes como tu hijo, como hijo y como el Salvador tuyo. Si quieres ser un hijo o una hija de Dios, sé valiente y llámanos ahora para que sientas esa libertad, esa cobertura de aquel enemigo que ha estado empujando con violencia nuestra nación, nuestras ciudades. Este fuego se expande a aquellos que le sirven. Tú tienes la oportunidad de entrar a la cobertura de Dios. No importa las veces que hayas fallado, no importa si fracasaste, si está en el suelo depresivo, sin fuerza, sin esperanza, el Señor te devuelve todo eso al 2x1, porque son sueños que Satanás roba. Es ladrón, homicida, mentiroso. Y en esta madrugada el Señor Jesucristo te extiende la mano para que te convierta a Él. Me puedes llamar al 809-550-82 par de 6. Me puedes llamar al WhatsApp a ese mismo número si no tienes minuto. Y si quieres llamarme normal, también por el teléfono al 809-550-82 par de 6. Y estaremos orando por ti, porque el Señor ha preparado el ambiente para recibirte, si tú lo aceptas. Él no te obliga, pero sabes muy bien que Satanás, Él no pide permiso. Él no pide permiso. Si está fuera de la cobertura de Dios, lo más probable es que te persiga hasta destruirte, como lo está haciendo en una sociedad que ha olvidado a Dios. Ven a Cristo, sé obediente, humíllate a Dios. No importa lo que dirán de ti, no importa. Así como tú estás, el Señor te recibe. Si recibiste humillación del enemigo, el Señor te levanta y te devuelve lo que el enemigo te robó al 2, 3, 4, 5 por 1 y hasta 10, 100 veces. Eso es lo que hace nuestro Dios cuando les obedecemos y le decimos sí, acepto a Cristo. Si quieres a Cristo, llámanos y con gusto estaremos orando por ti, por salvación y liberación de tu vida.

0: te escucho.
1: El barrio Buen Samaritano.
0: Sí, cuento, hermano.
1: Bienvenido, Señor.
0: Amén.
1: Salud, salud, salud. Amén. A la familia Manzanillo Castro. Dios me bendiga, hermano.
0: Dios me lo bendiga más.
1: Estoy en la rodilla aquí orando, pidiéndole al Señor que le haga la obra.
0: Amén. Siga ahí, que Dios ha obrado de manera especial en esta madrugada y lo sigue y lo puede sorprender. Amén.
1: Amén. Amén.
0: Gloria a Dios, bendiga a nuestro hermano Castro ahí que siempre está en sintonía.
2: Aleluya, no estamos solos, no estamos solos.
0: Bueno, vamos a hacer ya una pausa y en breve retornamos. Síganse gozando ahí en la presencia de lo que el Señor seguirá haciendo. Aún quedan un tiempo para que el Señor se manifieste en tu vida.

te está esperando con los brazos abiertos. No limites el gran propósito que Dios tiene contigo.

0: Gloria, gloria, en nombre de Jesús de Nazaret. De regreso con ustedes, trasnochando en bendición, su hermano David Abel le habla. Tiempo maravilloso, tiempo glorioso, donde el Espíritu Santo se ha manifestado de una manera especial en este día y su presencia nos acompaña. Qué bueno cuando podemos sentir esa unción, esa presencia, esa coinonía con nuestro Padre Celestial. Si hay personas que aún están despiertas ahí, quiero ver los mensajes, las llamadas. Ahí vemos a nuestro hermano Rubén Darío, que está despierto, nuestra hermana Luciana. Ella, una guerrera, no duerme. Es como ella decía, hay que encender la llama, no se puede dormir. Estamos viviendo en un tiempo muy peligroso. Un tiempo muy peligroso donde ¿Qué puedo decir de lo que estamos viviendo? Es como algo incomprensible para muchos. Pero para los que estamos en los caminos de Jehová, de Jesucristo, lo que tenemos luz y podemos discernir las tinieblas, alertamos de los hermanos que se están durmiendo, los que están dormidos, no durmiendo en el sueño humanamente, sino dormido espiritual. O sea, yo sé que el Señor hoy obró, muchos carbones fueron encendidos antes que la lámpara se apaga. Señor siempre envía su Santo Espíritu. Bueno, ahí tenemos la primera llamada. Dios bendiga. Sí, Dios bendiga. Tiene como problemas el teléfono. No sé si es Mercedes, que de ahorita me estaba llamando.
1: No. Eleonor.
0: ¿Eh?
1: Eleonor.
0: Oh, Eleonor, ¿cómo se siente? Ay, padre, qué batalla con el teléfono.
1: Ore por mi familia.
0: Amén, amén. Solamente escuché la oración. Bueno, gracias por llamarme, Eleonor. Gracias. ¿Quién más está ahí en sintonía? Quiero ver los mensajes. Nuestra hermana, aquí veo a Damaris, que está conectada, aún despierta. Veo nuestra hermana también. Aquí tengo a la hermana Glory. Y también tengo una llamada aquí. Dios bendiga.
2: Dios bendiga, de mi lado, el Señor está contigo.
0: Y el hermano Rafael, ¿cómo se siente?
2: Estamos bien, gracias a Dios. Aquí hace rato escuchando el programa.
0: Ah, qué bueno, me alegro. Se ha gozado.
2: Y no había llamado, digo, no, me déjalo para ahorita y así lo hice.
0: gracias, usted es lo prudente.
2: Así es, ¿cómo tú estás?
0: Estamos bien aquí, te sabe, hermano, gozoso. Y más escuchándole.
2: Así es.
0: No, pues, manténgase, hermano Rafael, gracias por su sintonía.
2: Amén, ya tú sabes, seguir orando uno por los otros.
0: Amén, hermano. Está nuestro hermano Rafael, el no vidente. Quiero saludar también a los bueno, no me dio tiempo ni de saludar ahorita, ni de hacer nada. Pero te sabes, hermano, que nosotros somos los que no gobernamos. Quien gobierna es Jehová. Y cuando Él quiere trabajar, hay que darle libertad. No podemos ser mezquinos con la presencia. Y yo sé que por ahí aún andan los testimonios de muchos hermanos que fueron tocados, hermanas tocadas. Ahorita leímos un texto, pero antes quiero saber si hay más personas que están despiertos para saber con cuántas o cuántos en total para compartir brevemente un comentario. Tengo aquí en sintonía la hermana Sonia. Dios bendiga a la hermana Sonia. Tengo aquí a la hermana Luciana, que está desde muy temprano con nosotros conectada con nosotros. Gloria a Dios. También tengo a Daniel en sintonía. Gloria a Dios. Estaremos orando. Tengo aquí también, a ver, amén, gracias hermano Daniel, por ahorita estaremos orando. ...809-550-82 par de 6. Quienes están ahí en la línea telefónica o WhatsApp, porque veo que el WhatsApp está más activo. El WhatsApp está un poco más activo que las llamadas. Quizás los hermanos están. Hay muchos también que fueron tocados. Hay otros que cuando reciben esa presencia van a descansar. Dios bendiga.
3: Amén, amén.
0: Sí, hermana.
3: Y hermosa la hermana muñeca.
0: Oh, hermana muñeca, ¿cuánto tiempo?
3: Estamos aquí orando uno por los otros.
0: Qué bueno. Está desde
3: la unión es que está la fuerza.
0: ¿Desde qué hora está con nosotros, muñeca?
3: No, que tengo como 2 horas.
0: Ah, pues te se gozado. Pues gracias, gracias, hermana muñeca. Sígase gozando ahí con nosotros.
3: Amén, amén.
0: Gloria a Dios. Ahí estaba la hermana muñeca. Luciana, hay una hermana que me envió una nota. La nota no se pueden escuchar. Sí, me puede escribir mucho mejor, que no se pueden sacar al aire las notas. 809-550-82 par de 6. Gloria a Dios.

809-550-8216. Comparta, díganos que desde donde nos escucha. Quiero saludar a todas las personas que están ahí presentes vía WhatsApp. Tengo un remanente aquí, mucha gente me escribió, no sé por dónde empezar, pero mucha gente me escribió. Creo que no me va a dar tiempo para saludarle a todos. Así que un saludo a todos los que están vía WhatsApp y la internet. Aquí tengo a Sonia de España. Nuestra hermana Sonia desde España. Margarita Botello también estuvo ahí con nosotros. O está ahí, Zoila, Enercia. Aquí yo tengo hermano también, no sé si es amigo, que me está escuchando, hermano Edward. Está Isabel Carrasco, ella también se gozó. Ahí veo también veo aquí mucha gente que no tiene nombre. Rubén Darío, nuestra hermana Milita Polanco nos llamó temprano. Un saludo a Susana, a Milady, nuestra hermana Mari. Un saludo para Mari y toda esa compañía que nos escuchan desde allá afuera. También quiero saludar a Carmen de Montaño, que yo sé que ella está despierta. No sé si el hermano, el esposo está despierto. Un saludo para ella, también para él. Y Mercedes, un saludo para Mercedes, Flavia, Wanda Zorrilla, Wanda Martínez. ¿Quién más? Hay muchos que nos escuchan. Desde Venerito, nuestra hermana Victoria. Amén, gloria a Dios. Oh, gloria. Todavía sentimos esa coinonía, esa presencia fluyendo en los aires, esa manifestación. Ahorita bueno, ya está desde las 2. Bueno, y esta gloria empezó como desde las 12. Amén, se gozó de algo por lo menos. Pudo agarrar un poquito ahí. Nuestra hermana Rosa Pierre. Dios bendiga a nuestra hermana Rosa. Dice ella que se gozó ahí desde las 2. Y desde Benedito, nuestra hermana Victoria. Aleluya. Y mire cómo iniciamos nosotros, hermano. En 2 de Samuel 6. Ahí estuvimos leyendo el texto inicial, que no pudimos ni siquiera dar el comentario. Esa unción, esa presencia. Todavía, hermano, que a veces cuando caen así esa gloria, el descanso que uno recibe es algo muy lindo. Y no lo culpo, muchos se duermen. Pero si hay alguno de esos, nos puedes escribir de su testimonio, en lo que nosotros seguimos interactuando aquí, o llamarme. Nosotros leímos en Samuel 2 de Samuel 6. Comenzamos a leer desde el verso 12. Y esto fue una historia muy linda de David. Dice que fue dado aviso al rey David diciendo: Jehová ha bendecido la casa de Obed-Edom y todo lo que tiene a causa del arca de Dios. Entonces David fue, llevó con alegría el arca de Dios de casa de Obed-Edom a la ciudad de David. Cuando los que llevaban el arca de Dios habían andado seis pasos, él sacrificó un buey

una ventana y vio al rey David que saltaba y danzaba delante de Jehová. Y le menospreció en su corazón. Linda historia ahí, leímos del salmista y profeta David, cómo él, después de un largo camino, cómo ellos fueron a traer el arca de la casa de Obed-Edom. Y dice, a causa del arca de Dios, la casa de Obed-Edom fue bendecida. ¿Por qué? Porque la presencia bendice nuestras vidas. Y para hablar de la presencia de Dios, no todos pueden hablar de la presencia de Dios. No todo el mundo puede hablar de la presencia. La presencia es algo sublime. Es un estado, un estilo de vida, donde tú tienes que estar siempre firme en santidad y no puede haber desorden en tu vida. A veces no solamente es santidad, tampoco puede haber desorden en tu vida espiritual. Debe haber un orden divino. Y para eso tenemos que orar, ayunar cuando nos lo pide el Espíritu, interceder, saber actuar, amar, bendecir, aún a nuestros enemigos, orar por ellos. Y también saber con quién tú andas. Porque la presencia no puede estar con personas que están en doble agua, ni en malos caminos. Porque la presencia discierne todo. Cuando tú andas en presencia, el mismo Espíritu te conmueve, te mueve, te habla, el Espíritu Santo, a que no haga las cosas que al Señor no le agradan. Para ver presencia de Dios hay que elegir lugares, hay que elegir amistades, hay que elegir personas, porque aún hay personas que están bajo influencias del maligno, y muchas veces esas cargas negativas o algún lenguaje o algo no agrada a Dios, no agrada, y es por eso que la presencia se aparta. Cuando en el hogar no hay paz, no hay unidad, la presencia se va. Entonces, si usted está orando y no está recibiendo lo que quieres ver delante de Dios, entonces tiene que revisar. Porque si tú oras a Dios, tú tienes que revisar antes de hablar con Dios. Antes de entrar a la presencia del Señor, lo primero que tú tienes que despojarte.

parte de lo que impide que te conecte con el Espíritu de Dios y con el Espíritu Santo? ¿Cuáles son las cosas que nos apartan de Él? Las conductas. Puede ser la ira, el enojo, chisme, contienda, vanidad, avaricia, fornicación y cualquier pecado que no agrada a Dios. Cuando usted vaya de rodillas, analice bien su corazón, analice bien qué hay en ti antes de tú hablar con Dios. Porque hay veces que hay manchas, hay pecados, hay desobediencia, que no te dejan conectarte. Entonces comienzas a pedirle, comienzas a hablar. Entonces, cuando tú estás hablando, hay una mancha en tu corazón. Tu vestidura está sucia. Y si la vestidura está sucia, no hay presencia. Es por eso tenemos que examinarnos. Es por eso que hay que examinar los espíritus y examinar nuestras vidas. ¿Qué cosa estoy haciendo que desagrada a Dios? ¿Cómo te comportas delante de los demás? ¿Con quién estás siendo cómplice? ¿Con quién estás haciendo cosas desagradables? ¿A quién estás adulando? ¿A quién estás manipulando? ¿O de quién te está dejando manipular? Todas esas cosas desagradan a Dios. La soberbia, la altivez, el orgullo, la ira y la falta de perdón. Esas cosas desagradan a Dios. Y sobre todo, apoyar las cosas malas. ¿Como cuáles? Hay cosas que sus hijos hacen que usted la apoya. Y Dios ve eso. Así como estaban los hijos de Elí. Elí era un sacerdote. ¿Y qué pasó? ¿Qué pasó con los hijos de Elí? Ellos estaban pecando contra Dios. Entonces, si usted sabe lo que están haciendo sus hijos y conoce bien por el camino por donde ellos están, no me pida oración. Vaya a la presencia y pídale perdón a Dios por su mala crianza, por complacerlo de cosas que no debían tener a tiempo. Y esa es una de las razones por las cuales hay hijos de desobediencia. Porque estoy viendo un patrón común, donde los padres le dan todo, concientizarlo, lo consciente en todo, lo complacen en todo. Hay que darle esto para que él no llore, que ese es mi hijo, que haga lo que él quiera, que ese es mi nieto. Si no hay sinceridad, si no hay humillación, no espere la presencia de Dios en tu vida y que Dios obre en el hogar. Esos compromisos, esas cosas ocultas que yo no veo, pero que el Señor sí la ve, tú tienes que arreglarla como hijo de Dios. Los hijos de Elí, cuando había sacrificio, ellos tomaban las carnes
cruda, abominación a Jehová. ¿Y qué es que hacía eso? Provocar ira a Jehová. Entonces, cuando el hijo no es instruido en los caminos de Dios, entonces se hace tarde para corregir. Se hace muy tarde y vienen siendo dolor de cabeza. Si sabes muy bien que como madre o padre fallaste en criarlo, una simple oración no basta. Dios quiere un corazón contrito y humillado y justo. Dice la palabra: el justo por la fe vivirá. El justo por la fe vivirá. Y muchos de esos jóvenes, por no instruirlo en el conocimiento de la palabra del Señor y las buenas costumbres, están siendo azotados y muchos están yendo. Y nuestro deseo es de que ellos se salven. Ese es nuestro mayor deseo, que los amigos, los jóvenes, padres, todos se salven. Pero la triste realidad es que hay una descomposición social donde quizá muchos padres ya no tienen fuerza, muchos factores. Sin la ayuda de Jesucristo, tú no puedes hacer solo las cosas. Tú no, solo no puedes llevar esa carga. Esa carga tiene que entregársela a Jesucristo. Y cuando no hay luz en los hogares, entonces Satanás lo que viene es a destruir. Cuando él encuentra la casa desordenada, él comienza a llevarse uno por uno, a enfermar, a dividir, traer el chisme, contienda. Porque él no quiere paz, él no quiere que haya paz. Él lo que quiere ver el mundo arder a su alrededor, así como lo está haciendo en muchos lugares. Instruye el niño en su camino, instruyelo, para cuando crezca sea refrigerio para tus huesos y para que tenga paz y esperanza. Hay muchos padres, abuelos, abuelas que no duermen por esto mismo de lo que he mencionado de la crianza. Si algo detesta a Dios es la manipulación. Dios quiere que sean sinceros delante de Él. Aquí David, cuando llevó el arca de Jehová a la ciudad de David, el pueblo estaba con júbilo, con sonido y trompeta. Pero aquí vemos una mala actitud de Mical. Dice que ella miró desde su ventana, vio al rey saltando y danzaba delante de Jehová. Y lo menospreció a David en su corazón. O sea, está menospreciando a un hombre que está bajo la presencia de Jehová. O sea, Mical ya tenía un problema. Mical no estaba en la presencia del Señor. Eso pasa. A veces hay dos o tres que están en la presencia. Y son más los que están fuera de la presencia de Dios. Y esos que están bajo la presencia de Dios, hay abundancia y hay bendición en su casa. A veces no hay tanta abundancia, pero hay paz, hay fortaleza, hay confianza, hay fe y hay cobertura.
porque eso es lo que da la presencia del Señor. No añade tristeza ni desesperanza. Lo que trae es esperanza para los que ellos creen en Él. David volvió luego David para bendecir su casa, y saliendo Mical a recibir a David, mira lo que le pasó otra vez aquí a esta mujer. Cuán honrado ha quedado hoy el rey de Israel, descubriéndose hoy delante de las criadas de su siervo, como se descubre sin decoro un cualquiera. Entonces David respondió a Mical: fue delante de Jehová quien me eligió en preferencia a tu padre y a toda tu casa, para constituirme por príncipe sobre el pueblo de Jehová, sobre Israel. Por tanto danzaré. O sea, esta mujer vino a pagarle el gozo a David, y David tenía palabras para ella, cortante de doble filo. Dice: por tanto danzaré delante de Jehová, y aún me haré más vil que esta vez, y seré bajo a tus ojos, pero seré honrado delante de las criadas de quienes has hablado. Y Milca, hija de Saúl, nunca tuvo hijos hasta el día de su muerte. Ahí vino un castigo de Jehová sobre Mical. Emasó cararama. Oh, gloria. Porque Mical, ella insultó la presencia, menospreció el poder y la grandeza que Dios hizo con David. Cuando hay presencia, hay que ser prudente. Cuando hay presencia, usted tiene que estar ahí, no moverse, esperar que sea Dios que le toque. Por eso, siempre cuando esta presencia así nos visita, yo no interrumpo, pero hay hermanos que no disciernen, porque están fartos de entendimiento. Están fartos de entendimiento y no tienen conocimiento, porque no buscan el rostro y el poder de Dios. Cuando está cayendo una unción muy fuerte y una presencia, lo que nos toca es cantar, adorar, bendecir a Dios, ni siquiera pedir. Pero usted está enfocado tanto en los problemas que a veces Dios quiere trabajar contigo, pero tú no lo dejas. Y también hay problemas que Dios no va a entrar a tu casa, porque tú mismo lo provocaste. Es por eso que la casa está dividida, por eso que el hogar no hay esa calidez, esa conexión que había antes, porque se apartaron de la presencia de Dios. Y es necesario que nuestro caminar siempre sea en buscando el rostro de Dios, y siempre dar sin esperar, y corregir al sabio, como dice la palabra: corrija al sabio y te amará, no corrija al necio. La misma palabra te dice: deja que el necio cruce sus brazos. El necio cruza sus brazos y se come su carne. Dice también la palabra que en el corazón del necio no hay Dios. Son reverde, son testarudo, son soberbio, altivo. Con esa gente no se trata. Tienes que buscar a paz y el rostro del Señor.
amistades que te desconectan del buen camino, amistades que no son de Dios. Igualmente hay hermanos que no han muerto en Cristo. Es vergonzoso, hay hermanos que no han muerto en Cristo. Tienen el mismo, o sea, tienen la misma actitud que cuando estaba en el mundo. Se supone que cuando usted llega a Cristo, nueva criatura es. Las cosas viejas pasaron. He aquí, Él hace nueva todas las cosas en ti. Y como dice también Gálatas 2:20, ya no vivo yo, mas Cristo vive en mí. Y lo que yo hacía en la carne, o sea, la cosa que usted hace en el mundo, criticar, beber, insultar, airarse, esas cosas son del viejo hombre. En Cristo Jesús no puede haber chisme, no puede haber contienda, no puede haber división, porque somos uno en Cristo Jesús. Somos un cuerpo. Pero también la Biblia habla de los que son desobedientes, personas que están bajo influencia de Satanás. A esa persona hay que echarla a un lado. Para que se pudra la manzana entera, usted le quita la parte que está podrida. Y eso está haciendo Dios. Hay púlpitos, congregaciones, que hay manzanas que están podridas, que el Señor la va a cortar. Así mismo cuando hay un árbol que tiene muchos, bueno, los que saben de, wow, ¿cómo se llama esto? Los jardineros. Usted ve que ellos agarran un árbol, comienzan a cortar, a cortar. Y usted ve que dejan desnudo ese árbol. ¿Y usted lo ve feo, no? Ellos le estaban quitando la parte al árbol que no servían. Las ramas que estaban ya secas. Parte que no debían de estar ya en ese árbol. Hojas caídas. Frutos podridos. Palos secos, quizás con gusano, otra bacteria que toman los árboles. Usted viene que el jardinero comienza ahí, y cuando ese árbol usted lo ve, usted piensa que fue que le hizo un daño, ¿no? Y es que ese árbol necesitaba ser podado. Y así mismo hay hombres y mujeres de Dios que el Señor me ministra, que tienen que ser podados. Dice el Señor, me piden, pero no le voy a escuchar. Me llaman, pero no le oigo, no le escucha el Señor. Piden la oración, el Señor está lejos de ellos, porque tienen que ser podados. Como el árbol, como hace el jardinero, deja que el Espíritu Santo trabaje en ti, pode tu vida. Comienza a recortar las cosas que el Señor quiere trabajar en ti, pero tú no lo dejas. Déjalo que trabaje, habla menos. Hay personas que Dios tiene que poner un zipper en la boca, porque son personas que hablan hasta bajo el agua. Y hablan cosas que no tienen que decir. Y lanzan veneno. Y ese veneno se riega. Eso es lo que hace la serpiente, que el Señor la reprenda. Eso es lo que hace Satanás. Expandir, tomar la lengua de aquellos que no están en la presencia del Señor. Si usted no está haciendo, si usted no ha sido podado, deja que el Señor lo pode. Deja que el Señor recorte. Haga un recorte en su vida. Se fue ese amigo, se fue. Cada vez que ando con aquel hermano, se me va la paz. Córtelo. Cuidado, hermana. Cuidado, hermano. Con lo que hace. Que el Señor te está viendo. No voy a decírtelo, pero te está viendo.
frena tu boca, frénala. Si tiene que ponerte un tape y póntelo. La lengua es como una llama en un bosque que enciende. Satanás la usa cuando no estamos bajo la cobertura y en santidad. Cuando no hay voluntad de Dios, entonces quien te guía es el enemigo. Porque que el que no es guiado por el Espíritu es guiado por la carne. ¿Y qué es lo que es la carne? Fornicación, lascivia, hechicería, malicia, todas esas cosas malas, imprudencia que hace el hombre. Son voluntad de la carne. Manifiestas son estas cosas. Pero el que está bajo el Espíritu, viene la paz, gozo, paciencia, benignidad y mansedumbre. Déjate podar para que la presencia entre en tu vida. Es lindo ver a David en este pasaje bíblico danzar, gozarse en júbilo con el pueblo y bendecir al pueblo después. Qué gozo, qué privilegio tuvo David. Pero David fue podado ahí cuando estaba solo. Yo creo que lo que les voy a decir, hay personas que tienen que quedarse solo para que yo trabaje con ellos. Y si sus hijos no fueron instruidos y son dolor de cabeza, quédese en silencio, no pida. Deje que Dios obre. Porque hay hijos que están bajo juicio. Porque los padres no hicieron el favor de Dios. Entonces ahora hay factura. Dios de un día, de la noche a la mañana, Dios muchas veces no te va a responder. Hay procesos que son progresivos para ver cómo tú te comportas delante de Él. Y hay árboles que tienen que ser podados. Te va a doler. Pero verás que con el tiempo vas a respirar y vas a tener paz. Que Dios te bendiga. Gracias, Señor, por estas palabras. Gracias, Jesús. Gracias, Espíritu Santo, por lo que tú hiciste, por lo que tú has hecho en esta madrugada tan hermosa. Señor, ese hermano es que tienen que ser podados, que se dejen podar. Ese hermano que necesitan una limpieza, si necesitan lavar su ropa, que se despojen ahora de ella, para que sean lavados, para que sean lavados y puedan entrar a tu presencia. Dile al Señor que te lave, dile al Señor que te santifique. Hermano, cuando hay paz y tú estás bajo la cobertura de Dios, se lo voy a decir con toda sinceridad, cuando tú estás bajo la presencia de Dios, usted a veces quiere estar solo, tranquilo, en un rincón, en un lugar, en paz, meditando ahí en la presencia, leyendo el mensaje de la palabra de Dios. Y a veces tú no quieres ni hablar mucho, porque que está en la presencia a veces ni quiere ni hablar mucho y no se mueve tanto, no anda yendo de lugar en lugar. No, un ejemplo, el arca cuando fue secuestrada por los enemigos, ¿qué le pasó? A muchos de ellos les salieron tumores. Y hubo peste en esa ciudad. Pestilencia y dolor. ¿Qué hicieron ellos? Se reunieron los reyes y dijeron: devuelvan el arca de Jehová para que no siga este mar. Porque hasta la presencia, si esto está mal, puedes caer en un lugar. Puedes caer cuando la sientas.
así como le pasó a este pueblo. Si hay amigos que están ahí, ya estamos casi finalizando, quieren hacer un cambio en su vida, pueden llamarnos para orar por salvación. Después voy a orar por restauración. No voy a hacer oración por tu familia, no. Tú vas a hacer un voto delante de Dios por el desorden que tú dejaste atrás. Porque lo primero es que hay que reconocer que fallaste y que necesitas el perdón de Dios para que obre. Porque hay familias que están al hilo de ser cortadas. Y la misericordia de Dios hoy te habla. Si hay amigos que hay ahí, están ahí, puedes llamarme ahora al 809-550-82-6. Con gusto estaremos orando por salvación, por tu vida. Entrégale a Dios tu arma en esta noche tan preciosa. El Señor quiere tratar contigo. Dile que te devuelva el

0: Necesitas la presencia. Esto no se solo no se puede pelear. Solo no se puede pelear. Si tú nunca has sentido la presencia siendo hijo de Dios y cristiano,
1: conforme a la multitud de tus piedades, líbrame.
0: ¿Qué puedo decirte?
1: De mis rebeliones.
0: Falta.
1: Líbrame de mis rebeliones.
0: Falta que.
1: Pero hay algo poderoso en todo
0: búsqueda.
1: Esto. Búsqueda. Salmo 51 revela.
0: Porque los que tienen hambre y sed y pueden sentir ese.
1: Es que el salmista David se humilla delante de la presencia de Dios.
0: Esa llenura,
1: y dice al
0: esa unción.
1: Aleluya.
0: Y muchos han sido bautizados. Deja que el Señor te limpie. Quite el orgullo, quite la soberbia. Voy a hacer una oración final. A ver si hay personas que entendieron el mensaje, ya que los amigos no han decidido dar paso. Si en tu vida o en tu casa. Puedes llamarme ahora, escribirme. Dile, Padre, he fallado como madre o como padre. Ya aquí un hermano que me ha escrito dice que ha fallado, que necesita renovación. Él ha sido confrontado y pide perdón y liberación. Amén, estaremos orando. A esas personas son las que Dios ve. Cuando uno reconoce de corazón, Él lo hace. Él te va a restaurar ahora. Reconoces. Si hay un desorden allí de los hijos, es que ha fallado a Dios. Un corazón. Puedes escribirme, no tengas vergüenza. Él te va a tocar. Y si no tienes minuto, ahí postrado,

0: ahora. No tengas temor. Llámame. Te doy unos minutos. Hay una renovación cuando hay un reconocimiento. Y el Señor espera que tú me llames. Sabes muy bien que ahí no duermes, no tienes paz, porque tus hijos y en el hogar, Satanás ha tomado. Pero hoy el Señor te da la paz. Dios te bendiga. Amén.
1: Esperando mi bendición.
0: Sí.
1: Pero bien, me dio un asunto muy grande. Me he quedado. Dios se me olvida.
0: ¿Cómo es?
1: Mira todo.

0: nada. Pero tenemos a Dios.
1: Amén.
0: Pero no nos ha dejado, no nos va a dejar.
1: Gloria a Dios. Aleluya. Hay un corazón.
0: Mi Dios, Él me ha ayudado.
1: Cuando hay una humillación, Dios responde. Él responde.
0: Gloria a Jesús. Señor. Gloria.
1: Amén. Gloria a Dios.
0: Dios,
1: sigue tocándola ahí, Señor. Cuando hay reconocimiento, la presencia vuelve. Así como David estaba ahí, David también tuvo su caída, pero David se humilló y el Señor se apiadó de él. Tuvo misericordia. Asimismo, si tú que me está escuchando,

aquellos que reconocen que le han fallado, que fallaron como cabeza de hogar. Hoy el Señor espera que te reporte en la presencia ahí, y Él te va a restaurar. Sé valiente, son llamados fuertes, pero alivian y sanan el alma. 809-5

Oh, gloria a Dios. Oramos para que el Señor tenga misericordia y sea hermanos que se han humillado, aunque no nos han llamado. Oramos por ellos para que el Señor lo envuelva y lo regrese a la presencia, a la paz. Hogares que no tienen paz, hogares que no tienen la luz de Cristo, hogares que no le sirven a Dios. Señor, espera por ti, hogar. Deja que el arca de Jehová entre, que es Jesucristo, para que sea bendecido como la casa de Obed-Edom. Padre, gracias por tu presencia. Gracias por las vidas. Gracias, Señor, por todos ellos que están ahí presentes. Desde muy temprano, Padre. Purifícate, Jehová, en los enfermos. Sigue sanando los enfermos, Rey. En tu nombre, Cristo. En tu nombre, Cristo. Purifícate, Padre, en esta hora. Gracias por este tiempo glorioso, Señor. Gracias por tu presencia. Gracias, Dios, guarda, protege a aquellos que han estado ahí en humillación, buscando tu rostro, Padre. Los que estuvieron conectados desde el principio hasta el final. Dale su recompensa, Señor. Dale su recompensa, te lo pedimos. Oh, lo pedimos, Padre, con favor. En el nombre de Cristo. Padre, muévete entre el fuego. Trae sanidad aún los que están ahí que necesitan un milagro. A esta mujer que nos llamó. Oh, Señor, a este hombre que dijo que he fallado, que necesita ser renovado. También te presento a nuestra hermana Ana, también, que ya se siente mala, Padre, en el nombre de Jesús. Oh, Jehová, ¿qué más pedir, Señor, de este día tan maravilloso que tú hiciste? Oh, como quisiera, Padre, que día a día podamos recibir de este toque, de esta llama, de este poder. Oh, Rey. Oh, Cristo, Cristo. Gracias, Señor. Gracias, Jesús. Gracias por cada hermano. Gracias por los amigos que están ahí que nos escuchan, Rey. Gracias por nuestro hermano Rubén, por nuestra hermana Mari, Milita, Damari, nuestro hermano Rafael. Gracias por nuestra hermana Jesucita Sánchez, que tú la guardes, la protejas, que tú la toques, Señor, que tú visites su casa. Nuestro hermano Rafael, nuestra hermana Luciana, Gloria, Ver, Lisbeth. Padre, guárdalo a ellos, nuestra hermana Damari, nuestra hermana Alan, nuestro hermano Héctor Julio. Oh, con tu poder, nuestro hermano Daniel, que tiene un 911 ahí. Con ese niño, con diabetes, Padre. Un sobrino, Padre, para que tú lo toques. En el nombre de Jesús. Con Rubén Darío, Señor. Lucía, Padre, nuestra hermana Lucía, nuestra hermana Wanda Zorrilla, que tú la cubra, la proteja, Señor, donde quiera que ella esté, nuestra hermana Indira Comedor, esos guerreros, Señor, nuestra hermana Flavia, nuestra hermana Elsa María, nuestra hermana Mercedes, nuestra hermana Carmen Naún, Carmen del Carmen, Carmen de Montaño. En el nombre de Cristo Jesús, guarda, Padre, protege en tu presencia, Padre. Gracias por tu presencia, Señor. Te damos la gloria y la honra.
por lo que tú hiciste, seguirá siendo. Que esta llama, Señor, no se detenga. Que esta llama, Señor, no se detenga aquí, Señor. Padre, que desde aquí tú comiences a encender los carbones encendidos en cada congregación, Jehová. Oh, reconocemos, Padre, que hay líderes que te han fallado. No tomes en cuenta, Señor. Te pedimos, Padre, que si no, que tu presencia los guíe, que tu presencia los cubra, que tú levantes una nueva generación. Así mismo como Satanás ha querido levantar una sociedad de jóvenes en contra de la familia. Oh, Señor, en contra de los principios. Así mismo, Señor, yo te pido en el nombre de Jesús que levante una generación de jóvenes que sean llenos del poder del Espíritu Santo, que se derrame esa unción ahí en cada hogar, en cada familia, que tú lo unjas, Señor, los niños ahí mientras duermen, que sean bautizados en lengua, que reciban dones, o que reciban el espíritu de Elías, de Moisés, de Jehú, de Hazael, de Eliseo, Padre, jóvenes con el espíritu de David, que le digan: detente, diablo, en el nombre de Cristo, detente, sol, en Gabaón, y tu luna en el valle de Asaló, porque es momento de conquistar, es momento de restaurar, es momento de restituir, es momento de ordenar lo que estaba mal. Oh, Rey de Gloria, que tu presencia, Señor, unja los hogares, unja esta ciudad, unja las carreteras, los colegios, las escuelas, cada rincón de los hijos dominicanos, que tú los proteja, que tú bendiga los vientres de las mujeres. Oh, Señor, oramos por nuestra nación, oramos por nuestro país. Hoy, todos nuestros enemigos, que caigan sobre tierra. Oh, que tu gloria, oh, Señor, los humille. Que tú sigas levantando, Señor. Oh, Rey de Gloria, no prosperará. No prosperará ningún mar del enemigo. Oh, que venga aquí. Que venga tu presencia a nuestra ciudad. Que venga tu presencia en los hogares, en las iglesias. Tu reino, Señor, y tu presencia, Rey. Oh, gloria.

dale más a los que están ahí en sintonía. Que ellos sientan tu presencia desde los pies hasta la cabeza. Revístelos, Señor. Revístelos, Padre, en esta hora.

Gloria a Dios, santo, santo es el Señor. Bueno, mis hermanos, hasta aquí nos ayudó Jehová. Damos gracias por este mover, damos gracias por su respaldo. También doy gracias a los hermanos y amigos que nos acompañaron ahí y se gozaron en este tiempo glorioso del Espíritu Santo de Dios. Yo sé que el Señor seguirá obrando en cada vida, en cada lugar donde tú estás. Así que mantente ahí. Yo sé que Dios obró ya. No le voy a decir que se mantengan, porque sé que hay muchos que van a dormir, pero hay otros que despiertan. Y a las 6 tenemos a nuestra hermana Berky, Carlos Abuelo. Así que tengan una linda mañana. Y hoy estamos a 29. Estamos 29. Déjenme contar. 1, 2, 3. Nos vemos unos próximos días. Así que gracias por todos los que me acompañaron. Gracias por todos los que estuvieron ahí presentes desde temprano hasta las 5, y hay otros que se agregaron. Así que bendigo todas las familias de esos oyentes, de esos guerreros. Que el Señor siga derramando esa unción, que el Señor siga derramando esa presencia, que este fuego no se detenga aquí, sino que siga trascendiendo en cada lugar, en cada área de esta ciudad y de nuestra nación, que impacta con poder. Así que seguimos pidiendo oración por este ministerio. Siga bendiciendo este ministerio con sus ofrendas, primicia, lo que usted tenga en su corazón, siga bendiciéndolo, y sobre todo la oración que nunca falte. Nunca deje de orar por los hombres y mujeres de Dios que están aquí siempre presentes haciendo la voluntad del Padre. Bueno, no le quito más tiempo. Dios me lo bendiga y Dios le guarde. Le habló su hermano David Aver y nos vemos hasta los próximos días si Cristo no ha venido. Bye bye, Dios me lo bendiga y Dios le guarde. Que tengan un excelente, bendecido fin de semana.

eres digno, Señor.

0: Maravilloso nuestro creador. Saludos, bendiciones, buen día. Que la gracia de Papá Dios nos bendiga, nos cuide y nos proteja en esta hermosa mañana que nuestro Dios nos ha regalado. Sí, hoy sábado 29 de agosto del año 2026. Acá estamos sus hermanos, la pastora radial Belkis Cordero, este servidor Carlos Sánchez, en tiempo de clamar, tiempo de hablar con Dios, tiempo de escuchar a Dios, tiempo de recordar que las promesas de Dios no son por una semana, por un día, por un mes, por un año. No, las promesas de Dios son por siempre. A Él sea toda la gloria, la honra, el poder. Son de Él. Los seres humanos solamente lo reconocemos. Pero sea que usted quiera o no, siempre serán de nuestro Dios. Qué hermoso es este tiempo maravilloso. Quiero pedirle a mi hermana, la pastora Belkis Cordero, para que ella presente este día al Señor, de que todo lo que nosotros vayamos a hacer o a decir en este lugar sea dirigido por el Señor. Buenos días, pastora, muchas bendiciones.
1: Dios te bendiga, buenos días, Dios te bendiga más y bendiga ese remanente que está de aquel lado, como el caso de Yemar y Jiménez y Ramón Mola y Nidio, que ya se han reportado, que Dios les bendiga. Y de verdad, Carlos, que Dios siempre te da una palabra y yo sé que hay una palabra para este día. Señor, mira a tu siervo que tú siempre le das la palabra. Que esta palabra traspase a todos los corazones este día, que ellos puedan, Padre, ponerte siempre a ti en primer lugar. En el nombre de Cristo Jesús, amén y amén. Gracias, Señor.
0: Aleluya. Qué maravilloso es Papá Dios. Usted y yo tenemos la oportunidad en este día de darle gracias por su amor, por su misericordia, por lo que Él ha sido para con nosotros. No es usted, no soy yo merecedor de esa misericordia, pero Él ha estado ahí con nosotros y por eso nosotros glorificamos y exaltamos el nombre de nuestro Señor, el nombre de nuestro Salvador. Siempre sea a Dios toda la gloria, sea a Él toda la honra. Siempre existen razones para estar conectado a esa genuina presencia de Dios. Escuche este clásico del venezolano Estanislao Marino y en breve hablaré hoy de la muerte.

Qué maravilloso es nuestro Señor. A Él siempre toda gloria y toda honra. Tanto nos quejamos que en ocasiones parece como que no valoramos lo que Él nos ha dado. Y usted tomar un punto de partida es necesario. Pero antes de entrar en materia, recordarle a ustedes que pueden hacer contacto con nosotros a través del 809-550-8266. Y también pueden hacer como están haciendo algunos que nos están escribiendo a través del WhatsApp, que es el mismo número de la oficina, a través del 809-550-8266. Pueden ustedes accesar y entrar en contacto con nosotros. Qué maravilloso es nuestro Dios, que nos regala una oportunidad. Esa oportunidad que Dios nos regala nos permite entender hasta dónde se extiende la genuina misericordia de Dios. Y esto se hace importante comprender el valor de la vida mientras usted pueda descubrirlo o saberlo. Hay personas que no valoran el respirar que ellos tienen. Hay personas que no valoran esa salud que Dios te ha regalado y solamente se dan cuenta del valor de ella cuando ya no está, o cuando están corriendo a los médicos, entonces se dan cuenta que han perdido un activo muy, pero muy especial. Y por eso es necesario, por eso es importante entender el valor de la vida para las consecuencias que trae el futuro. En ocasiones con conocimiento y en otras ocasiones sin el conocimiento de vida. Y por eso es necesario entender que tan importante es la vida, hasta dónde se extiende y qué pasará cuando ya usted no esté en esta tierra. ¿Y qué nos dice la palabra del Señor para aquellos que pudieran morir de manera doble o morir dos veces? Está establecido que el hombre muera una vez y posterior a eso, entonces viene el juicio final. Y habrá que entender en qué lugar usted se encuentra para que pueda obtener el beneficio de el proceso. Es simple solamente entender en qué lugar usted se encuentra para que cuando vaya a pasar el proceso, usted en sí misma, en sí mismo, pueda decir: bueno, yo creo que no me tocará aquel lugar, creo que me tocará el otro. Pero mientras estemos en la vida, usted y yo
tendremos la oportunidad de garantizar un futuro mejor porque está a la disposición de nosotros. Esto no es que yo quiera o que yo tenga el interés, es porque la palabra del Señor nos enseña todo lo establecido por Dios y cuál es el propósito de Dios para con nosotros. Y eso se hace necesario. Con algunos temas de lo que está aconteciendo en el mundo, pudiera interpretarse todos los pormenores de sucesos que siguen marcando la venida de nuestro Señor y que su palabra cada día se cumple al pie de la letra. Por eso es interesante escuchar y pudiera hacer un paralelo de aquel momento cuando Noé decidió hacer el mandato de Dios. Construye una arca porque se acerca algo nunca antes visto y los hombres que no entren en ella perecerán. Cuando Noé hablaba de esto, se burlaban de Noé. Qué viejo loco este. Oye, ahora que las aguas se van a juntar y que va a caer un diluvio y que nos vamos a inundar y nosotros aquí en esta cuesta, en esta loma. ¿Quién dijo eso? Hasta el día que llegó aquel momento, ahí quisieron muchos darse cuenta de lo que estaba aconteciendo, pero lamentablemente fue tarde para mucho. No pretendemos atemorizar, no pretendemos poner en su mente lo que no exista, más bien que usted pueda comprender, que usted pueda darse cuenta que lo que nos dice la palabra del Señor es sumamente importante y real para entenderlo. Algunos siguen hablando de los terremotos que han acontecido en Indonesia, allá en Asia, lo que ha pasado en Venezuela, en Colombia, en Europa y en España y en otros lugares. Ahora lo acontecido en Nepal, allá cerca de aquellas montañas donde los caminos que conectan a Nepal con China, pues un sismo de 4.5 removió y todo esto provocó en la parte de arriba, y entonces corrió el agua, rompió los ríos, se llevó los puentes, y ya aproximadamente 1,000 personas quedaron anegadas entre las aguas, la tierra y el barro y todo esto. Y el hombre debe continuar entendiendo que no es por sí mismo lo que está aconteciendo, sino que cada día la palabra de Dios se cumple. Le dije a ustedes al principio que estaría hablando de la muerte para comprender algunas cosas. Es necesario darse cuenta qué pasará con mi vida si hoy la muerte tocara mi puerta. Nadie está exento. Acá no hay soborno, acá no hay caritas bonitas, acá no hay que yo soy primo de aquel o de aquella, que él es mi hermano,
que él es el jefe, que él es el director, que él es el que tiene el control, que yo me voy a escapar. No. De hecho, algunas leyendas hablan de cosas que uno escucha en su juventud, que la muerte andaba buscando a Wenceslao y que él decidió rasparse la cabeza, se quedó así para que la muerte no lo encontrara. Y la muerte lo estaba buscando, buscando, buscando, y cuando no lo encontró dijo, bueno, como no encuentro a Wenceslao, me llevaré este casco pelado. Entonces, es una leyenda de camino, pero la pongo como ejemplo para que entendamos que nadie está exento de la muerte. Son muchos los casos que a diario vemos de personas que amamos, que queremos, que un paro les cegó la vida fulminante. En otras ocasiones, algunos con problemas en los pulmones, un cáncer le arranca la vida, pero un paro respiratorio, y todo esto entra en un accionar de interpretar que es obligatorio, que debemos estar preparados si nos interesa un día ver a nuestro Dios. La Biblia presenta morir en Dios como una esperanza para quienes han puesto su fe en Jesucristo. No significa que la muerte deje de ser dolorosa, sino que la muerte no tiene la última palabra en un hombre o en una mujer que se pone en las manos del Señor. Número uno, morir en Cristo es estar con el Señor. Como Filipenses capítulo 1, verso 21, porque para mí vivir es Cristo y el morir es ganancia. Así lo acuña Filipenses capítulo 1, verso 21. Pero Pablo veía la muerte desde la perspectiva de la eternidad. Su esperanza estaba confiada en aquel que murió en la cruz. Número 2. Bienaventurados los que mueren en el Señor, porque tienen garantías, como dice Apocalipsis capítulo 14, verso 13. Bienaventurados de aquí en adelante los muertos que mueren en el Señor, por la garantía que hay. Morir en el Señor habla de una vida que permanece y que pertenece a Cristo, y de una esperanza que continúa más allá de la vida. La muerte no separa al creyente de Cristo. Al contrario, la muerte demuestra que al morir en el Señor tiene una garantía especial. Romanos capítulo 14, verso 8. Pues si vivimos para el Señor, vivimos. Y si morimos para el Señor, también morimos, porque está garantizada la vida en el Señor. Nuestra vida y nuestra muerte están bajo el señorío de Dios. Jesús es la resurrección y la vida, como Juan lo manifiesta en el capítulo 11, versos 25 y 26. Cuando él dijo, yo soy la resurrección y la vida, el que cree en mí, aunque esté muerto, este vivirá. Esta es una de las mayores promesas de Jesús. La muerte física no cancela la esperanza de usted ser levantado y no morir a la segunda muerte, que es la muerte eterna. Por eso hay que estar abrazado al Señor. Dios recibirá a los suyos, como dice el Salmo 116, verso 15. Estimada es a los ojos de Jehová la muerte de sus santos. Hay garantías de parte del Señor. Dios
no mira con indiferencia la muerte de quienes le pertenecen, no, pero hay una esperanza después de la muerte, como dice 1 Tesalonicense, capítulo 4, verso 13 y 14. Pablo enseña que los creyentes no deben entristecerse como otros que no tienen esperanza, porque creemos que Jesús murió y también resucitó. La muerte será finalmente vencida, como lo hizo Cristo allí en la cruz del Calvario, cuando dijo: ¿dónde está, oh muerte, tu aguijón? ¿Y dónde, oh sepulcro, tu victoria? Ya que el aguijón de la muerte es el pecado, y Cristo lo venció en la cruz. En Primera de Corintios, capítulo 15, versos 54 y 55, nos dice: sorbida es la muerte en victoria. ¿Dónde está, oh muerte, oh tu aguijón? Demostrando lo que hace un momento decía, una esperanza para usted estar garantizado. Morir en Dios es morir con esperanza. El creyente y aquel que no conoce al Señor tiene la oportunidad cada día de afianzarse en Dios para garantizar que pueda lograr su meta en el Señor. Por eso es importante que usted ponga esa genuina confianza en las manos del Señor. Pero es necesario que usted pueda decir: Señor, estoy en tus manos, necesito de ti, necesito que tú seas mi guía, que tú seas mi control, que tú tengas el dominio de todo, Señor, porque sin ti nada yo soy y nada yo puedo hacer. Y esto se hace necesario para aquellos que pueden ponerse en las manos de aquel que vive y reina. Usted tiene la oportunidad de entrar al arca, no se quede fuera. Entre al arca, escuche la voz de aquel que le ama. En breve, 9:11, necesidades urgentes que no pueden esperar, estaremos en esta mañana pidiéndole al dueño de la vida para que él pueda resolverla en el nombre de Jesús.

0: Gloria a Dios, aleluya. De verdad que Dios pone siempre palabra en nuestro hermano presidente, licenciado Carlos Sánchez. Siempre Dios, él se deja que Dios le ponga palabra. Sabe que tenemos que estar preparados porque no sabemos cuándo ni el día que viene esa pelona a buscarnos. Tenemos que estar preparados, aleluya, ¿por qué? Si no viene Cristo, viene ella, y tenemos que estar preparados para ese gran encuentro con Él. Tenemos que decir, como dice este pensamiento, ¿qué acción estoy tomando para nutrir el crecimiento espiritual? Repito, ¿qué acciones estoy tomando para nutrir mi crecimiento espiritual? Tenemos que crecer en el Espíritu porque eso es lo que se va con nosotros. Vámonos con el Señor, no nos llevamos nada de esta tierra, así que procuremos llevarnos de los consejos que son efectivos, como el que dio Carlos Sánchez, nuestro presidente licenciado. Así es. Así que por acá ya tengo unas cuantas peticiones, vamos a estar orando por ella, confiando y creyendo que Dios siempre llega a tiempo, no se atrasa ni se adelanta. Aleluya. Mi hermana Mari Jiménez, que tiene sus peticiones delante de Dios, y le manda muchos saludos a Carlos y también Ramón Mola y Nirio. Uno llamó a primero y el otro después, y siempre se recuerdan de Carlos. No me deje de saludar a Carlos. Así es. Así que Dios le bendiga y le dé peticiones contestadas conforme a su riqueza en gloria. El Señor siempre llega a tiempo. Así es. Y mira, Señor, a tu sierva, y te damos gracias primero por el hermano de Ramón Mola y Nirio. Él está contento porque ayer él levantó la mano, ayer él lo miraba, ayer él se movió. Dios puede hacer un milagro en él porque lo hizo conmigo, y yo sé que él todo lo puede, todo lo puede. Yo soy testigo de que él puede, aleluya. Oh Padre, síguete glorificando en el hermano de Ramón, síguete glorificando. Y mira la melliza, que ella me dio su nombre, que no la suelte, pero no me dio el apellido. Te pido por ella, mira sus peticiones que tiene delante de ti. Señor, mira toda la melliza, te la presento en esta hora. De igual manera, Señor, te presento, Dios amado, en esta hora a Nidia y a su hija, sus peticiones que están delante de ti, Señor. Te suplicamos por ellas, Señor. Te suplicamos por sus peticiones, que ellas están ahí escuchando el matutino. Tiempo de la 9:11. Tiempo de creer que si usted llama, crea que va a ver la gloria de Dios. Señor, mira a nuestra hermana Celeste Rufino, tú le conoces, Dios. Tú conoces a tu hija, Señor, te la presentamos en esta hora. Padre, sus peticiones que ella tiene delante de ti, su familia, Señor, te suplicamos por ella. Y de manera especial también te presentamos a Dominga Paulino y su hija Fiol Paulino, pastora. Señor, te suplicamos por ella, que tú le estés cuidando y le estés protegiendo. Y menciono algunas hermanas que anoté para clamar por ella del WhatsApp, el 0822. Señor, mira sus peticiones que tiene delante de ti, Señor. Te suplicamos por ella. Te suplicamos, Señor, por el 5165, por el 809, aleluya, 8222. Señor, tú le conoces, papito lindo, tú le conoces. Oh, Señor, mira el 3217, el 4755. Mira a Lucía Apolinaria, Señor, te la presentamos, y te presentamos también al 4190. Padre, te presento estas peticiones y las dejo en tu preciosa mano para que tú sorprendas, como decía nuestra jornada maratónica, que tú sorprendas a todos tus hijos tuyos que llaman creyendo. Y tú le darás la respuesta conforme a tu riqueza en gloria. En el nombre de Cristo Jesús. Amén y amén.
1: Gloria a Dios. Maravilloso es el Señor. Creerle a Él, confiar, estar abrazado a la promesa de aquel que dijo que clamemos, que clamemos, que clamemos, que Él nos va a escuchar. Yo bendigo en esta hora a todos los amigos. Espero que Papá Dios le dé la oportunidad de ellos conocerle, escaparse y entrar a una vida nueva en el Señor. A los hermanos que están con nosotros, muchas bendiciones. Abrace la promesa de Dios. Manténgase conectado, porque fuera de Dios no hay nada. No hay nada. Estamos en el 911, tiempo de clamar, tiempo de hablar con Dios, tiempo de escuchar, tiempo de saber que las promesas de Dios permanecen fiel. Padre, en el nombre de Jesús, en esta hora, Dios, te presento ese matrimonio y, ¿por qué no?, otros que pudieran estar en situaciones igual. Señor, ya todo parece que no se volverán a arreglar, pero tú tienes la última palabra. Señor, nada se escapa de ti. Espíritu Santo, tú que haces los milagros, tú que llegas siempre a tiempo, reprendo al devorador de ese de otros en el nombre de Cristo. Declaro, Dios mío, oh Espíritu Santo, te pido en esta hora que tenga misericordia, Señor. Espíritu Santo, tú que siempre llega a tiempo. Espíritu Santo, a ti que nada se te escapa. En esta hora te pido que tenga misericordia, Señor, porque el único que puede intervenir, el único que puede cambiar las mentes, el único que cambia los planes, el único eres tú, Señor. Oh Padre, en el nombre de Cristo te lo deposito en tus manos. Dios mío, cambia la mentalidad de ellos. Mira la situación de la decisión que ella ha tomado. Él dice que quiere, oh Dios, que tu misericordia le alcance y que sea restaurado su matrimonio. Padre, en el nombre de Jesús, te lo deposito, Señor, creyendo que todo es posible al que cree, y nosotros creemos. Señor, en el nombre de Jesús. Padre, te presento a ese caballero, tu hijo, que nos llamó, que tiene que hacerse un estudio en Santo Domingo. Él quiere que tu misericordia, Él quiere, Dios, que en todo el trayecto tú le cubres, le proteja. Espíritu Santo, en esta hora, en el nombre de Jesús, envío la palabra donde quiera que Él esté, que le persiga. Oh Señor, tú que siempre está atento, tú que siempre está listo a que esa misericordia se manifieste. Señor, de una manera grande, de una manera poderosa, Dios, en el nombre de Jesús, en el nombre de Cristo, Maestro, que todo salga bien y que Él pueda testificar que tú lo hiciste. Padre, en esta hora te presento, Dios, te presento ese diagnóstico que recibió esa persona en el médico. Necesita un milagro. Oh Espíritu Santo, necesita un milagro y el único que puede hacerlo eres tú, Señor. Oh Padre amado, en el nombre de Jesús, en el nombre de Cristo, Señor, que tu misericordia, que tu misericordia, que tu misericordia les cubra para la gloria de tu nombre. Padre, te presento esa iglesia que está en construcción, que necesita un milagro financiero. Ellos te están clamando y nos unimos al clamor de ellos creyéndote. Padre, glorifícate, Dios, de una manera especial, en el nombre de Cristo, en el nombre de Jesús. Señor, gracias por el WhatsApp. Gracias por las personas que están allí. El 0822 necesita un milagro. Señor, glorifícate de una manera especial y que ellos testifiquen lo que tú has estado haciendo a su favor en el nombre de Jesús. El terminal 5165. Buenos días, mi hermano Berkis Carlos. Bendiciones. Orar por mi familia y por la niña. Que papá Dios les cuide siempre. A él le doy toda gloria y toda honra. Padre, en el nombre de Jesús, conforme a la petición, oh Dios, te pido que tenga misericordia. Síguete glorificando, Señor, porque tu misericordia es latente. Tu misericordia obra de una manera especial. En el nombre de Jesús, Señor, bendigo la vida de María Tolentino. Mira su petición. Glorifícate, Jehová, porque el único que puede hacerlo eres tú, de una manera grande, poderosa y especial. El terminal 1310. Buenos días, Dios le bendiga a todos. Bonita reflexión. Dios siga derramando bendiciones sobre ustedes. Amén. Dios te bendiga, te cuide y te proteja a ti y a tu familia de una manera especial. El terminal 5544, bendiciones. Que el Todopoderoso siga trabajando de una manera especial. También nuestra hermana Kenia, Dios les bendiga hoy, pide un nuevo 11 por mi hija. Ella está con una madre reforzada, pero las cosas no salió bien. Tiene dos hijos y el varón con tan solo tiene 19. Fueran las cosas, pero rebelde está el conocimiento. Hermana Berkis va a estar orando por Kenia y su familia en este momento, y también por Leocadia, que pide bendiciones para ustedes. Buenos días, pastora Berkis, bendiciones a todos. Por favor, orar por la familia y amigos, también por mi salud, un 911 por finanza. Ella estará orando de una manera especial, mi hermana Berkis, en el nombre de Jesús.
0: Aleluya, seguimos creyéndole al Señor. Padre, tú escuchaste todo lo que mencionó Carlos. Tú lo escuchaste, Señor. Mira Kenia, Señor. Mira su 911 que tiene delante de ti, Señor. Mira su 911. Padre, glorifícate de manera especial en sus peticiones que tiene delante de ti. Y de igual manera la de Leocadia Batista. Señor, ella, tú sabes, Dios mío, que ella día a día siempre, yo la escucho que está siempre persistente en la oración. Señor, te suplicamos, Dios mío, que tú le des respuesta a sus peticiones que están delante de ti, Señor. Mira a Elsa Foster, Señor, te pido por sus peticiones que tiene delante de ti, Señor. Padre, mira a su familia en general, mira sus peticiones, mira su 911. Padre, Elsa cuenta contigo. Nuestra hermana, esa hermana querida que siempre está ahí también, Mercedes, ella siempre está ahí pendiente. Oh Señor, gracias por ella, gracias por su esposo, gracias Padre por Pascual, a Mercedes, gracias por todo lo que quisieron llamar, no le fue posible. También te lo mencionamos a ti, que tú sabes cuáles son, Padre, que siempre están pendientes a este matutino, al matutino, la 911, al matutino, aleluya, dependo de ti, Señor, siempre están pendientes. Nuestra hermana Luisa Marte, hija, que ella dice que soy su madre, mira sus peticiones que están delante de ti. Señor, te damos mil gracias, en el nombre de Cristo Jesús, amén y amén.
1: Gloria a Dios. Gloria a Dios. Gracias, papá, por tu misericordia. Gracias porque tú estás con nosotros. Gracias porque tú estás ahí. Bendigo la vida de Narciso Rosario, de su familia, en el nombre de Cristo. El terminal 9510. Buenos días, Carlos Berkis. Dios les bendiga. Pide la oración por nuestra campaña que se aproxima este martes en la iglesia Camino a Canaán. Muchas, pero muchas bendiciones. Amén. Padre, en el nombre de Jesús, te pido que tenga misericordia. Te pido, oh Dios, que te glorifique. Te pido que pueda proveer para todo lo que se necesite allí. Te pido, Señor, que tu misericordia, de una manera especial, testifiquen y que los amigos sean salvados. En el nombre de Cristo, nosotros lo declaramos porque te creemos, Dios. Bendigo la vida de Rafael Rodríguez, de su familia, en el nombre de Jesús. El terminal 8456, Dios le bendiga. Quiero una oración por mi matrimonio. Quiero que sea restaurado en el nombre de Jesús. Padre, envío la palabra sobre ese matrimonio en esta hora en el nombre de Jesús. Y declaro, oh Dios, que tu misericordia se glorifica de una manera grande, poderosa y especial en el nombre de Jesús. El terminal 4885, le bendecimos en el nombre de Cristo. El terminal 1907, buenos días. Le pica piedra, bendiciones para del pica piedra, bendiciones para ustedes, amén. Los recibimos en el nombre de Jesús. Nuestra querida Luisa Marta en Villa Progreso también en contacto con nosotros. El terminal 877, buenos días, bendiciones. Amén. Muchas bendiciones. Amén. Gloria al Señor. Le bendecimos en el nombre de Jesús. El terminal 1175, muchas bendiciones por su hogar y por finanza. Padre, en el nombre de Jesús, te creemos, sabemos que no hay nada imposible porque tú eres el Dios de las soluciones. Síguete glorificando, Dios, y nosotros nos cuidaremos de darte toda gloria y toda honra. El terminal 8670, Dios le bendiga, orar por salud y por la familia. Muchos problemas en el matrimonio. Hermana Berky estará orando por esa última petición en esta hora en el nombre de Jesús.
0: Gloria a Dios, aleluya. Padre celestial, tú escuchaste todo lo que dijo nuestro hermano Carlos. Padre, glorifícate, pon testimonio en los labios de nuestros hermanos, pon testimonio en su labio. Padre, glorifícate, Dios amado, tú siempre, siempre estás pendiente de tus hijos e hijas. Padre, glorifícate de manera especial. Te damos mil gracias por lo que tú haces y por lo que tú harás. Gracias porque hemos sentido tu presencia, hemos sentido que tú te compases en medio nuestro. Mira la programación de este día, te la presento. Padre, que tú te sigas glorificando en este ministerio como hasta ahora tú lo has estado haciendo. En el nombre de Cristo Jesús. Amén y amén.
1: Gloria a Dios. Bendecimos los que están de cumpleaños, como es el caso de Lucas Guerrero, Alcide Castillo, Elizabeth Peguero, Terma Jeans, Fernando Mercedes y esposa, que están de aniversario de bodas. Esperamos que Dios siga derramando bendiciones sobre ellos. Juan Mercedes Gómez y Nicole Mercedes. Norma de León y esposo, de aniversario de bodas. Fela del Rosario y Antonio Rosario. Nereda Briselda Carrión y su esposo, a cada uno de ellos muchas, pero muchas bendiciones. Señores, nosotros hemos llegado a la parte final. La pastora radial Belkis Cordero, este servidor Carlos Sánchez. Si papá Dios lo permite, el próximo sábado estaremos acá compartiendo con ustedes, porque recordar que la victoria es nuestra si no desmayamos. Feliz día para todos. Que Dios nos bendiga. Saludos y bendiciones para nuestra querida mamá Clé, que hoy está cumpliendo 80 años, muchas, pero muchas bendiciones para nuestra querida mamá Clé.

Dios bendiga, buen día a cada radio escucha que está en sintonía en esta hermosísima mañana. Creyente Radio, gracias a Ministerios Elín de nuestra Iglesia de Cristo Sion. De verdad que es un privilegio que nosotros estemos aquí compartiendo con cada uno de ustedes, que podamos llevar palabra de Dios, un buen día, una excelente mañana para usted dar gracias a Dios, para usted venir a los pies de Cristo. De inmediato vamos a estar leyendo el texto base, el cual se encuentra en Isaías 41:10. Isaías 41:10, y la palabra de Dios se lee en el nombre del Padre, del Hijo y del Espíritu Santo. Jehová Dios dijo: no temas, porque yo estoy contigo. No te desalientes, porque yo soy tu Dios. Te fortaleceré ciertamente, te ayudaré, si te sostendré con la diestra de mi justicia. Padre bueno que moras en las alturas de los cielos, santificado sea tu nombre en esta mañana. Una vez más nos presentamos delante de ti en esta hora, Señor, agradecido, Señor, de un día más que tú nos regalas, Jehová. Gracias, Señor, porque tenemos el privilegio de despertar, de ver nuestros seres queridos, de poder, Padre amado, ver la creación, ver la naturaleza, Señor. En esta hora, Señor, te pedimos que seas tú, Señor, el que esté aquí en este lugar, Espíritu Santo, que ministre cada mente, cada vida, cada corazón, que somete tu obediencia, Señor, en esta hora, Señor, que tú hables, Señor, a los corazones, Señor, para que puedan dar el fruto, mi Rey amado. Mira tu iglesia, Señor, que está en sintonía. Mira aquellos que no te conocen, ve tocándoles, ve ministrándoles. Solo tu Espíritu Santo eres capaz de convencer de pecado, Jehová. Aquí estamos, Señor, mis hermanos y yo, Señor, humillados delante de ti, reconociendo que eres excelso, que eres grande, Padre amado. Aquí estamos, Señor, para darte a ti toda gloria y toda honra, Señor. Bendice cada radio escucha y que esta palabra de este día, Señor, cale en lo más profundo de sus corazones. En el nombre poderoso de Jesús. Amén.

0: y bienvenidas a Creyente Radio. De verdad que yo me gozo porque para mí es un privilegio poder compartir este sábado, esta hermosa mañana con cada uno de los radioescuchas que están en sintonía en este momento. De verdad que es un privilegio poder sentir la bondad de nuestro Señor Jesucristo y ver su misericordia con cada uno de nosotros, que son nuevas cada mañana. De verdad que nosotros nos gozamos porque cada día podemos ver cómo resplandece ese sol y saber que es la gloria de Dios para cada uno de nosotros. Para nosotros es más que un placer estar aquí en esta mañana, y el Señor ha traído un tema muy importante y yo creo que muy atinado también para estos días, y es el desasosiego que el cristiano vive en el día de hoy. Hoy nosotros vivimos como con ese corre-corre, con esa inquietud, con esa desesperación. Las horas vuelan. A veces queremos que en vez de tener 24 horas, el día tenga 48. Y no obstante a eso, como que como quiera no nos alcanza. Así que es un tema hermoso. Yo sé que va a hablar a cada uno de nosotros, a nuestros corazones. Aquí sí. Así que prepare su lápiz, prepare papel, vaya buscando su tececito, vaya buscando su cafecito. Siéntese en algún lugar ahí donde usted se sienta bien, cómodo, para que usted pueda disfrutar de la palabra de Dios, de lo que el Señor ha traído para usted, para mí, para cada uno de nosotros. No sienta usted como ese apuro, no, tómese su tiempo, tómese ese tiempo, como decía una persona ayer que estaba con nosotros y decía, cuando usted se vaya a tomar ese cafecito, disfrútelo, disfrute ese momento. Así que hoy es un buen día, sí, un excelente día, una nueva oportunidad que el Señor nos regala para agradecerle, pero también para arrepentirnos cada uno de nosotros, porque somos pecadores y debemos de cada día venir a los pies de Cristo. Pero también para aquellos que no conocen aún de Dios, aquellos que no han dado ese paso de fe, aquellos que aún todavía no se encuentran en el camino, también es una excelente oportunidad para usted venir a los pies de Cristo, para usted venir por su salvación. ¡Corra, venga, venga! Venga por su salvación, porque el Señor está con los brazos abiertos para recibirle. Es una decisión que usted debe de tomar, es una decisión que usted debe de analizar y pensar, que es para esa tierra eterna que fueron a preparar para cada uno de nosotros, esa morada donde está allí nuestro Padre esperándonos. Vendrá por cada uno de nosotros y debemos de estar listos, porque no sabemos el día ni la hora en que ha de venir. Así que usted que está en sintonía, reciba un abrazo virtual de todo el equipo de Creyente Radio que está aquí. Reciba ese abrazo, principalmente también las chicas de Giras que están en sintonía todo el tiempo, nuestras damas de la Iglesia de Cristo Sion, que anoche tuvimos un culto precioso, un conversatorio hermoso, donde pudimos nosotros compartir cada una de las damas y darnos ese abrazo afectuoso y calientito que viene de parte de nuestro Señor Jesucristo. Quiero recordarles a cada uno de ustedes nuestros días de culto. Los jueves tenemos culto de renovación espiritual. Allí nos reunimos para alabar y glorificar el nombre de nuestro Señor Jesucristo, para exaltarle. Allí nos congregamos todos los jueves a partir de las 7 de la noche. Y los domingos también nuestro culto evangelístico del domingo a partir de las 6 de la tarde. Allí estamos para glorificar el nombre de nuestro Padre, exaltarlo, rendir nuestra adoración hacia Él. Y nos reunimos todos los domingos. Y el domingo primero de cada mes, el primer domingo de cada mes, el culto es en la mañana, 9:30 de la mañana. Usted se puede dar cita y reunirse. Y va a recibir un abrazo de parte de nuestro Señor Jesucristo con esos hermosos ujieres que le van a abrir la puerta y le van a atender. Así, ahí va a estar mi hermano Arturo.
1: Me toca ahí.
0: Qué bueno, para recibirle y decirles, Dios te bendiga desde lo más profundo de su corazón. Decirles que estamos orando todos los días, de lunes a sábado, a partir de las 3 de la tarde, de 3 a 4, y los miércoles a las 9 de la noche por la plataforma Zoom. Puede conectarse, vamos a orar, vamos a conectarnos, vamos a interceder, vamos a clamar a nuestro Padre. Hay personas que necesitan de la oración y debemos reunirnos para orar y para clamar por el pueblo. Porque el pueblo cada día necesita más de Cristo. Nosotros cada día necesitamos más de Dios. De verdad que es un momento donde nosotros, con todas las cosas que vemos que están pasando día a día, sabemos que el fin se acerca, sabemos que está ahí ya la venida de nuestro Padre y nosotros debemos de mantenernos en la brecha. Así que hoy es un día hermoso, hoy es un día maravilloso. Reciba un saludo, no importando el sector donde usted se encuentre, reciba un abrazo de parte de cada uno de nosotros, porque en el día de hoy usted va a escuchar palabra de Dios. Dios te bendiga, Arturo, buen día en esta hermosa mañana soleada que el Señor nos ha regalado a cada uno de nosotros.
1: Amén. Dios te bendiga, mami, hermana Milvania. Dios continúe bendiciendo también a ese hermoso equipo de creyentes que siempre están activos con cada uno de nosotros. Nuestro hermano Rafael, nuestro líder, siempre ahí supervisando también a cada uno de sus caballeros donde quiera que se mueven. Queremos bendecir también a las chicas de nuestra hermana Gira, que tuvieron, amén, como dijo nuestra hermana Milvania, en el día de ayer en su reunión. Bendecimos también a Melissa, Antonio, a nuestro hermano Douglas y cada uno de los que formamos parte de este hermoso programa Creyentes. Bendecimos también allá en casita a cada uno de los hermanos de diferentes congregaciones, no importa donde usted esté. Si se alaba y se glorifica el nombre de Dios y usted está buscando al Señor de corazón, Dios te bendiga mucho allá donde nos esté escuchando.
0: Amén, gloria a Dios.
1: También bendecimos a esas personas que no conocen de Cristo por medio de la palabra y diciéndole y siempre recordándole que ya el Señor está a la puerta. Y ya para la mañana de hoy tenemos este plato fuerte con una hermosa dama de allá de nuestra congregación que el Señor la usa bastante y ha traído un tema que está acorde con los tiempos en los cuales nosotros estamos viviendo. Sabe, uh-huh, que estamos en un tiempo donde hay mucha ansiedad.
0: Así es.
1: Y a veces esa ansiedad enferma nuestra vida, tanto física como espiritual. Y hay muchos hermanos que a veces lo vemos cabizbajo, pensamos que son fruto de otras cosas y son las mismas ansiedades que hay. El día a día, lo que nosotros vivimos, los trabajos y cosas que queremos muchas veces resolver, pero que nos metemos nosotros mismos en problemas. Y entonces vivimos en un desasosiego, como dice el tema, que el cristiano vive hoy. Y sin más preámbulos, vamos a recibir a nuestra hermana Sobeida Herrera.
0: Amén, gloria a Dios. Dios te bendiga, Sobeida, buen día. Bienvenida nueva vez a Creyentes Radio.
2: Exactamente, a mi casa. Bienvenida a tu casa.
0: Ey.
2: Aleluya. Gloria, bueno, a Dios. Amado Dios, déjenme primeramente, señores, yo tengo también, ¿verdad? Porque ustedes saben.
0: Sí,
2: yo tengo
0: mi gente. Que ahí está el público.
2: Ahí yo tengo a doña Nancy y su patio.
0: Gloria, o sea,
2: que entiéndase que toda la comarca, doña Nancy, ahí está, mi querida suegra. Y aquí estamos, Sobeida Cesarina Herrera de Angomás. Vamos a nada. Creo que muy atinado lo que ustedes ya han dicho anteriormente.
0: Amén.
2: Es un tema que está, señor, en el tapete, está en el cada día. Entonces, lamentablemente, la desinformación, o sea, lo decía, mi pueblo perece por falta de conocimiento. Entonces, tenemos, señores, que informarnos. Tenemos que, nosotros tenemos que ser la luz. Y si usted no es la luz, dime, ¿cómo se va a alumbrar el mundo? Nosotros somos la luz del mundo. Entonces tenemos que aprender a nosotros guiarnos, ser los que guiamos. Entonces, comenzando de una vez, decimos el texto base de nuevo, en Isaías 41:10. Jehová Dios dijo, no temas, porque yo estoy contigo. No te desalientes, porque yo soy tu Dios. Te fortaleceré, ciertamente te ayudaré, si te sostendré con la diestra de mi justicia. Y como nuestro pastor nos tiene acostumbrado, vamos comenzando con la definición, lo que significa sosiego. Porque el desasosiego es la falta del sosiego. Entonces, el sosiego es un estado de calma, tranquilidad y serenidad que elimina cualquier rastro de nerviosismo, prisa o agitación física y mental.
0: Amén.
2: Describe la paz interior o la inquietud de tu entorno. representa el descanso o la pausa que se logra tras un momento de mucha actividad, esfuerzo o estrés. Palabras que son afines son calma, tranquilidad, serenidad, paz, reposo, placidez. Las que son antónimo, desasosiego, intranquilidad y agitación. Miren, la palabra no temas, en hebreo se dice altirá. Y es una orden directa. Indica interrumpir un miedo que ya se está sintiendo. Dios frena en seco el pánico del pueblo. En los textos bíblicos originales, la frase equivalentemente proviene de términos yirá o el griego de iliá, asociado a la intimidación o a la cobardía. Y estos textos nosotros los encontramos en Josué 1:9, cuando el Señor nos dice: ya te he ordenado, sé fuerte y valiente, no tengas miedo ni te desanimes.
0: Gloria a Dios.
2: También en el Salmo 56:3, el Señor nos dice: cuando siento miedo, pongo en ti mi confianza.
0: Amén.
2: Y también el Salmo 34:4 dice: busqué al Señor y Él me escuchó y me libró de todos mis temores.
0: Amén.
2: Entonces el Señor me está diciendo, lo primero que me dice es: no temas. Como párate, tranquilo, párate, no temas, porque yo estoy contigo.
0: Amén.
2: La palabra yo estoy contigo inyá, y significa, es la razón de peso para no tener miedo, es la presencia absoluta de Dios. Y esto nosotros lo encontramos muchas veces en el libro de Josué, como habíamos dicho, también en el libro de Mateo, en su capítulo 28:20, Jesús nos promete y le dice a sus discípulos: yo estoy con vosotros todos los días hasta el fin del mundo. Y fíjense cómo el Padre nos dice desde el principio que Él está con nosotros, pero Jesucristo viene como a certificar. O sea, yo vine aquí a la tierra y certifico que yo estoy con ustedes y continuaré con ustedes. O sea, no teman. Y esto me lleva a que cuando nosotros éramos chiquitos, nosotros podíamos tener el temor más grande, pero si estábamos cerca de mamá o de papá, usted se hacía grande, porque papá o mamá te protegía. Y es lo que nosotros tenemos. Nosotros tenemos una protección 24/7.
0: Amén.
2: Todos los días. Ya no dependemos de un papá físico, tenemos un papá espiritual que siempre va a estar con nosotros donde quiera que nosotros vayamos. También en el libro de Deuteronomio, en su capítulo 31, versículo 6, dice: recuerda que Dios no te dejará ni te desamparará. Entonces el Señor me dice: no temas, yo estoy contigo. Y el Señor me dice también que no me desaliente. Y el desaliente es no desanimarme, no aterrarme, no quebrantarme, no desanimarme. La palabra es chaktak en hebreo. Yo no sé si lo estoy diciendo bien, pero ustedes saben, yo no, de hebreo nada, ¿eh? Y se utiliza frecuentemente en mandatos que el Señor me manda, no te desaliente. O sea, el Señor me manda, me certifica, no te desaliente. Me dicen que no tema, que no me desaliente, que Él está conmigo. Miren, esto el Señor también me lo dice mucho en el libro de Hebreos, en su capítulo 12, versículo 5. Me dice: hijo mío, no menosprecies la disciplina del Señor, ni desmayes cuando eres reprendido por Él. Segunda de Corintios 4, 16 me dice: por tanto, no desmayes, no te desalientes. Antes, aunque de nuestro hombre exterior se devaga desgastando, el interior no obstante se renueva de día en día. Sabemos todos que este caparazón va cumpliendo años, y cada día, por más que nosotros nos sintamos de 20, usted ya no tiene 20, ejemplo yo, pero yo me siento por dentro, mi amor, como si yo tuviera 15. A veces mis hijos me tienen que decir: oiga, pero ¿qué es lo que usted está haciendo? Porque a mí se me olvidó. Entonces, eso es lo que pasa. O sea, cuando usted está en Cristo, mire, usted es nuevo, usted amanece nuevecito.
0: Amén.
2: Pero el cuerpo no le ayuda. Entonces, el Señor nos va renovando. Entonces me dice, no te desalientes. O sea, yo te voy a ayudar. Aún con lo que tienes, el Señor nos va ayudando, nos va dando ese espíritu que nos va diciendo a nosotros, nos va renovando y nos va diciendo a nosotros, tú puedes hacer algo diferente, algo nuevo, algo que el Señor pueda tener para ti. No te sientas mal en ningún sentido. También en Gálatas 6:9 dice, no nos cansemos pues de hacer el bien, porque a su tiempo segaremos, si no desmayamos. Entonces el Señor me va diciendo en todos estos textos que yo le voy diciendo, porque quise, en esta ocasión quise desglosarlo como uno a uno. Dice, te fortaleceré. Viene de Amec, que significa hacer algo fuerte, firme, o consolidar las rodillas que tiemblan. ¿Qué es lo que está pasando en estos días, señores? Lamentablemente, hay muchos hermanos que están desfalleciendo. Muchos hermanos que están temiendo. Muchos hermanos que están recibiendo, no me quiero adelantar, pero estamos recibiendo mucho bombardeo. Nosotros tenemos una ventaja y una desventaja en estos tiempos. ¿Cuál es la ventaja? Nosotros recibimos las informaciones al segundo que suceden. Esa es la ventaja. Pero ¿cuál es la desventaja? Que muchas veces, al estar enfocado en la noticia, nos desenfocamos de donde nosotros venimos, de en quien nosotros creemos. Nos desenfocamos mayormente de a quién le creemos, a quién le servimos, quién es nuestro Dios, por qué estamos aquí. Entonces nos concentramos más en el desastre o en la noticia desalentadora del momento, que es realmente en lo que nos dice a nosotros la palabra. Y el Señor me dice, te fortaleceré, como lo dice en Filipenses 4:13, todo lo puedo en Cristo que me fortalece. También en el libro de Isaías, en su capítulo 40:31, dice, pero los que esperan en el Señor renovarán sus fuerzas, se remontarán como las águilas, correrán y no se cansarán. Caminarán y no se fatigarán.
0: Gloria a Dios.
2: Y David también decía en su Salmo 46:1, Dios es nuestro refugio y fortaleza, nuestro pronto auxilio en las tribulaciones.
0: Amén.
2: Señores, debemos de tener nosotros la seguridad y apoyarnos en nuestro Señor. Dice que te sustentaré con la diestra de mi justicia. Sustentar viene de la palabra mikitsikik. Bueno, y yamin es la mano derecha, la diestra, símbolo bíblico de máximo poder, autoridad y salvación activa. Sedek es justicia o rectitud. Significa que Dios te sostiene firmemente con su mano victoriosa y legal.
0: Amén.
2: Podemos encontrar versículos bíblicos que avalan esta manera donde me habla de sostenerme, como está en Salmo 55:22. Dice, echa tu carga sobre el Señor y Él te sustentará. No dejará para siempre caído al justo. Salmos 18:35 me dice, me diste a sí mismo el escudo de tu salvación. Tu diestra me sustentó y tu benignidad me ha engrandecido.
0: Usted sabe que eso, Veida, que cuando usted está conversando con nosotros en esta parte y estos versículos bíblicos, recuerdo anoche cuando estábamos en nuestro conversatorio, el culto de damas, y en un momento cuando la pastora decía que muchas personas le llamaban y a veces le decían que qué hacía, que qué podían hacer en ese momento como de desesperación, como que qué hacía. Y entonces ella le decía que estaba la palabra, y justamente es lo que comparto en este momento. Hay muchas promesas en la palabra para cada uno de nosotros, pero ¿qué pasa? Que cuando nosotros escuchamos cada una de esas noticias de las que ahora usted también hace referencia en esta hora, de que de una vez la noticia y que estamos abiertos a las informaciones, nuestra cabeza comienza a ponerse grande, y yo sé que por lo que menos pasa por nuestra cabeza es buscar la Biblia. O sea, cuando usted oye una noticia, en vez de usted buscar la palabra e irse a cada una de esas promesas, lo primero que pasa por la mente es seguir ampliando esa noticia, seguir buscando, y cada una de esas cosas que hacemos lo que va a hacer es atormentarnos cada día más. Entonces estamos en la humanidad también, o sea, estamos en un cuerpo y ese cuerpo es humano. Entonces entendemos que esas cosas pueden suceder, pero ¿qué queremos en esta mañana? Que entendamos que hay una promesa dada y que una promesa que te va a tener fiel cumplimiento, de que el Señor nos dice en su palabra, te sustentaré, de que el Señor nos dice que va a estar al lado nuestro, de que el Señor nos dice que nos sustenta en la, a la diestra. Entonces nosotros tenemos que considerar esa parte y saber que esas promesas están dadas ahí para que nosotros tengamos calma, para que esa palabra del mensaje de hoy, desasosiego, no haga nido en nuestro corazón, sino que nosotros cada día nos estemos fortaleciendo a través de esa palabra. Lea más la Biblia. Saque ese tiempo en donde usted va a estar leyendo la palabra. Usted, Sobeida mencionaba algo al inicio, mi pueblo perece por falta de conocimiento. Entonces, cuando nosotros conocemos la palabra de Dios, sabemos que hay una promesa dada, sabemos que Él está al lado nuestro. Entonces, todas esas cosas comienzan a perder valor. Todas esas angustias, todas esas situaciones que van pasando comienzan a perder valor porque ya la palabra lo estableció hace tiempo de que va a pasar, de que van a suceder, de que nosotros tenemos. Y algo que decía nuestra pastora anoche, mi hermano Arturo, era que nosotros debemos de, cuando nos acostemos, estar a cuenta con Dios, decir: Señor, no sé si me voy a levantar, pero en el día de hoy yo quiero ponerme a cuenta contigo. Quiero pedirte perdón, quiero acostarme tranquilo. ¿Por qué? O tranquila, porque no sé si al otro día voy a abrir mis ojos. No sé en qué momento el Señor va a venir, no sé en qué momento vendrá a buscarme, no sé si va a pasar una catástrofe y yo no voy a sobrevivir a eso. Entonces, cada día nosotros debemos de procurar, porque yo sé que no es fácil. Yo también, no lo digo porque yo sí sea una súper y lo haga, no. Procurar cada uno de nosotros adentrarnos en la palabra de Dios.
2: Amén. Amén, gloria a Dios. Pues mira, sí, estoy ciertamente de acuerdo contigo. Tenemos que ponernos a cuenta, como decía la hermana Yanira anoche en el culto, y es que el ser humano, señores, mire, yo vi un video de personas que tuvieron ataques del corazón en momentos que uno ni siquiera se imaginaba. Había una joven que se estaba casando. Y ahí, justamente en ese mismo momento, delante del juez donde ella estaba firmando, ella se desplomó. Entonces, para ella, es como decía anoche la hermana Yanira, para ella ya Cristo vino. Había también una presentadora que en medio del programa se desmayó también y terminó, ahí terminó su vida.
0: Pero pastores también, han estado predicando
2: y han muerto. O sea, nosotros a veces no tenemos que esperar una catástrofe para que nuestra vida se apague.
0: Amén.
2: En cualquier momento el Señor reclama lo suyo. Señor, esta vida es prestada. Todo lo que llevamos encima. Mira, el cuerpo no es mío. El alma no es mía. El espíritu no es mío. Todo eso yo tengo que entregarlo. En el momento que lo vengan a buscar, yo tengo que entregarlo. Entonces, algo que nos decía anoche la hermana Yanira, tenemos que ponernos a cuenta y es necesario. Si no, es como dice, está diciendo Milvania, nosotras no somos ninguna de las dos. Somos de que, wow, la super hermana que cada día. No, miren, sinceramente que para pedir perdón no es solamente la noche, yo creo que me faltan horas y momentos para yo pedir perdón en cada momento, porque es que en cada momento, señores, nosotros pecamos,
0: fallamos.
2: Cada momento, y si decimos que nosotros no pecamos, constituimos a Dios mentiroso, le decimos mentiroso, porque dice que nosotros pecamos, señores. Entonces tenemos que ponernos a cuenta.
0: Así es.
2: Entonces, algo que me llamaba la atención, y yo me reí acá, porque Mirvane decía de cómo vencer con la palabra. Pues miren, ustedes saben que yo traigo el tema, pero también traigo la medicina.
0: Amén, gloria a Dios.
2: Entonces, claves para vencer el desasosiego. Y lo primero,
0: te le trajo la enfermedad y todo eso.
2: Amén, pero hay que traer la cura. Claves para vencerlo.
0: Gloria a Dios.
2: Con la palabra, comenzando. Recordar las promesas, meditar en la palabra de Dios, renueva la mente. El nosotros meditar, cuando usted empieza a pensar eso que el Señor te dijo, porque se cumple. Miren, el que no es creyente y está oyendo en estos momentos, señores, miren, déjenme decirle que cada una de esas promesas que el Señor pone ahí en ese librito, que para usted puede ser un librito, pero para nosotros es nuestro manual, es nuestra guía. Sí. Señores, se cumple. Y recordar que, como dice Isaías 41:10, que Dios está con nosotros, que nos fortalece y nos ayuda en momentos de temor. Otra de las claves para nosotros vencer el desasosiego es estar de rodillas. La oración y el ruego, Filipenses 4, capítulo 6 a 7, enseña que no debemos inquietarnos por nada. En su lugar, hay que presentar las peticiones a Dios con gratitud, la cual activa una paz que supera cualquier razonamiento humano.
0: Amén.
2: Y también estar el congregarnos, buscar la comunión mutua. Los primeros cristianos se reunían constantemente para compartir la palabra, orar y celebrar la cena del Señor. Miren, practicar el agradecimiento guiado por medio de la palabra. El desasosiego se alimenta de lo que falta. ¿Y qué falta? La paz. La paz bíblica se basa en recordar lo que ya se tiene, como decía Milvania. Agradecer, nosotros debemos agradecer activamente por las bendiciones actuales en medio de la crisis. En medio de una crisis, amados míos, tenemos que agradecer que el Señor nos permite, y si nos permite ver, es para que nosotros actuemos. No es para que nosotros nos pongamos en pánico. Yo siempre le digo, nosotras trabajamos en un colegio, y yo les digo a las maestras, señores, cuando hay una crisis, si usted se pone igualito que cuando está la crisis, usted no va a resolver. A usted hay que sacarlo primero, entonces usted no está ayudando.
0: Así
2: entonces,
0: es
2: lo mismo que el cristiano no puede entrar en pánico, porque entonces usted está igualito que el mundo. Yo recuerdo una frase muy famosa de alguien de allá, que una persona del mundo que no es cristiana dijo, pero si usted que es de la fe está corriendo, ¿qué me queda a mí?
0: No, y si usted está seguro que hay una morada que se fue a preparar para usted y usted está dubitativo y no sabe, entonces que usted me deje a mí, que todavía no estoy seguro de esa morada.
2: Exactamente. Entonces, de
0: contraproducente.
2: Claro,
0: no hay
2: que
0: coherencia.
2: Sí, claro que sí. Entonces, el cristiano tiene que ser coherente. Lo que dice, mostrarlo.
0: Amén, así
2: mostrarlo.
0: Es.
2: Mostrarlo. Sí. Dar gracia en todo, porque esta es la voluntad de Dios, lo dice 1 Tesalonicenses 5:18. También entregar las preocupaciones en oración, como decíamos ahorita. Uh-huh. La Biblia pide sustituir la rumiación mental por las oraciones constantes. Muchas veces nuestro cerebro está trabajando y entonces ahora... Lo que decía la hermana Yanira, señores, ahora hay aplicación hasta para ver cuándo está temblando la tierra. Y es como decía una persona en el día de ayer, nos decía, la tierra tiembla todos los días porque se mueve.
0: Claro que sí.
2: Todos los días la tierra tiembla porque tiene un movimiento. Entonces, señores, sustituyamos la inquietud mental por la oración constante. ¿Y cómo lo voy a hacer? Orando, detallando lo que nos preocupa en lugar de guardarlo.
0: Amén.
2: Dice la palabra en Filipenses 4:6, por nada estéis afanosos si no sean conocidas vuestras peticiones delante de Dios en toda oración y ruego.
0: Amén.
2: Con acción de gracias. La palabra me dice a mí, señores, miren, que debemos enfocar la mente en el presente. Esa es otra cosa que me encantó, porque el Señor, miren, vino como a ponerle la tapa al pomo anoche cuando ella decía, y ella la hermana Yanira nos hablaba de algo que ella vivió en la niñez, cuando le dieron la información de la fosa de Milwaukee. Y ella desde los 12 años ya tenía esa inquietud, para que ustedes vean, guardada ahí, hasta que una persona leída que pudo entender, ella dijo, ah, no, pero la cosa no es que no vamos a ir por ahí, por la fosa de una vez. Entonces, esto es algo, que la ansiedad suele ser un exceso de futuro.
0: Sí, así es.
2: La Escritura nos ordena vivir un día a la vez. La palabra de Dios me dice que hoy, cada día trae su propio afán. Entonces me dice que tú tienes que vivir el día a día. Por eso es que nos decía la hermana, antes de dormir, antes de acostarte, ponte a cuenta con el Señor, porque ese es tu día. Mañana tú no sabes lo que va a venir.
0: Hay una alabanza muy linda que dice un día a la vez.
2: Amén. En Mateo 6:34 dice, así que no os afanéis por el día de mañana, porque el día de mañana traerá su propio afán. Basta a cada día su propio mal.
0: Esta semana se ha hablado mucho de eso, Sobeida, y nosotras que hemos estado juntas, amén, hemos recibido mucha palabra con relación a eso. También el pastor el jueves decía que nosotros vivimos tan ansiosos, en el sentido de que vamos a pensar qué vamos a comer mañana, qué vamos a hacer. Todavía no se ha terminado bien la actividad que estamos haciendo, y ayer también hacía, amén, alguien referencia, amén, de eso. Yo no sé si a Arturo le pasa también. A mí me pasa, soy honesta en esta parte. Todavía no he terminado bien una actividad cuando ya estoy pensando en la que sigue, en la que sigue. Yo creo que el Señor ha hablado mucho esta semana, porque yo voy a tener que bajarle un poquito. Sí, lo reconozco, y con esta palabra que el Señor puso en el corazón de Sobeida en esta hora, termino de confirmar. Uno está haciendo una actividad, todavía no ha terminado, cuando uno está pensando en la otra, en la otra, en la otra y en la otra. Y eso no nos permite ni disfrutarla en la que estamos, sí, ni analizar bien lo que vamos a hacer, porque el corre, corre, y la misma ansiedad de que voy, no nos permite detenernos. Entonces, yo le voy a tomar la palabra a Sobeida, y sí, me comprometo a tomar esta parte muy en serio, de verdad que sí.
2: Gloria a Dios. No solamente tú, mi corazón. A veces tú hablas de actividad, pero a veces nosotras las damas estamos comiendo y estamos pensando en lo otro que tenemos que fregar.
0: Y en la cena.
2: Y en la cena. ¿Y cómo yo? ¿Y qué yo voy a hacer de ser? Señores,
0: Arturo no le pasa esa.
2: No, claro. No, él y Ramón son de los que, ¿qué nos traerán de cena?
0: ¿Qué nos traerán de cena?
2: Sí, esa es la preocupación de ellos. ¿Qué nos traerán de cena? Entonces, esta parte es muy importante, señores, debemos apagar. Y también algo antes de que se me vaya, porque ustedes saben, ¿verdad?, que aunque el Señor renueva todos los días, pero uno, el archivo de nosotros está lleno. Algo que se me olvida, apaguen los dispositivos. Desconéctense. Vamos a desconectarnos de las noticias, vamos a desconectarnos de estos aparatos, porque el cristiano antes tenía una ventaja que nosotros no tenemos, y es que para usted recibir una noticia tenía que venir uno kilómetro y kilómetro y kilómetro y kilómetro. Ya a ti te llega ahí mismo.
0: Al instante.
2: Y lamentablemente hay cristianos cazadores de noticias que quieren ser los primeros en recibir esas noticias.
1: Y todas trágicas.
2: Todas, sí, generalmente, mi amor. Sí, porque tú no ves compartir en los grupos, por ejemplo, alegría, noticias alegres. Mira, en tal sitio hubieron 500 que recibieron al Señor. No vemos esa noticia. Generalmente, como dice Arturo, son trágicas.
0: Portadores de mala noticia.
2: Entonces, señores, vamos a contribuir. No le estoy diciendo que un día entero, pero empecemos por lo menos con media hora o por una hora. Lo apagué, lo dejé ahí solo, y vivo haciendo otra cosa, vivo pensando en el Señor, vivo mirando las maravillas, voy también haciendo planes de cómo yo puedo contribuir a que las cosas mejoren, qué yo puedo hacer. Eso es algo que nosotros debemos tener cada día, renovar también el contenido de los pensamientos. El desasosiego aumenta cuando la mente se llena de noticias falsas, miedos o críticas. Nosotros debemos filtrar lo que vemos, escuchamos y pensamos de forma consciente, aprender a filtrarlo. La palabra me dice en Filipenses 4:8, todo lo que es verdadero, todo lo honesto, todo lo justo, todo lo puro, todo lo amable, en esto pensar.
0: Amén.
2: Y descansar y soltar el control. Ay, esto sí es difícil, porque nosotros nos pasamos la vida entera dándole el control a otro, y cuando nosotros venimos a tenerlo, no lo queremos soltar. Usted depende de papá, de mamá, pero cuando ya le toca a usted no quiere soltar la parte que le toca a usted. Entonces, yo les decía a una hermosa hermana en días pasados sobre mis hijos son grandes, los tres. Inclusive hay de ellos que no están aquí en la misma ciudad. Y yo le decía, miren, yo se los presento al Señor cada día, porque yo no estoy encima de ellos cada día. Y la palabra me dice a mí, herencia de Jehová son tus hijos. O sea, a otra, yo lo tuve. Estuvieron en mi vientre durante 9 meses, pero al final no son míos. Entonces, era como yo le decía a ella, se reía, dijo, ellos me caen bien. Entonces, cada día yo al Señor se los presento. Le digo, Señor, donde ellos están, que tú los cubras, que tú los bendigas. Siempre los tengo presente, cada día. Pero yo no puedo vivir con un desasosiego, que sé de madres que viven así, pensando en que le puede pasar. En tal sitio tembló. Mi hijo, ¿y cómo? Hubo un accidente en la carretera tal. Tú estabas cerca de ahí. O sea, tienes que descansar. Debemos descansar y soltar el control, reconocer las limitaciones humanas y aceptar que no se puede controlar todo. Eso nos alivia la carga mental.
0: Amén.
2: ¿Qué debemos hacer? Delegar internamente los resultados de nuestros problemas a Dios.
0: Amén.
2: Ore. Dice Primera de Pedro 5:7. Echando toda vuestra ansiedad sobre él, porque él tiene cuidado de vosotros. Miren, realmente, como yo decía, nosotros debemos de tener ya, estar claro. Nosotros como cristianos, nosotros somos la guía, nosotros somos los que vamos al frente. Agarre su papel de guía. Usted tal vez no tiene una participación activa delante de un púlpito, pero usted tiene un púlpito en su casa, usted tiene un púlpito en su barrio, usted tiene un púlpito donde usted labora o donde usted generalmente se reúne con otras personas. Entonces, vamos a utilizarlo, vamos a mostrar esa calma, vamos a alimentarnos de la palabra. ¿Tienes temor? Miren, en lo secreto, vaya a su aposento y Señor, mira, miren, todas estas tragedias que han pasado son tristes. Porque, ¿y saben por qué? No es solamente porque las personas perdieron la vida, es porque no tuvieron otra oportunidad. No hubo uno que le predicara en el día de mañana. Ellos ya no tienen en ningún momento tiempo para arrepentirse. Ya su tiempo se terminó. Y eso es triste. Entonces, en su cuarto, en su habitación, ore por esas personas que aún están vivas, que no han pasado por situaciones, pero están reacia. Señores, usted le predica a la gente y la gente no se quiere convertir viendo todos estos desastres. Usted le dice, mira, ¿quieres a Cristo? Y son dudativos. Pero muchas veces es porque a nosotros, que somos lo que debemos representar a Cristo, señores, estamos peores. Habemos muchos de nosotros que en vez de mostrarlo, lo que estamos es alejándolo. Entonces, como una persona que es muy, muy, es una frase muy utilizada, ¿cómo yo me voy a convertir si me voy a ver igual que fulano o igual que fulana? Para eso, yo me espero mejor, yo sigo lo que yo estoy. Entonces, aprendamos. No miremos, señores, las cosas de fuera. Nosotros todos tenemos cosas que arreglar. Todos, es como decía la hermana Yanira, como decía Milvania. Todos nosotros debemos ponernos a cuenta. Examínese. ¿Qué me falta? ¿Qué no estoy haciendo? ¿Cómo puedo lograrlo? Trabaje para el reino. Usted tal vez no tenga un ministerio. Usted tal vez no sea la cabeza, como yo decía ahorita, la cabeza de un grupo. Pero trabaje, colabore, hágase presente. Y sobre todo, congréguese. Porque la unión hace la fuerza. La unión hace la fuerza. Entonces, cuando usted deja de congregarse, usted se enfría.
0: Se debilita.
2: Y cuando usted ha visto en los anuncios y también en las escenas donde hay animales y viene, por ejemplo, un otro animal que es cazador, al que atrapa es al que está solo. Entonces, eso
0: hace el enemigo.
2: Lamentablemente, eso es lo que está buscando el enemigo. Dice la palabra que el enemigo anda como león rugiente buscando a quien devorar. Buscando. Entonces no le dé el chance, hágale la guerra. sosténgase en la palabra, manténgase por medio de la oración y sobre todo con la ayuda de sus hermanos. Son más fuertes cuando dos o tres están orando en mi nombre. Señor, Él está ahí. Busquemos la manera de poder cada día nosotros ser mejores para el reino. Buscar, mientras estoy aquí, ok, ya el Señor te entregué, ¿qué voy a hacer? ¿Qué tú quieres? Esa es otra cosa muy importante, preguntarle al Señor qué Él quiere. Porque a veces nos ponemos de trascendido, como decimos aquí en República Dominicana, y nos ponemos a hacer cosas que el Señor no nos manda. No, primero póngalo en oración.
0: Amén.
2: No se ponga tad y que no, porque yo voy hasta el kilómetro 10. Hubo un caso de una hermana, lamentablemente, que perdió la vida por situaciones. Yo no digo que el Señor no le haya dicho ni nada, eso ya. Pero tenemos que orar, poner cada una de las cosas que vamos a hacer, cada proyecto, cada plan que nosotros tengamos, pongámoslo en la mano del Señor y esperemos que Él nos confirme que es correcto.
0: Amén.
2: Eso es muy importante. Sabemos que cada día tenemos que prepararnos, sabemos que cada día el Señor está con nosotros. Y si tenemos esa herramienta, Señor, utilicémosla. La palabra del Señor, como yo decía, es el manual. Usted tiene una duda, vaya a la palabra. Y esto que está aconteciendo, señores, no es de ahora que está anunciándolo. Para los que durmieron en Cristo, el Señor vino, y para ellos todo eso se iba de acontecer, porque en ese tiempo también hubieron terremotos, en ese tiempo también hubieron, pero era como yo les decía, no había los medios donde en dos segundos tú tienes las informaciones.
0: Así es.
2: Entonces hágase solidario, ore por esas personas y por aquellos también que están sufriendo, para que ellos puedan recibir paz.
0: Amén, gloria a Dios. Damos gracias a Dios por la vida de nuestra hermana Sobeida en esta mañana, por este tema del desasosiego del cristiano. Pero yo, con el permiso de ella, le agregaría también a todos, porque no solamente el cristiano está con ese desasosiego, sino también aquel que no conoce a Cristo.
2: Amén.
0: Está más profundo en ese corre-corre, en ese de ir de allá para acá. De verdad que el Señor ha hablado a nuestros corazones de esta manera sutil, de esta manera tranquila, de esta manera pasible. El Espíritu Santo habla a nuestro corazón en este día para que tomemos calma, para que confiemos en Él, para que aumentemos a través de la lectura de la palabra nuestra fe, porque la venida del Señor está cerca. No es un cliché, no es algo que vamos a decir repetitivo porque lo escuchamos y porque está ahí, porque es parte de lo que... No. Es que la venida del Señor está cerca. No venga a los pies de Cristo por una moda, porque todo el mundo ahora es cristiano, porque ahora todo el mundo dice Dios te bendiga. No, usted va a venir a los pies de Cristo por su salvación, porque usted sabe que es una realidad y que la venida del Señor nos va a sorprender, o va a sorprender a aquellos a los que no estén listos, no estén preparados. Vamos a procurar nosotros estar en la brecha, prepararnos, buscar de Él, confiar en Él y en su palabra. Vamos a permitirle a Sobeida que esté orando en esta ocasión por el pueblo de Cristo, para que el Señor esté dando fortaleza, para que el Señor esté trayendo paz, para que el Señor esté en cada momento y en cada día ministrando cada mente, cada corazón a través de su Espíritu Santo, para que nosotros confiemos en nuestro Dios cada día, cada mañana y en cada momento.
2: Amén. Amado Dios y Padre bueno, Señor, en estos momentos estamos delante de ti, Señor, amado mío, sabiendo que tú estás con nosotros, Señor, siempre. Padre, tú quieres que tu pueblo descanse en paz, Señor. Tú quieres, Señor, que cada día te busquemos, amado mío. Oh, Señor, que inclinemos nuestro rostro, Padre, para buscarte. Pero sobre todo, Señor, que vivamos quietos, tranquilos, porque tú estás con nosotros. Como dice tu palabra, tú nos sostendrás, Señor. Tú nos sostienes, Señor, tú nos libras del temor, amado mío. Padre bueno, mira tu pueblo, Señor. Mira tu pueblo, amado mío, que perece, Padre. Perece muchas veces, Señor, porque no tiene, Padre, el conocimiento de tu palabra, sí, mi Dios, que no te busca, que no te busca, Señor, por medio de tu palabra, amado mío. Señor, que no tiene esa intimidad contigo cada día, Señor, amado Dios, Padre. En esta hora, Señor, ponemos delante de ti todo plan, Padre, del cuerpo tuyo, Señor. Primeramente, Señor, poniendo cada cabeza, cada pastor de cada iglesia, Señor, así como los miembros de las diferentes iglesias, Señor, que te buscan cada día, Señor. Tráele paz, Señor, tráele fortaleza, Señor. Seguridad de que tú estás con nosotros, Señor. De que tu pueblo, Señor, confíe más en ti, que confiemos, Señor, en que lo que tú dices, Señor, se cumple, Padre amado. Que podamos ver más allá de lo que ven nuestros rostros físicos, Señor. Que abramos nuestra mente espiritual, amado mío, para poder fortalecer, oh Señor, aquellos, Señor, que no te conocen. Señor, aquellos que están, Padre, sufriendo en estos momentos, Señor, que viven, Señor, de una noticia, Padre, muchas veces alarmante, Padre, oh Dios Todopoderoso, y te damos, Señor, sobre todo muchas gracias, Señor, porque sabemos, amado mío, que tú estás allí, Padre. Señor, tu palabra dice que tú te les revelas a aquellos que te buscan, Señor, y queremos buscarte cada día, Señor, amado mío. Queremos buscarte, Señor, queremos buscar tu rostro, inclinarnos, Padre, estar delante de ti, Señor. Ponemos todos nuestros planes, Señor, y sobre todo, amado mío, danos las estrategias, Padre, para poder estar en calma, para poder estar en paz, Señor. Amado mío, danos las estrategias, Señor, para sí mismo también poder ser entes, Señor, ayudadores de otros, Señor. Aquellos que están débiles, como dice tu palabra, aquel que esté más fuerte, que ayude al débil, amado mío. Señor, en esta hora, Señor, ponemos todo esto en tus manos. En el nombre poderoso de Cristo Jesús. Amén y gracias, Señor.
0: Amén, gloria a Dios. Y a ustedes que están en sintonía, reciban las más ricas bendiciones de parte de nuestro Señor Jesucristo. Siga con la programación de esta emisora y será hasta la próxima. Pasen feliz resto del día.

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0: Muy buenos días y Dios te bendiga. Agradecemos al Señor por esta oportunidad. Hoy es sábado 29 de agosto y son las 8:05 y estamos aquí en su programa Bendición en Familia. Buenos días, directora, Dios bendiga.
1: Buenos días, buenas tardes y buenas noches a todos nuestros fieles oyentes. Agradecido de Dios estamos por esta maravillosa oportunidad que Él nos da. No solamente de poder haber visto la luz de este nuevo día, sino también de saber que podemos conectar con todos nuestros fieles oyentes. Este espacio Bendición en Familia, que se transmite sábado tras sábado a través de esta radioestación Bendición FM. Es un gozo, es un placer, es satisfactorio el saber que usted sábado tras sábado está ahí expectante de este espacio, del contenido que preparamos para usted. Así que rogamos al Señor que en el día de hoy, pues este espacio o este programa sea de bendición para su vida, como bien dice su tema. Así que gracias, gracias por estar ahí, gracias por estar pendiente. El Señor nos ha regalado un día maravilloso, como bien dice su palabra. Este día lo creó Jehová para que nosotros nos gocemos y nos alegremos en él. Así que si se levantó un poquito apesadumbrado, si todavía no le ha dado gracias a Dios, saque un segundo, saque un minuto y dele gracias a Dios. Gracias a Dios porque usted está vivo, usted está viva, y eso es algo ya milagroso, el hecho de haber podido abrir nuestros ojitos en esta mañana. Así que le pedimos ahí donde usted está que nos acompañe a orar para nosotros, como siempre, poner en manos del Señor el contenido que tenemos en el día de hoy. Padre, te adoramos, te bendecimos, te damos toda gloria, toda honra. Te damos gracias, Señor, porque nos regalas un día más y nos permite, Señor, estar aquí en esta radioestación para desarrollar este espacio Bendición en Familia. Te pedimos, Dios, que una vez más el mismo pueda ser de edificación y de bendición para todos nuestros fieles oyentes. Muchas gracias te damos, Señor. En el nombre poderoso de Jesús. Amén. Y amén. Así que felicitamos a todos los que en el día de hoy están celebrando fiesta de cumpleaños, están celebrando aniversario de bodas, celebrando la vida, porque la vida hay que celebrarla, ¿verdad? La vida hay que celebrarla. Dios nos permite cada día nuevo para enseñarnos que es una nueva oportunidad que nos da para nosotros hacer las cosas bien, para nosotros encaminarnos en el propósito de Él y nosotros poder de alguna manera ser portadores de esa bendita misericordia de Dios. Así que dele gracias al Señor en esta preciosa mañana. Quiero que me acompañen también a leer un salmo de la palabra de Dios. El Salmo 125, vamos a leer este Salmo, dice así la palabra de Dios: los que confían en Jehová son como el monte de Sión, que no se mueve, sino que permanece para siempre. Como Jerusalén tiene montes alrededor de ella, así Jehová está alrededor de su pueblo, desde ahora y para siempre, porque no reposará la vara de la impiedad sobre la heredad de los justos, no sea que extiendan los justos sus manos a la iniquidad. Haz bien, oh Jehová, a los buenos y a los que son rectos en su corazón, mas a los que se apartan tras sus perversidades, Jehová los llevará con los que hacen iniquidad. Paz sea sobre Israel. Este es un salmo, un cántico gradual, un cántico de alabanza, de adoración, como una forma de proclamar la protección de Dios a su pueblo. Y una de las cosas que nos hacen sentir protegidos, que nos hacen sentir seguro, es cuando quien está haciendo ese trabajo por nosotros nos inspira confianza. La gente en el día de hoy está muy desconfiada. Por ejemplo, hay personas que dicen, wow, qué bueno que ustedes viven cerca del cuartel de la policía. Y entonces, como han ido surgiendo las cosas con algunos miembros de las autoridades que supuestamente nos tienen que defender, la gente dice, no, no crea. Al contrario, me siento más inseguro o más insegura por el hecho de que estén ahí. ¿Por qué? Porque son entidades a las cuales se le ha perdido la confianza. Hay personas que lamentablemente se han ganado este calificativo por su mal comportamiento. Sin embargo, a pesar de que muchas veces la desconfianza se apodera de nosotros, de nuestros pensamientos, a pesar de que a veces pudiéramos sentirnos atemorizados de personas o al andar en la calle o en ciertos lugares, la palabra de Dios es enfática cuando dice que los que confían en Jehová son como el monte de Sion, que no se mueve, sino que permanece para siempre. Claro que el monte de Sion es un lugar que está allá en Israel, pero para uno ver una montaña trasladarse de un lugar a otro, tiene que ser algo demasiado, demasiado extraordinario. Quiere decir que cuando hace esa relación de confianza con ese monte de Sion, está hablando de permanencia. Está hablando de que en quien esa persona apoya su confianza, no tiene por qué moverse, ni tiene por qué cambiar de parecer. Entonces, creo que lo mejor que le puede pasar a un hombre o a una mujer es depositar toda su confianza en Jehová. ¿Por qué? Porque Jehová no falla. Porque cuando Jehová promete, cumple. Porque de él es la tierra y su plenitud, el mundo y los que en él habitan. Porque si él es el que tiene el control aún de nuestra respiración, entonces, ¿por qué poner la confianza en otra cosa? Vamos a poner nuestra confianza en lo seguro, en quien tiene el control de mi vida. Entonces, es mejor confiar en Jehová que confiar en el hombre, dice su palabra. Entonces, dice este salmo, que como Jerusalén tiene montes alrededor de ella, así Jehová está alrededor de su pueblo desde ahora y para siempre. Aunque te sientas a veces inseguro, aunque sientas a veces miedo, sientas temor, si pones tu confianza en Jehová, esa promesa de que el Señor va a estar alrededor de ti se cumple. Pero tienes que poner tu confianza en Jehová. No podemos demandarle al Señor una protección si nosotros entonces no accedemos a nosotros poner nuestro corazón y confianza en Él. Así que yo te exhorto en esta mañana a que mires a Dios, a que mires a Cristo, a que te pares, te detengas, analices cómo está tu vida, si te sientes inseguro, si sientes miedo, si sientes temor, si sientes angustia, si sientes pánico, si te sientes angustiado o angustiada, si sientes que no puedes más, si no encuentras a dónde ir, si no hallas con quién hablar, acércate a Dios. Acércate confiadamente. La palabra del Señor dice que cuando nos acercamos confiadamente al trono de la gracia, Él nos escucha. Y escucha todos nuestros temores, nuestras ansiedades, nuestras inquietudes. Nos escucha y puede entonces darnos esa respuesta que nosotros necesitamos. Así que no importa cómo tú te hayas levantado en el día de hoy, no importa que no sepas qué vas a hacer, qué decisión tomar, confía en Jehová, dice su palabra, y haz el bien. Porque no puedes confiar en el Señor y entonces hacer lo malo. Confía y haz el bien. Toma la decisión correcta. Toma la decisión correcta. Haz el bien. ¿Por qué? Porque a los buenos y a los rectos de corazón, el Señor los guarda, los protege y tiene mucho más compromiso con aquellos que quieren hacer el bien y quieren hacer su voluntad. Así que detente un minutito y habla con el Señor, habla con tu Padre, que Él te va a escuchar. Él te va a escuchar. Así que te dejo esa tareita, que tomes durante el día un tiempecito más y vuelvas a leer el Salmo 125 y lo medites y te lo apliques, y tú vas a ver que el día te va a resultar mucho más ligero y sin menos cargas. Así que te dejamos con esas palabras reflexivas y pasamos a una corta pausa musical y en breve retornamos.

0: Continuamos en tu programa Bendición en Familia. Y como todos los sábados, tenemos un tema de suma importancia para cada uno de ustedes. Directora.
1: Así es, así es. Y sabes, mi hermano Rafa, de que estamos ya, este es el último sábado del mes de agosto, gracias a Dios que pudimos verlo. Y ya a partir de mañana.
0: No, del lunes. Del martes.
1: Martes, sí, porque hoy es sábado.
0: No me adelante, que yo entro en vacaciones el martes. No me adelante.
1: Ya, entonces entramos en el mes de septiembre. Y el mes de septiembre es el mes que se ha designado como el mes de
0: la Biblia.
1: Como el mes de la Biblia. Entonces, nosotros nos vamos a adelantar un poquito y vamos a hacer como una forma de introducción, ¿verdad?, a este mes tan especial, que gracias a Dios, ¿verdad?, se pudo asignar un día para celebrar el libro más importante de toda la historia humana, la Biblia. Entonces, para ello, en el día de hoy, tenemos dos invitadas de lujo, que la vamos a presentar en este momento. Ellas trabajan en un ministerio muy bonito, que es un ministerio que tiene que ver con el estudio de la palabra de Dios en nuestra congregación. Y tenemos aquí a su presidenta, a mi hermana Madeline, que le vamos a dar la oportunidad de que ella nos salude. Y también nos acompaña nuestra hermana Rosalba Quesada. Madeline Espíritu Santo y Rosalba Quesada. Son unas muchachas que valen oro. Así que le vamos a dar la oportunidad de que ellas saluden para luego entrar en el desarrollo del tema que tenemos en el día de hoy. Mi hermana Madeline, Dios le bendiga. Buenos días.
2: Buenos días. Dios les bendiga a todos. Para mí es un placer estar aquí y muchas gracias por la invitación.
1: Así es. Hermana Rosalba, Dios te bendiga.
3: Muy buenos días. Que Dios les bendiga. Para mí un placer, un honor estar aquí en esta mañana acompañando a ustedes.
1: Así es, así es. Entonces, decía al principio que mi hermana Madeline trabaja en uno de esos ministerios que casi no son como muy abundantes en las iglesias, ¿verdad? Que tienen que ver con el estudio de la palabra de Dios. Ese ministerio se llama Elohim, ¿verdad? Hace muchos años que ella está trabajando en ese ministerio que tiene que ver con el estudio bíblico. Y decíamos también que ya en el mes de septiembre vamos a celebrar, es todo un mes de celebración, lo que es el mes de la Biblia. Pero quisiéramos iniciar, Madeline, preguntándote, ¿qué es realmente la Biblia?
2: Bien, para mí es un privilegio poder hablar, ¿verdad?, de un tema que es fundamental para todos nosotros, para nuestra fe, que es la Biblia. Y antes de responder así como de lleno, quisiera decir que hoy en día nosotros tenemos mucha información en las redes sociales, en el Instagram, el tema ahora de la inteligencia artificial, donde hay miles de opiniones, ¿verdad?, de cómo debemos vivir la vida, qué debemos hacer, qué debemos comprar. O sea, prácticamente diciéndonos todo lo que debemos hacer. Y tenemos mucha información, pero eso no significa que nosotros tengamos la verdad. Entonces, la Biblia es la palabra inspirada por Dios, en el cual nosotros podemos conocer la voluntad y cuál es el plan de salvación que Dios tiene para nosotros.
1: Así es, así es. Entonces, ese libro, es uno de esos libros que despierta más inquietud desde sus inicios. Ese libro ha despertado mucha inquietud. Entonces, hay algo importante, y es que el mismo término de Biblia tiene un significado. O sea, la gente ve Biblia y como que ya Biblia, pero ese término tiene también un significado.
2: Exacto, la gente cree que es solo es un libro, es un conjunto de libros, o sea, libritos, como hay en el del griego Biblia, que significa libros. Y algo interesante aquí es que nuestra Biblia tiene, bueno, o sea, la Biblia que utilizamos nosotros los pentecostales tiene 66 libros, otras Biblias tienen más libros, y esa está dividida en el Nuevo Testamento y Antiguo Testamento. El Antiguo tiene 39 y el Nuevo tiene 27. fue escrita aproximadamente por 40 autores. Y aquí está lo interesante: 40 personas de diferentes épocas, diferentes
1: lugares.
2: Y en diferentes lugares se escribió, porque no fue en un cuartico exclusivo que se escribió. Diferentes oficios, porque hubo profetas, reyes, personas, ¿verdad?, que no tenían quizás un cargo en específico. Y vemos aquí entonces también que fue escrita en tres idiomas, que también lo interesante: hebreo, griego y arameo. Y esto le tomó a esos escritores alrededor de 1500 años aproximadamente. Dice que fue eso. Algo interesante aquí es que con toda esa diversidad de autores, de época, de año, vemos un hilo conductor. Uh-huh. Y es decir, que toda la escritura es inspirada por Dios. Así según 2 de Timoteo 3, 16 y 17, ¿verdad?, que el apóstol Pablo le dice a Timoteo que toda la escritura es inspirada por Dios, es útil para enseñar, para redarguir, para corregir, para instruir en justicia, a fin de que todo el hombre sea perfecto, enteramente preparado para toda buena dádiva.
1: Y ahí es que está lo interesante. Ese primer calificativo que recibe es útil. O sea, la palabra de Dios, como dice en otro versículo, es viva y es eficaz. Es útil. Entonces, no ha habido ni habrá en la historia del ser humano otro libro más importante que la Biblia, porque es el único libro que él mismo afirma que es inspirada por Dios. Es inspirada por Dios. Entonces, esa utilidad que tiene la Biblia sirve para todo, porque la Biblia enseña,
2: corrige.
1: La Biblia corrige.
2: Te confronta.
1: Entonces, esa es la grandeza que tiene la palabra de Dios, que no solamente tiene estos calificativos, sino que también sirve, ¿verdad?, para instruir. ¿Pero instruir en qué? Instruir en justicia. ¿Y quién es la justicia? Nuestra justicia es Cristo. Entonces, tiene una finalidad que el mismo texto lo declara ahí, a fin de que el hombre de Dios sea perfecto y entonces enteramente preparado, ¿para qué? Para toda buena obra. Es decir, todo lo bueno que el hombre quiera hacer tiene la dirección, tiene las instrucciones, tiene la forma de cómo hacerlo en la palabra de Dios.
2: Tiene la Biblia como filtro.
1: En la palabra. O sea, la Biblia es un libro que abarca todo, todo lo que tiene que ver con la vida del hombre, la Biblia.
0: Ética,
1: tiene la
0: leyes,
1: todo,
0: moral,
2: amor,
0: todo. O sea, incluso las leyes, la mayoría de leyes fueron sacadas de Levítico.
2: Sí, sí, sí.
0: O sea, que es el libro más completo, es el libro más controversial,
2: más perseguido.
0: Es el libro más perseguido, en una ocasión que lo quemaron, uh-huh, y resurgió otra vez. Entonces, yo he estado viendo un sinnúmero de series, uh-huh, en History Channel, en diferentes canales, donde quieren poner la Biblia como un libro más.
2: Así es.
0: Y decir todo lo contrario a lo que se ha venido diciendo de los ángeles, de esto, poniendo otros libros, queriendo poner otros libros por encima de la Biblia. Y yo creo que esa actividad, no solamente en el tabernáculo, usted que está escuchando, también pregunte cómo puede ir, porque es necesario que la iglesia escuche la palabra del Señor correctamente, porque como ella decía al principio, las redes sociales son lo que nos están dando lo indicativo, me incluyo, a qué vestir, qué decir, qué no decir, qué hacer. Ahora tenemos la forma de aura, un sino. Ya usted se imagina. Entonces, cuando uno escucha esas historias, uno se queda como, wow. Y si uno no tiene mucho conocimiento, dice, pero me han estado engañando todo el tiempo.
1: Sí. No, por eso hay que tener cuidado. Entonces, tú decías, Madeline, que la Biblia tiene un hilo conductor, ¿verdad? Quiere decir que entonces la Biblia tiene un solo tema. Entonces, ¿cuál es ese tema central que tiene toda la palabra de Dios?
2: Hay que resaltar que la Biblia tiene varios temas, pero el central es el gran plan de Dios para redimir al ser humano y establecer ese propósito eterno. Y en el centro de ese plan hay una persona, que es Jesucristo. Jesucristo. O sea, toda la Biblia apunta a Jesucristo. Todos los libros de la Biblia, cuando tú lo estudias a profundidad, todo te dice algo de Jesús. Esos 66 libros te dice todos algo de Jesús.
1: Así es. Así es. Entonces, ese es el tema central de la Biblia. Y Jesucristo, cuando vino, dice que él vino a traer el reino de Dios a la tierra. Pero cuando uno lee desde Génesis hasta Apocalipsis, uno ve que el reino de Dios se vino mostrando desde el principio.
2: Desde el principio.
1: Desde el principio. E incluso cuando Juan dice que en el principio era el verbo, y el verbo era Dios, y el verbo era con Dios, se está refiriendo ahí a esa palabra viviente, ¿verdad? Cristo, Cristo. Entonces, es un tema que lo han querido también minimizar, como no poner a Cristo como el centro de toda la palabra de Dios, y el tema central precisamente es Cristo. Hay muchos ataques han habido, no solamente a la persona de Cristo, como bien decía mi hermano Rafael, también a la misma palabra de Dios. ¿Por qué? Porque esta es la palabra, hay una palabra que tú dijiste al principio, que confronta. O sea, el hombre que se desligó de Dios por el pecado, la palabra, esta palabra es la que lo confronta, la que le pone esa película y le puede decir no solamente su pasado, también le dice también su futuro. Y ese futuro va a ser determinado por la decisión que ese hombre tome. Pero el contenido, lo principal, lo que el hombre debe de hacer para tener un futuro glorioso, está ahí, en esa palabra bendita, la palabra de Dios.
2: Hay algo que yo quisiera decir, Johanny, que, sí. Y es que actualmente el enemigo lo que quiere es quitarle la importancia a la palabra.
1: Así es.
2: A diferencia de otras religiones, ¿verdad? Y grupos, tienen la Biblia, pero tienen otro libro más. Y nosotros solamente tenemos la Biblia como nuestra autoridad. Es decir, no valemos solamente de la Biblia, a diferencia de otros, de otras religiones, ¿verdad? Uh-huh. De que tienen la Biblia, pero tenemos otro librito que también nos rige. Uh-huh. Y ahí también está ese problema, que no queremos poner la Biblia como nuestro manual y ya. O sea, ¿por qué así buscar es algo más? Sí, ahí está todo.
1: Sí, por eso mismo, porque a veces queremos vivir engañado en nuestra propia burbuja.
2: En nuestra cosa burbuja.
1: Entonces, fíjate algo importante. Yo quisiera ya, saliéndome un poquito del tema central que estamos hablando aquí, de lo que es la Biblia en sentido general, cada uno de nosotros en algún momento dado fue impactado por una palabra que recibió de ese libro, ¿verdad? De ese libro. Yo recuerdo que cuando yo llegué a la iglesia, siendo muy jovencita, el texto que más me impactó y que yo donde quiera lo escribía, donde quiera yo lo escribía, y es mi texto favorito, porque desde siempre yo siempre acostumbraba a repetírmelo porque yo soy tímida. Y entonces a veces me decían, tú no lo puedes hacer porque tú eres tímida. Entonces yo encontré ese texto, ¿verdad? Filipenses 4:13. Todo lo puedo en Cristo que me fortalece. Y ese fue como mi norte, ese fue como mi empuje, mi gasolina, para yo poder salirme de ese cascaroncito y entonces poder comenzar a hacer algunas cosas que para mí humanamente eran imposibles. Ahora yo le pregunto a ustedes, y le pregunto primero a Rosalba, porque ya Madeline ha abordado un poquito el tema, pero Rosalba, que es también parte del equipo que trabaja con Madeline en este estudio bíblico y de una actividad, ¿verdad?, que vamos a hacer próximamente. ¿Cuál es uno de esos textos, mi hermana Rosalba, que tú entiendes que han impactado tu vida grandemente?
3: Bueno, yo creo que son varios, pero uno de los principales es Salmos 93, Jehová es mi pastor y nada me faltará. Yo creo que en el diario vivir, eso es una frase que por el círculo en el cual me muevo, repetidamente me lo voy recordando, y eso me va dando paz, me va calmando. Así junto es. Con otro, yo creo que Mateo 6.
1: Sí, porque la, Hay ambientes laborales que son de mucha tensión. El de Rosalba es de mucha tensión y atención. Ya que ella es médico, ¿verdad? Y esa parte de ser anestesióloga es muy... se debe de trabajar con mucho cuidado. Entonces, qué bueno, qué bueno. Y tú, Madeline, ¿cuál es ese texto que tú puedes decir? Ese es un texto que para mí es favorito. Siempre lo tengo ahí en el tapete.
4: Bueno, yo tengo varios, al igual que Rosalba.
1: Sí, todos tenemos varios, pero siempre hay uno que es como más. Es
4: que los más chicos de Loín que me van a escuchar ahora se van a reír, porque siempre acordamos decir un texto de memoria. Efesios 2:8. Porque por gracia sois salvos por medio de la fe. Esto no de vosotros, pues es don de Dios.
1: Así es.
4: Y hay otro que está en Juan. No me acuerdo bien la ubicación, pero creo que el primero es Juan 5:14, que habla de que esta es la confianza que tenemos en Él. Que si pedimos alguna cosa conforme a su voluntad, Él nos oye.
1: Él nos oye.
4: Y sí, yo, Señor, yo sé que estoy pidiendo algo conforme a tu voluntad. Escúchame.
1: Rafael, debe de tener un texto también favorito.
5: Sí, claro. O sea, es que uno pasa a veces por situaciones y uno adopta texto, Salmo 46:1, Dios es nuestro amparo y fortaleza, nuestro pronto auxilio en medio de las tribulaciones. O sea, así que es. Uno lleva siempre colgado algo para uno como poner un stop a las cosas y o decir o tener la esperanza de algo.
1: Así es. Amén. Entonces, mi hermana Madeline, decíamos al principio que tú eres una de esas personas que tiene a tu cargo el dirigir un ministerio, que no son de esos que abundan mucho. El ministerio Elohim es un ministerio que tiene, ¿cuántos años ya?
4: 16
1: años.
5: Y aprocado adolescente, casi adulto.
1: Claro, sí, porque Madeline es una muchachita. Claro, ella comenzó prácticamente
5: como a los 8 años, como a los 8 años.
1: Ese ministerio. ¿Qué? Un ministerio que verdad, se dedica al estudio profundo de las escrituras. Entonces, a partir ya de ese ministerio que se reúne, verdad, cada viernes a estudiar la palabra de Dios, pues el Señor puso en el corazón de mi hermana Madeline hacer otra actividad que se ha venido realizando ya por 2 o 3 años ya.
4: Oye, este año nuestro quinto
1: aniversario.
5: Ya está dando hijos el producto del ministerio.
1: Yo creo que es único en la Romana. Yo creo que es primicia. O sea, es un ministerio que creo que en ningún lado yo he escuchado un evento, ministerio no evento, porque ministerio ya me lo oí. Ese evento creo que no he escuchado en ninguna congregación que hagan este evento. ¿Verdad? Que se llama Feria Bíblica.
5: Wow.
1: Feria Bíblica.
4: Feria Bíblica y Live.
5: Porque yo hay a nivel nacional la Feria del Libro, la Feria de esto, la Feria Ganadera, la Feria de esto. Hay muchas,
1: pero Feria Bíblica. Yo creo que mi hermana Madeline, a Dios sea la gloria, y Asamblea de Dios Tabernáculo somos pioneros.
5: Ahora, le voy a
1: decir. Gracias, ¿verdad? A la buena disposición de mi hermana Madeline y a ese sentir que Dios puso en su corazón el hacer esta actividad.
5: Le voy a decir algo, hay que estar bien guiado por Dios para hacer una actividad de esa magnitud.
1: Sí.
5: O sea, y tener todo sincronizado, todas las cosas, los temas y todo lo que se va a presentar, porque no es cualquiera que se mete en ese compromiso.
1: Así es. Entonces,
5: no es fácil.
1: Así es. Entonces, mi hermana Madeline, díganos si es posible, porque siempre hay oyentes nuevos, de qué se trata la feria, qué es esa Feria Bíblica Inline y qué trae para nosotros este año.
4: Bien, la Feria Bíblica Inline, en español en luz, comienza en el 2022 y este proyecto inicia con el objetivo de motivar al estudio de la palabra, es decir, que la Biblia sea nuestro manual de vida.
1: Así es.
4: Que la gente lo haga algo habitual en sus vidas. Y yo recuerdo que cuando tuvimos la idea, era algo interno entre nosotros en la iglesia. O sea,
2: Y creo que cuando le comenté a la pastora, ella dijo, pero hazlo en el parqueo. Y hazlo un día completo. Y digo yo, bueno. O sea, como que me... Ella fue, ¿verdad?, que me dio ese impulso, sí, a que se hiciera ya de la forma en que lo estamos haciendo. Cada año tenemos siempre un tema, gracias al Señor. Este año Dios nos ha dirigido a elegir el tema Buscando el Reino de Dios. Y... a lo largo de la historia nosotros vemos que el reino de Dios se ha malinterpretado, porque algunos piensan que el reino de Dios solo en el futuro, ¿verdad?, cuando Cristo venga. Otros piensan que es ahora en el presente, y ¿verdad?, y algunos lo confunden con prosperidad, con bienestar o un éxito terrenal. Pero la enseñanza de Jesús nos muestra que no se puede reducir a una sola cosa. Teológicamente a esto lo llamamos ya, pero todavía no. ¿Qué significa esto? Que con la primera venida de Cristo, el reino fue instaurado, ¿verdad?, inaugurado. Ya llegó, se hizo presente, pero aún no se ha manifestado en su plenitud. Entonces, la consumación final será cuando Cristo regrese en gloria a establecer definitivamente su reino eterno. Entonces, mientras tanto, nosotros vivimos hoy bajo ese gobierno de Cristo, disfrutando de esas bendiciones de Dios. Y a mí me gustaría que el hermano Rosalba nos hable, ¿verdad?, de qué es buscar el reino de Dios. Hermana Rosalba.
3: Amén. Así como dice la palabra de Dios en Mateo 6, de buscar el reino de Dios. Primeramente el reino de Dios y su justicia, y todas las demás cosas vendrán por añadidura. Este año nos centramos en este tema. Y como bien dice, como bien mencionaba la hermana Madeline, buscar el reino de Dios, o sea, estamos viviendo ahora, hoy en día, el reino de Dios. Y es básicamente hacer todo conforme a la voluntad del Señor. Poner al Señor en primer lugar siempre. Yo siempre me hago una pregunta al final del día, si he puesto a Dios en primer lugar, si he dejado que el trabajo me deje llevar, la familia, las obligaciones. Y yo creo que eso es algo que una pregunta que todos debemos de plantearnos. Y siempre ponernos en manos de Dios. Una vez que nosotros ponemos a Dios en primer lugar, todo cae en orden. Sí. Dios es como esa, es no como, es la pieza central. Y una vez que Él está en el centro, todo lo demás cae por default y se arma ese rompecabezas. Esperar en Él y esta vida que estamos viviendo, que es terrenal, que es pasajera, trabajar para nosotros llegar a esa promesa, a esa vida eterna que el Señor nos ha prometido. Entonces, buscar el reino de Dios es hacer todo lo agradable para Dios, por Él, para Él y por Él.
2: Amén. Hay un texto en Marcos 1:15 donde Jesús mismo está anunciando que el reino de Dios se ha acercado. Uh-huh. Entonces, en esta feria bíblica, para motivarles, nosotros vamos a hacer un recorrido simbólico de esas ciudades por las cuales pasó nuestro Señor Jesucristo, ¿verdad? Y que nos dan una enseñanza. Ejemplo, habrá un cubículo que se llamará Nazaret. ¿Qué pasó allí? Nuestro Señor Jesucristo nace, ¿verdad? Capernaum, sus enseñanzas. Galilea, esos milagros que Él realizó. El Gólgota, donde Él murió. Jerusalén, donde los discípulos reciben el Espíritu Santo para llevar entonces el mensaje a todo el mundo, ¿verdad? Y ser ese testigo, Jerusalén, en Samaria, en Judea y toda la tierra. Entonces, la Feria Bíblica este año les motiva a ustedes, ¿verdad?, a hacer ese recorrido, conociendo el reino de Dios, quién es el rey, qué quiere el rey, cuáles son las características que tiene el seguidor del rey, ¿verdad?, los embajadores del reino, y cuál es nuestra misión como seguidores, embajadores del rey.
1: Como parte de ese reino.
2: Como parte de ese reino.
1: Así es. Entonces, la idea que tenemos también es eso mismo, motivarles para que ustedes sean parte. Tal vez usted en su cabecita esté teniendo una idea de quizá equivocada de cómo sería esa feria. Quizá usted piensa que va a ir allí a ver Biblia de diferentes tamaños, de diferentes casas editoras, y que vamos a vender muchas Biblias. De hecho, se venden Biblias, o sea, hay una persona siempre que va cada año a vender Biblia, pero es en eso no es que consiste la feria. En eso no es que consiste la feria. Cuando mi hermana Madeline habla acerca de cubículos, quiere decir que en cada cubículo van a haber expositores que van a estar explicando de manera sintetizada el significado de ese reino de Dios en esas diferentes lugares, en esos diferentes lugares que la Biblia los registra como los lugares en los cuales el Señor de alguna manera predicó, hizo milagros, como bien decías tú, en el lugar donde él nació. O sea, cada una de esas historias que se registraron en aquel tiempo en esas ciudades están plasmadas ahí en ese libro maravilloso que se llama Biblia. Y cuando Jesús estaba ejerciendo su ministerio terrenal en la tierra, ¿qué fue lo que él vino a hacer? A mostrar ese reino de Dios en la tierra, siendo él, ¿verdad?, el personaje principal. Lo único que en ese momento Jesucristo había venido con una misión. ¿Cuál era la misión? Bueno, la misión era morir por los pecados de toda la humanidad. Y esa misión no se ha terminado. Esa misión, que la Biblia también la registra, continúa. Lo único que el Señor nos está dando un espacio. ¿Para qué? Para que otros puedan ser parte de ese reino de Dios. Y qué bueno que hay mucha gente que ha dicho, sí, yo quiero ser parte, yo quiero ser embajador. Pero la idea de esta feria en este año es también que otros puedan llegar a ser parte de ese reino, y que también se conviertan en embajadores de ese reino, que es el reino más importante, el reino de Dios, teniendo como rey a nuestro Señor y Salvador Jesucristo. Entonces, mi hermana Madeline, esto es para una edad determinada, esto es para un grupo determinado, para que la gente sepa, ¿verdad?, si tiene la posibilidad de asistir, porque pueden decir, no, esto es para cristianos solamente. Vamos a ver a quiénes son las personas que pueden participar, de hecho, de manera gratuita en esta feria. ¿Cuáles son los días que se van a realizar y a partir de qué horario?
2: Lo bueno de esta feria es que es abierta a todo público, desde el pequeñito hasta el más adulto. Esta feria va a ser realizada el viernes 18 de septiembre y sábado 19 de septiembre. El viernes será la apertura. Tendremos una noche artística, va a haber un drama que va a ser centrado en la persona de Jesús. Y el sábado, a partir de las 3, serán las exposiciones. Habrán tres renglones de exposiciones, de 3 a 5, de 5 a 7 y de 7 a 9. O sea que la persona tiene esa oportunidad. Si no puede ir en la tarde, vaya a la media tarde. Si no puede ir en la media tarde.
1: Y lo importante es que esos diferentes horarios, para los diferentes grupos, van a tener los mismos temas. O sea que usted no, ay, pero ¿y el tema de las 3 de la tarde? No. Si usted tiene la posibilidad de ir de 5 a 7, usted va a escuchar los mismos temas, porque es para facilitarle a que la persona que vaya a asistir pueda ajustarse a un horario que le convenga.
2: Quiero decirle algo, hay premios para aquel que haga el recorrido. Así que este año estamos motivando a que la persona haga el recorrido de completo, los cubículos, sí. Y al final tendrá la oportunidad de participar.
1: ¿Cómo cuántos cubículos más o menos?
2: Son 7 cubículos.
1: Son 7 cubículos. Y no se asuste, que no es que usted va a estar una hora en cada cubículo.
2: No.
1: Eso se hace de manera rapidita.
2: Exacto, pero no sí. Si quiere premios, regalos, tiene que hacer recorrido.
1: Así, eso se va a registrar.
5: Interesante.
2: Y algo que quiero decir es que esta feria es una invitación a abrir la Biblia. Y al abrir la Biblia vas a conocer al Rey, ¿verdad? Que es Jesucristo, a descubrir su reino. Queremos invitarte a recorrer con nosotros los evangelios y el libro de Hechos. De hecho, desde ya comienza a leer. Puedes comenzar a leer para cuando vayas a la exposición, diga, ah, sí, mira, va muy acorde, sí, que lo que me están diciendo lo dice la Biblia.
1: Así es. Pero sobre todo el deseo nuestro es que especialmente las personas que son amigos, ¿verdad?, puedan no solamente ir y participar de la feria, sino que puedan permitirle a ese rey entrar a ese corazoncito y quedarse ahí.
2: Que su vida sea transformada.
1: Porque la misión principal de la iglesia es que el reino de Dios sea establecido en el corazón de cada hombre y de cada mujer. Entonces, hay una parte importante. Usted me dirá, bueno, lo que pasa es que yo no tengo con quién dejar a los niños, eso se me dificulta. ¿Qué tenemos para los niños?
2: Sí, sí, va a haber una actividad para los niños. Sí. De hecho, los niños van a tener una mini feria. Ellos van a exponer del lado de la iglesia de niños, van a tener también la misma exposición, pero obviamente en su idioma, algo más resumido, que los niños van a poder hacer también ese recorrido, van a tener dinámicas y va a haber venta de comida y muchas cosas.
1: Así que ya usted sabe, esto es para toda la familia. No se vaya solito, lleve también a los niños. No se vaya solo, papá, mamá, no se vaya solo. Los niños también pueden participar. Entonces, algo muy importante, y es que esta feria bíblica lleva una logística que, bueno, Dios, que le ha dado esa mente a Madeline, solamente ella lo puede hacer.
2: Pero gracias al equipo.
1: Sí, eso iba a decir, y gracias a ese equipo de personas, ¿verdad?, que trabajan con ella. Entonces, para ayudar un poquito en esos gastos, lo que hacemos es, en esa feria también, hacer ventas, ¿verdad? Hacer ventas de algunos comestibles, empanada, refresco,
2: habichuela,
1: arroz con leche, hay uno cielito lindo, ¿verdad? Cielito lindo. O sea, hay muchas cositas que se venden durante todo ese día en la feria. Así que cuando usted vaya también, puede degustar de una de esas exquisiteces, ¿verdad?, que le vamos a ofrecer allí ese día, y así también coopera con este ministerio tan bonito que tiene que ver con difundir la palabra de Dios de una manera diferente, y eso es lo bonito que tiene esta actividad, ¿verdad?, que es predicando el evangelio, es hablándole a la gente, es así, hacerlo de manera abierta a todos, niños, jóvenes y adultos, pero a través de esta temática, ¿verdad?, de hacer esta feria bíblica. Así que nosotros queremos motivarle para que usted participe. De hecho, puede organizar grupos de las iglesias en Madeline.
2: Que quería aprovechar, hacer un llamado a los pastores. Sí. Pastores de La Romana y de Villahermosa. Le solicitamos, por favor, que prepare un grupo dentro de su iglesia y lo envíe representación, ¿verdad?
1: En representación.
2: Para que apoye esta actividad, que de hecho es una actividad para todos, no es una actividad solamente del tabernáculo,
1: es una actividad abierta. Es una actividad para la comunidad y para... Incluso, miren, vienen personas hasta de Santo Domingo a esa actividad, para más decirle. Entonces, involúcrese, anímese, participe. Es una actividad que incluso se puede replicar en otros lugares. Entonces usted se acerca, usted mira, usted pregunta, Madeline, dime cómo. Y yo sé que la hermana Madeline de todo corazón le va a dar todas las ideas que sean necesarias. ¿Por qué? Porque la palabra de Dios no es exclusiva de nadie. Eso es para todo el mundo. Entonces, vaya, acérquese. Vaya
5: cómo,
1: con su grupo eclesiástico.
5: ¿Cómo puede un pastor comunicarse de forma que diga, mira, yo tengo un grupo de 15, de 20 y quiero ir a la feria tal día? O sea, ¿cómo lo puede hacer?
2: Bueno, escribiéndome.
5: ¿A dónde le va a escribir?
2: Bueno, mi número es 829-767-5830.
5: Dígalo otra vez, que alguien que se estaba anotando, pero sí. Dígalo más lento.
2: 829-767-5830. Madeline Rodríguez. También, si quieren aportar, estamos abiertos a recibir donaciones.
1: Sí, sí, porque es una actividad, mi hermano Rafael, que lleva, como decíamos, una logística tremenda.
5: Y sin fines de lucro.
1: Todo es gasto, o sea, todo, lo más mínimo
5: que se ponga. Y es gratis, ¿verdad? Abierta al público.
1: Exacto. Lo más mínimo que se hace allí conlleva un gasto, ¿verdad? De parte de los organizadores. Entonces, mi hermana Madeline, más o menos, ¿con qué cantidad de personas usted tiene en el equipo para organizar esta actividad, más o menos?
2: Somos como 60, más de 60, porque cada grupo tiene 6 integrantes.
1: Así es.
2: Son 7, más entonces las personas de multimedia, los que trabajan en la promoción. Somos como alrededor de 60, sí,
1: sí. Sí, es un esfuerzo que se hace. Y yo sé que este año no va a ser la excepción, va a ser un éxito. Yo sé que el Señor se va a glorificar, como lo ha venido haciendo durante estos años. Y vamos a tener una gran asistencia.
4: Amén.
1: De parte del público cristiano y no, no cristiano. A esta feria. Que sería bueno, mi hermana Madrid, repetir los días en los cuales se va a estar realizando esta feria, para que, como por si la persona se le olvidó, para que lo apunte, lo anote y pueda sacar ese tiempecito y participar con nosotros.
4: Viernes 18 y sábado 19 de septiembre. Quiero aprovechar para decir que hay una promo, creo que inició ayer, que tenemos de la feria. Usted quizá la va a escuchar más adelante, porque está para escucharse mañana, tarde y noche.
1: Ya.
4: Así que si usted le escucha, ya usted sabe.
1: Así es. Apoyar esta actividad, que es una actividad muy bonita.
5: Vamos, vamos a ver si la podemos escuchar, vamos a ver.
4: Ah, ok.
5: 19 de septiembre, ¿verdad?
4: 18 y 19 de septiembre.
5: Vamos a ver.
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5: Pues ahí escucharon, van a estar escuchando esa promo durante todo este mes de septiembre. Así que preste atención, llame. ¿Cuál es el número? Otra vez, dámelo.
4: 829-767-5830.
5: Para que
4: se pueda comunicar con la iglesia, el tabernáculo, si tiene la facilidad.
5: También lo puede hacer ahí o con algún miembro del tabernáculo. Todos están enterados, todos saben informaciones que le pueden facilitar. Así que por favor, vamos a esta feria bíblica ya el mes de septiembre, como dijera nuestra directora Johanny, es el mes de la Biblia. Y aquí en República Dominicana y principalmente en el este, diría yo, porque San Pedro, La Romana, hacen una marcha. Uh-huh.
4: Así es.
5: Épica, todos los años, y terminan con una concentración y la palabra del Señor.
1: Así es. Entonces, lo que queremos es que a través de esta actividad, de esta feria, pues el mensaje quede, el lema quede, el reino de Dios. Pero, perdón, pero que ese reino de Dios sea implantado en el corazón de cada persona, especialmente de aquellos que aún no conocen al Señor. Buscar el reino de Dios no es solamente asistir a una iglesia, no es solamente leer la Biblia y ya, es pedirle a Dios que se posicione en mi corazón y que gobierne mi vida. O sea, yo no puedo pertenecer a un rey o a un reino y entonces yo querer andar por ahí haciendo lo que yo quiera, sino que si yo me debo, ¿verdad?, a que alguien me dirija, pues yo tengo que obedecer, y eso es lo que Dios quiere, buscar en cada persona su obediencia hacia Él. ¿Por qué? Porque lo mejor que le puede pasar a un ser humano es precisamente eso, obedecer a Dios y sus mandamientos.
5: Joanny, para el sábado 12, el sábado 12, que es el segundo sábado, vamos a hacerle la invitación para que vengan y anuncien bien tempranito a primera hora del programa, para que esa semana anuncien. Ya va a iniciar el día 18, y entonces ahí el sábado 12, póngalo ahí en agenda para que venga. No tiene que decir yo voy, ya sabemos que vienen, de que desde que la veamos ahí pasen, venga, y va, y así le dan otro toque a las personas.
1: Así es.
4: Gracias.
1: Así que gracias a mi hermana Madeline, a mi hermana Rosalba, que es parte de este equipo que trabaja junto a mi hermana Madeline en esta hermosa actividad que es esta Feria Bíblica In Light. Así que tienen un llamado, tienen un reto, póngalo en agenda, ¿verdad? Queremos ver muchas personas, y ojalá que cuando usted llegue a la feria diga, vine porque lo escuché en
5: sábado de bendición, en bendición en familia, y va a entrar gratis. Con decir eso, Es gratis, señores.
7: No, y que hay premios.
5: Es gratis. Ah,
7: hay premios para los que hagan el recorrido completo.
5: Bien.
7: Entonces, sea parte. Entonces, sería bueno que cuando usted vaya allá, mire, estoy aquí en representación del programa Bendición en Familia. Así que queremos verle allá. Ese es nuestro anhelo, verle allá. Sea parte de esta bonita actividad. Y sobre todo que cuando le hablan de gratis, entonces ya usted sabe que usted va a disfrutar muchísimo. Así que gracias a mi hermana Rosalba, gracias a mi hermana Madeline por haber estado con nosotros en esta mañana. Esperamos, ¿verdad?, que la información, tanto de lo que es la Biblia, de la importancia que tiene este libro, como de la actividad que se va a estar realizando en esta feria bíblica, le hayan llegado, mire, así clarita, y que usted la haya podido guardar en su corazón. Y también guardar la fecha de la actividad, porque queremos que asista. Así que ya hemos llegado a la parte final del espacio del día de hoy. Damos gracias a Dios por todos ustedes y esperamos que en una próxima ocasión el Señor nos permita estar con ustedes nuevamente.
5: Si papá Dios lo permite, gracias a ese gran equipo que nos ha acompañado en el día de hoy para dar esta información y para hablar de la Biblia. Recuerde que la Biblia que usamos tiene 66 libros. Recuerde que la Biblia, la palabra Biblia, no es nada más, Biblia, no, son un conjunto de libros. Así que todas esas preguntas ahora.
7: En diferentes lugares, en diferentes épocas, diferentes escritores.
5: 40 hombres la escribieron en aproximadamente 1500 años.
7: Y que tiene un solo hilo conductor en su tema, ¿verdad?
5: Jesús.
7: En el tema que ella registra. Y el personaje central de la Biblia, ¿quién es?
5: Jesús.
7: Cristo.
5: Así
7: desde
5: que.
7: De principio a fin, Cristo. Cristo
5: vaya guardando esos datos porque este mes completo siempre se hace una programación.
7: Así es.
5: Con curiosidades bíblicas, con esto, con preguntas, y las iglesias a veces hacen dinámicas que le dan premio a las personas a preguntar. Así que guarde esos datos ahí para que se ganen los primeros premios. Hasta la próxima semana, si papá Dios así lo permite. Muchísimas gracias por estar con nosotros aquí en Bendición en Familia.

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Al cabo de muchos años, vivieron en Israel cuatro jóvenes cuyos nombres eran Daniel, Sadrach, Mesach y Abednego. Un día, el rey Nabucodonosor de Babilonia y su ejército invadieron Israel y capturaron a mucha gente, entre ella a Daniel, Sadrach, Mesach y Abednego. Se los llevaron a todos a Babilonia. Como eran jóvenes muy buenos, el rey decidió dejarlos trabajar dentro de su palacio. Una noche, el rey tuvo un asombroso sueño, pero lo olvidó. Pidió a sus sabios que adivinaran lo que había soñado, pero no pudieron. Daniel, en cambio, rezó, y Dios le reveló el sueño que luego explicó al rey. El rey, complacido, nombró a Daniel su principal asesor. Años después, unos hombres malos se llenaron de celos e hicieron arrojar a Daniel al foso de unos leones muy peligrosos y hambrientos. Pero Dios envió un ángel que protegiera a Daniel y cerrara la boca de los leones para que no pudieran morderlo ni hacerle daño.

0: Dios le bendiga en esta hermosa mañana a todos nuestros chiquitines que nos escuchan hoy. Que el Señor siga bendiciendo sus vidas y dándole gracias a Dios por permitirnos estar aquí una vez más, compartiendo su palabra, en compartiendo con los niños. El sobrino y la tía Beata. La tía Beata, ¿qué tiene que decir hoy?
1: Bueno, agradecida una vez más de nuestro Señor Jesucristo, de darnos la oportunidad de poder despertar. Ya caminamos, ya hemos orado, le hemos pedido al Señor que siga guardando nuestras vidas y seguimos luchando. Y hoy tú tienes una cita.
0: Sí, una cita muy bonita.
1: Que ministre la vida de los chiquitines que están ahí en sintonía.
0: Acercándose a él, piedra viva, desechada ciertamente por los hombres, pero para Dios escogida y preciosa. Ustedes también, como piedras vivas, sed edificados como casa espiritual y sacerdocio santo para ofrecer sacrificio espiritual aceptable a Dios por medio de Jesucristo.
1: Gloria a Dios. Damos gracias a Dios.
0: A mí me gusta porque nosotros somos muchas veces rechazados por la humanidad al seguir los pasos del Cristo. Pero Él nos recoge a nosotros, nos llama piedra viva y preciosa.
1: Por eso recuerda que también el que se avergüenza de Él. Hay chiquitines que son cristianos porque su mamá los lleva a la iglesia. Y ellos todavía no quieren decir, ellos les gusta el evangelio, porque una cosa es gustarte el evangelio y otra cosa es nacer de nuevo. Cuando tú naces de nuevo, tú respiras, tú vives por el evangelio. No importa la edad que tú tengas, tú dices, yo soy cristiano. Yo le digo a las niñas y a los chiquitines, tú eres cristiano, me dice, sí, entonces predica a Cristo. Los padres tienen que hacer entender a los niños que el deber del cristiano es predicar a Cristo. No, pero es a Cristo, no predicar cosas. Sí.
0: Yo una vez reflexioné sobre eso. Que la gente piensa que cuando tenemos que predicar, y cuando no hablamos de Antiguo Testamento, realmente no estamos predicando, estamos hablando sobre algo reflexivo. Porque cuando el Señor manda a predicar, dice, prediquen sobre el Evangelio, y el Evangelio es la vida de Cristo. O sea, cuando hablamos de Cristo, por eso hay muchas personas que dicen, Él es muy cristocéntrico. O entonces cuando uno intenta, hay personas que no predican, cuando predican no hablan de Cristo. Realmente cuando uno predica debería de hablar de Cristo. Cuando uno habla de Cristo, él está dando una reflexión. Exactamente. Cuando uno habla de no estoy diciendo que uno no debe hablar del Antiguo Testamento, porque para dar reflexión, pero cuando debemos predicar de Cristo, porque realmente cuando el Señor nos manda a predicar y predicar el Evangelio, Él le está hablando y predicar de mi vida, de mi historia, lo que yo hice aquí en la tierra, para que los demás crean en mí.
1: Que los niños, los chiquitines, tienen que saber, yo le digo, y ellos están claros. Tú le dices a un niño, ¿qué es pecado? Y ellos de una vez te responden.
0: Sí.
1: No hablar mentira, no tomar lo ajeno, no faltarle respeto a mi madre, a mi padre. Y ellos mismos van diciendo cosas que saben que están ahí, que no se puede pecar. Ya hemos regresado a clase, ya formalmente ya las escuelas, los colegios han iniciado. La semana pasada estuvimos hablando alguito y queremos seguir en esa línea. Pero ahora queremos decirle a esos chiquitines que no se pueden avergonzar del Señor en sus escuelas. Que no importa lo que digan. Mira, róbate ese lápiz. No, yo soy cristiana. Porque tu mamá va a la iglesia. No, porque yo amo a Dios. Y es bueno la base fundamental en el hogar. Aunque nosotros como maestra del Ministerio de Niños le enseñemos la palabra, si mami y papi no cooperan, dime tú. Si la líder le dice, no puede decir malas palabras, y mami se llena su boca, o su papi, o el que está al lado, de decirla. He escuchado padres que dicen, yo la puedo decir, tú no, que aquí el adulto soy yo. No, porque él es tu modelo. Él es que te va a mirar.
0: Sí, entonces, uno debe seguir los pasos de quienes nos enseñan cosas buenas. Para los niños que me están escuchando, uno debe seguir los pasos para quienes nos enseñan cosas buenas. ¿Y qué cosas buenas? ¿Cómo puedo diferenciar la cosa buena y la cosa mala? Las cosas que no nos hacen daño a nosotros ni tampoco a los que nos rodean. Como amar al prójimo, eso es una de las cosas buenas. Cuando tú le un amiguito te pisa el pie y tú que de una vez quieres entrar a golpe, como dicen.
1: Ay, calla, que me pasó eso. Un niño le pisó el pie y el otro de una vez le entró a trompar. Y yo le dije, ¿pero qué pasó? Mi mamá me dijo que el que me dé, que le doy. Yo le dije, pero él no te dio, mi amor. Él simplemente
0: te pisó sin querer.
1: Ah, no, mi mamá me dice, porque somos, nos encanta aprobar la violencia. Tú me das.
0: Y yo te doy. Yo no te doy y tú como quiera me das.
1: Sí, porque tiene que saber la diferencia.
0: Exactamente.
1: Por eso yo le he dicho, yo hablo cuando veo un niño, ahí dice, los niños no pueden jugar con muñeca, las hembras no pueden jugar con carro, pero ¿quién dijo que no? Tú tienes que ver por qué él quiere jugar con esa muñeca.
0: Exactamente.
1: ¿Qué él está haciendo? Porque tú no sabes si él está diciendo, porque ahora las redes... Por más que yo no quiera decir las cosas, las redes te van a abrir.
0: Y antes de seguir continuando, solamente quería que la persona tienden a solamente oír, no a escuchar. O sea, la persona no. Una diferencia entre oír y escuchar es que presta atención, analiza lo que uno está viendo.
1: Por eso la Biblia dice que sea presto.
0: Sí.
1: O sea, que escucha.
0: Sí.
1: No sea la ligera para tú. Yo te estoy diciendo, mira, eso es rojo. No, ¿qué fue lo que tú dijiste? Mi amor, te dije que es rojo.
0: Sí, de verdad.
1: Porque es como que el mundo tiene a la gente como acelerado.
0: Sí.
1: Como que no te... ¿Qué es lo que...?
0: No tengo tiempo de analizarte.
1: Ni para escuchar ni para analizar. Y así mismo estamos. Tengo miedo, yo misma tengo miedo y estoy preocupada por la niñez que está subiendo. Los niños... Hicieron una reunión, los niños, en eso estoy bien, porque los padres deben enseñar a los niños a aprender a ser independiente.
0: Sí.
1: A que vayan al baño solo, a que nadie lo toque, a que aprendan a ellos bañarse su parte íntima, para que en ningún lugar que estén, ni en la escuela, ni en ningún lugar, le pongan la mano. Entonces, me gustó en una reunión que fui de una escuela que ellos dijeron que le pongan pantalones a los niños que tengan goma para que ellos mismos tengan la facilidad de quitárselo, de bajárselo y subirlo, que no tengan que desabotonar, que la correa, que esto. Entonces le están simplificando la vida y enseñando al niño a ser independiente. Hay padres que no quieren quitarle los pampers a los niños. No quieren quitarle el bobo. Ay, tía Beato, que mire, tía Beato, yo ya después que voy de la primera mala noche, yo lo que le ajusto ese bobo a ese muchacho porque me tiene cansada. Yo tengo que trabajar, yo tengo que hacer eso. Entonces tiene que haber un complemento de ayuda. Ponernos de acuerdo, la que tiene su pareja. Bueno, vamos a ver, esta noche tú duermes, pero la que viene, mañana duermo yo. Pero vamos a quitarle este bobo porque el muchacho va para la escuela y no va a estar con ese babazo en la escuela, y que los niños le estén haciendo, porque nosotros no cooperamos. Ah, que no me le hagan bullying. Pero imagínate tú, cuando tú ves un niño de la misma edad que no mama bobo, que no usa pamper, el mismo niño automáticamente se ríe del otro.
0: Sí.
1: No, porque le dicen, y si tú usas pamper, Le lo relajan. Entonces después usted se siente mal, cree que la maestra, que los muchachitos, que no, que tienen que respetar. No, enséñelo, porque yo estuve hablando con alguien que me decía eso mismo. Me dijo, la bebé ya va a cumplir 3 años y usa pamper. Y yo le digo, ¿y qué está pasando ahí? No, es que ella tiene fobia de ir al baño, lo tienen que hacer encima. Y yo le dije, pero no te la van a aceptar en la escuela. Y más ahora que se prohibió que uno tiene que estar poniéndole las manos a las niñas y a los niños para ir al baño. Entonces, tú le estás haciendo daño a esa niña. Tiene que empezarla a educar a que vaya al baño. Y así tú también te ahorras tu bolsillo. Porque imagínate tú, una muchacha grande ya, regoso coger una bacteria si es hembra. O el varón también, porque la gente cree que las niñas, vamos, saben demasiado. Tú la ves que ya saben venir a la colita. Uh-huh. Tú la ves que ya saben tirar papá, o tú sabes que ya hacen unos piques cuando tú le quitas el teléfono. Si ya ella sabe hacer eso, entonces vamos a trabajar el quitarle el pamper y el quitarle el bobo a la bebé o al bebé. Porque es un niño, no es un niño enfermo. O sea, estoy hablando con esos niños que tú sabes que tienen la capacidad para hacerlo, pero tú no quieres intentar porque no quieres coger lucha, porque tantas cosas. Entonces, ahora en la escuela, nosotros enseñarle, tú educar a un niño en la escuela, en la iglesia, hay muchos ojos sobre nosotros. Uh-huh. Y yo no lo veo malo, porque me están cuidando a mí misma también como maestra. Tú que eres maestra, te están ayudando a evitar. Quizás tú ahora no lo entiendes, pero tú después de mañana lo vas a entender, porque los muchachitos ahora no tan fácil. Los muchachitos saben demasiado. O sea, por eso yo le digo a las niñas que ya tienen 6, bueno, Ivana tiene 5, Ivana desde que oye una canción cristiana dice, mami, oye, esa es tu canción, y ella la canta, porque ella sabe que esa canción me encanta, esa alabanza me encanta, ella lo sabe. Y ella se la sabe. A ella escucharme en la casa cantándola, ella la sabe. Por algo la palabra te dice que la escriba. ¿A dónde? ¿Dónde yo voy a escribir la palabra a mis hijos?
0: En todos los lugares, la puerta, en los linderes, hasta en el baño.
1: En todos los lugares. Le he dado esa idea a otras personas, que vayan al internet. Y lo que no tiene la facilidad, entonces la escriben con sus manos, con un creyón, con una hoja de maquinilla, y escriben el versículo de las promesas que Dios tiene para nosotros. Que el niño entienda que si está enfermo y ora, Dios lo puede sanar. Pero también él tiene que entender que hay una esperanza, que Dios no es obligado, que Dios no tiene que sanar.
0: Claro.
1: Que Dios, si Dios no nos sana, Dios no es malo. Porque a veces queremos poner a Dios como el malo de la película.
0: Porque no hace lo que a nosotros nos gusta.
1: Lo que yo quiero. Por eso él dice, ustedes no tienen lo que quieren porque ustedes piden mal.
0: Exactamente.
1: Ustedes piden para sus deleites. Ay, Dios mío.
0: Un carro, un iPhone.
1: Oh, me dieron unos cuantos milloncitos. Oh. Para irme para un risol, para irme a comer esto.
0: Y entonces, ¿dónde queda Dios en esa oración?
1: Es don dinero.
0: El dinero ocupa el lugar de Dios, lo ocupa el dinero.
1: Entonces, por eso el Señor dice: ustedes no tienen lo que, porque piden mal. Cuando tú escuchas, descudriña la Biblia, entiende. Hay gente que dice: ay, Señor, dame mi casa. Ay, dame mi casa. Hay personas que no nacimos para tener casa. Entiende. Usted no nació para tener su casa propia. Pero Dios le suple el dinero para que pague su casa. Ay, Dios mío, ya yo tengo 80. Ay, ya yo tengo 60. Ya yo tengo, no tengo en mi casa, pero está en la calle.
0: No está en la calle.
1: Está debajo del puente. No está debajo del puente. Dios te ha suplido 80 años.
0: Dentro de tu casa, alquilada.
1: Alquilada para pagarlo. Entonces, hay que ser agradecido. Y los niños tienen que entender que hay que ser agradecido, que si usted entró a la escuela, hay niños que si no es con ropa nueva no pueden entrar a la escuela. Ojo, pero enseña a su hijo, aunque usted lo tenga, no es que el que no tenga, no, es que él es humilde y tiene que ir todo sucio. No.
0: Humilde no significa suciedad.
1: Ahí no. Humilde no es.
0: Por eso es que la gente cuando ve a la tía Beato dice que no necesita nada. Lo que pasa es que ella se viste bien.
1: Porque
0: no hay necesidad de vestirse mal.
1: Gracias por el piropo.
0: Y así, señores, otra vez, denle.
1: Ay, ahora. No, yo incluso yo he hablado eso. Sí. Señora, no se lleven de la apariencia.
0: No se lleven de la apariencia.
1: Entonces, nosotros tenemos que enseñar a nuestros chiquitines a que cuando estemos, he visto a un niño que lo amo y quiero felicitarlo, que hacen oraciones. Le dice, vamos a orar. Uh-huh. Le instan a sus padres. Vamos a orar, mami. Ay, Dios, yo me siento mal, me duele la cabeza. Oh. Vamos a orar, mami. Ay, Dios, yo... Ellos mismos, Dios lo usa,
0: sí,
1: para alimentar nuestra fe como adulto. O sea, nosotros somos como un galón de agua. O usted puede ser un tanque. O una vasija donde está llena de agua. Hay vasijas que usted va a tener que buscar otra vasija más pequeña para llenar la otra. Pero hay otra que usted va a tener que poner, si es un tanque y no quiere estar sacando, le pone una manguera, la jala, que la gravedad baje,
0: sí,
1: y llena la otra ponchera en lo que usted hace las otras cosas. Así son nuestros hijos. Quise poner ese ejemplo. Yo te doy de lo que recibo. Por eso cuando veo personas y niños comportándose de una manera tan vulgar,
0: sí,
1: yo... Hay gente que dice, oh, pero oiga, tía Beata, imagínate, no puede dar
0: otra cosa.
1: No puede dar otra cosa porque lo tienen lleno de eso, de esas malas palabras. Pero el niño, cuando me ve, dice, ay, perdón. O sea, él entiende que hizo las cosas mal. Aunque sus padres estén devocadamente, pero el niño sabe, porque Dios lo ha dotado de un conocimiento y una sabiduría. Hablamos el sábado pasado que para entrar al reino de Dios, uh-huh, Jesús dice que seamos como niños.
0: Como niños.
1: ¿Cuál, una de las cualidades que tienen un niño? Que es obediente. Uh-huh. Aunque mucho usted me diga, tía, mire, yo tengo uno que no obedece nada porque tú no le has trabajado su carácter. Pero los niños...
0: No por naturaleza.
1: No por naturaleza. Porque por algo Dios quiere, okay, que seamos como ellos. No guardan rencor. Uh-huh. Como hay gente guardando, tienen ese corazón de años. Incluso sí, la persona hasta se murió y todavía ellos siguen cargando. Pero esa persona ya se murió. Y ese corazón se va poniendo negro y uno le cierra la puerta a Titiri Mondati, como dice, porque por ese daño. Entonces, sin darnos cuenta, sin fijarnos, el niño está caminando igual que tú. Y tú dices, de que no, mi hijo no se parece en ninguno a mí. Bueno, Dios ha entrado en su misericordia, en su infinito amor.
0: Dios bendiga.
2: Amén, amén. La niña más chiquita llama.
1: Ay, Dios mío, tenía deseo de oírte, amor.
2: Tú sabes que mi corazón, que hay personas que se visten bien mal para causarle lástima a los demás, porque eso yo lo he visto.
1: Sí, porque yo quieren buscar beneficio. Yo todo el tiempo he tenido problemas
2: desde mi niñez, porque yo decía que si usted conté con tres vestiditos, usted podía andar limpio. Entonces yo de noche estaba lavando mi vestidito, que yo me convertí de 23 años y tengo 67.
0: Gloria.
2: Y mi mamá decía que yo iba a ser bien mala, porque yo mis tres vestiditos no los meturaba con ropa de nadie. Y de noche alguna vez estaba yo lavando mi vestidito para andar limpia. Y yo digo que sí, tú vives en una habitación y tú no la puedes tener bien bonita, menos tú vas a limpiar si tienes un apartamento que tenga tres cuartos y una sala grande. Menos lo vas a limpiar. La limpieza, la delicadeza no va con la pobreza. Decía Corporán de los Santos, usted no tiene la culpa de ser pobre, pero sí tiene la culpa de que sea un puerco. Y yo lo creo así. Cuando yo me convertí, yo tenía una líder. Ella andaba bien descuidada. Y yo le dije, no, hermana, no. Usted no es humilde, usted lo que es puerca.
1: Ay,
2: y entonces hay personas que se visten así, demostrando apariencia de piedad. Y eso no es así. Eso llama ser puerco. Y ahí, eso hasta te enferma, la gente puerco se enferma. Eso trae enfermedad, trae mucha miseria. Dios te bendiga y Dios te guarde.
1: Amén, mi amor, gracias. Gracias por ese aporte. Entonces nosotros queremos que en este año escolar usted pueda enseñarle a sus hijos a predicar a Cristo. Que Cristo sea el centro de su hogar. A veces nosotros nos vemos en cosas, dificultades de la vida, y sin darnos cuenta, dañamos a lo que amamos, creyendo que lo estamos haciendo bien. Si usted no es cristiano, por favor, mande a sus niños a la iglesia. Y usted le puede decir esta palabra: mira, papi, mira, mami, en tal iglesia ahí al lado, que prediquen a Cristo, por favor. Que Cristo sea el centro de esa iglesia. Yo no soy cristiano, pero después yo te voy a decir por qué. Pero Dios es bueno. Aquí el malo soy yo, aquí la mala soy yo. Quiero que te voy a empezar a mandar para la iglesia. Y no es que te guste o no te guste, porque el mejor regalo que le puede dar un ser humano a sus hijos es a Cristo. Cristo te enseña a portarte bien. Cristo te enseña a obedecer. Cristo te enseña a perdonar. Cristo te enseña a administrarte. Oye, todo te lo enseña. Te enseña cómo administrar tu dinero. Te enseña cómo respetar a mami y a papi. Te enseña que no debe de robar, a que no debe de hablar mentira. Y entonces, ¿qué es lo mejor? A veces tú ni tienes que hacer nada, porque Cristo sí lo va a hacer todo. Te va a enseñar a tus hijos. O sea, si en la iglesia me le enseñan a mi niño, ¿qué tú crees que yo lo menos que puedo hacer? Mándalo. Todos los sábados nosotros damos culto. Entonces yo tengo una batalla con los padres.
0: No lo mandan.
1: Porque ellos dicen: ay, es que ya se quedó, que no quiere ir. Ay, es que ya no. Yo le dije y no quiso. Una niña de 7, de 6 años, de 5, de 8, te dijo a ti que ya no quiere ir para la iglesia y no tiene nada. Y tú simplemente dijiste: no, no te abetes si no quiere ir, que usted quiere. ¿Es obligado? No, no es obligado. Pero mañana, entonces queremos oraciones. Porque la niña nunca tuvo un fundamento de cuáles son las cosas. Aunque tú le digas, no es lo mismo cuando Cristo entra al corazón de un niño.
0: Claro.
1: Mañana creen que nada más son los varones, pero ahora hay mujeres atrás de un motor atracando. Muchachas haciendo muchas cosas malas, adolescentes y de todo. Cosas que usted ni se imagina. Y es igual que dice que aunque se apartare, no se va a qué.
0: Aunque se apartare, no se va a alejar del camino del Señor.
1: No se va a olvidar. En un momento, lo mejor que usted puede desearle a un hijo es que vaya al cielo. No a vivir. Recuerden que al cielo no vamos a vivir. Vamos a visitar. Y no con este cuerpo, con un cuerpo incorruptible, porque este cuerpo es corruptible. Este cuerpo siente, este cuerpo no tiene la capacidad de subir más allá de una altura porque explota. Sin oxígeno, sin tiene un límite de subir a las alturas. Por eso a la luna fueran todo el mundo con una gorra y una boina. No se puede ir a la luna con una gorra y una boina. Tienes que ir preparado porque el oxígeno te explota los pulmones. Es igual debajo del mar. Hay un límite. Al hombre se le puso un límite a dónde llegar, y no podemos violar ese límite. O sea, nosotros tenemos que enseñarle a los niños, usted chiquitín, que a veces se pone guapo porque mami le dice algo, usted tiene un límite. Usted no puede faltarle respeto a mami. Usted no le puede levantar la mano. Mami automáticamente tiene que reaccionar. Y yo soy alguien que trato de respetar las leyes terrenales porque el Señor me manda. Siempre y cuando no viole
0: los límites.
1: Los límites de Dios. Todo lo que me haga apartarme de Dios para cumplir leyes terrenales, lo sentimos. Tienen que ir ahí. Que no me aparten de mi fe, ni me aparte de lo que yo he creído. Porque mi mamá, aunque sea mi mamá, y me prohíba que yo le sirva a Dios, inmediatamente tenemos problemas. Porque el mismo Señor dijo, yo no vine a traer paz, yo vine a poner hijo contra padre y padre contra hijo por el evangelio. No dije porque una herencia ni por disparate, por el evangelio, porque al final cada quien va a dar cuenta a Dios. Y hay gente que quiere un niño, no, los niños se van a salvar, el niño ya a mí me mandaron un sticker con un niño, que no sé por qué la gente le da promoción a eso, un sticker con un niño fumando. De que él pone una posición, los niños no fuman. Pero ven acá, ni de relajo, a mí no me manden esos stickers, a mí no me manden nada, nada que inte a un niño a hacer las cosas malas. Y la gente como que tan fácil, te manda un niño haciendo una cosa como que, como, yo dije, ¿de dónde hicieron esto? Entonces usted tiene que me, y todo es como una chercha y como un irrespeto a la niñez. Tú, chiquitín, que me está escuchando, a ti te conviene hablar de Cristo. Es un honor, un privilegio ser cristiano. El ser cristiano te evita muchas cosas. Hay muchos adolescentes. En estos días fue uno llorando y me decía, solo me acuerdo cuando usted me daba clase, cuando mi mamá me mandaba a la iglesia, y ahora estoy atado. Ahora me siento mal, me siento incómodo, no sé qué hacer. Y oye, vamos a orar. Vamos a escuchar esta nota de voz.
3: Mira que mi hija, la segunda, ella quiere tomar la sentencia del final de la audiencia. Usted me dice que a ella me lo pidió, que ella le escribió.
0: No, yo no.
1: Pues bien, entonces nosotros queremos que podamos enseñar que aunque muchos crean que más allá no hay algo, el mismo Espíritu Santo da testimonio y confirma de que hay algo después de la muerte. Y los niños tienen que crecer sabiendo esto, que no hay edad para morir, que donde quiera que tú estés, ¿por qué quisimos coger la escuela? Porque la mayoría de los niños están en la escuela. La mayoría de los niños están en un lugar donde le están enseñando, sea en la iglesia, sea en el sector que vive, sea en el INAP, sea donde sea, pero le están enseñando. Hay padres que dicen, a mí no me le abre a mi hijo de Dios, porque Dios no le dio lo que yo quería, y le envenenan el corazón del niño. No, hermana. No, amiga, no, amigo. Muchos están hasta descarriados y no mandan a sus niños a la escuela, no mandan a sus niños a la iglesia. La mayoría de las iglesias, lo que son los martes y los sábados, damos culto de niños. Tratamos de enseñarle lo correcto. ¿Cuál es lo correcto? Cristo. ¿Quién? Cristo. Allá no se le va a hablar de chisme, de que vea novela, de que vea no.
0: De Cristo.
1: De cómo un niño debe de portarse. Ahora que está en clase, debe de estar de chimoso, que a Dios no le gustan los niños chimosos. Pero usted como padre no tiene que enseñar al niño a estar chimeando. ¿Cómo enseñamos a los niños a chimear? Sobre todo cuando lo dejan en un lugar. Yo soy tu hija y me dejaste en un lugar.
0: En un lugar.
1: Cuando yo llego a la casa, ¿qué es lo que tú haces?
0: Te pregunto.
1: ¿Qué te hicieron? ¿Comiste? ¿Te dieron que comer? ¿Te bañaron? De esto. Si usted no está seguro donde usted dejó a su muchacho, no lo deje ahí, déjelo en otro lado.
0: Exactamente.
1: Pero no enseñe a los muchachos que todo lo que pasa tenga que contarlo. Ay, fulana me dio, fulana no me dio, fulana me dio, pero usted no, y usted se altera porque le contaron eso, pero usted no sabe lo que hizo su hijo para que le dieran. Ah, estaba como un santo, estaba guindado en una pared y allá fueron pan y le dieron el malo de la película. A veces el niño dice, sí, todo se me pega a mí, todo se me pega. Por bueno se te pega a ti, por bueno, porque tú eres muy bueno. Demasiado bueno eres tú, mi chiquitito. Y entonces, cuando el niño se acostumbra así a chimear, está diciendo todo, nadie le cree nada, ni nadie quiere su muchacho en su casa. Y usted tiene que hacer que sus hijos le digan, no, tráemelo. Ay, mami, yo tengo que salir. Pues yo no necesito a nadie. Mentiras son. Siempre necesita. Usted no necesita a todo el mundo, pero a alguien usted necesita. Y cuando usted quiere que le agarren a su muchacho, la persona le dice, ay, es que yo tengo que salir, aunque no salga para parte. Ellos tienen que salir, pero usted lo necesita a las 8. Y yo voy a salir a las 4 de la tarde. Pero como yo sé que tú eres conflictiva, como yo sé que tu hijo es conflictivo porque todo lo que hace tú se lo crees, ¿qué tú crees que yo le voy a decir?
0: Que voy a salir.
1: Voy a salir. Es verdad que voy a salir, no a la hora que ella me necesita, pero voy a salir. Entonces, ay, a mí nadie me ayuda, a mí nadie me... Por tu actitud, mi amor. Por el proceder. Entonces, ¿a quién es que queremos? A Cristo.
0: A Cristo.
1: ¿Quién me va a cambiar?
0: Cristo.
1: Nadie cambia a nadie. No creas que tú vas a cambiar a nadie. Nadie cambia a nadie. Gloria a Jesús.
0: Dios bendiga.
2: Amén. Mire, hermana, es que la mayoría, no todo, pero la mayoría de estos muchachitos que andan así, la culpa lo tienen los padres. Usted sabe lo que es un padre coger sus dos hijitos menores y llevarlos para un negocio a buscarle mujer, dije, para que no salgan pájaros. Usted sabe lo que la de vergüenza que es ponerlo a bebé y buscarle mujer y que para que no me salgan pájaros.
1: Adolescente.
2: ¿Usted sabe lo que es? Una vergüenza en la sociedad.
1: Sí, porque realmente yo quiero que sepan que no todo está perdido. No, es como dijo alguien, me dijo en estos días, si te sirvió el sombrero, póntelo. Yo dije, sí, me sirvió y me lo voy a poner, pero antes de ponérmelo tengo que hacerte un aclarado. Sí, nosotros tenemos que saber que no es todo, no todo es perdido, no todo está perdido. Si estamos hablando, es porque entendemos y comprendemos que lo único que puede entrar a nuestra familia y arreglar lo desordenado es Cristo. Cristo. Solo Él. Y queremos que en esta mañana usted reflexione. ¿Qué estoy haciendo yo? ¿Qué estoy aportando para que mis hijos puedan ser mejor?
0: Dios bendiga.
4: Dios le bendiga más a ustedes.
1: Amén, igual, mi amor.
4: Al sobrino y a la tía Beato.
1: Y, ¿cómo está Higüey por allá? ¿Está lloviendo?
4: Sí, anoche.
1: Ah, no, entonces fue general. Aquí cayó un buen penco, como dicen.
4: Sí, eso de como de las 8 y pico, algo así, pero cayó un buen penco.
1: Así mismo, estando en la iglesia.
4: Sí, eso de. Y antier, entre anoche también. O sea, está cayendo una aguacerito de noche, que muy bien que no hace porque estaba todo ya
1: empezado. Ay, sí, ay, sí.
4: La tierra pedía agua porque estaba todo saturado, muy caliente, los árboles arrancando las hojas y la echaban y la largaban al suelo como que no podían sostenerse en la mata por la situación del caliente. Huyendo yo a nuestra hermana muñeca, con eso de que papá llevaba a los hijos, sí, el esposo de mi hija mayor. Yo veo la historia de que su papá allá quería salir como pajarilla porque caminaba como pandeado, qué sé yo, ahí cosas raras. Entonces el padre lo llevó a sí mismo, él tenía negocio de ventina, alquilaba lugares para poner locales, y él cogió al hijo y lo llevó donde una vieja que habían ahí para que no sabía su hijo no saliera a pagar, porque no quería pagarlo en su casa. Pero yo me dejé que eso no estaba bien. Por un lado creía que estaba haciéndolo bien, pero demasiado joven lo tiró a la calle. Y después estaban apurados porque pues muchachos no salí, no era muy bebedor, pero sí le gustaba estar en la calle, ya usted sabe.
1: Y con claro, respecto porque a los... imagínate tú, enseñarle eso, ¿qué podemos pedir?
4: Sí, porque eso fue lo que le estaba enseñando, y era su propio padre, que verdad, y su propio padre tenía su negocio de eso, de traer sus mujeres y cosas, que traía y traía a su mujer y cosas. Entonces, con respecto a los niños en la escuela, sí, sí, había muchos niños desobediente, y cuando te le hace cualquier cosa, van esa madre ya a la escuela a tragarse, los maestros con todo, y los muchachos se gozan. Yo voy a hacer lo que mi mamá me apoya, o mi papá me apoya, usted sabe. Entonces cuando dicen su mamá para pagar, ¿ves que dicen algunos? Cuando dicen, pero muchachos, se me apaga tan grande, pero mi papá la viste.
1: Sí.
4: Mi papá la viste, y por eso yo la digo. Entonces, dígame usted, entonces la crianza comienza de la casa. Entonces a veces no queremos que los muchachos hagan la cosa, pero usted lo está enseñando. Es igual que usted dice, no te pegue ese pote ni agua de la nevera, pero él ve que usted coge el pote y también se pega. Entonces va a decir, pero se pega y yo no puedo pegar, pero usted me está enseñando a hacerlo también, ¿verdad que sí?
1: Y aunque no entonces, lo haga al frente de él, lo hace a escondidas.
4: Mire, ya vean, yo me fijo con los muchachos, cuando usted le prohíbe algo, no coge, dice, quiero ver, usted dice, no, eso no se puede coger, déjelo ahí. Y cuando la fecha que usted tiene una vuelta y le pone la mano y lo cogen, y lo hacen con ellos, hasta desaparecen. Total de que usted no sepa que yo le pusieron la mano. Ya usted sabe, tía Beato.
1: Gracias, mi amor.
4: Estamos viviendo en este tiempo. Tía Beato, te quiere mucho y...
1: Gracias, no, no, es igual. Pasado, aunque pero... no te conozco de vista, pero es igual, ese amor.
4: Se le quiere, se le quiere mucho. Todo el que está en ese altar radial, yo tengo como si fuera... Bueno, que somos familia.
1: Amén.
4: Porque la verdadera
1: así
4: familia
1: es
4: la familia de Cristo.
1: Así
4: y ahí está el sobrino
1: somos...
4: echando... El sobrino está creciendo, tía Beato. Está creciendo. Sí, a ya tengo una voz ya de todo.
1: No, ya hay que orar para que se me case.
4: No, pero no tanto así, no, tranquila, que después pues, no tiene tiempo para ir a la emisora tampoco, porque pues como se
1: está. No, pero él va a ir, él tiene que honrar a Dios, él no puede olvidar sus raíces.
4: Bueno, así es.
1: Gracias, mi amor.
4: Le iba a decir pastora, tía.
1: Ay.
4: Sí,
1: como dice, la agárrate que te solté.
4: Adiós, tía Beato.
1: Amén. Aunque somos pastores de niño, tratamos de guiar a la niñez, tratamos de dejar muchas cosas que queremos por mantener y tratar de un testimonio. Que no somos perfectos, sí, no somos perfectos. Perfecto solo Dios. Estamos en la iglesia porque queremos ser cambiado, queremos ser transformado. Queremos que Dios nos ayude a cada día. Y cuando hablo de la iglesia, no es una iglesia de cuatro paredes, porque hay personas que están incapacitadas, que no hay quien lo lleve, que no pueden ir a un lugar. La iglesia eres tú, ahí donde tú estás. La iglesia vivimos andando de un lado para otro, pero tenemos un lugar donde nos podemos reunir, donde podemos decirle a ustedes, lleven a sus niños, que queremos enseñarle la palabra de verdad.
4: Ah, que se me olvidó decirle, tía Beato, que el joven de la hija mía, él es cristiano ya, desde que Dios a veces encuentro, y un muchacho ya de bien y bien plantado en el Señor, y el Señor prometiéndole muchas cosas, y él siguiendo la ley del Señor, usted sabe, está el cristiano. Sí, muy bien está en la iglesia, al parecer, ¿sí me entiende?
1: Porque gracias al Señor.
4: Pero gracias a Dios que Dios lo sacó desde
1: sí, que Dios tuvo, porque Él tiene misericordia de quien Él quiere.
4: Así mismo, amén.
1: Gracias, mi amor. No, muchas veces nosotros creemos que todo está perdido, pero no todo está perdido. Hay padres que tienen sus niños de 14, de 15 años, de 12. Vi una niña de 12 abriéndose unos cuantos, yo digo, pero Dios mío, Padre. Veo niñas que no quieren respetar a mami, que no quieren respetar, que no quieren. Le estaba diciendo a alguien en estos días que la niña tiene 10 años. Y le digo yo, ¿y está despierta tu niña? Y dice, no, ella se levanta a las 12, en esta vacación era a las 12, yo llego a las 12. Ella me dice, ay, ¿qué por qué? Yo le digo, ¿cómo? A las 12. Y ella no se para a ayudarte a recoger, a fregar, a hacerte algo, ayudarte a algo en la casa. Uh-huh. No, mija, ella se queda ahí, esa niña. Yo la dejo, yo le dije, ah, entonces prepárate para cuando tenga 15 y 16, tú supiste que no te va a ayudar a hacer nada. Porque no va a ser a esa edad que tú vas a quererla hacer que haga las cosas. Que hace una muchacha acotada hasta las 12 del día. Incluso los mismos doctores dicen que eso le hace daño porque el niño, la niña, la persona tiene que levantarse a desayunar. Que no, hay gente que violan el desayuno, que lo pasan, que dice que están acostumbrados, bueno, gloria a Dios y te ha mantenido, pero cuando pasen los años, que tu cuerpo te exija todos esos nutrientes, todas esas vitaminas, entonces después te vas a acordar de los doctores y de la tía Beato que te lo dijo en esta hora. Si usted no está ayunando con un propósito, usted debe desayunarse todos los días. Porque el desayuno es la base fundamental del cuerpo. Y una niña que se levante a las 12 a desayunarse, ¿a qué hora va a comer? ¿Y a qué hora va a cenar? Mm. Por eso la niña está bien obesa también. O sea, nosotros queremos que usted entienda que este espacio es de la niñez. Donde queremos que usted pueda decir, bueno, yo quiero que Dios me ayude a cambiar. Señor, ayúdame a cambiar este vocabulario, a no ser tan mala palabrosa. Yo veo madres manejando con el niño, diciendo la mala palabra más grande que el cielo. Y yo digo, ay Dios mío, de una vez yo estoy orando, en la calle yo me mantengo orando porque vivo, tú sabes. Ay Padre, ten misericordia, ay Dios mío, oye, mira, yo, ay Dios mío. Quisiera ponerle algo al oído a mi nieta también, porque ella lo oye. Mm. Y ella dice, en estos días oyó una persona diciendo un ajo. Y dijo, mami, ella, ¿por qué dice eso? Mm. Yo le dije, no, mi amor, porque eso no se dice. Se lo dijo a ella misma. Eso no se dice, eso es una mala palabra. Ella tiene 5 años. ¿Cómo ella sabe que es una mala palabra?
0: Usted le enseñó.
1: Primero, porque no me escucha diciéndolo. Uh-huh. Y segundo, porque yo le he dicho que esas no son palabras de una niña cristiana. Que esas no son palabras que una persona debe decirla. O sea, cuando ella escucha a alguien, ella misma lo corrió, yo no tengo ni que abrir la boca.
0: Y algo me acuerdo, también quiero mencionar que el pecador no tiene edad fija. Porque en Pedro dice, en Santiago dice que el pecado está en que sabe hacer el bien y no lo hace.
1: Sí.
0: Que hay muchos niños que saben hacer el bien y aún sabiendo hacer el bien hacen las cosas malas.
1: Y por muchas veces por estar compinchado.
0: Sí, compinchado.
1: Porque da bien y que para que vean que yo sí soy malo.
0: Entonces dice que sabe hacer el bien y no lo hace, es un pecador.
1: Es un pecador. Así que si usted está haciendo las cosas sí malas, usted supo que usted es un pecador.
0: No, y por eso es bueno enseñarle de chiquito a los niños las cosas buenas. Y no solamente enseñar la cosa buena, sino a enseñarla a hacerla también.
1: Sí.
0: Porque una cosa es enseñarle la cosa buena, cuáles son las cosas buenas, y otra cosa es enseñarle a hacer la cosa
1: claro,
0: buena.
1: Claro, porque es igual que tú le digas a una niña de 10 años que no sabe hacer un arroz con huevo.
0: Sí.
1: Pero tú le dices, mira, el arroz se pone en el caldero, el aceite, muchos le echan la sal, lo sofríen, otros no.
0: Uh-huh.
1: Hay muchas maneras de hacerlo. A tú de decirle, ven, ponte a hacerlo.
0: Y lo que usted hizo, ¿qué usted le dijo a la niña? Mira, eso es una mala palabra, pero le también enseñó, no se dice. No ahí, se te enseña, dice. Ahí te lo enseñando.
1: Claro.
0: A que no debe hacer.
1: Queremos felicitar a doña Clara, que cumple hoy 80 años.
0: ¿Eh?
1: ¡Epa! ¡Aleluya! Y hoy queremos felicitarla, doña Clara, donde quiera que usted esté, la tía Beato, el elenco, la Radio Bendición, la felicita por esos 80, que 80 son 80. También quiero felicitar a Teresa, mi amiga, mi negra, bella, preciosa, que hoy está de Happy Birthday. Así que muchas felicidades también para todos aquellos que están de cumpleaños. Le deseamos que las bendiciones de lo alto sobreabunde, sobrellene, llene su casa, su vida, y sobre todo que le dé el amor que necesitamos.

0: Dios bendiga. Seguí la llamada. Queremos incitarle a que sigan haciendo, enseñándole a los niños las cosas buenas, enseñándole qué cosas deben de hacer en esta temporada de clases, a respetar a los maestros, a los amiguitos. Dios le bendiga.
1: Amén, igual soy yo de nuevo. Me estoy viendo aquí con la tía Beato con la mala palabra. ¿Sabes que yo mandé una niña con una naranja agria, donde una vecina?
0: Sí.
1: La vecina le ha dicho que, ay, mija, esa es mala palabra en este tiempo. La niña vino huyendo, que ¿por qué yo le mandé a decir esa mala palabra tan fea a esa vecina? ¿Por qué? Porque la vecina dijo que es una mala palabra. Pero la vecina dijo que era mala palabra porque no parecía una naranja, ¿me entiendes? Pero para ella se frustró, dijo que es una mala palabra grande, que no voy a ir para decirle así a la vecina. Y con respeto a los niños de Andorra, tal vez se pase este niño. Mira, oye, tú me estás mirando. Es que se acuestan tarde a veces con los teléfonos.
0: Sí.
1: Eso es. Se acuestan a las 11, a las 12 de la noche y hasta más de ahí. Después, entonces, el otro día, pues no se quieren levantar. Eso es todo, mi niño.
0: Sí, y así mismo es. Dios le bendiga. Enseñarles las cosas buenas, a que las practiquen, no solamente enseñar, a que las practiquen. Respetarlos a los compañeros de clase, a los amiguitos, seguir instruyendo al niño para que luego nosotros, los padres, no nos arrepentamos de que ellos hayan hecho cosas que nosotros nunca hemos querido o hemos deseado que ellos cometan. Ella dijo que los niños se levantan tarde porque se acuestan tarde.
2: Sí, porque no hay un control.
0: Sí, no hay un control.
2: Y muchas veces nosotros no queremos tener ese control. Lo dejamos con el teléfono y usted debe de pagar el wifi para que ellos entiendan que tienen una hora. Porque es que tenemos límites. Nosotros no estamos como caballos de bocado aquí en este mundo. Se lo he dicho a los padres. Ustedes creen que los hijos son suyos. Los hijos no son nuestros. Son prestados. Y la misma sociedad, el mismo gobierno, hay padres que tienen sus hijos súper dotados y no lo quieren dar porque se lo quitan. Uh-huh. Y tú luchando tanto y orando por tus hijos y te lo quiten. Porque nosotros, nuestros hijos no son. Usted no quiere que nadie le dé a sus hijos. Edúquelo desde pequeño para que ni la policía ni nadie le dé. Porque cuando usted hace las cosas bien, nadie le dan por hacer las cosas bien. Es muy difícil que tú encuentres a alguien y que mira, te voy a dar una tábana porque tú no hablas, porque tú lo que dices es verdad, porque tú lo que vives hablando, tú lo que vives haciendo el bien, tú eso, es muy difícil. Uno sí recibe batalla, claro que sí, porque es contra el viento que estamos, pero las cosas buenas siempre son aplaudidas. Así que será hasta el próximo sábado, si Dios así lo permite, que podamos estar con ustedes. Pedimos sus oraciones y nosotros también vamos a orar por ustedes. Felicidades, Clara. Felicidades, Teresa. Felicidades, todos los que están de Happy Birthday.

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0: sí, hemos iniciado este programa Sábado de Bendición 95.1. Hoy es sábado 29 de agosto. Son las 10 con 20 minutos. Y aquí estamos, Rafael Cordero, Melissa, haciéndole compañía en el día de hoy. Para traerte buena música, una programación diferente. ¿En qué cocina estoy? ¿Qué está cocinando? Más luego, para que usted esté ahí en sintonía y comparta con nosotros qué está cocinando. Tendremos también curiosidades. Y ya este mes está casi yendo. ¡Ay, Dios mío! ¡Nos vamos con buena música! Redimido, cumbia de mi libertad.
1: Ya. Yeah. ¿Escuchas eso? Redimido, man.

0: Oh, sí, señores, hemos llegado a los cumpleaños, pero antes de los cumpleaños, aquí tenemos a Melissa. Melissa, buenos días, Dios bendiga.
1: Muy buenos días, Dios bendiga grandemente. Ay, yo estoy contenta, manito.
0: ¿Y por qué?
1: Ay, sí, porque ya estoy de vuelta por aquí. Yo sé que hay muchas personas que querían escuchar esta voz.
0: Ay, sí.
1: Y esta risita. Por lo menos mi papá Kiko le gusta cuando llega. Ay, ay, ay, ay, ay, ay, ay. Ay, sí, muchas bendiciones a cada uno de esos radios escucha que como cada sábado sintonizan la 95.1 FM Radio Bendición en su programazo de los sábados, sábado de bendición, aleluya. Quiero saludar a todas esas mujeres.
0: Se te extrañó la semana pasada, las personas estaban preguntando y eso.
1: Ay,
0: se extrañó.
1: Sí, Rafael el Ciego, muchos saludos para él, para mi ancianito, para todos esos hombres, caballeros, jóvenes y mujeres y niños, claro, porque tú sabes que este programa es muy versátil.
0: No, no, es un programa para todo público.
1: Entonces, tú sabes que nos escuchan de todos los lugares, de todas las edades, de todas las épocas, y esperan con ansia este programa. Y de verdad, yo estoy más que agradecida de Dios por esa oportunidad que nos ha concedido de estar aquí hoy en día, con mi panzota.
0: Ay, ay, sí, sí.
1: Esta panza está cada vez más grande. Pero de verdad estoy feliz y contenta. 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
0: Así mismo es. ¿Tenemos los cumpleaños?
1: Oh, claro que sí.
0: ¿Y quiénes están de cumpleaños hoy que estamos a 29 de agosto?
1: Ay, sí, hoy 29 de agosto, sábado, están de fiesta de cumpleaños. Mira, esta radioestación está celebrando los cumpleaños de Lucas Guerrero, Alcides Castillo, Elizabeth Peguero. ¿Es Elizabeth Peguero, no es la administradora? Yo creo que sí. Muchas felicitaciones para ello. También Thelma Jean. Oh, Thelma Jean está de cumpleaños. Muchas felicitaciones para usted. Fernando Mercedes, esposo de Ingrid Mateo. Muchas felicitaciones para él. ¿Sabías qué, manito?
0: ¿El qué?
1: Que esas eran las personas que estaban de cumpleaños hoy en día, pero hay personas que decidieron un día como hoy decir sí, acepto unir su vida en feliz matrimonio. Sí, es feliz, porque yo le voy a decir algo, usted tiene un amigo y hasta con el amigo usted pelea. Sí, hasta con el amigo usted tiene desacuerdo, porque es que son personas diferentes, son culturas diferentes,
0: así
1: son crianza diferente y son dos mentes muy diferentes. Lo importante es llegar a un acuerdo y seguirse queriendo. Entonces, hoy están de aniversario de boda Juan Mercedes Gómez y Nicomedes de Mercedes. Esa pareja está de cumpleaños, de aniversario de boda. También está de aniversario de boda Norma de León y su esposo. ¿Quién es su esposo? Bueno, ella sabe quién es su esposo. También está de aniversario de boda Fela del Rosario y Antonio Rosario. También Neida Griselda Carrión y su esposo. ¿Quién es su esposo?
0: Ella sabe. También de cumpleaños, Yandra Victoria Rodríguez, de parte de su hermano Jan Marcos. Así que muchas felicidades. Ella cumple 8 años. Yandra Victoria Rodríguez. Así que muchas felicidades para ella. Llámanos al 809-550-82-6. Para que felicite a tus seres queridos en el día de hoy. Reiteramos las felicitaciones para Yandra Victoria Rodríguez. De parte de su hermano Gianmarco.
1: Yo también tengo una persona que estuvo de cumpleaños.
0: ¿Cómo va a ser?
1: Sí, yo tengo una persona que estuvo de cumpleaños y es mi hermano Félix Berroa.
0: ¡Ah! Ay, sí, él estaba cumpliendo años.
1: Sí, él estaba cumpliendo años, se está haciendo más viejito cada día. Pero por lo menos está más joven que ayer. Eso es lo importante.
0: Ah, sí, claro.
1: Está más joven que ayer, pero... Sí, muchas felicitaciones para él, que espero que lo haya pasado.
0: No, está más joven que mañana.
1: Bueno, sí, más joven que mañana, sí. Aunque más viejo que ayer, pero está más joven que mañana. Esa es la buena esperanza.
0: Claro que sí, claro que sí. Así que llámanos al 809-550-82-6 y dinos quién está de cumpleaños en el día de hoy.

0: Así es. Melissa, ¿qué me dice?
1: También quiero felicitar a mi hermana Eridania Guerrero.
0: Eridania Guerrero.
1: Guerrero Peguero. Ella estuvo también de fiesta de cumpleaños. Señores, sí, son mis hermanos. Son mis hermanos. Sí, ella estuvo de cumpleaños. Muchas felicitaciones para ella también. En este mes de agosto, o sea, estuvieron de cumpleaños muchas personas especiales para mí. Sí, muchas personas especiales para mí. Y de verdad le mando felicitaciones de mi parte, que papá Dios abra los cielos a su favor en este día. ¿Sabe quién estuvo de cumpleaños también en este?
0: ¿Quién estuvo de cumpleaños?
1: Mi esposo estuvo de cumpleaños.
0: Ey, pero felicidades para él.
1: Sí, muchas felicitaciones, mi amor. Que papá Dios te siga abriendo las puertas de los cielos y te sigas bendiciendo con esa maravillosa esposa que tienes.
0: Sobre todas las cosas.
1: Y esos dos bebés, claro, ese niño hermoso y esa princesa que viene de camino. Que está mono él con su...
0: Bueno. Sí. Señores, 809-550-82, par de 6. Llámanos y felicita a tus seres queridos o escribe. No quiero saludar a Dorothy Ortiz, que está en sintonía con nosotros. Así que muchos, pero muchos saludos para Dorothy Ortiz, que está ahí en sintonía. Y todos los que están en ¿Qué tú dices? Ustedes pueden ir a Facebook también. Ahí tenemos contenido de piropos cristianos, preguntas. Así que usted va a Facebook o a TikTok y busca ¿Qué tú dices? Y ahí le va a salir esa página. Así que por favor, vayan ahí a ¿Qué tú dices? Estamos conectados en vivo en este momento en TikTok, en ¿Qué tú dices? Y pueden también entrar a Facebook y ahí van a encontrar mucho contenido de piropo cristiano, preguntas y un sinnúmero de cosas más. Así es, señores, continuamos con más y nos vamos con esta canción de cumpleaños, ¿sí? De Ramón Bolaño. Nos vamos con esa, que también menciona ahí a los que están casados, ¿eh? Felicidades para todos los que están de cumpleaños en el día de hoy.

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1: Ay, sí, hemos entrado al tiempo de las curiosidades. Y récord, Melissa, ¿tú sabías que ya hoy estamos a 29 de agosto, pero ya el martes estamos a 1 de septiembre, que es septiembre es el mes de la Biblia?
2: Y también de mi cumpleaños.
1: Ajá.
2: Claro.
1: Ey, pero bien.
2: Tres días antes yo nací. Tres días antes para yo celebrarlo ese día fue. Y mamá me dijo, mira, mi amor, como tú vas a nacer en el mes del mes
1: de la Biblia,
2: te voy a mandar 3 días antes para que te lo goces y te lo disfrute.
1: Ah, pero excelente.
2: Ay, sí, manito. Ay, sí.
1: Así que ya saben, ya en septiembre entramos en lleno con todo lo que pues pregunta de la Biblia.
2: Ay, sí.
1: Y todo eso, curiosidades.
2: Mira, muchas cosas tenemos, pareceme.
1: Mira, aquí tengo la petición de alguien antes de entrar en las curiosidades, que pide la oración por sus hijos y la familia Yuberkis, dice. Okay. Así que te encomiendo ahí esa oración para que antes de entrar a las curiosidades, pues, esté compartiéndole en el nombre del Señor.
2: Claro que sí. Amante Padre Celestial que habita en las alturas, te damos gloria y te damos honra, Padre amado. Te bendecimos, te exaltamos y te glorificamos, Rey de Gloria. Gracias, mi Cristo Jesús, porque tú siempre estás atento a nuestras oraciones. En esta hora, mi Cristo Jesús, te presentamos a la familia y a los hijos de Yuberkis, Padre Celestial. No sé cuál situación están atravesando, Señor Jesús, pero tú sí la conoces, mi Cristo Jesús, sea enfermedad, Padre Celestial, que tú estés echando todo espíritu fuera de enfermedad de sus cuerpos, sea la economía, Padre Celestial, que tú estés supliendo de una manera especial, sea contienda, Padre Celestial, que tú estés estableciendo un orden en los corazones y en la vida de cada uno de ellos, Padre Celestial, que sea tú que reine y gobierne en su familia y en sus hijos, Padre Celestial, sea carácter, Padre Celestial, que tú estés poniendo paz, sabiduría para cada uno de ellos para manejar su carácter, su forma, mi Cristo Jesús, y que se dejen guiar de ti. Todo esto te lo pedimos en tu dulce nombre, mi Cristo Jesús. Amén y amén.
1: Ay, Dios bendiga a esa persona. Ya no sé desde qué país, pero es internacional esa petición. Que Dios bendiga y guarde a esa persona de manera especial. ¿Y qué curiosidad tú tienes, Melissa? Porque yo tengo también algunas aquí.
2: Yo tengo unas curiosidades. Mira, yo tengo

0: cuatro curiosidades de Gomer. ¿Sabes quién es Gomer, manito?
1: ¿Quién es Gomer?
0: Gomer fue la mujer del profeta Oseas.
1: ¿Y qué pasó?
0: Mira, tengo cuatro curiosidades. Fue escogida por mandato directo de Dios. Eso usted lo puede encontrar en Oseas 1, del 2 al 3. ¿Qué? Dios ordenó a Oseas casarse con Gomer como un dato profético que reflejara la infidelidad espiritual del pueblo de Israel. ¿Sabías eso?
1: No lo sabía.
0: Ah, pues ya lo sabes.
1: Ahora me entero.
0: ¿Tiene alguna curiosidad ahí, manito?
1: Dale, la estoy buscando. ¿Sigue ahí?
0: Ah, mira, yo tengo otra curiosidad de Gomer. Su infidelidad representó la apostasía de Israel. Eso también usted lo encuentra en Oseas 2, del 2 al 5. La conducta de Gomer simbolizó cómo Israel abandonó al Señor para seguir otros dioses, rompiendo el pacto.
1: ¿Cómo?
0: Así mismo, manito.
1: ¿Y qué más?
0: Desayuna y cena también, no nada más coma. Tengo otro dato de ella. Sus hijos recibieron nombres proféticos. Eso usted lo encuentra en Oseas 1, del 4 al 9. Los nombres de sus hijos anunciaban juicio, rechazo y restauración, comunicando mensajes claros de Dios al pueblo.
1: Pero bien.
0: Sí, sí, sí. También tengo otra. Fue redimida y restaurada por amor. Eso se encuentra en Oseas 3, del 1 al 3. Oseas volvió a buscar y redimió a Gomer. El amor de Dios no se rinde aún frente a la traición. Yo no sé si ustedes han escuchado o han leído la historia de Oseas, pero una vez yo la leí, yo dije, pero papá Dios, está bien que estoy todo, papá, pero, o sea, traicionó a tu profeta, se fue, lo abandonó, y tú también le dices que vaya y busque a su mujer y que la perdone.
1: Mira, yo tengo una curiosidad del mundo.
0: Ajá.
1: Yo tengo una curiosidad del mundo. Ajá. ¿Sabías que en Japón, ajá, existe una isla donde viven más gatos que personas?
0: ¿Cómo?
1: Ahí sí. Señor, en Japón hay una isla que se llama Aoshima y los gatos llegaron a ser tantos que terminaron superando ampliamente a los hablantes humanos. Ahora, yo pregunto, ¿tú vivirías en una isla donde los gatos son mayoría? ¿Qué tú dices de eso?
0: Bueno, ¿qué te digo? Yo me llevo bien con los gatos.
1: Sí.
0: Sí. Ella allá, yo aquí. Sí.
1: Todo en su lugar. Sí. Llámenos al
0: 80. Te voy a decir que esas personas, déjame decirte, ellos tratan los gatos como que fueran muchachos.
1: Se multiplicaron, o sea, tú sabes que una gata normalmente pare tres.
0: Tres, manito.
1: Cuatro.
0: Ah, pues tú no has tenido gato.
1: Yo tenía una gata y parió como tres.
0: Mira, que allí en mi casa se multiplican las bendiciones. Porque papi, usted puede llamar, ¿eh? Y dar fe y testimonio. Los gatos de mi casa.
1: ¿Qué le pasan a los gatos de tu casa?
0: O sea, los gatos que papi siempre, que por cierto, son unos gatos 1A que Jehová manda a esa casa. Porque son angora, mi amor, muy finos.
1: Ay, pero bien.
0: Tú ves esos gatos así, grandote, así.
1: Pero yo sé que en tu casa no eran más gatos que personas.
0: No, porque papi, al ser negociante, tú sabes que van muchos clientes y a la gente ver esos gatos tan bellos, tan hermosos.
1: Lo pedían.
0: Ay, mira, cuando para, yo quiero uno. Y papi, ya tú sabes, ya todavía la gata no había salido embarazada. Cuando
1: y ya lo tenía todo repartido.
0: Sí, sí, sí. Entonces salían, yo digo que por eso eran que salían quizá sí. mucho, porque eran de 6 a 100 adelante. Y aparte de que también eran bien guapos esos gatos, porque nunca se me va a olvidar la historia de uno, que había unos perros que se estaban fajando en el barrio. Oh, pero y la gata salió
1: también a pelear.
0: Y le dio una carrera a esos perros, que los perros se le olvidan que estaban peleando.
1: Ni un rato, ella pensó que eran ratones gigantes.
0: No sé qué fue lo que le pasó. Al fin y al cabo, que hubieron gente que salieron déjame ver dónde ese gato. Y cuando vieron que era de mi casa, le dijeron, no, Dios mío, yo quiero un gato de eso.
1: Que eso es guapo.
0: Eso es guapo, pero de verdad.
1: Ahora, las personas que nos llamen, si ellos serían capaces de vivir en una isla o en un lugar donde los gastos sean mayoría. Vamos a ver, 809-550-82 para el deseo. O cuéntenos una anécdota de algo que le haya pasado con su gato o su gata.
0: Mira, manito, ¿tú sabes lo que me quieres haber dicho eso? Que en esa ciudad no hay ratón.
1: Bueno, están llamando desde WhatsApp y la llamada no están progresando. Así que si pueden llamar o escribirnos normal, pues entonces se lo agradeceríamos.
0: Mira, yo también, uno de los gatos de papi, cada vez que daban las 7 de la mañana, él iba y se subía arriba de la cama y comenzaba a toparme los pies para que yo me levantara.
1: Dice alguien, ay, regálame uno. Esa es Gloria Brush.
0: Yo no soy la que lo tengo, es mi papá.
1: 809-550-82 para el de 6. ¿Te atreverías a vivir en una isla o un barrio donde los gatos sean mayoría?
0: Yo digo que sí, porque así, tú sabes, lo único es que tú tienes que tener todas las carnes, el bacalao. ¡Ay, Dios mío! Mira, hablando de bacalao, manito, mira, cuando yo me casé, yo estaba recién casada. Ay, yo tengo muchas experiencias con gatos, lo he notado ahora. Mira, manito, yo vivía en una segunda y había una señora que ella tenía muchos gatos.
1: Sí.
0: Y ella se fue como de viaje y dejó esos gatos, ya tú sabes, como chivos sin ley, que dicen.
1: Como ¿verdad? Decimos, sí.
0: Ya tú sabías, ese gato, mi amor, él entraba y él no se comía otra cosa que no era el bacalao, tú. Lo más caro, porque mi amor, cómete otra cosa.
1: Porque pa' caro están ellos.
0: Sí, porque, y muy fis, ¿no? Ellos son muy finos. Entonces, yo decía, no, a Jehová, si no se puede, señor, yo quiero salvarme, yo quiero llegar al cielo, pero este gato no está cooperando, señor. Y el gato hizo que yo tuviera que entrar el bacalao.
1: Alguien escribe y dice, no me gustan los gatos, son muy sucios.
0: No, eso depende.
1: Bueno, esa es la opinión de ella y hay que respetarla. Así que, ¿qué podemos hacer?
0: Bueno,
1: ella ha tenido mala experiencia con sus gatos.
0: Ahora, es que sus heces fecales son bastante hediondas. Eso sí.
1: Pero si lo acostumbra a hacerla afuera, porque ellos la tapan. Oye, sí. Son tan bien sí, hasta. Exacto. Oye.
0: No. Ellos no es que la tapan. ¿No? Ellos primero hacen su hoyo, defecan y luego la tapan.
1: Sí.
0: Pero los orines son fuertes. Sí, son
1: muy
0: fuertes.
1: No, eso sí.
0: Los orines de ellos son muy fuertes. Pero si lo acostumbran a estar afuera, o sea, que hagan sus necesidades fuera, uno va.
1: oye, esta curiosidad. Oye esto. Dios le bendiga. Mi hermana no puede vivir ahí. Mi hermana le puso un cohete, oye, en diciembre, a uno en una oreja.
0: Ay, oh.
1: Que la gata hizo una pasarela en la casa. Ay, Dios mío, pero qué.
0: Ay, Dios, no de Dios.
1: Está deterrada. No va para la isla de los gatos, porque lo va a destruir. Vamos a ver.
0: Mira, voy a aprovechar y saludar a China. No es que ella es una gata, no. Lo que pasa es que está en sintonía y ella me está diciendo que le diga a mi papá que le dé uno.
1: Dice alguien acá, buenos días. Amo, Dios bendiga. Siempre yo quiero o he querido tener un gato porque me encantan.
0: Ah, mira, China dice que ella sí, que ella se muda con todo y papeles para allá. que ya le gustan sus gatos.
1: 809-550-82 para el de 6. Saludamos a Dioselina Caraballo, que está en sintonía con nosotros. Y ella está mandando lo que está cocinando. Más ahorita
0: leemos eso.
1: Le damos mención. Ah, pero ella está de cumpleaños.
0: También.
1: Y ella es una fiel oyente de este programa, así que muchas felicidades. Dioselina Caraballo, que está de cumpleaños en el día de hoy, así que este programa le felicita. Pero usted debe de mandarnos de ese moro de guandule.
0: Claro, para compartir y celebrar junto con usted ese cumpleaños.
1: Y un pedazo de bizcocho, porque caramba. Así es, nos vamos con música. Gracias por estar ahí en sintonía y sepa usted que hay una isla donde los gatos son mayoría.

0: Ahora sí hemos entrado a tu segmento En qué cocina estoy, pero antes el consejito de cocina con Yumel Repostería. ¿Qué nos tiene Melissa usted?
1: Ay, sí. Mira, es algo que quizás muchas mujeres de cocina saben, pero también quizás hay otras que no lo saben. Y es, para usted quitar la acidez del tomate, ya sea en salsas, muchas veces esas lasañas tan ricas y sabrosas, a veces usted le siente ese acidito y muchas veces usted la ingiere y usted siente que su estómago no está como tan bien. Eso es por motivo de la acidez del tomate. ¿Y cómo podemos quitar esa acidez? Agregándole un poquito de azúcar, crema. Recuerden, mis amores, todo lo salado lleva un toquecito de azúcar, crema, recomendablemente crema. Y todo lo dulce lleva su pizca de sal. ¿Qué provoca la sal en lo dulce?
0: Sal molida.
1: ¿Qué provoca la sal en lo dulce? La sal funciona para que cada ingrediente se dé a relucir, se dé a notar. Que usted no tenga un arroz con mango en la boca. O sea, que tú digas, pero ok, es nada más vainilla que siento. No, es para que usted sienta todos los sabores en conjunto y en armonía. Yo no sé, manito, si tú tuviste la oportunidad de ver la película Ratatouille.
2: Sí, yo la vi.
1: Que cuando Remy le da al hermano el queso, la aceituna, el tomate, que él le dice, ¿qué siente? Él no sintió nada porque él no conocía ese tipo de cocina molecular. Sí. Pero el que sabe cocinar con esos tipos de experiencia, sabe a qué me estoy refiriendo. Entonces, para que usted a veces dice, ay, pero qué fulana cocina como bueno, pero que yo no sé, yo lo hago igual. Muchas veces, claro, sí, eso sí es verdad, no todo el mundo cocina igual, aunque tenga los mismos ingredientes, pero hay veces que el tic está en un ingrediente específico que quizás usted no sabe que esa persona le esté echando.
2: En un solo
1: ingrediente hace la diferencia de muchas cosas. Un solo ingrediente y también las cantidades. Nosotros normalmente, las mujeres de casa, cocinamos al ojo.
2: Al ojo por ciento.
1: Sí, al ojo por ciento.
0: Al ojo por ciento.
1: Sí, al ojo por ciento. Y es bueno siempre tener un balance de saber que si usted echó media libra de arroz y le va a echar media cucharada de sal, para que ese arroz le quede siempre igual, tiene que saber las cantidades. Porque a veces tú dices, oye, pero el arroz como que me quedó como un poquito bajo de sal. Oh, pero me quedó como un poquito alto de sal. Es por eso, porque tenemos la costumbre a cocinar al ojo. Pero ya cuando tú tienes una medida con tu cuchara y tu vaso, ese arroz siempre te va a salir igual. Eso es igual entonces en lo salado. ¿Qué función hace el azúcar? Baja la acidez. También organiza los sabores en la cocina. Aparte de que también porta color en las carnes. Carameliza, da un sabor de dulce y salado a la vez. Y eso es agradable al paladar. Ya ustedes saben. 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
0: Ese fue el consejito de cocina. Y ahora sí entramos en qué cocina estoy, qué están cocinando, qué están haciendo en el día de hoy. Y tempranito nos escribió Dioselina Caraballo, que está de cumpleaños a propósito. Felicidades una vez más. Y ella dice, hoy estoy haciendo moro de guandules, gallina criolla, ensalada verde, frito maduro, jugo de chinola y ese aguacate que no puede quedarse.
1: Mi pregunta es, ¿ella puso dónde vivía?
0: No puso la dirección.
1: Eso no es de Dios.
0: 809-550-82 para el de 6. Llámalo, ¿en qué cocina estoy? ¿Qué están cocinando? Tenemos un pequeño inconveniente con las entradas de llamada de WhatsApp. Así que escríbanos o llámenos normal por aquí, por en el teléfono 809-550-8246.
1: Enviar sus mensajes a través del mismo número en WhatsApp.
0: Exacto. Van a mandar una nota de voz que sea de cocina. Reciba esa, Melissa.
1: Bendiciones, buenas. ¿En qué cocina estamos?
3: Así es, bendiciones. Bueno, Dios me mandó un chin de arroz blanco con aguacate y pollo guisado.
0: ¡Ey, pero wow, sabroso!
3: Y cosita de desinstalado.
1: ¿Y podemos ir? Aunque Dios claro, le mandó un chin de arroz, pero podemos ir. Yo lo multiplico igual que los panes y los peces.
3: Ok, igual.
1: Mira, manito, yo no sé por qué, pero el arroz blanco con pollo guisado y aguacate,
0: eso
1: sabe
0: buenísimo.
1: Tú no tienes que agregarle ni que habichuela, no, nada de eso. Eso es buenísimo. A mí me encanta el arroz así, el arroz con esta salsita de pollo guisado y ese aguacatico al lado. Oh my God, Dios es bueno y para siempre su misericordia. Eso sabe, mira, a cielo.

0: Ok, vamos a escuchar esta nota, vamos a ver quién nos escribe, quién nos manda esta nota, vamos a ver.
1: Buenos días, Dios bendiga, soy Rosa Solino, el teléfono se me ha dañado.
0: ¡Rosa Solino!
1: Estoy cocinando un locrio de pollo con aguacate.
0: Oye, un pollito con agua, ¡ay, Dios mío!
1: Estoy de cumpleaños hoy, mañana. Quiero que me feliciten, porque mañana no me van a poder felicitar porque no hay.
0: Pues felicidades para Rosa Solino. ¿Cómo es?
2: ¡Rosa Solino!
0: ¡Oh! ¡Muchas felicidades para ella!
2: ¡Felicidades para ella!
0: ¡Que está de cumpleaños!
2: ¡Que lo cumpla feliz!
0: ¿En qué cocina estoy? ¿Buenas?
3: Sí, buenos días. Dios les bendiga. Bueno, no estoy en cocina, ¿eh? No estoy en cocina. Sino que llamo para reportar sintonía, ya que tengo mucho tiempo siguiendo este programa y no había llamado.
2: ¿Cómo?
3: Y precisamente llamo para decirle que este segmento de En qué cocina estoy,
2: ajá,
3: me gusta mucho porque me divierto al escucharlos a ustedes hablar con la gente y preguntarle en qué cocina, si pueden ir a comer y todo. Sí, me gozo con ustedes, aunque no había llamado para reportar sintonía, pero hoy me he sentido motivado, ¿verdad?, de llamar y ya.
2: Muchas gracias. Repítame su nombre.
3: Daniel Feluyén.
2: Muchos saludos. Bueno, para usted.
3: Llamo desde aquí de la ruta de
4: Estás en la cocina, okay, de mi matiz.
2: Muchos saludos para usted, Daniel, de verdad, muchas gracias por tan bellas y hermosas palabras.
3: Dios les bendiga.
0: Amén. Escuchamos otra nota de alguien que está ahí en la cocina, escuchemos.
4: Buenos días, Dios les bendiga, ¿cómo están? Estás en la cocina de Milkis, Moris, en Río Salado. Y estoy haciendo un moro de habichuelas rojas con gallinona guisada.
0: Oye, moro de habichuela roja con gallinona guisada.
2: Ay, mira, tú sabes lo que me gusta mucho de la gallinona, la pata y la ala.
0: Ay, Dios mío, mándele a Melissa ahí.
4: Ay, salada. Y un juguito de limón.
2: Ay,
0: ey, pero sabroso.
4: La cocina es Mirke, en Río Salado.
0: Ey, Mirke, sabroso.
4: Mirke. Y muchos saludos para todas mis amigas en Río Salado. Que cocinen temprano y buen provecho.
2: Amén, amén. Mirke, mire, yo vivo cerca de Río Salado, que no se le olvide, yo. Yo vivo por ahí, por Casa Puerto Rico, yo. Que no se le olvide. Bendiciones, buena, ¿en qué cocina estamos?
5: Estamos aquí, güey, en Zoraida.
0: Ey, Zoraida, ella siempre
2: Zoraida
0: está en sintonía.
2: Zoraida, ¿cómo está? Mira,
5: estamos bien, gracias a Dios. Y escuchándote así, como tan ñoñita, como tuve que tener esa pancita. Las mujeres cuando están así, tan ñoñitas, porque están como las gallinas cuando tienen los huevos debajo de ellas.
2: Ay, sí, y va cuando ya se están acercando esos días ya de
5: no, y tú estás más contenta porque ya es va a venir un parecito, o sea.
2: Ay, sí.
5: Todos son, o sea, cuando Dios lo mande, está bien.
2: Sí, amén.
5: Pero ya tú tienes un varón y Dios lo invita, o tienes invita y tienes un varón, pues más contento se siente la persona.
2: Ay, sí.
5: Le quiero opinar algo con respecto a los gatos.
2: Ajá.
5: Sí, los gatos a veces defienden la casa, o sea, con la rata y la cosa. Pero a veces los gatos tienen una enfermedad. Y en un joven que trabajaba con mi hija y el esposo de ella, para ir para el lado del aeropuerto.
2: Sí, creo que tosoflamosis, sí, que se llama el parásito. Pero para eso es, por eso es que siempre se recomienda que cuando tienen animales, pero ya sea perro o gato.
5: Sí, paloma, a la paloma también. Pero sí, los gatos la tienen más.
2: Sí,
5: eso significa que a él le gustaba mucho bañar al gato, jugar con ellos, acostarse con ellos. O sea, esa era su vida de él, porque le gustan mucho los gatos.
2: Okay.
5: Pero él ya cree que él se enfermó. Ahí está él casi inválido, que ahí puesto vegetal, porque el parásito se le fue al cerebro. Y entonces sí, y él dice, oye, ya yo no quiero saber de gato, pero ya es demasiado tarde. Y sí, ahí están los amigos, mira, la hija mía, el esposo y todos los muchachos, compañeros de él, visitándole. Y un muchacho muy joven todavía, entonces hay que, bueno, eso es suerte y no tenerlo tanto encima de uno, porque ellos a veces le gustan estar en los muebles, en la cama. Él le gusta estar en la cama y en los muebles, y ya tú sabes, porque ellos creen que son gente también.
2: Sí, sí.
0: Así es.
2: Pero
0: sí,
2: por eso es que siempre se recomienda. Que le bendiga
5: y sigue así de ñoñita. Y
2: pero mire, ¿qué usted está cocinando? ¿Usted no está cocinando?
5: Yo te dije con un arrocito blanco con un chin de carne de cerdo. Un ratito ahí de cerdo.
2: No, ahora es que usted me lo está diciendo.
5: Yo lo dije al principio. Yo lo dije al principio.
2: No, usted no lo dijo.
5: Ah, pues.
2: ¿Y con qué? Pero ¿con qué? Así, pelado. No, vamos
5: no, a ver. No, pues anda jugo porque aquí hay bastante cereza por ahí, que si no quiere hacer jugo hace, no va a estar bien de cereza. La misma hay chinola. Hay algunos mangos todavía.
2: Hasta de fruit punch,
5: pero en la nevera, sí. Yo tengo un chin de jugo que tiene... La hija mía lo licuó con mango, cereza, chinola y guayaba.
2: Ah, no, pues voy para
0: pero
2: allá.
0: Pero sabroso.
2: Vamos para allá.
0: Gracias por la sintonía. Aquí me dicen, Dios bendiga, mis amores. Ustedes están en la cocina de doña Luz Mercedes y estamos haciendo un salcocho al estilo del campo.
2: Ay, en leña.
0: De todo un poco. Ay. Un arrocito blanco, aguacate y jugo de limón. Somos tres y más. Su tenedor pica piedra. Ok, está en pica piedra. Sabroso, sabroso.
2: Pero pica piedra es muy grande, Mándeme la dirección completa para yo llegar allá, porque no hay una cosa que rinda más que el sancocho, manito.
0: Ay, sí.
2: Oye, yo no sé por qué, pero mira, yo digo, no, voy a hacer un sancochito nada más para mí, mi esposo y mi bebé. Y oye, yo termino haciendo un cardero grandísimo que yo no entiendo de dónde que salen tanto víveres. Y tanta cosa. Entonces yo digo, pero Dios mío, por menos que uno coja víveres. Porque mira, a veces yo lo que cojo son dos guineitos, un rulo, un plátano verde, un pedacito de ñame, yautía, tú sabes que la yautía no puede faltar. Sí. Y cuando yo vengo a ver, manito, yo tengo una olla que tengo que estar calentando para el otro
0: así
2: día.
0: Así es. Mira, está en sintonía. Ella dice, no estoy cocinando, pero estoy desde el trabajo en sintonía. Magali, así que saludo para Magali que está en sintonía. Y
2: mira,
0: aquí
2: no me quiero calentar, manito.
0: Ajá.
2: Sí, yo saludo para John, el hijo de Morena.
0: Sí.
2: Mi salonista, claro. Él también estuvo de fiesta de cumpleaños el 25 de este mes.
0: Felicidades.
2: Muchas felicidades para él, que papá Dios me le abra los cielos a su favor y el gran tesoro de papá el de arriba, como dice nuestro queridísimo pastor, donde quiera que esté, que papá Dios me lo cubre y me lo guarda, Eliezer de Rosario.
0: Así es, mira, aquí tengo, Dios bendiga a mis hermana y hermano, mi cocina hoy tiene pollo guisado, trigo, aguacate y un jugo de ciruela.
2: Muy fina la niña.
0: Pero una cosa.
2: Pero una cosa, qué elegancia la
0: pero sabrosa. Ay, Dios mío, desde Guaymate. María de la Rosa desde Guaymate está haciendo esa sabrosura. Vamos a escuchar esta, a ver. Escuchamos esta, a ver.
6: Yo lo conocí grandemente. Es una cocina. Doctor Mercedes, siempre la linda. Están cocinando arroz blanco con carne frita de cerdo. Sí,
0: pero sabrosa.
6: Sí. Y un juguito. No, yo sé que un juguito es. ¿Sabes qué?
0: Pero es un jugo. No hay problema.
6: Ensalada.
0: Sabroso, sabroso, Marisol Mercedes, Marisol, desde Villahermosa. Mira, antes
2: mira,
0: de...
2: Marisol, que la nota de voz me la mande con alegría. Y corazón, que ese plato está muy bueno para ella mandarme eso así como...
0: Mira, tengo acá un llamado a las autoridades correspondientes.
2: Ok.
0: Por el monumento, hay un enajenado mental muy violento y está afectando los negocios y personas que pasan por el lugar. Eso me lo mandaron casi ahora mismo. Así que las autoridades correspondientes que están escuchando o las personas que están escuchando, si pueden comunicarse con las autoridades. Hay un enajenado mental por el monumento. Usted también que va de camino, tenga cuidado también por ahí. Y está muy violento y está afectando los negocios y personas que pasan por el lugar. Así que ya ustedes saben. Tenga misericordia y control.
2: Mira, ¿sabes qué? Manito.
0: Ajá.
2: Que Kaylee aquí está emocionada con todo su plato. Aquí está ella dando con cada mano. Emocionada con todo su plato. Ella está diciendo, vamos para allá, mami. Vamos para allá y vamos para allá.
0: Llévame o que me traigan. Que me
2: mira,
0: traigan.
2: Manito, ¿tú sabes qué? Que ayer yo amanecí donde mi papá.
0: Ajá.
2: Ay, sí. Y le hice a mi papá unos pollos ahogados en queso.
0: Ey, pero sabroso.
2: Pollo, y el de nosotros lo hicimos con chuleta. Ay, Dios mío, manito. ¿Qué te digo? Eso quedó
0: Sabroso.
2: Como dice mi suegra, de chupeta. Y eso voy a calentar hoy, eso es lo que voy a hacer hoy. Voy a calentar.
0: Pero bien.
2: Claro, manito. Voy a calentar mis bollitos y eso es lo que vamos a comer. Bollos ahogados en queso de chuleta. Vamos a ver quién más se anima.
0: Ya estamos casi en la parte final, así que Dino, ¿qué está cocinando en el día de hoy? Dorothy, gracias por estar ahí en sintonía. Dorothy Ortiz está ahí en sintonía con nosotros. Y está, ¿en qué cocina estoy? ¿Qué están cocinando? Vamos a ver qué dice el don.
7: Bendiciones lo alto en esta mañana, tarde, casi mediodía. Bendiciones. Esperamos de que la paz, la gloria de nuestro Señor esté en la cocina de cada uno de los oyentes. Aquí no estamos en cocina, pero estamos en espera del conconcito, que es algo que me gusta muchísimo. Y bendiciones, mis hermanos. Es un placer escucharle siempre.
0: Muchísimas gracias por la sintonía. Gracias, gracias, gracias. Señores, hemos llegado a la parte final de este programa, así que, por favor, le damos las gracias, la honra a Dios por esta bella oportunidad que nos ha otorgado. Así que muchísimas gracias y Dios le bendiga, Melissa.
2: Le doy la gracia a Papá Dios por la oportunidad que nos concedió de estar aquí, de estar disfrutando con cada uno de sus oyentes, interactuar con ellos, reírnos, gozar, aprender y aconsejar. Claro que sí, si Dios quiere y lo permite, el próximo sábado estaremos aquí a la misma hora, en el mismo lugar, de 10 a 12 meridiano. Sábado, el próximo sábado estaremos por aquí si Dios así quiere y lo permite. Recuerden, no cambien el dial de su radio porque continúa muchísimos programas más. Ahí viene nuestro poderoso mensaje del pastor en los labios de Guardo Castillo. Se despide de ustedes Melissa Berroa
0: y Rafael Cordero. Hasta la próxima semana si Papá Dios lo permite.

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3: 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Usted

bendecimos al Señor y le damos gracias por esta hermosa mañana. ¿Cuántos se han gozado con las alabanzas? Quiero invitarle a que me acompañe al capítulo 4 del libro de los Hechos. Alabado sea Dios. A nuestros muchachos, que el Señor los bendiga también. Pueden tomar su asiento. Alabado sea el nombre del Señor. A los amigos, que Dios les bendiga. Bienvenidos a la casa del Señor en esta mañana. Los que nos ven a través de las plataformas que tenemos habilitadas para la transmisión del culto, también para ellos la bendición de Dios. Y para nuestros músicos también. Alabado sea Dios. Algunos de nuestros músicos, después de que se casaron, están echando barriga. Algunos. Así que eso es parte de la bendición también. Cuando tenga el capítulo 4 de Hechos de los Apóstoles, me dice amén. Vamos a leer el versículo 10. Alabado sea Dios. Permita que alguien lea con usted, por favor, hermano. Si tiene un amigo a su lado, permítale que lea la palabra del Señor. En el segundo nivel también, puesto sobre sus pies en reverencia, hay muchas personas en el segundo nivel. Queremos pedirle que nos permita tomar este tiempo, como es nuestra costumbre, para leer la palabra de Dios. Lo hacemos en Hechos capítulo 4. Toda la iglesia dice amén. Amén. Sea notorio a todos vosotros. Sea notorio a todos vosotros y a todo el pueblo de Israel, que en el nombre de Jesucristo de Nazaret, a quien vosotros crucificasteis y a quien Dios resucitó de los muertos, por él este hombre está en vuestra presencia sano. Padre, gracias te damos, porque tú eres nuestro Dios, nuestra esperanza, nuestra fuerza. Si le invitara a que levante su mano un momento y alabe al Señor unos segundos, diciéndole todo lo bueno, todo lo santo, todo lo maravilloso, todo lo justo que ha sido Dios contigo, todo lo maravilloso que es el Señor para con nuestra vida, el único digno de recibir la gloria y la honra, la alabanza, el honor, la adoración, la majestad, el reconocimiento, aleluya, el imperio y el gobierno te pertenecen a ti, oh Dios, y solo a ti por los siglos de los siglos. Y nadie más que tú eres digno, oh Dios. Aleluya. Santo, santo, poderoso, el gran yo soy. Usa tu palabra y bendice a tu pueblo. Bendice nuestro intelecto, bendice nuestro espíritu, bendice nuestra mente, bendice nuestro corazón, y que tu pueblo sea, Señor, edificado en la verdad contundente de tu palabra. Lo pedimos en el nombre de Jesús. La iglesia grita amén. Tome su asiento en la presencia del Señor. Alabado sea el nombre del Señor. Mantenga fresco su espíritu, también su intelecto, para escuchar la palabra de Dios. Quiero hablar bajo el tema en el nombre de Jesús. En el nombre de Jesús. Quiero hablar de lo básico en este día. De lo básico de la fe. De los fundamentos de la fe, partiendo de la experiencia de Pedro y de Juan. Para todos nosotros es altamente conocido que después de la crucifixión, del arresto, pasión, crucifixión y muerte de Cristo, él encomienda a los discípulos a que vayan a hacer la tarea de la predicación. Cosas tremendas comenzaron a pasar. Cosas tremendas comenzaron a pasar a partir de que Cristo les da autoridad. Lo registra Lucas en sus últimos versículos, también Marcos lo registra, pero el registro más contundente está en Hechos capítulo 1. Aquí os doy autoridad. En el capítulo 8 luego dice: ¿qué hacéis mirando al cielo? El mismo que se fue al cielo volverá, hacéis como le habéis visto, y les da autoridad. Y luego en el capítulo 2 del libro de los Hechos hay un viento poderoso que viene y llena un lugar que había sido reservado como una habitación para la adoración. Escúcheme bien, una habitación para la gente que tenía necesidad de Dios. En ese lugar había poca distracción.

nación había mucha necesidad. Mucha necesidad. La gente estaba necesitado porque, para que usted pueda comprender cabalmente el espíritu del texto, debe comprender que los discípulos se habían acostumbrado a andar con él, dependían de él. Él era el que ejecutaba los milagros, él era el que enfrentaba a los líderes religiosos. No lo hacía Pedro. En una ocasión Pedro trató de hacerlo y lo hizo mal, porque no era su función. Porque el camino que Dios diseña para otra persona, cuando alguien que no es el indicado trata de caminarlo, termina ahogándose. De modo que Pedro es quien trata de caminar el camino que le correspondía ministerialmente al maestro. Él era el encargado, porque él era el pastor de aquel pequeño rebaño. Por eso él le dice: ¿qué tú estás haciendo? Si yo necesitara ayuda, yo tengo acceso directo a los ángeles del cielo. Yo pido que vengan y vienen y acaban con todo el mundo. Guarda tu espada, le dice a Pedro. Y Pedro guarda su espada. Gracias a Dios que andaba con el maestro. El maestro era el que resolvía los dilemas teológicos que trataban de confundir a sus seguidores cuando lo abordaban. ¿Qué tal cosa? ¿Esta moneda de quién es? Del César. Entonces, ¿qué tú quieres? ¿Le damos o no al César? Y en aquel dilema teológico, tratando de encontrar engaño y ponerle razón de caída, él da una respuesta. Y Lucas dice que callaron y se fueron porque entendían que había una sabiduría en él que no era puesta de hombre. ¿Recuerdan el verso cuando dice: y ellos no podían decir nada, porque cada vez que él les hablaba, ellos decían: ¿qué autoridad es esta con la que él habla? Él era el maestro, él era el líder del momento. Se lo pongo en términos modernos: él era la figura central de toda Palestina. Todo el mundo hablaba de él. Las escuelas de formación de liderazgo estaban quedándose vacías y todo el mundo seguía al llamado Cristo. En una ocasión dijeron: todos se van tras él, todos se van tras él. Y los discípulos de Juan el Bautista, antes de ser decapitado, vinieron corriendo donde él, a donde Juan, y le dijeron: hay un hombre predicando y todo el mundo se está yendo tras él. Y ahí es donde Juan dice: así está escrito, es necesario que yo mengue y que él crezca. Él hace milagros, él hace proezas, él reprende demonios, él sana al enfermo, él bendice a la gente. Atención, la gente se siente bien cuando está con él. Hay personas que no tenían esperanza, alabado sea Dios. Y había una mujer terrible con un testimonio devastador, un testimonio destructor. Su moral estaba en el piso. La gente no quería andar con ella, le llamaban la mujer de Samaria. No tenía nombre, ni siquiera se preocupan por investigar el nombre de una mujer que era de conocimiento público, era una mujer de la calle. Sin embargo, Juan no se preocupa por investigar su nombre, solamente dice: había una mujer de Samaria, y esa mujer tuvo un encuentro íntimo con él, y de aquel lugar salió corriendo despavorida. Entrando a Samaria, voció en las calles polvorientas de aquella ciudad enemiga del maestro. No era Jerusalén, no era Galilea, no era Nazaret, era Samaria. Y los samaritanos y los judíos no se llevaban bien. Y una samaritana fue la primera predicadora mujer después de encontrarse con el maestro. Una enemiga del reino encontró la verdad en Cristo y fue y se paró en las calles de Samaria. A riesgo de que la mataran, ella dijo: he encontrado a un hombre que me ha dicho todo lo que yo necesito saber. En otras palabras, aunque usted vea lo que esté pasando, vientos, mareas, aunque la internet, las redes, Facebook e Instagram estén llenos de mentiras, de falsantes, de convulsiones teológicas, de alteraciones de la verdad, lo que nadie jamás podrá desmontar del formato binocular, del formato vertebral de la salvación, es que todo lo que se hace tiene que tener un solo nombre. En el nombre de Jesús es que ocurre todo lo que está llamado a ocurrir. Nada pasará si quitamos a Cristo del centro. En el nombre de Jesús es la clave de nuestra victoria. Alguien dígame a eso.
Así que los discípulos se habían quedado solos. Imagínense la conversación. ¿Qué vamos a hacer? Él se ha ido, Él se ha ido. Entonces cuando encuentran la llenura del Espíritu Santo, Pedro predica un tremendo sermón en el tabernáculo de Salomón. Predica una tremenda palabra. Y cuando predica, Él le dice: nosotros no estamos borrachos, alabado sea Dios. Nosotros no estamos ebrios. Nosotros estamos llenos del Espíritu Santo. Y esta es la promesa que nos fue dada, que en los posteros días derramaré de mi Espíritu. Ustedes saben mejor que yo esa porción. Así

0: que la palabra le agarró el alma y como que se la trituró. Pedro no tuvo que hacer nada, Pedro solo tuvo que hablar la palabra del Señor, y la palabra penetró en el alma de los oyentes y dijeron: ¿qué tenemos que hacer? Y él dijo: arrepentíos y convertíos para que reciban el perdón de los pecados. ¿Sabe cuántos se convirtieron? 3,000 personas vinieron a los pies de Cristo. Aquello debió llamar la atención de un grupo de personas, un grupo de perseguidores que se habían dado la tarea de andar detrás del maestro. Pero como el maestro no estaba, entonces ahora ¿detrás de quién tenemos que andar? Ellos habían escuchado que había un grupo de sediciosos que se habían trancado en una habitación, se habían encerrado en un aposento. Por ese aposento pasaban los centuriones y decían: están ahí trancados, pero ahí adentro ellos no molestan. Mientras estén ahí adentro, no se preocupe, díganlo, que hagan su bulla y que hagan su cosa ahí. Porque lo que pasa es que le quitaron al maestro de ellos y están turbados, están confundidos, y el enemigo pensó que había tenido la victoria, pero algo ocurrió dentro de esa habitación. La Biblia lo describe de la siguiente manera: de repente un viento sopló sobre ellos y lenguas encendidas como de fuego vinieron sobre su cabeza y hablaban, atención, escuche la palabra, hablaban con denuedo. Cuando comenzaron a hablar con denuedo, no podían resistir estar encerrados, salieron al palacio, salieron al templo. Y es cuando la iglesia sale que el enemigo sabe que algo está pronto a acontecer. Podemos brincar, danzar, cantar, adorar y sentir que nos llenamos dentro, y dentro ocurrirá poco. Pero cuando el viento sopla sobre la iglesia y la iglesia dice: lo que hemos recibido es para salir afuera, es para hablar de lo que está pasando, el diablo dice: algo pronto va a pasar, porque la iglesia ha salido fuera de las cuatro paredes. Alguien dice amén hoy. Así que estando fuera hubo conversión. Sígame por favor, quiero llegar al capítulo 4. Capítulo 3, a continuación dice: Pedro y Juan subían juntos a la hora novena, la hora de la oración. La hora novena es las 3 de la tarde. Y era traído un hombre cojo de nacimiento, quien ponían cada día a la puerta del templo. Debo avanzar, no tengo tiempo. El cojo tenía tiempo sentándose a la hora de la oración, todos los días, a las 3 de la tarde. Pero su enfoque estaba en que le den, de modo que él no recibía porque estaba esperando que le den. Y como estaba tan atento a que le dieran, nunca le dieron lo que él necesitaba, porque él tomaba lo que le dieran, cualquier cosa, porque su enfoque era dame. Y cuando tú estás tan enfocado en recibir, recibes cualquier basura. Así que ese día le encontró a un hombre que tenía algo que darle, pero no tenía nada. Atención, atención, escuche, él no tenía nada, pero tenía lo que el cojo necesitaba. Mientras que tenía tiempo recibiendo de la gente que le sobraba, pero que lo que le sobraba no le funcionaba. Y así mucha gente en la iglesia está tan interesado en recibir cualquier cosa que cuando está lo verdadero lo pierden, porque están tan llenos de basura que cuando viene lo verdadero no tiene espacio. Así que el cojo está preparado. Está aquí, la iglesia se fue. Así que el cojo está preparado. Y cuando vienen a estos dos hombres sin un chele, dos arrancados, sin maestro, asustados, inexpertos en el liderazgo, sin títulos, sin credenciales, sin familia, sin grupo, sin iglesia, sin nombre, sin buena vestidura, sin ninguna cosa que le antecediera, andaban a pie. No tenían carro, no tenían nada. Venían dos arrancados, dos despretifados. Lo único que ellos habían recibido, lo habían recibido hace unos días en el aposento alto. Pero nadie sabía lo que ellos habían recibido, porque lo que se recibe de Dios se guarda en el alma y se evidencia en el mundo espiritual. Así que vienen dos arrancados, dos despretifados. Y el cojo, viéndolo, le tiende la mano y dice: ustedes tienen algo que darme ahí, pa. El mismo cojo sabía que él podía darle a ellos, eran dos arrancados. Y él dice: ¿tienen algo que me puedan dar? Y Pedro, tan sincero como siempre, tan franco, tan transparente, porque él pudo haber hecho el milagro sin declararse en bancarrota, tú sabes, pero el que habla tanto dice hasta lo que no tiene que decir, pero al final Dios te ayuda. Así que Pedro dice: no tenemos nada. Pero eso no es necesario, Pedro, si tú lo vas a sanar, nada más sánalo. Pero Pedro dice: no tenemos ni oro ni plata. Cuando le da la palabra al cojo, el cojo hace como le han hecho a usted y como me han hecho a mí. Cuando nos piden en la calle que le subimos el vidrio, el tipo nos mira mal. Cuando dicen amén, nos mira mal, me ha pasado. Hace unos días uno me tiró un botellazo de agua en la guagua porque venía a pedirme. Yo subí por dos razones: primero, porque estoy harto de darle, y segundo, porque ese día no tenía para darle, y cuando tú no tienes para darle se quillan. Así que le subí el vidrio, y cuando yo me iba a arrancar me di un botellazo con una guagua, con una botella de agua en la guagua. Los hijos míos que estaban ahí me dijeron: no vamos a cenar. Y yo, no, no. Y Bultero como son los adolescentes que, no, porque estamos listos aquí para defenderte, papi. Así que yo sigo y no le hago caso y me voy. Ese cojo le dice a los muchachos que vienen caminando, Pedro y Juan vienen caminando, ellos no están preparados para encontrarse con eso, pero vienen de estar con Dios. No están preparados, no están buscando eso, no están buscando escenario, no están buscando fotos, no están buscando popularidad, pero vienen de estar con Dios. Porque cuando tú vienes de estar con Dios, lo que te va a encontrar te encuentra a ti, tú no tienes que salir a buscarlo, porque tú vienes de estar con Dios. Y cuando vienen de estar con Dios, van a estar otra vez con Dios en la oración. Y si aparece un hombre que dice, tú tienes algo que darme, ellos dicen, no tenemos ni oro ni plata. ¿Alguien sabe el versículo? No tenemos ni oro ni plata, pero de lo que tengo te doy. ¿Y qué es lo que tú tienes que tú me vas a dar? Lo que yo necesito es oro y plata. No tengo ni oro ni plata, pero tengo algo que te puede liberar. En el nombre de Jesús, levántate y anda. Alguien levanta su mano y dice, te nombre el nombre de Cristo Jesús. Aleluya. Aleluya. Alabado sea Dios. Y en aquella misma hora, el hombre brinca del piso. Alabado sea Dios. Qué tremendo escenario. ¿Alguien puede visitar ese lugar? El hombre brinca del piso y comienza a mover las piernas y comienza a alabar a Dios y comienza a bendecir el nombre del Señor. Dice el versículo 8 del capítulo 3, y saltando se puso en pie y anduvo y entró con ellos al templo. Lo habían acostumbrado a recibir fuera en la puerta. Pedro y Juan le dijeron, ¿dónde está lo que tú necesitas? Es dentro. Aquí voy. Usted sabe, mucha gente, ¿verdad? Mucha gente que después de lo que ha pasado le gusta quedarse fuera, le gusta ver culto desde fuera, le gusta ver culto por Facebook, por YouTube, fuera. Allí te puede ocurrir algo, allí Dios te puede liberar, allí Dios te puede sanar, pero el diseño divino es que lo que va a ocurrir ocurra dentro de la casa. Por eso Pedro y Juan lo tomaron de la mano y dijeron, ahora entra con nosotros al templo y ven a darle alabanzas a Dios en el templo. Acostúmbrate a estar en el templo, porque todo lo que Dios tiene, lo tiene diseñado para que la gente vaya y lo reciba casi siempre en el templo. Así que dice la Biblia, aleluya, que se le afirmaron los tobillos. Porque cuando Dios te toca, o te afirma o te afirma, o te endereza o te endereza. Tú sabes, usted ve a una gente caminando y puede tener la pierna de este gorda, pero si los tobillos no le sirven, no puede estar parado. Se le afirmaron los tobillos. Yo no sé por qué el doctor Lucas es tan específico y dice, los tobillos se le afirmaron. Si hubiese sido otro escritor, dice, se puso de pie, se le afirmaron la piel, le dice, los tobillos. Porque era un enclencle hasta que Dios lo tocó. Porque era una gente que no tenía estabilidad hasta que Dios lo tocó. Porque no tenía propósito hasta que Dios lo tocó. Y se le afirmaron los pies y los tobillos. Yo pienso que este es un año donde nuestros pies y tobillos deberían afirmarse. Deberíamos dejar de estar dando bandada para acá y bandada para allá. Que tus pies y tus tobillos se afirmen, pero que se afirmen en el lugar correcto, que se afirmen al lado de la persona correcta, que se afirmen en la temporada correcta. Diga eso, mis pies y tobillos se afirman. Puede pasar lo que sea, me mantengo firme. Estoy hablando con alguien en esta mañana. Pies y tobillos firmes. Aleluya. Ya voy al capítulo 4 para cerrar. Entonces me llama la atención que el cojo hace algo que casi siempre pasamos por alto. Está en el versículo 11. Dice el doctor Lucas en el versículo 11 que el cojo, teniendo asidos, es decir, después que los pies y los tobillos del cojo se le afirmaron, teniendo asidos y agarrándolo a Pedro y a Juan. Bueno, si el cojo tiene a Pedro y a Juan agarrado, es porque él va en el medio, porque no hay forma de que él lo agarre los dos estando en un solo lado. Entonces el cojo agarró a Pedro de un lado. Estoy seguro que fue del lado derecho, porque Pedro no era hombre de estar izquierdo. En el lado derecho agarra a Pedro y en el lado izquierdo agarra a Juan y va con ellos y dice, atención, y dice, todo el pueblo estaban viendo al que había sido sanado, atónitos, atónitos por lo que había ocurrido. Y el hombre que no quería volver atrás, el hombre que fue víctima del pánico, del retroceso, atención. Porque muchas veces tú recibes algo en Dios y como no estás acostumbrado a tener tobillos y pies firmes, el temor te hace que tú te agarres de dos gente que están acostumbrados a estar de pie. Eso es válido, se lo voy a explicar para que lo dijera. Es válido que si tú no estás acostumbrado a la experiencia de pies y tobillos firmes, es válido que tú te agarres de un par de gente que tiene muchos años sirviéndole a Dios y que han visto muchas cosas en la casa de Dios y que han sufrido muchas decepciones y que han visto muchas mentiras y que han escuchado mucho engaño y que han escuchado muchas falsas profecías. Por si acaso me vuelven a fallar los pies y tobillos, estoy agarrado de un hombre que anduvo con él y de uno que se recostó de él. Estos dos que están aquí, aunque yo vuelva a sentirme débil, tienen el fundamento necesario para ayudarme a yo llegar hacia donde Dios me llamó que me llegara. Por eso es que a veces hay que agarrarse, pero agarrarse bien. Yo le pregunto, hermanos y hermanas, ¿acaso no habían otros enfermos en la misma puerta donde estaba el cojo? Claro. ¿Y por qué él no se arrimó de uno de ellos? Porque ciego, guía de ciego, ambos caen en el hoyo. Pie flojo con pie flojo, ambos se destartalarán en el proceso. Tobillo flojo con tobillo flojo, lo que dé muleta. Pero uno que ha vivido toda su vida flojo, con dos que han vivido mucho tiempo firmes. No mire a nadie, pero diga de cuál tú eres. Pero no mire a nadie, no me busque problemas. Solamente diga de cuál tú eres. Pie flojo, firme, de cuál clase, tobillo flojo. O eres de los que se puede arrimar, de los que yo puedo apoyarme, de los que yo puedo creer que no importa lo que pase, tú estás ahí. Tu mano está ahí, tu hombro está ahí. Alabado sea Dios. Escuche, entonces Pedro y Juan, caminando por el pueblo con el que tenía los tobillos flojos, pero que ahora salta y camina. Eso llegó en el capítulo 4. Eso llegó a boca y a oído de las autoridades. Ahí es donde quería llegar. Pero no se preocupe, hermano. Escuche, hablando ellos al pueblo, Pedro y Juan comienzan a hablarle al pueblo. Dice la Biblia que vinieron, atención, los sacerdotes con el jefe de la guardia del templo y los saduceos. En el capítulo 4, verso 1, se mencionan tres grupos. Y a los tres grupos se le da un adjetivo. Se le dice en el versículo 2 que estaban resentidos. Se habló de los sacerdotes, el jefe de la guardia del templo y los saduceos. A todos ellos, Lucas dijo que estaban resentidos. Siga conmigo. En el versículo 5, aconteció al día siguiente que se reunieron en Jerusalén, además de los sacerdotes, el jefe de la guardia y los saduceos, se reunieron los gobernantes, los ancianos, los escribas, el sumo sacerdote Anás, Caifás y Juan y Alejandro, y todos los que eran de la familia de los sumos sacerdotes. Yo le conté 11 grupos de personas y en uno solo de esos grupos había 70. Se lo voy a repetir para los que no entendieron. Si están los sacerdotes, los jefes de la guardia, los saduceos, los resentidos, que son toditos, los gobernantes, los ancianos, los escribas, el sumo sacerdote Anás, Caifás, Juan, Alejandro y todos los de la familia de los sumos sacerdotes, todos ellos se reunieron porque le habían dicho que un cojo estaba brincando. Es decir, ellos no se habían reunido para resolver los problemas de la gente. Se habían reunido porque le dijeron: hay un cojo brincando. Ahora, sígame. Yo no sé si usted ve que la gente se reúne para tratar de detener las cosas que deben ser promovidas y avanzadas. Yo no sé si tú te acuerdas el día que tú te convertiste. Lo malo, lo malo. Todo el mundo sabe lo malo que usted era. Todo el mundo aquí lo sabe en la iglesia. Ese día todo el mundo se reunió en el barrio. Te llamó tu tía, te llamó tu familia, te llamó un descarriado, te llamó un primo, te llamó un hermano de otra iglesia, te llamó un católico, un adventista te llamó. Dije, y es verdad que tú te convertiste. Ese día que tú comenzaste a brincar libre, te llamaron los gobernadores, el saduceo, los resentidos, los de Na, los de Caifás, Alejandro, el primo, el cuñado, el que te debía, el que cree que no te va a pagar porque tú eres cristiano ahora, el que te hace muchísima maldad. Todo el mundo se reúne para escuchar que alguien que estaba enfermo ahora salta y ahora brinca. Ese es el impacto de lo que hace el nombre de Jesús. Observe, hermano, y sígame por favor. Observe que Pedro, cuando ellos lo interpelan, ellos le dicen: ¿con qué autoridad? Aleluya. ¿O en qué nombre ustedes han puesto a este cojo a saltar? Ay, Pedro estaba esperando esa pregunta. Pedro estaba anhelando que le hablaran de ese bendito nombre. Si él le hubiese dicho con qué autoridad, quizás se sale con la suya. Pero cuando le dijeron: ¿y en qué nombre?, Pedro dijo: alabado sea Dios. Aquí era que yo estaba esperando. Este es el capítulo que yo había leído ayer para predicar. Me embotellé eso, dijo Pedro. Yo hice eso en el nombre de uno que estuvo entre ustedes. Y ustedes lo agarraron, lo crucificaron, lo mataron y trataron de detenerlo. Pero Dios, siendo imposible que la muerte retuviera al autor de la vida, lo levantó de entre los muertos. Y es en ese nombre que ese hombre que estaba enfermo ha sido sano. Hay personas que están aquí que saben que de no haber sido por el bendito nombre de aquel que te llamó y te libró, hoy fueras un enfermo. Pero lo que tienes, lo que haces, lo que puedes hacer, lo haces por el nombre de Cristo. Él te encontró, Él te redimió, Él te dio vida. Si estás de acuerdo, grítame ahora. Dile a tu hermano: yo soy lo que soy por ese nombre. Dile a alguien. A dos personas, dile: tengo lo que tengo por ese nombre. Mis pecados son perdonados. La gente te respeta. La gente te mira con otros ojos. No es porque tú tienes mérito. Es porque hay un nombre que es sobre todo nombre. Bendito sea el nombre de Cristo Jesús. Alguien puede alabar a Dios hoy. Mi alma adora a Dios en esta mañana. Mi alma adora a Dios. Aleluya, aleluya. Sea notorio, sea notorio a todos vosotros, aleluya, a toda Jerusalén, a los gobernantes. Atención, tenía Pedro motivo para estar asustado. Yes, claro que sí, porque los mismos tigres que le estaban preguntando fueron los que agarraron al maestro y se le hicieron eso al maestro, a este percadocito de Galilea. ¿Qué es lo que le puede pasar? Pero con lo que no contaban los sacerdotes, el jefe de la guardia, los saduceos, los resentidos, Anás, Caifás, Juan, Alejandro, la familia de los sumos sacerdotes, los gobernadores, los ancianos, el Sanedrín, Jerusalén, Galilea, Samaria y hasta lo último de la tierra. Con lo que no contaban los sacerdotes, Anás, Caifás, era de la experiencia del capítulo 2. No le habían dicho ese cuento. No le había llegado la información de que los tipos ya no eran iguales. De que los tipos no tenían miedo. Ellos estaban esperando a una gente asustada que le han dicho: el maestro se fue. Y ellos iban a decir: ay, sí, sí, nos vamos a callar la boca, porque tú sabes. Y le dijeron: sí, no se callan la boca. Ahora, yo le volé un versículo intencionalmente. Después que llegaron esa cantidad de gente del capítulo 1, ellos no hablaron directamente con Pedro y con Juan. Ellos los encarcelaron. Y los encarcelaron porque el milagro, y aquí cierro atención, había ocurrido en la hora novena. Y la hora novena es la hora de la oración. Y la hora novena de la oración era las 3 de la tarde. Y como el día judío terminaba a las 6, lo que Lucas está diciendo es que todo el proceso de encuentro, de dame algo que tú tienes, no tengo nada, lo que tengo que doy, agarrar de la mano y brincar, duró aproximadamente 2 horas y media. Todo ese gozo, todo ese brinco, toda esa alegría, todo ese espectáculo y toda la gente averiguando de un tipo que había sido cojo la vida entera
1: a quien nadie le había importado su vida, a quien nadie le había importado si come, si bebe, si viste, si calza, si pagó la luz, si pagó la tarjeta, igualito que a nosotros. Todo el mundo quiere meterse en la vida de los evangélicos, pero nadie te resuelve un solo de tus problemas. Gracias por eso, amén. Y tú diezmas, y tú vas a la iglesia todos los días, y tú qué sé yo qué, y tú vas para retiro. Pero es que cuando yo estaba tirado en el piso cojo, mi vida a ti no te importaba. Ahora que el nombre de Jesús me hizo libre, se lo voy a decir aunque le muera. Déjeme hacer lo que me dé mi bendita gana con mi vida para Dios. Pero ¿cuál es su batalla con mi vida, varón? Suélteme. El cojo ahí tirado, y lo que venían y le daban era chele. Todo el mundo te quiere chelear porque es el valor del mundo para ti, cheleate. Entonces viene uno y dice: tú no eres gente de chele, tú eres gente de reino. Tú no eres gente de chele y tirado en el piso. Tú eres gente de aunque te ha arrancado, levántate y anda, porque el Señor está contigo. Toque a alguien y dígale: tú no eres gente de chele, eres gente de reino. Levántate y anda. Wow, gloria, gloria. Cuando le rompieron la cabeza al cojo y le dijeron: es que todo el mundo te está dando conforme a la percepción que tienen de ti, tirándote chele. ¿Cuántos vieron chele aquí? Que levante su mano. ¿Cuántos habladores? Los que han visto chele, levanten la mano. La mayoría son viejísimos. Chele, yo vi chele. No, no, yo no vi chele, no. Yo devolví en chele. En el colmado. Que si yo cuánto con tanto. Habían unas cositas así chiquiticas que se oxidaban y tenían un bajo. Esa gaveta estaba llena de chele, varón. Y después llegaron los 10 pesos que eran chiquiticos. Y los 5 pesos eran más grandes que los 10 pesos. Y tenían un 5 grande. ¿Se acuerdan? El medio peso era el que más me interesaba porque con ese yo me defendía. Es una mente como de tamaño. Una mente como de tamaño. Entonces el cojo está lleno de. El cojo está rodeado de chele. Atención, y voy a cerrar con esto. Yo voy caminando con una gente de aquí de la iglesia. No está aquí ahora, pero vamos caminando. Vamos pasando en la carretera. Delante de nosotros va un vehículo. Y hay un joven en Santo Domingo en una silla de ruedas. No puede caminar. No tiene. Tiene unas situaciones de esa que deformidad en la pierna. El carro que va adelante baja el cristal como por la mitad y le tira una moneda. La moneda cae al piso. Yo vengo detrás. El muchacho no puede agacharse. Es que no puede. Y entonces el hombre se va. Lo cheleó. Y entonces el hombre se va. Y cuando se va, el muchacho se queda mirando con pena, pero la necesidad lo está matando. Y él hace un esfuerzo, casi se le cae la silla, y logra agarrar la monedita y la echa. Quien va conmigo, que es de esta casa, me dice: no, así no, así no, así no. Se para, sacamos un billete, bajamos el cristal. Cristo te ama, hijo, toma. Y se lo echamos ahí. Y él cambia su semblante, le damos esperanza. Estoy en un picapollo chino. No le voy a decir cuál, pero voy a un chino espectacular, que tiene como un jengibrito espectacular. Sí, porque son unos simuladores. Y que chino. Sí, chino, tú sabes. Y entonces, cuando estamos en el chino, yo voy parándome y veo dos muchachos, dos socialmente hablando, dos desprolijados. Dos desahuciados de la sociedad. Pelú, hediondo, con todo. Tenía, se le ve, que consumen y todo. Yo estoy en mi fila de los chinos. Estoy en mi fila de los chinos esperando. Y cuando ellos me ven, me dice: ministro, ministro. Ministro, que le guardé su parqueo. Que okay, okay, yo me parqueé solo, no importa. Entonces, el espíritu me reprende. Y me dice: tú eres capaz de hablarle a una multitud y tú tienes dos cojos en el templo de la hermosa tirado, ¿le vas a hablar o no le vas a hablar? Yo no les hablé, los llamé a los dos, le eché la mano, me acordé de Juan con el cojo, le eché la mano a los dos tipos así, parecíamos tres del mismo barrio. Lo único que mis hijos, Dios le ama, tú eres importante para él. A uno le metí la mano en la cabeza, no entraba mi mano, hermano. Dios te ama, Dios te va a bendecir. No te preocupes, créele a Dios. Esta no es la vida que Dios tiene. Los muchachos se turban porque no esperan eso. Les digo, sírvanle los picapollos, eso va por mi cuenta. Cuando le doy también una ofrenda para que te vayan, se hagan algo con su vida, no estén aquí. Atención lo que ocurre. Me monto en mi vehículo. Cuando me monto en mi vehículo, uno me toca. Yo voy con mis dos picapollos. Cuando me tocó, lo aseguré. Digo, pero ¿qué es lo que está pasando? Pero bueno, entonces cuando me toca, me dice, ¿les puedo decir algo? Cuando baja, me dice, aquí nunca. En esta esquina, aquí han venido evangelistas, aquí han venido pastores, aquí han venido profetas, aquí han venido empresarios, y nadie había hecho lo que usted había hecho. Nos habían tirado una monedita, pero abrazarnos, decirnos que somos importantes, que hay esperanza para nosotros. Eso es lo que nosotros estamos esperando, que alguien se baje de su vehículo y que diga, no tengo ni oro ni plata, pero de lo que yo tengo te doy. Tú puedes ser libre. Hay poder en el nombre de Jesús. Hay esperanza en el nombre de Jesús. El pecado no te va a asediar, el pecado no te va a matar. Yo quisiera saber si hay alguien que lo cree. Cristo tiene poder para librarte, para sanarte. Tiene poder la sangre de Cristo para perdonar tus pecados. Él perdona al borracho, perdona al mentiroso, perdona al adúltero, perdona al que está en adicción. La sangre de Cristo tiene poder para liberar al pecador. ¿Tiene poder o no tiene poder? ¿Sabe cómo le demostraron que funciona el nombre de Cristo? Alabado sea Dios. Pedro andaba con el que estaba cojo. Y le dijo, ¿saben cómo nosotros sabemos que esto funciona? Porque este hombre que está aquí delante de vosotros, atención, delante de vosotros había sido cojo, pero ahora camina. Y el versículo final del capítulo 4 termina diciendo, y ellos dijeron, mejor vámonos, porque no podemos negar lo que está ahí delante de nuestros ojos. ¿Usted ve cómo es que se habla con la fe? ¿Usted ve cuando la gente no puede negar que esto funciona? Cuando te ven de pie, cuando te ven parada o parado, y no contaban con que a esta edad y a esta altura de juego tú ibas a estar de pie alabando a Dios. La gente no puede contradecir cuando alguien dice, es que no se contaba con ella y ella está aquí de pie en este día. Es que no se contaba con él, y míralo ahí alabando a Dios y bendiciendo al Señor. Y el que estaba cayéndose y el que estaba débil, el Señor le afirmó los tobillos. No podemos argumentar en contra de eso. ¿Quién puede argumentar en contra de alguien que tomaba alcohol y ahora el Señor lo ha librado? ¿Quién puede argumentar en contra de alguien que estaba destruyendo su familia? Estaba destruyendo su casa y ahora vino y se encontró con el único nombre. Atención, y todo el mundo sabe ese versículo, porque no hay tres personas nada más dicen eso, porque no hay otro nombre bajo el cielo en el que podamos ser salvos. Aleluya. Pueden llenar libros, revistas y las redes sociales con nombres, con figuras y con fórmulas. Solo hay un nombre. Las iglesias se pueden llenar de código, de email y de revelaciones. Solo hay un nombre en el que podamos ser salvos. Ese nombre es el nombre de Jesús. Cuando se predique el nombre de Jesús, muchas cosas pueden ocurrir. Porque solamente hay un nombre bajo el cielo, dando a los hombres, en el que podamos ser salvos. Termino diciéndole, el gran logro del diablo ha sido colocar muchos nombres en la lista de opciones. Hay gente buscando nombre de gente, nombre de ídolo, nombre de iglesia. Usted sabe que hay gente que van a iglesia porque creen que en la iglesia van a encontrar a una gente que lo va a salvar. ¿Me explico? No, yo quiero ir a tal iglesia. Yo quiero congregarme en tal iglesia. Como que en tal iglesia es que está el nombre, que es el único nombre. La dimensión universal de ese nombre es que tú lo puedes encontrar debajo de una mata, en una isla de Patmos. Lo puedes encontrar en una mazmorra metido en Éfeso. Lo puedes encontrar en el templo de la hermosa tirado en el piso. Lo puedes encontrar en esta iglesia, donde quiera que se predica. El único nombre que es sobre qué. Quiero que todo el mundo lo diga. ¿Su nombre está sobre qué? Sobre mi nombre, sobre tu nombre, sobre el nombre del Papa. Si hicieran una lista de nombres importantes, el nombre de Jesús de Nazaret estuviera. Yo le acabo de decir que si hicieran una lista de los nombres más importantes, ese nombre fuera el primero de la lista. Pero si hicieran una lista del único nombre en el que se puede ser salvo, ese nombre estuviera solo en la lista. Si lo entendió, dele un aplauso al Señor. Porque toda rodilla se doblará y toda lengua confesará que Jesucristo es el Señor, es el Curios, es el dueño, es el Señor. Toda lengua lo tendrá que confesar. John Lennon, en una ocasión, cuando los Beatles estaban en su máximo esplendor, la agrupación inglesa de los años 60, John Lennon dijo: mi nombre es más famoso que el nombre de Jesucristo, y en los próximos años yo haré que la gente se olvide del nombre de Cristo. Y dijo John Lennon: y el cristianismo desaparecerá, pero los Beatles permaneceremos para siempre. Varias semanas después, uno de sus seguidores se encargó de callarle la boca a ese altivo. Le disparó por la espalda y lo mató. Hubo una científica, hubo un aspirante a gobernador que dijo: necesito 500,000 votos para ser presidente. Ni Dios impedirá que eso ocurra. Sacó los 500,000 votos y el día de las elecciones murió de un cáncer en los intestinos. Hugo Chávez dijo: maldigo a Israel desde lo más profundo de mis entrañas. Y ahí mismo le salió un tumor que lo sepultó. Voltaire dijo: en 500 años no se hablará de Jesús, no habrá Biblias y desaparecerá el cristianismo. En Francia, en la casa de ese filósofo ateo, está la imprenta más grande de Biblias del mundo. Porque no hay otro nombre bajo el cielo. Oh, gloria. Alguien puede elevar su mano y darle gloria. Alguien puede alabar a Dios hoy. Había un rey llamado Nabucodonosor, quédese de pie, que salió al frente de su palacio. Termino aquí, por favor, no se mueva, un momentico. Y parado en su palacio dijo: Wow.
0: Todo esto lo he hecho yo. Qué grande tú eres, Nabu. Qué grande tú eres. Así salió. Nabu, tú eres extraordinario. Y en ese momento, una voz del cielo le dijo: necio, hoy mismo serás quitado de tu reino y te pasarán dos tiempos y la mitad de un tiempo, 7 años. Caminarás como las bestias, te crecerán las uñas, comerás de lo que comen las bestias del campo, y se olvidará la tierra de tu nombre hasta que reconozcas que el Altísimo gobierna. Atención, atención. En aquella misma hora se volvió loco, perdió la sanidad de su mente, se tiró al piso. La gente no entiende esa porción porque no entiende cómo tú puedes transicionar del palacio al jardín a comer hierba. Ahora observe lo siguiente: el rey está en su palacio mirando y sus servidores están detrás de él, un séquito que siempre seguía al rey. De momento ven que el loco, porque él estaba bueno, lo mismo, y estando en el palacio sale para el patio, se pone en 4 piernas y comienza a comer hierba, a comer grama. ¿Y qué es lo que le pasa al tipo? ¿Y qué le pasa al rey? Pero él estaba bien ahora mismo y comienza a bramir como un toro y a echar como un animal. Bueno, este tipo se volvió loco. ¿Cuántas veces trataron de ayudarlo? Pero no podían ayudarlo. Atención, lo agarraban y lo llevaban para su cama, lo bañaban y al otro día lo encontraban en el patio comiendo. Hasta que se cansaron del loco. Dejen el loco, déjenlo tranquilo. Un buen día, pasados 7 años, desde el piso dice Daniel, con el pelo largo, las uñas como las bestias del campo, hediondo, el rey miró hacia arriba. Y dijo: de Dios es toda la gloria, todo honor, todo reconocimiento. Y hoy yo, Nabucodonosor, reconozco.

le fue devuelta la salud mental. Lo limpiaron, lo lavaron y volvió a su trono. Y llamando a todos sus séquitos, dijo: desde ahora en adelante, en esta tierra, no se adorará a ningún otro Dios que no sea al Dios de Daniel. Y si aquí alguien adora a otro Dios, sépase ciertamente que perecerá, porque solamente hay un Dios verdadero. ¿Habrá alguna persona aquí que el enemigo, el pecado y la vida te hayan hecho ir al lugar donde tú no perteneces? Pero hoy tú quieres levantar tu mirada y reconocer que tu vida tiene un propósito mayor, que tú puedes vivir donde Dios te diseñó a vivir si tienes un amigo a tu lado. Hermano, yo te invito a que le recuerdes que hay esperanza para él o para ella. No importa lo profundo donde hayas caído, el Señor te puede

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Hello, hello, muy buenas tardes. Bendiciones para toda nuestra gente. Sí, ya estamos aquí. Ya llegamos. Todo el que nos esperaba, llegamos. Después de unas largas vacaciones, estamos de nuevo aquí, feliz y agradecida de Dios por reencontrarnos con ustedes. Óiganme, este programa, ustedes saben cómo es el nombre, ¿verdad? Tiempo de Vida. Y se le ha puesto la chercha en serio. Muchas veces muy en serio, otras veces así como en serio y en chercha. Pero más en serio que en chercha. Aquí, como siempre, la más seria de todos soy yo, la que no hace chiste ni nada aquí. Sí, yo. Soy yo. Señores, este programa es órgano oficial de la Quinta Asamblea de Dios Manantial de Vida, pastoreada por Azarías Batista y Miguelina Hernández de Batista. Aquí estamos para hacerle de esta hora así como amena, que usted se olvide de todos esos problemas que lleva en sus hombros, que todas esas noticias malas que ay, Dios Santo Padre, que el combustible está subiendo, que no, olvídese de todo eso. Hoy nosotras vamos a estar aquí para hacerle compañía y que usted la pase chévere. En el día de hoy, la Vivi no está. El tipo aquel que ahora solo quiere vivir montado en un avión y por allá, por lo Orlando,

0: serio el programa y como tan apagado. No, no, no, no, no. Ay, no, así no. Oigan, ella es conferencista. Ella es pastora, ya está graduada. ¿Se graduó? Sí, claro que se graduó. Ella es maestra, ella canta. Esto. Sí, maestra de escuela bíblica. Es locutora, sí, también. Bueno, un sinnúmero de cosas que, de cualidades que ya tiene ay, no me mire así, siervita amada. Buenas tardes, bendiciones.
1: No le hagan caso. Muy buenas tardes, bendiciones al mundo. Feliz, contenta, agradecida de Dios por esta hermosa oportunidad que nos brinda de estar de nuevo aquí en este altar radial para compartir con cada uno de ustedes nuestra alegría que nos embarga en este día. ¿Por qué? Bueno, porque estamos vivos, porque podemos hablar, porque podemos caminar, porque tenemos familia que nos ama, porque tenemos amigos y amigas, una aquí que siempre ataca, pero yo la amo igual. Yo simplemente soy Judith Rodríguez.
0: Yo no estoy atacando.
1: La sierva, más nada. Porque allá arriba, yo siempre digo, el Señor no va a sacar nada de eso. Él dirá,
0: no hay rango.
1: No hay rango. Usted lo oyó ahorita. Ay, no, sí. Hay rango. No hay nada de eso. No hay esos títulos. Él dirá, ven, siervita, fiel, en lo poquito, porque no es mucho, ¿no? En lo poquito. Tú fuiste fiel, ven, que te pondré aquí en lo mucho. Eso es lo que Él va a decir allá. Entonces, eso se deja para cuando usted va a llevar un currículum, una cosa, pero dígame usted, ¿de qué? ¿A quién? No lo voy a decir por aquí, se va a oír feo. ¿Pero a quién? ¿A quién le interesa? Para nada. Dios es fiel. Padre, gracias por tu amor y tu misericordia. Gracias por este día. Gracias por este espacio. Gracias, Señor, por cada persona que está en esta hora escuchando esta emisora. Ayúdanos, Dios, a ser de bendición en sus vidas. En el nombre de Jesús. Amén. Yo quiero leer una porción de la palabra de Dios que se encuentra.

0: vencedoras.
1: Poderosas.
2: Modo vencedora. Sí, el año pasado para este tiempo vinimos modo agradecida, sí, ¿verdad? Y ahora venimos modo vencedora. Usted sabrá por qué. Entonces, la Biblia nos dice que ¿quién nos separará del amor de Cristo? ¿Tribulación o angustia? ¿O persecución? ¿O hambre? ¿O desnudez? ¿O peligro? ¿O espada? Entonces el 37 dice, antes en todas estas cosas somos más que vencedores por medio de aquel que nos amó. Qué bueno. Oiga, ¿por qué que somos vencedores? ¿No? Porque uno vale.
1: Tiene lo mollero y la cosa.
2: Y que usted sí tiene una bomba bien.

0: Hoy estamos nuevas. Las vacaciones, es como cuando uno llega al trabajo el primer día, sí. Después de unas largas vacaciones, como que uno no sabe dónde está nada.
1: Yo, pero, como no.

podrá acontecer, aunque le van a cerrar ese lugar. Mejor no, no me lleven, no. Entonces, nada, contenta, y hay mucha gente que nos preguntó que dónde está Anuel Sada. Hicimos como hacen los buenos trabajadores. Ahí nos cogemos un día más. Y nos cogimos ese sábado, pero aquí estamos. Doña Julia Rodríguez, don Juan Ramón Rodríguez, Scarlett, no Scarlett, mi hija, no es.

0: voy, ¿por qué? Porque hay muchísima gente que no lo quiere y no por eso yo no me voy a quedar.
1: Que ames a tu prójimo como a ti mismo. Y si usted dice que ha conocido a Dios y no ama a

0: Ámelo, pero ámelo bien, porque también es otra cosa. Si hacemos las cosas así como dice su palabra, yo también lo he explicado.
1: Sí,
0: por para gloria, por contienda. Si no le vamos a hacer.
1: Bueno, óigame esto. Saludos a mi amiga y hermana Johanny Gervasio, que en el día de ayer estuvo de Happy Birthday. Así que bendiciones para ti, mi amor. Sabes que te amo un mundo. Así que, ¿sabes quién también cumplió años en estos días? El más chiquitito de la casa.
0: Sí, el príncipe.
1: Sí, mi compañero de vida, el que

0: A veces somos como, ay, no. No, cuando le llegue su hora de partir, que parta.
1: Dios mío, me están hablando del querer y del amar. Que
0: eso es parte del querer. El amor es desprendido, suelta. Una madre que ame a un hijo como usted ama a ese príncipe, no puede pretender que ese niño va a estar todo el tiempo al lado suyo. Él tiene que ir.
1: Sí, pero me refiero ahorita que hablábamos de Edwin y del amor y la cosa. Hay gente que le pasan por la vida a uno y que ya, si pasaron por la vida de uno, pues,
0: o sea, usted está diciendo
1: van y
0: que
1: vienen, ya fue. Van y vienen y ya. Usted no tiene que estar andando con gente a rastro, de que aquí en el corazón y
0: hay
1: eso.
0: Que llevarlo.
1: Entonces, felicidades una vez más para Adriel Isaac Escorbores Valdés, el más chiquito de la casa. Después de eso llegó Emma, llegó Emmer, pero parido de mí, Adriel, así que te amo con todo mi corazón.
0: ¿Tú sabes quién va a cumpleaños? Hoy es nuestra hermana Enércida. Enércida está de cumpleaños. Enércida de Guerrero.
1: Pero yo pensé que era el 29 del mes pasado.
0: Hoy es el cumpleaños de Enércida de Guerrero.

Dios mío. Señores, decirles que nosotras acabamos de salir de un retiro muy bueno, donde estuvo Yaneli Rivera de Richardson predicando. Muy bueno. Mujeres llamadas

0: Ay, sí. Ay, bendito. Sí, fue por
1: ese vestido estuvo engalanado por esos un grupo de hombres de honor. Sí. Y mira, hicieron un devocional esa gente de
0: yo me lo perdí.
1: El lugar de su presencia. Qué bien canta.
0: Eso es la cuarta.
1: De la cuarta. Sí, hicieron ahí
0: un bueno, pues el retiro terminó ahorita. Pero esta noche, esta misma noche, seguimos con campaña. Tiempo de alerta. Sí, si usted, lo que están siendo, lo que son miembros de la quinta Asamblea de Hijos Manantial de Vida, no ha invitado a un amigo, todavía usted está a tiempo de darle una llamadita. Mira, yo necesito que esta noche

0: llámelo, invítelo, enamórelo, porque yo sé que grandes cosas tiene Dios para su vida. Sí, señor. Y mañana, entonces, ay Dios, todo de gloria en gloria, porque les acabo de retiro ahorita, en la noche tenemos campaña, mañana tenemos servicio evangelístico en la mañana. Excelente. Entonces, en la noche, mañana domingo,
1: en la tarde,
0: sí, porque es a partir de las 5:30.
1: Todavía el sol está afuera.
0: Pero a las 7 de la noche está afuera, sí. Entonces, seguimos con la campaña para amigos. Tiempo de alerta. Te estás invitado, entonces. Lunes tenemos servicio fuera. Si a usted le interesa que le llevemos un servicio de esto que hacemos los lunes, pues usted nos da una llamadita y ahí tenemos al hermano Pachi, que es el encargado de esos servicios hace mucho tiempo, y con muchísimo gusto yo sé que él lo va a preparar y se lo va a llevar. Martes, escuela bíblica. Sierva, ¿cuál es el tema del martes?
2: Yo soy en la lección 11. La lección 11. Okay. Dice material nuevo, la carrera que tenemos por delante. Ese es el tono.
0: Ay, yo creo que tengo el librito allí en la guagua. Pero bueno, ok, usted que lleva anotaciones y tiene su manual, búsquelo. En la lección 11, de esa vamos a estar hablando este martes. Y el miércoles, entonces, el servicio estará siendo dirigido por...

0: Los jueves están creciendo con Jesús. Viernes hay un... ay, ¿cómo se llama? Un... oh my God. En Venerito, sierva. Un campo blanco. Dios. Hay un campo blanco en Venerito. Hay un grupo de personas que se están dirigiendo allá todos los días.
1: Cada 15 días vamos a...
0: ah, ok.

0: quiere un culto en su casa y nosotros con mucho gusto vamos. No tiene que guardar brindis, no tiene que guardarnos nada.
1: Pero si lo guarda, no hay

0: Entonces, siervita, ay Dios santo, yo tengo una frase en el día de hoy. Vencedora no es aquella que siempre vence, sino aquella que nunca deja de luchar.
1: Oh, mira qué bien.
0: Sí, señor.
1: No es aquella que siempre vence, sino
0: la que no deja de luchar. Porque usted supo, ¿verdad? Que a veces dije, ay, ya, yo soy vencedora, yo gané, yo... Y ya.

0: hallado en el foso de los leones.
1: Respondió el rey diciendo:
2: verdad es, conforme a la ley de Media y de Persia, la cual no puede ser abrogada.
1: Entonces el rey mandó y trajeron a Daniel y le echaron en el foso de los leones. Y le dijo el rey a Daniel:
2: Daniel, el Dios tuyo, a quien tú continuamente sirves, él te libre.

0: y acercándose al foso, llamó a voces a Daniel, con voz triste le dijo:
1: Daniel, siervo del Dios viviente, el Dios tuyo a quien tú continuamente sirves, te ha podido librar de los leones.
0: Entonces Daniel respondió al rey:

0: Ahí teníamos, yo, mire, yo me la gocé, me gustó, me gusta esa canción, es de las viejitas, pero me encanta. Más que vencedora, más que vencedor. Y quieren que les diga, ay, ay, ay. Señores, se acerca nuestro... Se acerca a nuestro gran congreso de mujeres vencedoras en Cristo. Y esta vez le hicimos honor a nuestro nombre, ¿verdad? Vencedoras. Así se llamará nuestro congreso de este año. Estamos felices, gozosas, porque esa es una fiesta que nos la gastamos, nos la disfrutamos años tras año. Tenemos 16 años ininterrumpido, porque cuando la pandemia igual lo hicimos con mascarilla y todo, pero lo hicimos. ¿Y qué congreso? Uno tras otro, óigame, sin desperdicio. Todos, Dios como que se la luce con nosotras en esos congresos.
1: Y la promo. Edwin, ¿dónde está la promo?
0: Edwin.
1: Te van a
0: no
1: comer
0: me haga, sacate de, terminate de sacar del reino.
2: No, él está en eso, me dijo. Sí, realmente nosotras, el Ministerio de Mujeres Vencedoras en Cristo, miren, nos sentimos contentas, gozosas. El año pasado celebramos los 15.
0: Dios mío.
2: Los 15 de
0: Esos
2: mi demora.
0: 15 estuvieron por todo lo alto.
2: Nos fuimos allá. Vacacional ahí, muy bueno, sí, ¿cómo
0: sí.
2: Que se llama?
0: No me acuerdo.
2: Pero muy bueno, lo pasamos muy bien, nos llevamos a esas mujeres a dormir allá o amanecer porque se durmió poco.
0: Sí.
2: Pero este año nos quedamos en el templo, nos toca este año en la quinta asamblea de Dios Manantial de Vida. Nuestra iglesia está en la

0: caben todas, todas, no importa a qué congregación usted pertenezca, y si es amiga, aún mejor, porque ese es el objetivo de este ministerio, ganar amigas para Cristo. Y este año vamos a trabajar bajo ese tema, vencedoras, vencedoras. ¿Por qué? Estuvimos tan agradecidas,
1: sí,
0: porque el Señor nos ha hecho vencedoras. Las mujeres que nos han acompañado de otras congregaciones saben cómo se dan estos congresos. Son 2 días. Esta ocasión toca 18 y 19 del mes de septiembre. O sea que ya eso está ahí en la vueltita de la esquina. 18 y 19 de septiembre. Viernes 18 en la noche, sábado desde la mañana hasta que el Espíritu diga. Saben que pueden ir tranquilas porque hay almuerzo también, ese cafecito y ese heladito. Y esta vez, oye, como que está más económico, ¿cierto?
1: Sí.
0: Yo creo que no hay nadie que a estas alturas haga un congreso de 2 días por 700 pesos. Con almuerzo, con material de apoyo.
1: Y con unos predicadores. Dios. Por ejemplo, el viernes tendremos a Marilis Ferreira. Ella estará en la parte del mensaje. Y un adorador que lo hace. Oh, me encanta escucharlo. Joan Carpio. Es un joven de esta ciudad de La Romana que predica, canta, pero ¿de qué forma? Ministra. Y a él lo vamos a tener el viernes. Pero el sábado, que iniciamos a partir de las 9 de la mañana, tendremos talleres. Tendremos en la mañana tendremos conferencia. Después del almuerzo, entonces, en la tarde vamos a tener talleres. Vamos a tener 3 talleres para las... Bueno, lo vamos a dividir en el que usted quiera, porque vamos a tener bisutería, vamos a hablar de los matrimonios y también del cuidado de la piel. O sea que... sin desperdicio, sí. Y de nutrición también.
0: Exacto, es bueno resaltar que dividimos estos talleres de ese modo porque recuerden que para usted permanecer o pertenecer a Midemove, la única condición es que usted sea mujer.
1: Exacto.
0: No importa, desde 0 hasta 100 años, si tiene más, mucho mejor.
1: No, y tiene ánimo
0: y
1: después de los 100.
0: Exacto.
1: También.
0: Entonces, como no a todas las féminas le va a interesar, por ejemplo, una jovencita de 12 años, un adolescente, no le interesa hablar de matrimonio.
1: Exacto.
0: Entonces se dividen esos grupos. Se le enseñan cosas a esas niñas que le pueden servir hasta para emprender un negocio, algo, porque ahora van a aprender a hacer algunas cosas. El año pasado se hizo un taller de pintura
1: hermosísimo. Dios mío, qué cosa más bella.
0: Muy bueno, el cuidado de su cuerpo. Ayer había una pregunta.

0: cuerpo es templo del Espíritu Santo.
1: Yo entiendo que eso va de la mano.
2: De la mano, porque si usted tiene un regalo valioso en una cajita de cartón, se le va a echar a perder el regalo. Y es como dice la Biblia, ¿verdad? Ese vino nuevo en odres viejos y esa cosa. Entonces, se necesita ese cuidado. Y sabemos que en este tiempo hay muchas jovencitas, muchas niñas que tienen situaciones. Se les habla de cómo cuidar su piel, de cómo cuidar su cuerpo, de algunas cosas que no deben hacer. Recordar que ese cuerpo es templo del Espíritu Santo. Pero para esas mujeres casadas, ¿qué hago yo en un grupo de 15 años? Diga usted. ¿Qué?
1: Bueno.
2: Entonces nos vamos a hablar de esas cosas que nos interesan, esas mujeres que tienen experiencia en esos matrimonios, con esos hijos, con esos nietos. O sea, es un tiempo y todo eso se fundamenta en la palabra de Dios. O sea, no vamos a hablar cosas y ahí no se trata de que vine a empoderarme, no. Son cosas que usted necesita para vivir una vida conforme a la voluntad de Dios. Basado en la palabra de Dios. Ahí no hay desperdicio, sierva. Y hay esa

el abuso, ¿verdad? Esa violencia intrafamiliar. Yo tuve la oportunidad de escucharla y es un tema, yo me gustaría, ojalá que las mujeres

0: ¿Usted cree que eso se esté dando en la iglesia,
1: tristemente,
0: en la familia cristiana?
1: Tristemente, lastimosamente, pero sí.
0: Y están calladas.
1: Pero sí, entonces a veces callamos por temor, por vergüenza. Oye, como la líder. Uh-huh. Está pasando eso. Y entonces esa mujer vive su vida y se atrofia su vida espiritual. Porque una mujer maltratada, golpeada, quizás un poco asustada doblemente porque tiene miedo de hablar, no puede confiarle algo a una amiga porque tiene temor de que eso salga a la luz. Es muy fuerte.
0: Muchas son dependientes de

0: cómo otras pueden apoyar a esas mujeres. Ella, no quiero abundar mucho en esa parte, pero lo verán. Una dinámica que se llevó a cabo de cómo las demás, y me gustó eso porque para eso se creó Mi Demonio, para apoyar a esas mujeres que están en situaciones fuertes. A veces nosotras tenemos esa facilidad como de demostrarle al mundo nuestra mejor sonrisa, nuestra mejor cara. Yo ahorita pensaba, si yo pregunto en la iglesia, ¿quién me ha visto guapa? Nadie. ¿Quién me ha visto triste? Nadie. Pero nadie sabe cómo yo llego.
1: Lo la que carga, siento, que, la que carga que lleva.
0: Exacto. Entonces eso es lo que se quiere en ese, en esa conferencia. Por eso se va a tomar la mañana, para que puedan desglosarse esos temas, para que las mujeres tengan tiempo de preguntar y de escuchar respuestas basadas en la palabra. ¿Qué hacer en ciertos casos? ¿Cómo salir? No es que nosotras vamos a decirle a nadie, mire, usted tiene que dejar eso, ¿no? Usted sabe hasta dónde usted puede. Pero a veces la mujer necesita como ese empujoncito, esa palabra, mira, tú puedes hacer esto, puedes hacer aquello, puedes guiarte así. Porque hay una carga muy fuerte. Y es triste que esas cosas se estén dando en el pueblo de Dios, pero sí, señor.
1: Lamentablemente. Y esa es, ella es una mujer que, hay gente que... Que hablan y usted dice, ay, ¿cuándo va a terminar? Pero ella es de esas que usted quiere seguir escuchándola, que cuando dice vamos a terminar, usted dice, ay, no, que no termine, que siga hablando, o sea que sin desperdicio. Eso será el sábado en la mañana en la conferencia. Y entonces ya en la tardecita tendremos al pastor Carlos John en lo que es el mensaje de la palabra, que esa es otra persona que Dios lo usa muchísimo. Lo conocí hace tiempo cuando inició SEMA, y de verdad que cuando lo vi que era pastor y como predicaba y eso, yo digo, Dios mío, mira para allá. De verdad que me alegré mucho cuando me di cuenta que él era pastor. Así que eso es septiembre 18 y 19 en la quinta asamblea de Dios Manantial de Vida. Esta vez no vamos a quedar en la iglesia como en años pasados. Quisimos hacer los 15 fuera, porque es que 15, señores, 15. Si usted tiene una hija, usted sabe lo que eso significa, celebrar 15 años. Cuando las niñas ya llegan a los 10, ya usted empieza a poner la alcancía por ahí y echarle su dinerito para hacer ese fiestón. Entonces, por eso nosotras el año pasado salimos de la iglesia, pero este año lo vamos a hacer acá en la iglesia y...

0: siempre lo ha hecho. Y manténgase pendiente porque siempre sorteamos unas boletitas por aquí. Entonces,
1: seguro que sí.
0: Está interesada en participar de este congreso y quizás no tiene los 700 pesos. No deje de escuchar Tiempo de Vida hasta el 18 de septiembre, porque se sortearán unas boletas para que usted pueda acompañarnos. Haga sus arreglos. Las mujeres somos sabias. Nosotras sabemos no robarle al marido, no, eso no. Sabemos economizar. Sí, porque...
1: Es que yo digo que si usted le coge a su marido 100 pesos, usted no está robando, porque es que ustedes son una sola carne.
0: Ah, no, si usted no se lo pidió, está mal.
1: Ustedes son una sola carne, no. Y su bolsillo también es suyo.
0: Cójalo, pero Dios santo. Comuníquele, dígale, pa, cogí 100 ¿Cómo? Pesos. Pero no se lo coja. Ay. Sí, no, porque así, ¿no? Claro, como usted le dijo. Bueno, pero algunos le dicen pa, otros se dicen mo, y otros se dicen viejo. ¿Usted sabe quiénes se dicen viejo? Ya. Yeah, usted le dice viejo, cogí 100.
1: Negro, beba.
0: Negro, exacto, como usted le diga, y ahí, pero no, no se lo coja, no. Y además, usted sabe, si a usted le sobró medio aguacate hoy, entonces mañana usted no compra aguacate, usted le prepara bien ese aguacatito con una cebollita a este hombre y se lo pone en la mesa. Y lo del aguacate usted se lo ahorra.
1: Para que no se le dañe esa mitad, usted agarra un limón y le pasa por los lados del aguacate y se le va a mantener así como nuevecito.
0: Y no le quite la semilla. La semilla, porque eso no, también lo mantiene. Claro. Y si usted lo preparó y le sobró, déjele así la pepa de aguacate ahí en el medio del aguacatito y se mantiene bonito. Miren, las mujeres sabemos cómo ingeniarnos. Por eso siempre tenemos un clavo. Ya no es un clavo, ya eso es como una ferretería. Ahí hay de todo, ahí hay clavo, tornillo, llave, lo que usted quiera. Pero haga sus ahorros, mujer. Tenemos que ser sabias. Algunas no tienen un empleo fuera de la casa, no es que no trabajan.
1: Oye, trabajan en la casa y no. Es que la mujer, la que está en la casa, sí, trabaja mucho más que la que está fuera.
0: Yo diría como que debería hacerse como un acuerdo entre pa y ma. Y. Y pasarle como un sueldito a esa muchacha.
1: ¿Verdad?
0: Claro.
1: Sí, por favor.
0: Mira, ma, aquí te traje. Pon eso en tu alcancía.
1: Por favor. No sean tan abusadorcitos.
0: Sí. Y si yo te lo pido, no me lo dé. Porque a veces dije, no, tú no tienes algo de lo que yo te di. Entonces ahí como que ya, ¿verdad? Claro, aunque las mujeres siempre estamos para ayudar, como ayuda idónea. Pero no, háganse su alcancía y dele a ma ahí para que guarde. Mira, ma, para el congreso. Pon esos 100 ahí, ma. Pon esos 100 ahí, vieja. Mire, y 50-50. Cuando usted venga a querer abrir los ojos, ya tiene pago ese congreso. Pero no se lo pierda. No se lo pierda, porque ahí yo sé que el Señor se va a glorificar de una manera poderosísima. Ya usted sabe. 18 y 19 del mes de septiembre. En la quinta asamblea de Dios Manantial de Vida, donde está nuestro presbítero Pablo Azarías Batista y su esposa Miguelina Hernández de Batista. Y haga sus ahorros para que nos acompañe y esté pendiente al sorteo que se estará realizando por esta emisora.
1: De eso de los hombres darle su dinerito a las mujeres, tenemos que hacer un programa.
0: Sí, eso me surgió, déjame escribirlo porque después se me olvida.
1: Sí, porque sí. Que, señores.
0: No, sea, y algunos son.
1: Yo tan... no le quiero decir abusadores, no. Pero las mujeres trabajan más que ustedes.
0: Sí, porque usted llega y descansa, esa pobre mujer sigue. Y a veces. No, mi esposa no trabaja.
1: Abusador.
0: ¿Y dónde está ella? Ah, en la casa con los muchachos, pero ella no trabaja. Por eso me gustó mucho la reflexión del hombre que se embarazó. Sí.
1: Mire, la mujer se levanta, prepara el desayuno de los niños, los prepara para enviarlo a la escuela. Muchas veces le hace su desayuno a usted, señor. Le hace su desayuno, su almuerzo.
0: Le pone la ropa en la cama. Ay, le lleva el agua al baño.
1: También.
0: Le pone los zapatos que le combinen con el pantalón.
1: No, ella es
0: la corbata. Sierva. Pero esas son las mujeres de verdad. usted.
1: Ah, pues yo no fui.
0: Usted está muy cosa. Ajá. Ay, caramba, sierva, pero usted
1: no. Ah, pues yo no fui.
0: No, pregunte hoy porque no han sacado llamada, pero usted puede estar segura que de nada llama una señora de esa que le dice que hace eso, que lleve el agua al baño de su esposo. Que le pone
1: No. Pero quiere que abramos los micrófonos.
0: Que le pone la ropa.
1: Vamos a ver.
0: Vamos a dejarlo para la semana que viene. Que le pone la ropa en la cama, con la media. Mire, ese se ve que es uno que le pusieron la ropa en la cama.
1: Viejo, a ti te llevan te ponen el agua en el baño. Bueno, no, tú tienes calentador, tienes ducha y todo.
0: Pero le preparaban la ropa en la cama.
1: La ropa, te llevan, te ponen los zapaticos ahí.
2: Nunca ni lo he exigido, nunca.
0: Pero no lo ha hecho su mamá.
2: No, es que no lo he permitido.
0: Pero hay esposas que hacen eso.
2: Sí, ella lo hace.
1: No, si hay mujeres que lo hacen, que por favor me llamen.
2: Cositas sencillas, ¿sabes? Wow. Cuando la loza es poquita, dos.
0: Oye,
2: tres,
0: tú
2: dos,
0: estás bien. Yendo, y cuando está lleno el fogón.
2: Pero nunca he planchado una camisa, ¿no? En 54 horas.
0: Bueno. ¿Sabe así dónde están sus medias así clasificadas? Y todo.
2: Porque están en su gaveta especial.
0: Porque ella la puso.
1: Ella, sí, claro.
2: Ahí está. Todo ahí está.
1: Claro. Entonces, después, ahí tenemos, ¿ves? Ahí tenemos, vamos a ver. Vamos a ver. Buenas tardes.
3: Ay, yo me gozaba todo a mi esposito lindo, qué lindo. Yo me gozaba. En una ocasión tenía problemas con la dentadura. Yo tuve 2 meses. Mirita, mi amor. Ese lindo. Y tú estás en la casa. Y tú no trabajas afuera atendiendo a tu compañero. Hay que tratarlo bonito.
0: ¿Verdad?
1: Pero esta no, espera,
3: mira, sierva. Esa camisa de lino fino. Yo me gozo en lavarse con la mano. Yo no la meto en la lavadora.
1: Ay, bendito. Ay,
3: es que yo lo amo a mi esposo.
0: Y la almidona, ay, bien, antes de plancharla.
3: Ah, yo compro almidón para mi dona. Sí, para plancharla bien lindo.
1: Ay, y bendito, ese, cuánto amor.
3: Cuando ese viejito sale por ahí, todo el mundo tiene que mirarlo, que está lindo. Y yo, ay, mi esposo.
1: Pero oiga, sierva, ¿y cómo la trata usted?
3: Como una princesa. Tengo 50 mil mujeres. Dice que yo soy lo más.
0: ¡Exacto! ¡Uy! Yo le dije.
1: Ay, esa es lindo,
0: yo
1: sí,
0: le bendiga,
1: qué bueno.
0: Sierva,
1: ojalá y.
0: Y ella le plancha su camisa de lino y se la lava a mano. Un día me dice mi esposo: dije, mira, no me lave ese pantalón en la lavadora. Y ¿para qué tú crees que hicieron la lavadora? Yo de mi vida es para lavar.
1: Eso es, yo la felicito, sierva. Ojalá eso permanezca.
0: Esas son maestras del bien, sierva. Usted tiene que juntar con esa señora.
1: No, ya yo no me tengo que juntar, porque
0: bueno,
1: ya no me voy a casar
0: para
1: más.
0: Para que le enseñe a las otras, porque esas mujeres, yo recuerdo, yo que viví en el campo, ahora hay Niágara que uno la compra en el súper y esas cosas, sí. Pero antes solo hacían con eso será otro programa también, como las mujeres se la ingeniaban para planchar esos pantalones que quedaban así, parados.
1: Con esos filos que cortaban.
0: Oye, eso preparaban como un agua o hacían un almidón con lo que en México llaman nopal.
1: Miren, la gente está en eso, las mujeres están en eso, vamos a ver. Buenas tardes, Dios bendiga.
4: Amén, Dios bendiga más. Estoy aquí en carretera escuchándolos a ustedes.
1: Qué
4: de
1: bueno.
4: Verdad que quedé sorprendida porque yo amo, pero mi amor no llega tanto a cargar agua, me voy a de cadera. No, aquí tampoco.
0: Bueno, porque
1: usted y yo estamos igualitas, sierva.
0: Sierva,
4: que claro, porque tenemos que compartir ambas cosas. Entonces,
1: verdad.
4: Los zapatos y también tengo que de cadera, me salgamos el agua. Tú no eres manco, varón.
0: Ahí está. Esta sí dijo con los apellidos.
1: Esta como que de la mía.
0: Esta es del Tino Dalis. Bueno.
1: Ay, esa es de la mía.
0: No, pero eso es que este hombre, seguro la sierva tiene su bañito con su duchita, pero se usaba antes mucho. Las mujeres le calentaban el agua a ese hombre.
1: Sierva, que yo no me veo en eso.
0: Bueno, sierva, pero así era. Le calentaban su agua a su hombre. Pero mire esa señora que llamó ahorita. Y le llevaban
1: la felicito.
0: Esa agua. Y cuando el hombre salía del baño, ya encima de la cama estaba esa ropa que ese hombre se iba a poner, sus interiores. Yo llegué a ver, no vi a mi mamá cargando el agua, pero sí llegué a ver en la cama la ropa que mi papá se iba a poner. Eso sí lo vi. Sí, todo su ajuar de este día. Ahí tiene otra, yo cuando vamos a hablar de vencedora, ¿a usted le gusta?
1: Vamos a ver. Buenas tardes, bendiciones.
5: Cuando yo me casé con mi esposo, me decían que era el hombre más hambriento de la bolita del mundo.
1: Ay, Dios mío.
5: Mi esposo me hizo papeles para yo viajar. Mi esposo no tiene nada escondido para mí.
0: ¿Y por qué?
5: Nada.
0: ¿Por qué?
5: Porque yo me lo he ganado. Porque yo me lo he
0: ganado. Mujer sabia.
1: Ay, qué bueno. Sí. Bueno, bueno. Hoy es el primer programa después del maratón, sí. Así que todo se vale. Buenas tardes, Dios bendiga.
6: Amén.
1: ¡Hombre! Dígame, sí, hermano,
6: no me dañen las mujeres, por favor.
1: No.
6: No me las dañen. Las mujeres cuando son... No hay que decirle nada a las que se queden en la casa. Ellas solas hacen todas las cosas. Uno tiene el compromiso de ayudarle. Pero ella misma está y hace una cosita con tanto amor. Le arregla la ropita, le arregla... Entonces, esas son mujeres virtuosas.
0: Y los hombres
6: virtuosos también tienen que reconocer el valor de esas mujeres y atencionarlas como se merece también.
1: Bien por usted. Yo lo que no quiero es que las mujeres se maltraten.
6: No, en la vida, yo no estoy en contra también del maltrato hacia las mujeres. Excelente. ¿Me entiende? Tiene que haber una comunicación entre nosotros como esposa. No encontré nada porque es que... ¿De qué no vale esconderle algo a mi esposa o ella a mí? Sí, al final lo vamos a usar entre los dos.
0: Eso es verdad. ¿Trabaja su esposa fuera de la casa, siervo?
6: Fuera de la casa, trabaja en el hogar. Muy fuerte.
0: Ok, ya pues, pero sí. Para eso alcancía, usted oye. Y le pone ahí, ¿cómo usted le dice? Mi amor, mire, eso es para tu alcancía. Para que tenga tus ahorritos.
6: Mi jabá.
1: Uy.
0: Amén. Jabá,
1: gracias por llamar.
0: Jabá, toma eso ahí. Bien.
1: Qué
0: hecho.
1: Bueno que los hombres también.
0: Exactamente.
1: Ok, bueno, la gente está activa. Vamos a ver, Siervita, coge esa llamada.
0: Sí, buenas.
7: Buenas.
0: ¿Qué dice usted, amada?
7: Este trato especial no es por edad ni por tiempo. Es el hombre que se lo gana.
0: Ah, sí.
7: Lo digo porque yo tengo 30 años y cuando yo me casé, yo tenía 24 años. Y yo le picaba hasta la yuca, los bollos, todo lo que le iba a preparar a mi esposo, se lo picaba en la mesa. Y la ropa también se la buscaba, se lo combinaba bien, porque él no tenía ese estilo de persona joven, porque le llevaba 10 años. Y yo le buscaba la ropa y todo eso, pero él me trataba a mí con calidad, de que yo no tenía que tener la necesidad, no porque fulana lo hacía, sino porque él se lo ganaba. Eso no es por edad, porque yo soy joven y todavía lo hago.
0: Amén. La felicitamos, sierva.
1: Qué bien.
0: Yo le pico los platanitos a mi esposo. Cuando yo hago plátano, no me mire, sierva, en serio.
1: Ay, señor, sí, gracias, yo, padre.
0: Yo le parto su platanito chiquito, incluso si hago.
1: Porque yo me quedaré sola, porque hay cosas que yo no las entiendo.
0: Sierva, maestra del bien, sierva.
1: No, bien. Todo el que lo quiera
0: si
1: hacer,
0: este
1: que lo haga.
0: Es bueno, usted tiene que, y además, si no es bueno, usted tiene que enseñarlo a ser bueno.
1: No, ya.
0: Esto es, mujeres vencedoras. No seas vencido de lo malo, vence con el bien y el mal. Ahí está la última.
1: Buenas tardes, Dios bendiga.
8: Componente, volví, llame. Ven, llame.
1: Dígame.
8: Felicito al hombre que llamó también, la mujer. Y ella lo hace porque realmente ella no trabaja, ella dice que ella trabaja en la casa.
0: Sí.
8: Pero nosotras que trabajamos, que estamos, ¿cómo le explico? Trabajamos, estudiamos. ¿Usted se imagina que nosotros vengamos a picar platanitos, a poner cubo de agua, a hacer todo eso? Y tú tienes tiempo de nosotros, no vamos a secar. Porque hay que dividirnos, no podemos secar. El amor no es para secarse.
0: Sí,
1: usted es Tim O'Dalí, ya se la tiene para la vida.
0: Tim O'Dalí, la otra es Tim Judy.
1: Tim Judy y no, Tim O'Dalí.
0: Gracias, sierva amada. No, oh, porque eso es un equilibrio. Por ejemplo, yo siempre lo digo, yo en mi vida nunca he cargado. Yo no busco gas en mi casa.
1: Ay, señores. Ay, Dios mío, la persona que estaba llamando, devuelva la llamadita, que la vamos a tomar ya, pero esta va a ser la última.
0: Hay que llevar un equilibrio, claro, no, el hombre no puede abusar,
1: sí, vamos a ver.
0: Y la mujer abusar del hombre.
1: Dios bendiga, buenas tardes.
9: Hola, hola, Dios bendiga.
1: Amén, igual.
9: La queremos mucho. Ahí está usted, ahí, hola. Ay, al cielo, ponte de fuerza, a ver.
1: Dígame.
9: Usted estaba, yo ya estoy diciendo que él desapareció, pero Eddie te mantiene ahí, la emisora, ponte de fuego otra vez.
1: No, no, mi amor, Eddie nos abandonó y yo estoy feliz por eso, porque no me voy a poner a dar grito aquí.
9: Eso es lo que a mí me gusta de usted, que usted siempre dice que ahora se quede por ahí, que me encanta que usted diga así.
0: Ay, usted no lo quiere tampoco, sierva.
9: Yo lo quiero a él, pero que me gusta oír a ella diciendo así, me fascina que oír a ella, porque ella lo dice como tan bonito.
1: Ay,
9: ya escucha como bien. Porque ella coge el programa, la checha en serio, y uno se divierte después de todas las cosas de ella, esas son parte de la checha, ¿me entiendes?
1: Sí, no, no, y esto, yo soy la más seria del programa.
0: Ay, sí, no, ya sabe que soy, sí, yo, la de los lunes.
9: Esto también, yo soy la más seria.
0: Siervo, ¿usted está casada?
9: Sí, ¿aló? Pero sí, con muchas dificultades y situaciones, pero...
0: Ah, no, ¿usted oyó la pregunta de ahorita?
9: No, no escuché, yo escuché la mala, la que dijo que deje compartirse los dos. Y yo escuché a usted diciendo que usted no carga agua, no sé.
0: No, pero las mujeres debemos tratar bien al esposo, ¿sí o no? Llevarle su agüita al baño, ponerle su ropa en la cama, prepararle su cenita. Si es un plátano, uno le hace su mangú. Si no se puede hacer el mangú, se le pica picadito. ¿Usted está de acuerdo con eso?
9: Pero oígase bien, hay hombres que dicen que no son mujercitas para que se haga mangucito. A mí no me haga mangú, que yo soy un hombre macho. Okay. Pero otro decir, sí. Hombres, a veces se ganan esto, sierva, porque hay hombres que son demasiado odiosos, y hombres que la mujer apenas le cocina y le dice, mira la comida, ¿quién está? Porque a veces está.
1: Porque no es de otra, es sierva.
9: Claro, debe ser demasiado odioso a veces. No, no es mentira, no. Y en este tiempo hay más hombres odiosos que yo que la gente. Hay demasiado hombres que están demasiado odiosos.
0: Bueno, vamos a orar por
9: eso. Ese que ganarse, ¿no? Hay que ganarse. Un hombre que llega a la casa tirando y extrañando y que llega a la casa truñada, aburrido. Uno hasta miedo tiene ya terrible palabra, porque si usted le habla eso a que le comento, es mejor no se queda callado.
0: Bueno.
9: Y hace lo que pueda, le cocina, porque hay que cocinar y yo te sabe. Pero cuando
1: y di que, si tiene que decirle algo, se lo dice por escrito, no face to face, no cara a cara.
9: Quizás lo dice, no, que no se lo dice, pero con miedo. Bueno. Porque es que a veces yo me que sean cosas, se coge miedo. Y el hombre que la mujer le lleva todo esto, está bien frío, o sea, está bien en la casa, porque si la mujer lo coteja con tanto, que a veces porque está bien. Bueno, porque hace la cosa bien. Porque los hombres están bien, pero bien jodones. Ay, a veces con usted. Pero hay otro, mierda, oiga. Que cuando usted está muy complaciente, ¿qué tú tienes por ahí? Cuidado lo que está haciendo. Está demasiado complaciente, está demasiado como buena gente. Cuidado que lo que tú quieres encontrar por ahí. Que, así, todo eso dicen. Todos los hombres están. No hay que lo comprender con los hombres. Están demasiado odiosos.
0: Y esto, que la complicada somos nosotras, ¿eh? Qué cosa. Bueno, gracias,
1: sierva querida, gracias por llamar.
0: Nada, pero sí, yo Dios creo santo. Que tiene que existir un equilibrio. Una mujer vencedora. Ay, Dios, ya son las 2 de la tarde. Una mujer,
1: señores,
0: vencedora
1: nos
0: tiene
1: vamos.
0: Que saber cómo manejar su hogar.
1: Bueno, lamentablemente.
0: Llámenos el sábado, mamada,
1: el sábado
0: que se nos fue el tiempo.
1: Usted nos llama.
0: Sí, vamos a concluir ese tema, pues no se puede quedar ahí, eso hay que cerrarlo bien. Ese tema hay que darle allá, hay que ser, la mujer tiene que saber cómo comportarse en su hogar. Claro que sí.
1: La mujer debe saber cómo comportarse, pero el hombre también tiene que saber cómo. Ay, Dios, sierva, pero de sáquelo de pena así rapidito, ya nos vamos, pero bueno. No creo que venga hoy. Así rapidito, vamos a ver, que ya nos vamos con esta. Buenas tardes, Dios bendiga.
10: Buenas tardes.
1: Buenas.
10: Mi nombre es Luciana de Villahermosa.
1: Dígame, Luciana, querida.
10: Bueno, yo creo que si la mujer es buena, el hombre también tiene que ser igual. No tengo queja de mi esposo. Mi esposo me prepara el agua en el baño.
1: Wow.
10: Y yo también lo hago.
1: Oh, wow.
10: Es un excelente de hombre. Cuando menos creo, me sorpresa y me dice, mami, mira lo que te trajo.
1: ¡Dios!
10: Pero Luciana, como ve que el negro calvo es un amor y me atiende bien, entonces yo le digo, papi, esta es la ropa que tú te vas a poner.
1: Ay, mi madre.
10: Porque es así, hermano. Lo estoy hablando en público. porque si fuera malo, dijera que fuera malo. Así que si el hombre no es bueno, no diga que es bueno. Dígalo, no diga nada. Pero el hombre tiene que ser bueno con la mujer también.
1: Así
10: porque
1: mismo.
10: Si usted ve que usted tiene una mujer que se apura por usted, usted tiene que ser bueno también. Así que Dios le bendiga y esa mujer yo la felicito. Pero ese calvito que Dios me dio es bueno y bueno.
1: Aleluya.
10: Dios le bendiga.
0: Amén. Aleluya. Ya le diste papi y mami. Ese es el Santo método del papeo y del mameo que se practica en esta casa.
1: Señores, no, nos vamos. Ya, nos vamos, ya. No podemos
0: el
1: seguir tomando llamadas.
0: Le damos término a este tema, sí.
1: Sí,
0: porque
1: señor.
0: Estamos hablando de mujeres virtuosas, de mujeres vencedoras. Y la Biblia nos dice también que aprendamos a vencer con el bien, el mal, no mal con mal.
1: Miren, nos quedamos con el tema ahí de vencedoras, pero creo que valió la pena que ustedes llamaran porque sí, sí estuvo bueno eso. La semana que viene, sí, señores, vamos a hablar de vencedoras, así que ya usted sabe. Gracias por estar ahí con nosotras, hacernos compañía desde su casita. Dios les bendiga y cuídese mucho.
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2: Bendiciones, Dios bendiga, Dios bendiga, Dios les guarde. Bien, como cada sábado, su programa Tu Salud Me Importa con su hermano naturista Juan del Monte. Hoy vamos a estar con un programa de una importancia tremenda, porque el sábado pasado nos referimos a la infertilidad masculina, la imposibilidad de que los hombres puedan engendrar. Hoy nos vamos a referir entonces a la infertilidad femenina. ¿Por qué no logra muchas veces embarazarse una mujer? Padre, te damos gracias porque te plujo que nuevamente estemos en este lugar. Gracias por tu amor, por tu infinita misericordia. Gracias por un día más de vida, por un programa más. Programa que pongo en tus manos. En el nombre de Jesús. Amén y amén. Bien, mire, hoy vamos a hablar del tema que ya le había dicho. La infertilidad femenina, ya que nos han llegado algunos casos de ese tipo de infertilidad. La mayoría, óigalo bien, la mayoría de los casos que nos han llegado de infertilidad que hemos tratado, la mujer anda por ahí ya con uno, dos y hasta tres muchachos, luego de un tratamiento serio con nosotros. Mire, la infertilidad femenina tiene unos cuatro o cinco factores que van a ser los principales. Hay algunos más, pero nos vamos a referir a los que verdaderamente, óigalo bien, podrían evitar, impedir, ¿no?, que una mujer logre la gran alegría, ¿no?, que viene desde arriba de tener hijos, que son el completo de la familia. 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pueda celebrar, ¿no?, que ya su estómago no le duele, que su piel se ha tranquilizado, que su cabello comenzó a crecer, que su espalda dejó de dolerle, que ya el estudio que le hicieron en los riñones, la creatina alta ya está controlada, que ya el hígado no tiene grasa, que ya su niño está creciendo y está comiendo bien, gracias al Señor, que ya su diabetes se ha ido controlando lentamente, que ya el médico le está diciendo que posiblemente comience a bajarle el tratamiento contra su presión alta, que ya duerme. Personas que me dicen que ya duerme, que ya no se deprimen. A mujeres que tenían, señores, increíble, 240 libras, que hoy están celebrando que andan ahí con 40 libras menos, increíble. 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Bien, mire, la infertilidad femenina, ¿cuáles son los principales factores que pueden impedir que una mujer reciba la gran alegría de dar a luz? Existen factores hormonales, factores fisiológicos y factores anatómicos también. Un factor hormonal, que puede ser incluso fisiológico también, es cuando la mujer tiene, y esta es una de las principales causas, ovario poliquístico. O sea, al tener quistes en los ovarios están sellados y el óvulo no puede salir, se queda atrapado. Como el óvulo se queda atrapado por las cicatrices que están provocando los ovarios poliquísticos, ese huevo, por decirlo así, la palabra óvulo viene de huevo. El óvulo no puede salir a tratar de encontrarse, óigalo bien, con los más de 20 millones de esperma que salen en una eyaculación de su marido. Mire, que se necesita uno o dos óvulos, o quizá un óvulo que se parte en dos, y sale a buscar un esperma entre 25 millones. Increíble lo que hace el Señor. ¿Qué sucede? Bueno, que como el óvulo no sale, entonces usted tiene la relación y no tiene, óigalo bien, con qué se va a encontrar en el esperma, porque es que no hay óvulo. Increíble. Uno de los mayores, de las mayores causas de ovario poliquístico casi siempre va a ser una insulinemia, la insulina alta. Fíjese que la mayoría de las mujeres que se casan y tienen ovario poliquístico, óigalo bien, con toda seguridad, de 100, señores, 90 están sumamente obesas, pesan más de 200 libras. ¿Por qué? Porque, bueno, porque esa misma insulinemia, oiga bien, bloquea la producción de hormonas femeninas y desata, señores, más producción de hormonas masculinas.
0: Sí, sí, por si usted no lo sabía, el hombre y la mujer tienen hormonas de su sexo contrario.
2: El hombre produce, por si usted no lo sabía, progesterona como la mujer, porque la necesita para su cuerpo. La mujer produce testosterona. ¿Qué sucede? Que el hombre produce hormonas de mujeres en muy baja cantidad, igual que las mujeres producen hormonas de hombre. ¿Qué sucede con la persona que tiene ovario poliquístico? Que si tiene también insulinemia, la insulina muy demasiado alta, desencadena una producción más alta de testosterona, y al fabricar más testosterona, señores, es imposible casi embarazarse, porque tú estás produciendo las hormonas que necesita el hombre para embarazar. Entonces tú también eres mujer y la estás produciendo. Increíble. Esa es la razón número uno. Y fíjese que son primas hermanas. Primas hermanas, porque si usted tiene insulinemia, usted por eso engorda. Si tiene ovario poliquístico, se debe a la insulinemia. Si tiene una producción alta, señores, de testosterona, hormonas del hombre, entonces se va a deber también a ovario poliquístico y aún a la misma insulina alta en la sangre. No es una coincidencia, óigalo bien, que la mujer con ovario poliquístico le dé trabajo a parir y que no tenga más de 200 libras. Muchas veces, sin importar el tamaño.
0: Sí.
2: Sin importar el tamaño. ¿Qué sucede? Que otra razón por la que la mujer no logra embarazarse, y aquí traigo otro problema hormonal, es por la gran cantidad que produce, la gran cantidad que produce de una hormona llamada prolactina. ¿Qué es esa prolactina? Bueno, esa es la hormona que se dispara cuando usted da a luz. Fíjese que desde que usted se embaraza a 6, 7 meses, ya la mujer comienzan a llenársele los senos de leche. ¿Usted sabe por qué? Porque comienza a aumentar la prolactina. Fíjese que prolactina, o sea, para lactar. Entonces esa hormona se dispara cuando usted tiene 7, 8 meses de embarazo y comienzan los senos. No he parido y estoy botando leche, porque ya el cuerpo suyo está preparado para que el niño venga al mundo y sus senos deban llenarse de leche. Ahora, ¿qué sucede, señores? Que si usted tiene la prolactina alta, aunque no esté embarazada, su cerebro, óigalo bien, piensa que usted está embarazada. Y eso impide, sí, que usted se embarace. ¿Por qué? Porque su cerebro, su cuerpo, cree que usted está embarazada, porque tiene la prolactina demasiado alta. Y eso impide, óigalo bien, señores, que usted pueda embarazarse. O sea que hasta que usted no tome un producto natural bueno que controle bien su sistema hormonal, que nosotros conocemos, le va a ser un poquitito trabajoso embarazarse, porque con la prolactina alta, créalo, que resulta casi mente imposible. Para que usted vea cómo funciona el cuerpo. Mire, hay mujeres que sufren de hiperprolactinemia, que así le van a decir en el estudio, y que no están embarazadas, señores. Y usted la ve que sin estar embarazada tienen que estarse secando leche de los senos. Sí, sí. ¿Por qué? Porque están produciendo más leche de la cuenta aún, óigalo, sin estar embarazada. Increíble. 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
0: tremendamente. Se está dializando. Tenemos cosas para que la diálisis no le haga daño y en vez de provocarle los efectos secundarios devastadores que los tiene, que los tiene y en el papel que le dan a firmar antes de aplicársela, ahí lo dice. Efectos secundarios de la posible causa de su quimioterapia. Pero con un tratamiento que nosotros le podemos dar, podemos impedir que esos efectos secundarios sean más devastadores. Y léalo para que se dé cuenta. Yo he tenido documentos de esos en mis manos. El que te dan en oncología antes de la quimioterapia. Y no decimos, no, que no te dé la quimioterapia. No decimos eso, pero que te podemos ayudar una vez que te la esté dando, sí, claro. Es lo mismo que yo le digo a los diabéticos. Diabéticos, cuídate los riñones. Cuídate los riñones, que la diabetes ataca los riñones y muchas veces por no circular una gran cantidad de sangre suficiente a tus riñones, que tienes la creatina alta. Después que hay que dializarte. Y ahí comienza la debacle. Porque ahí comienza el diabético, señores, a pelear. Y no, porque si mi azúcar estuvo controlada, ¿cómo es posible que ahora el médico me dice que para continuar sintiéndome bien tengo que dializarme? Eso es así, señores. Por eso es que nosotros nos duele la boca de decirle, diabético, cuídate los riñones. 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Ve donde ellos, lo que me importa es que vaya. Que vaya. Ellos no manejan los mismos productos que yo. No lo manejan, porque para manejar los productos que yo tengo hay que estudiar algo que se llama micelización. Hacer que los productos tengan una mayor absorción en el paciente para que le hagan el trabajo mejor. Pero vaya a cuidarse sus riñones, diabético, antes que sus riñones le den la mala noticia, que tienes que dializarte. Pero no es después que te lo dicen. Ya después que te lo dicen, tú vas donde Juan del Monte y él te ayuda. Lo bueno sería antes, para que no te lo digan. Óigalo bien. Antes, para que no te lo digan. Tiene más de 5 años como diabético, inyectándote insulina, tomando metformina, tomando algo para la presión. Ya debe comenzar a proteger tus riñones antes que te le canten una malvada diálisis de estas que son tan, y lo voy a decir, tormentosa, porque señores, no es fácil tener que coger para un hospital 3 veces en la semana, a estar 4 días con una máquina ya, 4 horas con una máquina ya, 3 veces por semana, señores, increíble. Y si es necesario, hay que hacerlo, señores, pero lo importante es tratar de no verse compelido, a tener que caer ahí, increíble. 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No tenemos ningún caso. 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Si es aquí en Dominicana, en Estados Unidos o, por qué no decirlo, en Europa también. Increíble. Entonces, mire, otra razón para que la mujer no se embarace, no hay ni que mencionarla, los miomas uterinos. Los miomas que pueden ser pequeños. Hay miomas pequeños que dejan que le siga dando la menstruación. Y muchas veces el primo hermano del mioma se llama un crecimiento, óigalo bien, un crecimiento en la parte de dentro del útero que se llama
2: endometriosis. Óigale el nombre. La palabra endo en medicina significa dentro. ¿Mm? Dentro significa la palabra endo. Entonces, cuando le habla de endometriosis, le está hablando de un crecimiento en el endometrio, que es la parte de adentro de su matriz, de su útero. Bueno, cuando esa piel crece desmesuradamente, muchas veces las menstruaciones van a ser irregulares. Y si son regulares, óigalo bien, entonces van a ser anovulatorias. ¿Qué significa la palabra anovulatoria? Que no van a salir óvulos en esa menstruación. Y si no salen óvulos, a encontrarse con los espermas, con los más de 25 millones de una eyaculación de esperma, usted no se va a embarazar nunca, ¿eh? Y por eso le digo que muchas veces, no, porque mis menstruaciones son normales y no me embarazo. Por eso, señores, por eso, para que usted vea lo que son el poder, el enorme poder del Señor, ¿ah? Que le dio la ventaja de parir, pero que hay enfermedades que tienen curas, con productos naturales, y la atención de su médico le podemos ayudar. Le dije que tenemos muchas personas en este mundo que han dado a luz gracias a tratamientos serios para resolver, en el caso de la mujer, sus problemas de infertilidad. ¿Qué significa la palabra infertilidad? No, no poder embarazarse. Otra razón importante también para que usted no pueda embarazarse se llama obstrucción de la trompa de Falopio. ¿Qué es la trompa de Falopio? La trompa de Falopio es un tubo. Por ese tubo va el esperma y va hasta tratar de encontrarse, se encuentra con el cosa y sigue directo para la matriz a formarse allá. Ese tubo a veces se estrecha y se cicatriza, se inflama, señores, en muchos casos por la madre, óigalo bien, la madre de las infecciones que pueden causar infertilidad femenina, llamada, es una infección y hasta se considera una enfermedad venérea, clamidiasis, infecciones por clamidia. Señores, que la clamidia es una infección que tiene remedio, óigalo bien, pero que por no tratarse a tiempo, oiga bien, por no tratarse a tiempo, ¿no?, sella entonces su trompa de Falopio, y ahí la mujer queda imposibilitada de poderse embarazar. Oiga, con una infección por clamidia, que su médico, con un tratamiento de una semana, se la hubiese eliminado a los dos. Y muchas veces el hombre a la mujer le dice, tú tienes infección por clamidia, tienen que tratarse los dos. Y el hombre dice, no, quien tiene que tratarse eres tú, porque yo no me siento nada. Y es tan estúpido, perdonen mis amigos los hombres, que no va. Aunque el médico le diga no, él tiene que venir también. Porque una infección por clamidia, óigalo bien, si no se tratan los dos, es imposible, óyelo bien, hombre, es imposible sanarla. Sin embargo, si acude al médico, te lleva de que el médico le dijo a tu esposa, tiene clamidiasis, por eso tiene que sanártela, porque si no, entonces te va a impedir embarazarte. Mire, una de las madres de las enfermedades de venérea, la clamidia es una. En el hombre, le voy a dar un dato a los hombres. Es verdad, sí, es verdad que tú le dices a la mujer, no, pero que el problema lo sientes tú, porque mírame, yo no me siento nada. Pues mire, una de las razones por las que a muchos hombres le han cortado el pene, el pene dañado, es por infecciones de clamidia que no se trató. ¡Sí, señor! Que no se trató, para que tú te vayas dando cuenta. Entonces, es una de las razones que tapan la trompa de Falopio de la mujer. Infecciones por clamidia que definitivamente no sanaron a tiempo. ¡Óigalo bien! Que no sanaron a tiempo. 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Me decía una paciente hoy, el señor me está oyendo, y me gustaría que él me calle la boca ahora mismo, si esto es mentira. Me decía esa mujer, no, es que yo no me voy de aquí, yo estoy caminando, mire mi hijo ahí, yo estoy caminando porque vine aquí. Pregúntele a él, que le dije, no, es que yo creo que ya yo no voy a quedar sin caminar. Y ahí vino muy contenta, yo soy el primero que me alegro, es increíble. Señores, increíble, se acabó el tiempo. 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Hasta la próxima. Dios les bendiga, Dios les bendiga, Dios les guarde. Bien, como cada sábado, su hermano Juan del Monte, el naturista, para compartir con cada uno de ustedes estos temas importantes sobre la salud, lo que son las enfermedades, sus síntomas, por qué nos llegan, qué hacer para que no nos lleguen las enfermedades. Ese es el principal objetivo de estos programas. Pero ya cuando la tenemos encima, pues qué hacer para arrojarlas de nosotros. Padre, te damos gracias porque te plujo que nuevamente estemos en este lugar. Gracias por tu amor, por tu infinita misericordia. Gracias por un día más de vida, por un programa más. Programa que pongo en tus manos. En el nombre de Jesús. Amén y amén. Bien, mire, hoy vamos a tocar un tema de una importancia tremenda. Creo que en una ocasión, en todos estos años, ya estuvimos hablando de ese problema de salud, que aunque no es un problema de salud que te va a arrojar a una cama, no, sin embargo, es una afección, por así decirlo, que te puede robar algunos momentos muy felices, bueno, de los más felices que tenemos los seres humanos, cuando estamos disfrutando junto a los hijos o a los nietos. Hoy nos vamos a referir a la infertilidad. Problemas para tener hijos. En una primera parte nos vamos a referir a la infertilidad masculina. Sí, que aunque usted no lo crea, podría haber, óigalo bien, más hombres infértiles que aún las mismas mujeres. Increíble. Sí, más hombres infértiles que aún las mismas mujeres. Padre, te damos gracias porque te plujo que estemos nuevamente en este lugar. Gracias por tu amor, por tu infinita misericordia. Gracias por un día más, por un programa más. Programa que pongo en tus manos, en el nombre de Jesús, amén y amén. 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Qué bueno, por eso son estos programas, ¿no? Por la alegría, la satisfacción que sentimos cuando las personas nos visitan y nos hacen ver el gran alivio, el cambio, ¿no?, que han tenido al tomar estos productos naturales especiales adjunto a su tratamiento médico. Porque recuerde que nosotros no obviamos el tratamiento con su especialista, sino que junto a estos productos, como no chocan, provocamos que la persona se cure más rápido y con más exactitud, ¿no? Que el problema pueda desaparecer prácticamente por completo. Que si Helicobacter pylori, que si cándida, que si problema de infertilidad, que si caída de cabello, que si estrés, que si falta de sueño, que si mi niño no aumenta, que si estos dolores de cabeza, que estos dolores de cuerpo, que esta diabetes que no se controla, que esta presión que no me baja, que no me sube. Uno se alegra mucho cuando la persona va y le da el informe de que todo comenzó a marchar bien y que aún el mismo médico de hospital, su especialista, ya está comenzando a corregirle que si la insulina, que si la pastilla de la presión, ¿no?, por los efectos que junto a su tratamiento dejan hacer sentir en los pacientes estos productos naturales que nosotros ofrecemos. Qué bueno cuando me dicen, ya no me duele el estómago, se me fue por completo. Cuando me dicen los riñones, me hice el estudio y la creatina está normal. Señores, con productos diferentes, ¿no? Productos diferentes. Bien, les recuerdo el escáner. El escáner, un estudio que la ciencia no avala todavía, pero que la otra ciencia, ¿no?, porque la ciencia se divide en dos, ¿oyó? La otra ciencia sí dice que los resultados son óptimos. Cuando uno le hace ese escáner a la persona, que le dice, no que le pregunta, no, que le decimos, te está doliendo la espalda, el estómago, tiene gases, el corazón tuyo está flojo, tú tienes taquicardia, vamos a ver qué pasa, que aquí veo tu azúcar un poco elevada, señores. Y la persona se hace incluso algunos estudios por fuera y ve que la mayoría de las cosas que le decimos con el escáner son ciertas. Y ahí comienza el tratamiento. Y ahí la persona, cuando ya tiene un mes con el tratamiento, comienza a reportar grandes mejorías, ¿no?, sin importar la afección de la que nosotros la estamos tratando. 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Mire, la infertilidad masculina, que es un poco más común de lo que usted podría imaginarse, se debe a distintas razones. Número uno, sí, la número uno, poco espermatozoide en la eyaculación. Mire, aunque usted no lo cree, en una eyaculación pueden haber, oiga esto, más de 39 millones, óigalo bien, millones de espermatozoides. Por eso cuando usted le hace un espermatograma, se puede decir espermograma también, le buscan que tenga siempre por lo menos de 15 millones de esperma por mililitro. Cuando no encuentran eso, entonces le dicen a usted, tú tienes poco esperma. Pero hay un asunto. Si usted tuviese la cantidad de esperma completa, como me dicen algunos hombres que hemos tratado y que ya hoy tienen hijos, ¿no? Si usted tuviera la cantidad completa, pero el esperma está disforme, ¿no? Tiene una forma no correcta, tampoco usted podría embarazar, porque aún en el óvulo se destruye ese embarazo. Pero, óigalo bien, el esperma puede estar débil. Usted puede tener 39 millones, sí, pero ese esperma está débil y no logra nadar, porque por si usted no lo sabía, el esperma nada en el semen para llegar a juntarse con el óvulo. Si ese esperma no nada lo necesario, o sea, porque está muy débil, tampoco usted va a embarazar. Ahí fíjese que le di la razón química por la que los hombres tienen algunos problemas para embarazar. La química, ¿no? ¿Qué pasa con esa condición química de los hombres? Bueno, vamos a ver algunas hormonas, LH, FSH. Vamos a ver cómo anda su testosterona, si está muy baja. ¿Qué pasa con la movilidad, con su cantidad de semen, si es muy poca, ¿no? Entonces, esa es la parte química. Ahora, la parte física, óigalo bien, se puede deber en la mayoría de los casos a algo llamado varicoceles. ¿Qué es un varicoceles? Yo se lo voy a plantear fácil. ¿Usted ha visto las varices en las piernas de algunas mujeres? Bueno, algunos hombres tienen varices también, pero que si usted ha visto las varices en las piernas de algunas mujeres, que son unas como unas venas que se dibujan ahí porque están teniendo problemas para la circulación de la sangre, es lo mismo en el hombre, pero en los testículos. Sí, en los testículos. ¿Qué sucede? Que esas venas se estrangulan. Y esos son el canal, yo le digo vena, pero en realidad son canales, ¿no? Por donde va a ser transportado el semen que lleva los espermas. Como ese canal se estrangula, se aprieta, entonces el mismo semen tiene algunos problemas para salir, pero a los espermas provocan que ese problema que usted tiene ahí de varices en los testículos lo apretuje, lo deforme, lo debilite y que se produzcan menos, que es la parte más importante, ¿no?, de la infertilidad humana. Increíble. Entonces, ¿qué sucede? ¿Qué sucede? Que las mujeres también tienen algunos problemas de infertilidad, pero nosotros nos hemos chocado con casos, ¿no?, de personas que yo le digo, no, si lo esperma, si la menstruación de ella está bien, normal, entonces vamos a buscarlo en ti. Cuando va él a hacerse el espermatograma o espermograma, si usted prefiere decirle así, ahí está el problema.
0: No, doctor, lo que pasa es que yo tengo hijo. Bueno, lo que pasa es que usted tuvo ese hijo. Si es que es suyo, usted tuvo ese hijo en un momento en que usted no tenía varicoceles. ¿Cómo? No, porque yo tengo hijos, la que no tiene ella, y ya tenemos 4 años. ¡No! Eso no es así. Porque usted pudo haberse enfermado sus genitales y provocar ese problema en los espermas. Luego de haberse, antes de casarse con ella, luego incluso de haber tenido algún hijo por ahí. Entonces, si las menstruaciones de la mujer son normales, incluso sin dolor, casi nunca, óigalo bien, la responsable es ella. Por eso, hay que chequearse los dos para saber cuál puede estar fallando. Usted no se va a imaginar la cantidad de personas que nosotros hemos ayudado a tener sus hijos. Podemos contar mucho, tanto acá en La Romana como en Estados Unidos, como acá en todo República Dominicana. ¿Sabe por qué? Porque le hemos dado sustancia que han ayudado a ambas partes. Sí, porque hemos tratado ambas partes, y ambas partes ya hoy están produciendo hijos que antes no podían producir. Mire, en el hombre hay algunas condiciones que le pueden dañar los espermas. Un hombre, el ron no es vitamina. Señores, las drogas no son vitamina. Hombres que trabajan en lugares demasiado fríos y, ¿por qué no?, demasiado calientes. Le voy a dar un dato que usted no sabía. Mire, cuando hace calor, mucho calor, los testículos salen. Quieren salir hacia afuera. Usted se quita el calzoncillo y te ve los testículos abajo. Cuando hace frío, demasiado frío, que usted se nota, entonces los testículos están como escondidos, porque los testículos ni le gusta demasiado el muy caliente y ni le gusta demasiado el muy frío. Le gusta la temperatura templada, ni muy caliente ni muy fría. Pues mire, a una persona consumiendo ron, haciendo de todo tipo de disparate con su salud, fumando, también tiene que saber que eso le puede dañar sus espermas y tener ciertos problemas de infertilidad masculina. Créalo. Otra razón que hay hombres que no pueden tener hijos porque no se han dado cuenta, óigalo bien, que tienen eyaculación retrógrada.
2: ¿Qué? ¿Qué es lo que es eyaculación retrógrada?
0: Que cuando ellos eyaculan, el semen no cae a la vagina, sino que se escapa, sí, por si usted no lo sabía, se escapa hacia la vejiga. Y cuando los hombres tienen eyaculación retrógrada, entonces cuando orinan, que miran la orina, ahí va saliendo el semen, que en vez de caer a la mujer, no, salió por una esquinita por ahí, cayó en la misma vejiga de él. Sí, señor. Por ejemplo, hay muchos hombres que tienen serios problemas de próstata, que han sido operados y todo eso, que ya no pueden eyacular por el pene, sino que su operación, la misma cirugía, le produjo una eyaculación retrógrada, y es que el semen cae en su propia vejiga y luego es orinado por él mismo. Hay hombres que tienen eso y no se dan cuenta, señores. Por eso la importancia del urólogo. 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Ese cuerpo suyo quizá en este momento le está gritando porque necesita un escáner para ver cómo anda. Usted no se va a imaginar quizá la cantidad de personas que ha salvado su vida, porque en un momento la sangre estaba muy gruesa, porque en un momento tenía placa de colesterol casi tapándole las venas, provocando una trombosis en la pierna, en el corazón, en el cerebro, y a tiempo, ¿no? Se le ha dicho, tu sangre está gruesa, muy dura, muy gorda, tiene que tomar algo para afinarla. Tus riñones dicen que están secos, tú estás tomando poca agua,
2: yo me tomo hasta tres vasos. Oiga, señores, cuando usted debe tomarse un vaso por cada 20 libras de peso de agua diario, hay gente con 200 libras que te dicen, me tomo hasta tres vasos. Increíble. 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Mire, yo nunca, esto sí lo voy a decir, nos respeta mucho los médicos. Los médicos son una bendición de Dios. En la Romana, todos los médicos son excelentes. Pero yo a un amigo médico le pregunté, que él, un cardiólogo, que él no le indica L-citrulina ni L-alginina a los pacientes, no le indica omega 3, y me dijo que eso no está en los libros. ¡Señores! No está en los libros. Increíble, porque en los libros lo que está es la cápsula para bajar la presión o para subirla. Porque en los libros lo que está es la pastilla para el colesterol, que está llena de efectos secundarios. Y los frascos lo dicen, señores. Entonces, ¿cómo que en el libro no está el omega 3, no está la alginina? Muchas veces no se sabe qué es la alginina, que es un aminoácido, un alimento. La citrulina es un aminoácido, un alimento que ayuda a que la sangre se afine y su corazón se esfuerce menos. ¡Señores! Increíble. Bueno, yo recuerdo que en una ocasión, yo voy en un vehículo con un médico, ¿no? Un médico amigo de una persona que andaba conmigo. Y en la radio colocaron nuestro programa. Yo voy ahí, pero él no sabe que el programa es Juan del Monte, el mismo que va en el vehículo, que va ahí oyendo su propio programa. Yo me quedo callado porque yo no iba a venir. Ese soy yo que estoy ahí, ¿no? Entonces la persona que está al lado le dijo, pero mira qué programa, no sabía que en la emisora había un programa así de importante. Y él dice, bueno, y le preguntaron qué opina, porque es médico. Y él dijo, bueno, lo peor, óigalo bien, lo peor del caso es que todo lo que él dice, hasta ahora lo que yo he oído, es verdad. Oiga, el médico me está oyendo. Y yo estoy diciendo algunas cosas como esta, que los cardiólogos no indican la citrulina, la L-alginina, los omega. Bueno, ahora sí hay algunos. Y él dice, bueno, todo lo que él está diciendo, lo peor es que es verdad, todo eso es verdad. Dijo el médico, yo sentado detrás de él, ¿oyó? Entonces, fíjese que no es que las cosas no se saben, es que muchas veces tampoco le hablan de eso. Le hablan de eso. Una persona que tenga que se esté tratando de la presión arterial, no le dicen, aunque no sea diabético, el que se está tratando de la presión arterial tiene que cuidar sus riñones. Señores, ¿por qué? Porque la cápsula de la presión forza al riñón a trabajar más de la cuenta y lo puede enfermar. Sí. Lo puede enfermar, señores. Y eso no se enseña. Increíble. 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Recuerde lo que dice la Biblia. No cuidar la salud no es pecado, no es pecado, pero te enferma en la tierra, porque no dijera el Señor en Juan 3:2, amigo, amado, mira que te pido que te cuide. Oiga, se lo estoy parafraseando. Te deseo que tenga prosperidad, así como prospera tu alma. Y al final dice, y que tenga salud. No se lo crea a Juan del Monte. Usted busca a Juan, es un libro con un solo capítulo, Juan 3:2. Ahí lo dice. Amado, quiero que progrese en todo, así como progresa tu alma. Fíjate que el progreso del alma para el Señor es más importante. Y dice, y que tenga salud. Oh, pero yo he oído, señores, predicadores que dicen que la Biblia dice que los ejercicios para nada sirven, y le están diciendo a usted que no haga ejercicio. No le está diciendo que no haga ejercicio. Oh, ¿por qué él dice el Señor en la Biblia que el soldado se prepara para la batalla y que al final él es el que resuelve? Pero habla de que se prepara. ¿Cómo se prepara un soldado para la batalla? Practicando y haciendo ejercicio, hermano. Entonces, es verdad, el ejercicio para nada sirve, pero es para nada espiritual que sirve. Para la salud, claro que sirve. El tomar productos naturales, bueno, el caminar, el ir a un gimnasio, claro que sirve. No sirve para lo espiritual, pero para la salud física, claro. Entonces usted oye, yo no hago ejercicio, ¿para qué? Algunos predicadores, sí, debe hacer ejercicio, porque incluso muchas veces el predicador tiene su pobre amiguita la panza pegada allá adelante. Y está diciendo que no hace ejercicio, ¿para qué? No, porque tú no lo tienes que hacer para lo espiritual. Sí, pero para la salud sí, porque el Señor te está mandando, predicador, en 3:2 Juan, sí, que cuide tu salud. Increíble. Bien, mire, entonces, la infertilidad, y a mí me ha pasado, que no, porque yo tengo hijos. Digo, no, aunque tú tengas, hazte los estudios. Ah, mire, me lo hice y los espermas están tristes. Ah, pues entonces, fíjate que aún teniéndolo, el responsable eres tú. Se ha tratado la persona y ahí andan con hijos. ¿Oyó? Andan con hijos. Entonces, eso es lo que hay que tener cuidado. Mire, los productos naturales que nosotros usamos, siempre nosotros procuramos que sean productos de alta tecnología. Existen dos formas de hacer que los productos lleguen bien a la célula. Cualquier producto natural que no sea micelizado, usted se lo toma y su cuerpo quizá lo absorbe un 20%. Lo que nosotros le damos, se le absorben un 80%. Claro, estamos hablando de unos productos que quizá no sean muy económicos, pero nosotros tenemos plantas también. Nosotros tenemos tratamientos económicos también. ¿Oyó? Entonces, ¿qué sucede? Que un producto normal, un naturista que no sepa lo que es, un producto micelizado, cápsula preparada para hacer bien el efecto, te va a dar lo que hay ahí en internet anunciando. Pero nosotros no damos productos de internet, nosotros damos productos que hemos estudiado, que conocemos. Oye, mire, se me fue el tiempo. 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Hasta la próxima.
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Señor, desde el día en que te conocí, realmente he sido el hombre más feliz. Por eso viajo por el mundo diciéndole a la gente que tú eres un Dios maravilloso.

La palabra de Dios trae una verdad. Cristo nos redimió de la maldición.

Padre, en el nombre de Jesús, yo ato mi vida al trono de tu gracia. Declaro que ya no estoy conectado a maldiciones antiguas, sino a tu favor, a tu propósito, a tu bendición. Hoy se rompe todo lo que no viene.

bajo tu cobertura para mis hermanos en Latinoamérica y también en República Dominicana. Dios está haciendo algo nuevo, incluso ahora, en el nombre de Jesús.

Porque lo que está pasando aquí no es emocional, es espiritual. La Biblia dice que el Hijo de Dios se manifestó para destruir las obras del enemigo.

que fuimos sacados del dominio de las tinieblas y trasladados al reino de su Hijo. Entonces presta atención, tú ya no perteneces al sistema que te ataba. Hay personas aquí que crecieron en ambientes de dolor, rechazo, abandono, confusión, heridas profundas. Y sin darse cuenta, repito,

respóndeme. Si Él llevó la maldición, ¿por qué tú sigues aceptándola? Hoy no es día de escuchar bonito, hoy es día de romper con conciencia. La Biblia dice que cuando resistes al enemigo, él huye. Pero hay gente huyendo cuando debería estar enfrentando. Escucha esto: el enemigo del que huyes tú lo vences, pero el que enfrentas con autoridad se somete. Porque la Biblia dice que mayor es el que está en ti que el que está en el mundo. Entonces deja de verte pequeño, deja de normalizar el dolor, deja de decir: así es en mi familia. No, hoy esa frase termina. La Biblia dice que las armas de nuestra guerra no son carnales, pero son poderosas en Dios para derribar fortalezas.

liberada contra tu vida. Cae por tierra ahora. La Biblia dice que fuiste comprado por precio y que ahora perteneces a Dios. Entonces escucha esto.

Biblia dice: sí, escucha. La Biblia

Escúchame bien, hijo. No fue casualidad que llegaste hasta aquí. El cielo te trajo. Tú dijiste que estabas fuerte, que todo estaba bajo control, pero por dentro había una tormenta silenciosa.

0: Pero hoy el Padre interrumpe ese ciclo. Y yo declaro con autoridad espiritual, Él te llama por tu nombre y te dice, hijo,
1: hoy rompo tu miedo.
0: No es motivación, es liberación. Donde el temor levantó paredes, el espíritu abre caminos. Donde la ansiedad apretaba tu pecho, el cielo sopla paz. Declaro ahora, esa opresión sale de tu mente, ese peso se desprende de tu corazón, esa voz de acusación se apaga. Recibe Rabasuria Canderebay.

declaro, espíritu de temor no tiene autoridad aquí, porque está escrito, Dios no nos dio espíritu de miedo, sino de poder, de amor y dominio propio. Recíbelo ahora.

Porque desde hoy no reaccionarás por miedo. Caminarás por fe. Cuando la duda quiera volver, recordarás: aquí cayó la prisión, aquí fue alineada tu mente, aquí el miedo perdió territorio. El Padre habló, el cielo confirmó y la valentía fue activada. Rabasuria candere

parecen herencias, ciclos que pasan de generación en generación. Pero hoy la palabra de Dios trae una verdad. Cristo nos redimió de la maldición.

Declara esto conmigo, con fe, con autoridad. Yo renuncio ahora toda persecución espiritual, toda opresión invisible, todo espíritu de inferioridad, toda herencia de orfandad. Renuncio a toda enfermedad heredada, a toda miseria financiera, a todo ciclo de destrucción familiar, a toda ruptura en alianzas matrimoniales. Hoy cae todo altar de tinieblas, todo pacto oculto, toda legalidad del pasado. ¿Qué?

Escucha esto. Escucha esto. Con atención. Porque lo que está pasando aquí no es emocional, es espiritual. La Biblia dice que el Hijo de Dios se manifestó para destruir las obras del enemigo. Entonces dime,

acaba. Escucha. La Biblia dice que fuimos sacados del dominio de las tinieblas y trasladados al reino de su Hijo. Entonces presta atención.

crecieron en ambientes de dolor, rechazo, abandono, confusión, heridas profundas, y sin darse cuenta repitieron los mismos ciclos. Pero la Biblia dice que el que está en Cristo, nueva criatura es. Lo viejo pasó. Entonces escucha esto con autoridad. Eso no es tu herencia.

hablando, escucha esto. El enemigo del que huyes no lo vences, pero el que enfrentas con autoridad se somete. Porque la Biblia dice que mayor es el que está en ti que el que está en el mundo. Entonces deja de verte pequeño.

no son carnales, pero son poderosas en Dios para derribar fortalezas. Y yo veo fortalezas cayendo.

la Biblia dice, escúchame bien. Esto no es una canción, es una guerra espiritual. Hay cadenas que entraron en tu familia sin que tú las escogieras. Maldiciones te caminaron por generaciones. Dolor que se repitió, fracaso que se repitió, rechazo que se repitió.

termina hoy. Esa enfermedad heredada no continúa. Esa miseria que caminaba en tu familia se rompe. La Biblia dice: el que el Hijo libera es verdadera.

Escucha bien esta palabra ahora, porque lo que Dios quiere enseñarte hoy puede cambiar la manera en que peleas tus batallas. La Biblia dice en Efesios 6:12, porque no tenemos lucha contra sangre y carne, sino contra principados, contra potestades, contra los gobernadores de las tinieblas de este siglo y contra huestes espirituales de maldad. Escucha esto. Muchas personas están peleando, pero están peleando contra las personas equivocadas.

batallas no es humana, es espiritual. Y el enemigo sabe algo. Si logra hacerte pelear con personas, entonces tú nunca atacarás la raíz verdadera. Por eso Dios quiere darte discernimiento espiritual. Porque hay conflictos que no se resuelven con palabras, se resuelven en oración. Hay luchas que no se vencen con argumentos, se vencen en el secreto con Dios. La Biblia dice también, en la Biblia dice Corintios 10:4, porque las armas de nuestra milicia no son carnales, sino poderosas en Dios para destruir fortalezas. Escucha esto.

tus armas son espirituales. La oración, la fe, la palabra de Dios, la obediencia, el ayuno, la humildad. Estas son armas que derriban fortalezas. ¿Y qué es una fortaleza? Una fortaleza es una mentira que se volvió fuerte en la mente. Fortalezas de miedo, fortalezas de rechazo, fortalezas de culpa, fortalezas de ansiedad. Pero la palabra de Dios dice, destruyendo argumentos y toda altivez que se levanta contra el conocimiento de Dios. Eso significa que cada pensamiento que intenta levantarse contra la verdad de Dios debe ser llevado cautivo a la obediencia de Cristo. Escucha esto. No todo pensamiento que llega a tu mente viene de Dios. Hay pensamientos que vienen para destruir tu paz. Pensamientos que dicen,

Pero esos pensamientos no son verdad. Y la verdad de Dios tiene más poder que cualquier mentira del enemigo. Por eso la Biblia dice en Efesios 6:3: tomad toda la armadura de Dios para que podáis resistir en el día malo. Escucha bien. Dios no prometió que nunca habría batalla, pero prometió que podrás permanecer firme. Por eso Él nos dio la armadura espiritual, el cinturón de la verdad, para no vivir engañado. La coraza de justicia, para proteger el corazón. Las sandalias del Evangelio de la paz, para caminar en dirección correcta. El escudo de la fe para apagar los dardos del enemigo. El casco de la salvación para proteger la mente. Y la espada del Espíritu, que es la palabra de Dios. Escucha esto. Cuando un hijo de Dios se levanta vestido con esta armadura, el enemigo no puede derribarlo fácilmente.

batalla equivocada. No pierdas tu paz en discusiones. No entregues tu fe por causa de un conflicto. Porque hay victorias que solo llegan cuando decides pelear en el Espíritu. Y cuando tú levantas

Hoy el Señor está levantando una generación que sabe pelear en el Espíritu. Una generación que no vive reaccionando. Una generación que vive discerniendo. Una generación que entiende que la verdadera victoria no viene de la fuerza humana,

0: Toda fortaleza comienza a caer. Amén.
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0: vidas y a ese público maravilloso que siempre está ahí, sábado tras sábado, escuchando esta emisora y sobre todo esperando este programa. Gracias, su hermana Katherine la Tsunamita, pues nuevamente con usted. Y hoy tenemos una hermana, una amiga, una mujer de Dios que va a estar haciéndonos compañía. Tenemos un tema muy bueno, un tema muy educativo, porque es bueno testificar, es bueno hablar, pero también es muy importante que nosotros como pueblo de Dios nos eduquemos y repasemos algunos temas de situaciones que se viven incluso dentro del pueblo de Dios y a veces son omitidas. Así que ya casi nuestra hermana Berkis Bernard estará. Vamos a dejar que mi hermana haga la oración de inicio. Así vamos a darle a ella ese pláceme. Vamos a abrirle el micrófono para que ella salude y haga la oración de inicio.
1: Buenas tardes, estamos por aquí en Radio Bendición. Qué gusto poder estar aquí acompañada con mi amada hermana, la Tsunamita. Es un placer. Vamos a iniciar este programa, ¿verdad? Porque es un programa muy educativo. Es un programa que nos dará un entendimiento mayor aún de lo que está sucediendo hoy en día. Queremos darle gracias al Señor por permitirnos estar aquí con ustedes, su amiga y hermana Berkis Bernard. Vamos a orar, ¿verdad? Vamos a dar inicio y yo quiero que ahí, desde donde ustedes están, inclinen sus rostros, cierren sus ojos y dile: Padre, gracias, gracias Señor, gracias por darnos el privilegio de estar aquí, Señor amado, en esta tarde, Señor, escuchando de ti, escuchando de tu palabra, Señor. Padre, que todo lo que vayamos a tratar en esta tarde, Señor, sea de tu agrado, Señor. Que traiga entendimiento, traiga una enseñanza fresca, Señor, a tu pueblo. Y aquellos que no te conocen, Señor, puedan conocerte aún más, mi Dios. Gracias, Espíritu Santo. Sé nuestra guía en este día. En el nombre poderoso de Jesús. Amén.

Gloria al Señor, aleluya. Y usted escuchó a nuestra hermana, la evangelista, profeta, conferencista, una mujer también con un ministerio, escritora, con un testimonio muy lindo que ya la hemos tenido por aquí. Y ella también va a estar de vez en cuando, ¿verdad? Mientras esté en el país aquí, ella sabe que esta plataforma es de ella, gloria a Dios. Porque eso es lo que queremos, que las mujeres de Dios, ¿verdad? Y los hombres, ¿por qué no? De Dios, pues, es las puertas de este altar radial están abiertas, gloria al Señor, para hablar de esas tantas grandezas, porque Él no se cansa, gloria a Dios, de hacernos misericordia. Él no se cansa, gloria al Señor, de bendecirnos, de perdonar las faltas, aleluya, de hacer milagros, de cambiar historia, de restaurar vidas. Él siempre está dispuesto a eso, gloria al Señor. Quiero bendecir a tantas personas que, Dios mío, cuánta gente linda, cuánta gente bella que siempre están orando por la tsunamita, por el ministerio. Cuánta tsunamita también que siempre están ahí, gloria a Dios, tantas. Este ministerio está creciendo, somos un ministerio que la base principal es la oración, fomentar la oración. La oración, gloria al Señor, eso es lo que nos nutre, lo que nos mantiene de pie. Orar, gloria a Dios, bendigo a todas esas mujeres que nos están escuchando y hombres, porque también tenemos tsunamitos, y bendigo a ese público maravilloso que mientras estemos hablando, usted puede llamar y saludar, puede también aportar al tema que vamos a hablar. Esta tarde estaremos hablando sobre la depresión, y bendigo a Félix y Margot, ahí siempre tengo que mencionarlo, mi familia también ahí en Villa Pereira, la familia Telemín, lo bendigo, a mis hijas también. A mi hijo le bendigo también, gloria al Señor, y a esos amigos y amigas que nos escuchan. Y quiero hacer la dedicatoria. Este programa está inspirado especialmente para personas así como usted. Usted que posiblemente se está vistiendo para irse a beber, a fumar. Usted que anda con una chilena, usted que es

parte de una pandilla. Sí, usted joven que me escucha, que posiblemente está parado delante de la Casa de la Sierva y está escuchando el programa, estamos aquí por ti. Tu vida está vuelta a una etcétera. El enemigo está jugando contigo, amaneces bebiendo, en la tarde bebiendo, en la noche bebiendo, fumando, gloria al Señor, haciendo cosas indebidas, te has dedicado, gloria a Dios, a atracar, a romper, gloria al Señor, puertas, a robar. Déjame decirte que Dios te está mirando. Tú que estás ahí, mujer, que te está vistiendo, que está en el centro de uña para irte a beber, a prostituirte, a vender tu cuerpo, quiero que sepas que yo estoy aquí por ti. ¿Sabes por qué? Porque Cristo cambió mi vida. Él cambió mi historia. Y así como yo los sábados también, para mí ese era el mejor día, Berkis, el sábado. Ese era el día de la discoteca, ese era el día. Claro, eso fue antes de caer, porque ya cuando tú estás en la calle, todos los días son de fiesta. Pero cuando tenía aparentemente una vida de que tranquila, que trabajaba, pues el sábado era para mí el día más esperado. Siempre comprar una pinta nueva, solamente para aparentar una felicidad que no tenía, para aparentar una alegría que no tenía, porque Cristo es el único que da alegría. Y hoy es sábado. Yo sé que hay muchas mujeres despechadas, maltratadas, que se visten bonito y se ponen una buena ropa, una buena prenda, pero mentira, tú no eres feliz. Te pones unas lindas uñas, un lindo pelo, un color de pelo, todo muy lindo, pero no eres feliz. ¿Sabes por qué? Porque esa vida que llevas no trae felicidad. Lo que trae lágrima, dolor, lo que trae llanto, trae tristeza. Pero quiero presentarte hoy a un Jesús que quiere sanarte esa depresión, quiere sanarte ese dolor, esa ansiedad, ese vacío que hay en tu corazón. Cristo quiere cambiar tu historia.

0: Gloria al Señor, aleluya, gloria a Jesús. Vamos a entrar en el tema, gloria al Señor, sobre la depresión. Es algo que sentimos hablar, ya que es la depresión, Berkis, es como el pan de cada día ahora mismo. Hablar de depresión es como hablar de arroz blanco, porque donde quiera las personas hay mucha depresión, donde quiera hay muchas situaciones. De hecho, estaba buscando sobre las estadísticas de las personas que se han suicidado, que se suicidan porque precisamente caen en depresión, y dice que los índices anuales de suicidio están entre 2.900 a 3.000 personas por año. O sea, eso es increíble, cómo las personas se están suicidando, están atentas contra su vida. Bueno, ahora mismo hay un caso mundialmente que está en la palestra pública, que es la de la madre que ahorcó sus tres niños en Estados Unidos. Ese caso está muy, muy, muy activo. Y, o sea, todo eso viene a raíz de algo. A raíz de algo viene eso.
1: Sí, estamos mirando mucho suicidio por causa de la depresión. En el 2023, yo tengo una estadística aquí que eso fue la segunda causa de muerte en Estados Unidos. Cuando tú hablas de la segunda causa de muerte, la cantidad de personas que mueren a diario por causa de esto es alto.
0: Alto.
1: No es pequeño. Y a veces está sucediendo alrededor de nosotros, y por falta del conocimiento, del entendimiento de lo que está sucediendo, no podemos detectarlo, no podemos mirar, y lamentablemente cuando sucede lo que sucede,
0: Ya es muy tarde,
1: porque comenzamos a decir, ay, si yo hubiese sabido.
0: No, y a veces decimos algo peor, yo como que sabía que ella estaba en depresión, porque yo como que, o sea, ¿cómo tú vas a saber de alguien que ha cambiado su ritmo de vida? Porque las personas que entran en depresión dan un giro, cambian su forma incluso de hablar, de moverse en el trabajo. Entonces, ¿cómo usted se atreve a decir, después que sabe que alguien se suicidó, se quitó la vida, o atentó contra sus hijos, o atentó contra un familiar, que esos casos aquí en este país son muchos, cuando se escucha que hijo mató a mamá, etcétera, etcétera? Que personas se han atrevido a decir, es verdad, yo como que lo vi que él estaba hablando delirando, estaba diciendo cosas incoherentes, estaba no se bañaba, no quería comer, no iba al trabajo. O sea, las personas que caen en depresión tienen síntomas, y ellos, sus síntomas hablan.
1: El problema del caso de la mujer que mató a sus tres niños en Estados Unidos me choca, porque ella le acusa al postpartum, pero eso no es una excusa, porque todo lo que ella hizo indica que fue planificado las muertes de esos niños. Y estamos hablando de niños pequeños, hasta un niño de 8 meses.
0: Sí, sí, eso en realidad es tan fuerte, de verdad, que ese tema tiene mucha tela por donde cortar. Pero hoy, antes de iniciar el tema, yo quiero leer un versículo de la Biblia, porque qué tan importante es que nosotros pongamos a Jesús en nuestra mente y en nuestro corazón, que nosotros adaptemos, que nosotros leamos la Biblia, que nosotros vivamos y nos esforcemos, ¿verdad?, por vivir a la luz de la palabra. En Mateo 22:37 nos dice, ama a tu Dios, ama al Señor tu Dios con todo tu corazón, con toda tu alma y con toda tu mente. Enfatiza la importancia, ese versículo, de dedicarle la mente al amor de Dios, porque es que el lugar a donde el enemigo, el terreno donde el enemigo hace su mayor guerra, donde el enemigo hace los ataques más grandes en la persona, es en la mente.
1: Es lamentable. Lamentablemente, las personas que no conocen o que no desean conocer a Dios no pueden amar a Dios con toda su mente.
0: Lamentablemente.
1: Están cegados. Hay algo que lo ata, que lo impide conocerlo a Él. Y todo se radica en eso, porque Dios mismo se presenta a sí mismo desde Génesis, como no como el Dios que tiene cualidades, sino el Dios que se manifiesta a través de su carácter, el Dios que habla, el Dios que nombra y el Dios que da propósito. Entonces, Dios le interesa que nosotros podamos conocerlo a Él. ¿Sabes por qué? Porque cuando lo conocemos a Él, Jesús dijo, el conocer tu nombre es vida eterna. Entonces, aquellos que estamos en el camino de la y estamos tratando de caminar en este camino de la salvación, el camino de, que nos lleva a esa vida eterna, ¿verdad? Porque ya estamos en el caminar de la vida eterna. Nosotros tenemos claridad y entendimiento de que nosotros debemos de amar al Señor. Amén. Con todo nuestro cuerpo, nuestra alma, nuestras Amén. Emociones, pero principalmente con toda nuestra mente.
0: Amén. Eso es así. Y buscando aquí qué es la depresión y cómo reconocerla, leo que dice que la depresión es un trastorno mental caracterizado fundamentalmente por la tristeza. Oiga esto, porque es que hay que ponerle asunto, por la tristeza y el desánimo. O sea, la característica más evidente, más visible de la depresión es la tristeza y el desánimo. O sea, es que la persona cuando están en depresión hablan, su cuerpo habla.
1: Claro.
0: Entonces, hoy queremos hablar del tema para abrirle los ojos a muchas personas para que aprendan a reconocer esa persona depresiva que está cerca de ellos. Y también hablamos del tema para también llamarle la atención a ese corazón, a esa mente depresiva y hacerle entender que Cristo cambia. Entonces, comenzamos con la primera parte sobre qué es la depresión y los síntomas y cómo reconocerla, Berkis.
1: Bueno, mira, hay muchas causas por las cuales la depresión puede llegar a la vida de una persona. Pero una de las causas de la conducta de suicidio suele surgir por una combinación de vulnerabilidad. Puede ser que la persona esté siendo atacada. Con esto de las redes sociales, el bullying cibernético está a millón. No solamente el bullying en las escuelas, ni en el trabajo, pero también en las redes sociales. O sea, ¿quién puede ser más? Lo que vende las redes sociales, vende una vida perfecta, una vida majestuosa. Entonces, muchas veces tú ves jóvenes que quieren proyectar algo que ellos no son. Y ahí entendemos que es falta de una identidad verdadera. O sea, toman una identidad que no es verdadera. Muchas veces es salud mental no tratada. Cuando hay un problema de salud mental y no es tratado a tiempo, esto conlleva muchas veces a la depresión. Conflictos, pérdidas. Una gente que pierde a un ser querido, una gente que no está acostumbrada a estar solo o sola, un joven que se aísla en su habitación, que está no quiere salir, no quiere compartir. Déjalo, que a él le gusta estar ahí en redes sociales. Y muchas veces dejamos eso, déjalo, y se nos pasa el hecho de poder ser observadores y observar con entendimiento, ¿verdad? El trauma, experiencias adversas que le suceden a la persona, violencia, abuso, negligencia, la presión académica, social, un problemático de redes sociales, como mencionamos en anterior, y acceso al medio letales. Cuando existe una crisis suicida, ¿verdad? Dice aquí, el acceso fácil a medios alternantes letales aumenta el peligro y debe abordarse inmediatamente con adultos responsables y profesionales. Es decir, cuando tú notas que tu joven está apartado en una habitación y que se aferra a beberse un trago, a beberse un alcohol, y no se quiere bañar, no se quiere vestir, no quiere levantarse, pierde el apetito, no quiere comer, todo le huele mal, porque
0: todo le molesta.
1: Todo le molesta.
0: Vive peleando.
1: Tiene mal humor. Tú no me entiendes, no me digas nada. Esos son síntomas de depresión y probablemente de un problema mental los que padecen bipolaridad, los que, por ejemplo, puede ser una escena de esquizofrenia, porque la gente piensa que la esquizofrenia solamente es alguien que se va fuera de sí. Y le llamamos aquí en República Dominicana, eso es uno loco. Y no ponemos atención que ese es un desbalance en el cerebro. Ese es un desbalance y que se necesita ser tratado. Tendemos nosotros, como en el medio evangélico, a acusar a todo lo que es problemas mentales en cosas demoníacas.
0: Sí, queremos echarle siempre la culpa al enemigo. No, eso tiene demonios, esos son demonios. Incluso a veces, porque también la depresión, eso no tiene edad. La depresión afecta a cualquiera, joven, niño, mayor, cristiano, no importa la clase social, no importa. Entonces, muchas veces, esa mamá que está cargada de situaciones, de deuda, de opresión, ese señor, ese papá, ese hombre que trabaja diario, pero se siente estresado, entra en una depresión interna que porque entonces el depresivo nunca quiere hablar, nunca habla. No. Siempre se mantiene y se pone intro, modo intro. Nosotras, por ejemplo, podemos hablar del tema no porque seamos psicólogas, sino porque hemos bregado con personas que han caído en depresión y nosotras hemos estado en depresión, porque yo cuando estaba en el mundo, yo recuerdo que yo bebía, incluso yo empeñaba, yo lo he dicho por aquí, yo empeñaba en mi casa todo lo que encontraba, plancha, lo que cuando no tenía dinero, y era porque quería beber, porque me sentía tan vacía, tan mal, tan malhumorada, me sentía que la vida ya me cansaba de vivir y creí que encontraba en el alcohol un refugio, pero a mí lo que había era una depresión, una tristeza. Y de eso que quiero llegarle hoy a los amigos que están escuchando, que tú no estás bien, ¿cómo va? Entonces, usas lo vicio como una forma de contentamiento. A veces te masquilla, esas mujeres se maquillan, se ponen muy lindas, pero viven una vida depresiva y vacía. Entonces, los síntomas lo tapan con un buen maquillaje, con una buena ropa, pero están vacías, están tristes. Y de pronto tú ves, ah, pero fulana se ahorcó. Ah, pero fulana se tiró de un tercer piso. Oh, pero fulana se suicidó. ¿Y qué pasó? Vivió una vida en depresión.
1: Porque optamos por ir por algo que nos sentimos desahogados. Ah, yo necesito relajarme, yo necesito desahogarme, déjame comprar un paquete de cigarrillo, déjame comprar un paquete de cerveza, porque estoy estresado. Mira, la mejor forma de destresarte, y los tenemos aquí en La Romana, alrededor de nosotros, es la playa. Ve, éntrate al mar y el mar sí te va a quitar todo el estrés.
0: Sí, de eso vamos a hablar al final, de las muchas formas que hay para tú, porque es como decimos, no todo es demonio. Y así mismo, no todas las cosas se resuelven con, claro, Dios es el centro, Dios sana, pero Dios creó los médicos, Dios creó las fórmulas para que usted, si está entrando en una etapa depresiva, que se siente cansada, agobiada, como dice nuestra hermana, y más con estos calores, váyase a una playita. Nosotros aquí en La Romana tenemos la bendición de que a 5 minutos, a 10 minutos, tenemos ahí la playa de Caleta, que usted se zambulle, claro, no vaya solo, cuando viene a ver la depresión lo agarra y se queda en el agua y se va caminando, y cuando viene a ver se desaparece, claro, porque hay que saberle aconsejar. Pero señores, la depresión es real y queremos que usted hoy sea sincero, sea honesto. Y hablamos tanto con cristianos evangélicos, de cualquier religión, personas que nos escuchan. Sabemos que tenemos muchos oyentes. Estamos también haciendo un TikTok Live para la gente de del TikTok ahí en la página de Punto Elegante. Tenemos gente conectada. Usted que está ahí, estamos aquí también hablando con los amigos, con esos hombres que van en ese transporte. Oye, los hombres se deprimen también. Sí. A veces creemos que no, que el hombre no, que el hombre es fuerte. Señores, sí, el hombre es hombre, pero los hombres, y se deprimen a veces peores que las mujeres.
1: Sí, porque no enseña.
0: No, y se convierte, y el hombre habla poco. Uh-huh. El hombre es de poco hablar. Entonces, cuando se deprime, normalmente, cuando ya llega como que le cae la última gota al vaso, muchas veces termina suicidándose y haciendo feminicidio. Sí, porque esos casos que vemos de feminicidio son hombres que han caído en depresión porque la mujer, por esto, por aquello. Entonces, es un tema que en realidad hay que ponerle asunto. La depresión es real. Y la Biblia nos habla muchos versículos, hermana Berkis, sobre el tema de la mente, de cómo cuidar tu mente. Y a mí me gusta mucho el libro de Josué. Me gusta cómo el Señor a Josué en el capítulo 1, en el versículo 8, el Señor le dice a Josué que nunca se puede apartar de su boca el libro de la ley, o sea, la palabra de Dios. Porque aunque no todo es demonio, como hablábamos, pero cuando nosotros nos educamos en la palabra, cuando nosotros tratamos de visitar a la iglesia, hablo con los amigos y contigo que estás ahí, muchos descarriados que nos escuchan, que saben que están pasando por depresión. Señores, hay mucha gente, y oye lo grande, la gente le echa la culpa de la depresión al calor, al gobierno, a los precios, ¿a qué más?
1: A todo lo habido por haber.
0: Al otro, al él. Sí, porque es que la mente es una cosa tremenda, porque nosotras...
1: Al costo de la vida.
0: Recuérdate que allá en el Génesis, cuando pasó lo que pasó de la serpiente, ¿qué fue lo que hizo Adán? Le echó la culpa.
1: A Eva.
0: ¿Y Eva qué hizo?
1: La serpiente me engañó.
0: Sí, porque el ser humano viene como con esa maquinita por dentro de echarle la culpa, de buscar un culpable. No, yo estoy así porque en el trabajo. No, yo tengo una depresión porque me miraron mal. Señores, vamos a trabajarnos. Vamos a trabajarnos. Esta vida que Dios nos ha regalado es una sola vida. No hay respuesta, no hay una respuesta. No hay de que una tienda que tú vayas a buscar. Bueno, yo me estoy muriendo, déjame comprar 3 vidas más para como el gato que tiene de que 7 vidas, que eso es hasta mentira. O sea, no hay respuesta. Señores, vamos a vivir la vida y a vivirla de la mejor forma que podamos. Usted, voy a leer el versículo, Berky, para que hablemos un poquito del versículo y después pasemos con la otra parte de la depresión. Porque, ¿sabes? Me gusta mucho hablar del tema porque Dios me sacó de la depresión, a ti también. Sí. Y tuve gente conmigo en mi casa viviendo depresivo y he visto cómo Dios ha alineado su vida. Entonces, ¿por qué me gusta hablar? Porque experimenté ese mal, que es bastante malo. Estar depresivo, oye, yo duraba 2 o 3 días y no me bañaba. Porque la depresión te quita el deseo de bañarte. Pero lo grande es que a veces tú te levantas y te bañas. Pero yo no sé si a ti te pasó, pero yo duraba hasta 2 días con la misma ropa. No quería cambiarme. No quería. Es como que se te va el alma. Es como que tú sientes que se te va la vida, se te quita el apetito. No te quieres ni poner perfume. O sea, no quieres hablar con nadie. Y como tú decías ahorita, te quieres de que la soledad, de que no, yo amo la soledad, de que yo me siento bien solo, de que no, porque para estar mal acompañado, eso es mentira, eso lo inventó el enemigo, de que la soledad es la mejor compañía. ¿Quién dijo eso?
1: Y una de las cosas también que podemos identificar cuando una persona está en depresión es cuando pierde el interés por algo que tú sabes que le apasiona y entonces ya no tiene interés por eso, lo rechaza.
0: No le da valor.
1: No le da valor porque no tiene ya ese interés.
0: Tú sabes que eso se ve mucho en esas madres solteras que se han separado, que se separaron del papá de sus hijos. Ellas pierden el interés incluso por los hijos. Uh-huh. Y vemos, bueno, usted sale ahí afuera ahora, aquí donde estamos en la emisora, y usted se queda sentada ahí, y usted no dura media hora cuando pasen 2 muchachitos caminando solo o en grupito. O sea, tú ves que la niñez de hoy en día anda como huérfanos, teniendo padres. Y es porque muchas madres, lamentablemente, por esa depresión interna, por esa ruptura de ese matrimonio, de esa relación, lo que sea, le han perdido el interés tanto a lo de ella, que a sus hijos no le prestan atención. Y eso es un peligro, ¿por qué? Porque esos niños te necesitan, mamá. Y también esos papás, también por igual. Cuando se separan de las madres, de esa esposa, ¿sabe qué hacen esos papás? También se separan de los niños. No buscan a sus hijos, ah, no, porque ella me fue infiel. Ah, no, porque la relación se acabó. Igualmente, no buscan a sus hijos. Y eso le afecta también a los niños. Y entonces es una cadena. la mamá tiene depresión porque se separó del papá, de su esposo, y abandona a sus hijos, aunque esté con ellos, pero también moralmente y espiritualmente y emocionalmente. Pero también el papá abandona a sus hijos moralmente, pero esos hijos cargan ese desprecio, uh-huh, ese rechazo que causa la depresión de sus padres. ¿Y qué vamos a tener? Noticias como la que tenemos: jovencito mata a fulano de tal por un teléfono. Noticias como la que tenemos cuando joven viola a una niña de 5 o de 4 años.
1: Así es.
0: Porque es una generación que se cría en medio de depresión, en abandono y en rechazo, Berkis.
1: Sí. ¿Qué debemos nosotros hacer entonces?
0: Sí.
1: ¿Vas a leer el versículo,
0: sí,
1: primero?
0: Sí, voy a leer ese versículo para que usted vea qué tan importante es nosotros leer la Biblia y agarrarnos de Dios en los momentos de depresivo. Y aún así, antes, para evitar caer en depresión, el Señor le dijo a Josué, le pidió a Josué, le dijo: nunca se apartará de tu boca este libro de la ley, sino que de día y de noche meditarás en él. ¿En cuál libro? En la Biblia. Para que guardes y haga conforme a todo lo que en él está escrito, porque hará prosperar tu camino. O sea, qué bendecidos somos que tenemos la palabra de Dios, que nos guía a toda verdad, nos da la revelación del amor de Dios y nos evita o nos saca de la misma depresión.
1: Y la meditación es algo que se practica mucho hoy en día, pero eso es algo que ya estaba escrito desde siglos atrás en la palabra de Dios, como bien lo leíste, el meditar en su palabra, porque el meditar en su palabra nos renueva, nos da entendimiento a nosotros, ¿verdad? Pero yo quiero darte una guía, no tanto en lo espiritual, pero también en la área física.
0: Sí, déjame, que no había visto el WhatsApp, dame un permisito. Tengo aquí a mi hermano Alexander. Mi hermano, te amo, hermano. Tenemos que vernos. Tienes que llamarme. Dios te bendiga mucho. Él escribe, él está en sintonía. Tu vida en el nombre de Jesús, dice él, la pastora de los menospreciados. Dios mío, qué bendito. Mi hermano, te extraño muchísimo. Me imagino que estás fuera del país, pero también hay un oyente que nos escribe por WhatsApp y nos dice: Berky, yo pasé por esa etapa. Y dice ella... tú lo lees ahí. Dice ella que hay que orar mucho, es lo que creo que entiendo. Ah, que es muy triste, porque fue que las letras, las palabras salieron pegaditas. Dice: yo pasé por esa etapa de depresión, ¿verdad? Es muy triste y hay que orar mucho. Así es. Continúe, mi hermana Berkis.
1: Amén, eso es cierto. Hay que orar mucho por esto, pero no solamente orar, sino accionar. Porque a veces nos detenemos en eso, como cristianos, como creyentes, siempre nos detenemos en lo espiritual, pero también hay que ir también a lo que es lo físico, ¿verdad? ¿Qué podemos hacer nosotros cuando vemos y observamos lo que está pasando con nuestros seres queridos? El paso número uno debería de ser acercarnos y nombrar lo que observas. No solamente preguntarle y decirle: mira, tú estás haciendo esto, tú estás haciendo lo otro, como un reclamo. Si no, podría ser, por un ejemplo, he notado que te has aislado y que ya no disfrutas de lo que antes te gustaba. Me importas y quiero saber cómo estás realmente. Entonces, cuando tú le dejas saber a la persona: oye, yo estoy atento, yo estoy atenta, yo te estoy observando, yo estoy mirando que tu conducta ha cambiado. A mí no me gusta, porque yo sé que tú eres una persona alegre, que te gusta compartir, y he notado que ya últimamente no te quiere acercar a nosotros. ¿Qué es lo que está pasando contigo? ¿Me puedes contar? Porque realmente te quiero mucho y no quiero que te vayas a descuidar. Ese es un paso que debemos de hacer siempre. Paso número dos, escuchar antes de aconsejar. Primero tenemos que aprender a escuchar. No minimices con frases como: otros están peor, anímate, eso te va a pasar, o te falta fe. Escucha para comprender el dolor, no para ganar una discusión. O sea, cuando nosotros escuchamos, y una de las razones por qué la escucha es tan importante, es que cuando tú escuchas con una escucha activa, es decir, diciendo no sé, que no sé, o sea, estás poniendo toda tu atención y no solamente es oyendo, sino escuchando qué es lo que está pasando con esa persona. Deja que la persona hable, deja que la persona se desahogue, deja que la persona diga lo que siente por dentro. No comience a acusarlo, no comience a decirle, no, eso no está bien. No, espera que escuche y pregunta directamente por un suicidio, por un ejemplo. Si hay señales de preocupantes, de pregunta con claridad, ¿has pensado en morir? ¿Has pensado en suicidarte? Directamente.
0: Sí, que es importante hablar claro, o sea, sí. No con rodeo.
1: ¿Has pensado en hacerte daño? Pregunta directa, no introduce la idea de un suicidio, permite identificar qué es lo que está pasando con la persona, porque si nos quedamos callados, la persona, mira, realmente la persona te lo va a decir, te va a decir, mira, no, yo no sé lo que me pasa, pero yo no tengo deseo de vivir. Ya es una señal de suicidio. Yo quiero desaparecerme del mapa. Yo quisiera como agarrar la maleta y desaparecer. ¿Cuánta gente no han dicho eso? ¿Cuánta gente no han dicho escapar de todos los problemas? ¿Verdad? Y nosotros tenemos que poner atención a eso, ¿verdad? Y el cuarto paso, averigua si hay peligro inmediato. Si responde que sí, averigua con calma si ha pensado cómo hacerlo. Si tiene acceso a un medio y si piensa hacerlo pronto. No necesitas realizar una evaluación clínica completa. Esas preguntas sirven para reconocer qué hace falta ayudar urgentemente. Porque es necesario que nosotros, cuando veamos estas cosas, nos eduquemos para poder ayudar a nuestros familiares. Porque muchas veces optamos por ignorarlo y no acudimos a los doctores. Porque los doctores son gente que el Señor le ha dado la capacidad.
0: Ha preparado, sí.
1: Y le ha preparado para ayudar a otros, ¿verdad? ¿Y por qué no? ¿Por qué no ir a un doctor? Porque tú le sumas esto con la oración y va a ser fabuloso. Pero si tú nada más oras y no haces nada, estamos mal. Porque muy bien claro es que pueda ser que hayan puertas abiertas y haya entidades que puedan haber entrado, pero no significa que esa sea la raíz del problema. Amén. Aunque en algunos casos suceden.
0: Sí, no, y aún así yo entiendo que es bueno siempre buscar la medicina, porque nosotros somos de las mujeres que hablamos de orar, somos guerreras de oración, pero yo tengo, y yo no voy a entrar en detalle, pero yo siempre hablo de la situación que viví con mi madre, más de 30 años en esquizofrenia, cuando era una guerrera. Mi mamá era una mujer de Dios que predicaba, líder de damas, una misionera, estudiando en el Instituto Bíblico, cayó en una depresión, ¿y cómo terminó? Con una esquizofrenia que duró más de 30 años. ¿Y quiénes fueron los perjudicados de esa depresión? Mi hermanito y yo. Entonces, la depresión es real. Y yo siempre voy a propagar esto. En las iglesias deben de haber equipos de psicólogos y psiquiatras preparados para atender a esas personas que lleguen a las iglesias o que aún no, hombre, no lleguen, sino que están en la iglesia y están en depresión. Gente que como mi mamá estuvo sentada, lloraba sola. Yo recuerdo que mi mamá no salía de una vigilia, no salía de una campaña. Pero ¿qué pasa? Cuando le entró la depresión, le entró en realidad con hacer vigilia todos los días en la casa, un matutino todos los días, porque mi papá se había ido de la casa. Entonces ella le dio, parece, con eso, con hacer vigilia. Y cualquiera que le veía, creía que mamá estaba bien, estaba buscando. No, esta mujer es una guerrera. Esta mujer está buscando de Dios. ¿Y en qué era que estaba ella? Estaba mal. Entonces, por eso es que ese tema, a mí yo no me voy a cansar de hablarlo, sí, hermana. Porque es que la depresión incluso se sienta en el banco con los hermanos. La depresión se para en un púlpito. Tenemos un caso de un pastor en este mismo año en Santo Domingo, que él mató a su esposa y se suicidó en Santo Domingo, en este país, busquen la noticia, vean la noticia, infórmense, lean. Señor, el enemigo no está jugando. Y toca altares, toca líderes, toca personas de renombre, toca empresarios. Tenemos que estar empapados de las noticias, aunque nos atormenta, pero tenemos que ver cómo el enemigo está operando y abrir los ojos por si hay alguien cerca de nosotros, un hijo, un sobrino, una hermana, un tío, una amiga, que comienza a dar síntomas depresivos. Señores, un 911, Berkis.
1: Claro que sí, y tenemos que mantener esa alerta. Es alerta en todo el tiempo, porque hay cosas que llegan a la vida de la persona, especialmente en el hombre. El hombre guarda mucho.
0: El hombre no le gusta hablar.
1: El hombre no es expresivo. Nosotras las mujeres, por ejemplo, nos desahogamos, nos hablamos, expresamos lo que sentimos, pero el hombre le gusta guardar lo que siente, lo lleva ahí dentro. Entonces eso poco a poco va ahí entrando.
0: Va trabajando.
1: Y eso es lo que llama tener mucho ruido en nuestra mente. En nuestra mente, ¿verdad? No lo dejes solo ni sola la persona si hay riesgo de inmediato. Reduce el acceso de medios letales.
0: Cuando sabemos que hay alguien.
1: Ajá. Retira todo lo que tenga que ver con
0: cuchillos,
1: armas, cuchillos,
0: sí, machetes,
1: cosas que ellos puedan tener acceso inmediato cuando tú te identificas que eso está pasando. Conecta con atención profesional, o sea, busca ayuda médica, busca un doctor, busca a alguien que conozca lo que está pasando. Y llévalo al psicólogo, al psiquiatra, por una consulta. No todo está en los psicólogos ni los psiquiatras. Hay una parte que nosotros tenemos que hacer como padres. Porque, por un ejemplo, yo tengo un hijo que es esquizofrenio. Y él pasa por mucha depresión. Los esquizofrenios sufren mucho.
0: ¿Él nació así o cayó en eso después de haber nacido?
1: No. Se le detectó después de la edad de teenager.
0: Ok.
1: Ajá. Después de los 16 años por ahí. Pero él pasa por un periodo de depresión. ¿Por qué? Porque muchas veces la situación de la esquizofrenia le da depresión porque sí. No puede hacer las cosas que quiere hacer.
0: ¿Qué quiere hacer?
1: Cumplir los sueños que él quiere cumplir.
0: Es muy triste eso.
1: Entonces, eso es un desbalance de las neuronas del cerebro y necesita por obligación medicamento. No es algo que podemos dejar. La depresión muchas veces puede ser tratada por medicamentos, pero cuando ya la persona está estabilizada, ya usualmente se puede dejar con las terapias, con casos que son menos severos, ¿verdad? Y construye un plan de seguridad con un profesional. Identifica señales personales de crisis, estrategias para calmarse a la persona que quieres llamar, lugares seguros, contactos profesionales y medios para reducir acceso a medios letales. Mantén el contacto. Fortalece los factores protectores, el sueño adecuado, la actividad física. Esa es otra cosa, que pierden el deseo de caminar, de hacer ejercicio.
0: Sí.
1: Duran días sin asearse, sin bañarse. A mí me dio una vez una depresión, pero era postpartum, con mi hijo más pequeño. Y yo me acuerdo que yo me sacudía porque yo veía al niño y como que le quería como hacerle así. Y yo decía, Dios mío, ¿pero qué es lo que me está pasando? Eso pasa.
0: Sí, era algo dentro de ti que quería ponerte a hacer eso. Sí. Que tú no entiendes ni siquiera por qué era.
1: Sí, eso pasa. La depresión postpartum es algo muy, muy, muy común. Y vemos muchas mujeres que han matado a su bebé por eso. Los dejan ahogar cuando lo están bañando. Porque se van, en su mente se va. Se va lejos y lo dejan que se ahoguen.
0: Eso es así. Entonces, a nosotros nos queda orar para que el Señor nos dirija. Además, cuando nos damos cuenta que tenemos a alguien en depresión, pero no también orar, porque la Biblia dice que la fe sin obra es muerta. Tenemos que accionar. Gloria al Señor. Al final vamos a estar orando, ¿verdad? Por esas personas que tienen situaciones depresivas. Pero también estaremos orando por personas que tienen familiares en depresión. personas que tienen familiares, que algo importante que yo aprendí en la vida es que usted, cuando tiene a alguien con depresión, debe saber tratarlo con amor. Una persona que esté en depresión, usted no lo puede tratar mandándolo para el infierno, ni vocifera, porque se va a poner violento.
1: Peor.
0: Porque las personas depresivas o cuando están cayendo en esquizofrenia tienen actitudes que uno no entiende, pero como usted no lo entiende, no la sabe manejar, es importante que busque una ayuda. Por favor, escúchenos. Madre, usted que está ahí, padre, usted que ve que sus hijos, algún joven cercano a usted, tiene una situación, una conducta que no es normal, es una voz de alerta. Pero usted, caballero, usted que me escucha, que va en ese transporte público, privado, usted, dama, que va en el transporte, que sabe que tiene días, meses sintiéndose depresiva por una situación, hable. Si quieres, llámenos, le vamos a dar el número, llámenos. Usted quiere hablar con alguien que no diga sus cosas, porque hay un problema. Estamos en un tiempo que tú no sabes con quién hablar. Sí. Porque tú hablas hasta con un líder y divulgan tus problemas. Mm. Pero estamos aquí. Somos mujeres de Dios ya experimentadas para tratar muchos temas. Y somos amigas, hermanas y amigas. Usted necesita hablar con alguien, llámenos. Pero tiene que hablar, porque cuando hablamos nos vaciamos. Porque para poder recibir algo nuevo de Dios, tenemos que sacar eso viejo que nos estorba. Tenemos que sacar ese dolor.

0: Gloria al Señor. Ya, gloria a Jesús, estamos ya en los últimos minutos. Estamos transmitiendo, gloria a Dios, por el TikTok de Punto Elegante. Pronto vamos a abrir uno de las tsunamitas, porque hay que, es algo que nosotros tenemos que hacer como cristianos. Tenemos un teléfono inteligente. Y nosotros a veces no hacemos cosas inteligentes. Y una de las cosas inteligentes que deberíamos de hacer y aprovechar esta ciencia es hablar de Cristo a través de esa cosa inteligente. O sea, esa cosa inteligente, más inteligente que nosotros. Porque hace cosas que educan más a otros que nosotros. O sea, nosotros lo que hacemos muchas veces es perder el tiempo. Y no ponemos a ver videitos. Y no podemos a ver cómo le va a la vecina. Y no Oye, vamos a hacer cosas inteligentes. Vamos a hablar de Cristo. Vamos a predicar. Porque la venida de Cristo está cerca. Nos quedan unos minutitos. Y ahora vamos a dejar que la hermana, profeta, evangelista, conferencista, Berkis Bernard, ella va a estar orando para que el Señor tenga misericordia de esas personas depresivas. Y Dios rompa cadena en este día. Y si hay amigos que nos escuchan, que quisieran que hagamos la oración, que ellos quieren entregarle su vida al Señor, estamos aquí disponibles para eso.
1: Quiero compartir un versículo bíblico. En Romanos capítulo 12, versículo 2 dice: no os conforméis a este siglo, sino transformaos por medio de la renovación de vuestro entendimiento, para que comprobéis cuál sea la buena voluntad de Dios, agradable y perfecta. Es necesario que nosotros seamos transformados y que nuestro entendimiento sea renovado. ¿Y cómo podemos renovar nuestro entendimiento? Por medio de la palabra de Dios. Habla con esa persona que si tienes en tu hogar, que ve los síntomas y dice, pero está depresivo. Habla con esa persona. Hablando es que las personas podemos entendernos y muchas veces podemos llevar al otro a llegar a un entendimiento mejor que el que ellos piensan, porque a veces creen que el mundo se acabó, cuando en realidad el mundo no se ha acabado, todavía seguimos aquí. Entonces es necesario que nos afirmemos más en la palabra de Dios y que nuestro entendimiento sea renovado para poder ser revestido de esa palabra y estar firme. Padre, te damos gracias, Señor. Te damos gracias, Padre amado, Santo Dios, porque hemos llegado a este punto, Señor amado, donde hemos terminado esta pequeña enseñanza, Señor, de aquellas personas que están pasando una necesidad en este momento. Oh, Señor, que están depresivos, que no saben qué hacer, Señor amado, que tienen una situación en su vida, oh Dios amado, que no encuentran la solución y se aferran, Señor, al alcohol, al cigarrillo, a las drogas. Oh, Señor, a las cosas desastrosas, Señor, que no es buena para la persona. Y que no es tu voluntad, Padre amado, Santo Dios. Yo te pido en el nombre poderoso de Jesús que tú seas libertando, que tú seas trayendo, Señor, esa renovación de ese entendimiento. Y que toda depresión, Señor, sea sacada de esos lugares, mi Dios amado. Que sean libertados, Padre, porque hay algo que sí es cierto, que la depresión te lleva a una atadura, a un nivel de atadura que no sabes ni quién eres, no conoces cuál es tu identidad verdadera. Oh Dios amado, eterno de la gloria, que tú trates con los corazones ahora en el nombre poderoso de Jesús y que ellos sean libertados, padres, ahora en el nombre de Jesús. Toda depresión sal de los cuerpos ahora. Oh Dios eterno de la gloria, liberta, Padre amado, Santo Dios, porque tú eres nuestro libertador. En ti confiamos, Padre amado, Santo Dios. Tú eres el que nos salva, tú eres el que nos santifica, tú eres el dador de la vida, Señor. Y en esta radio, Señor, declaramos vida, declaramos vida, declaramos vida. Todo suicidio, todo pensamiento suicidio ahora, Señor, es quitado de la mente en el nombre poderoso de Jesús. Tú que estás escuchando ahora, ama, si camandará bashea, y pensabas quitarte la vida, todavía no es el tiempo, todavía no es el tiempo, todavía no es el tiempo. Dios te dice, aún no, porque no es de Dios que te quites la vida. Dios es el dador de la vida y amén. Nosotros no tenemos derecho para dar la vida, para quitárnoslas. En el nombre poderoso de Jesús, busca la guía, busca al Señor en este momento. Busca de Él porque Él quiere salirte a tu encuentro. En el nombre de Jesús, amén.
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0: Gloria al Señor, aleluya. Ha llegado la parte que no nos gusta, que es la parte de la despedida. Gracias a mi hermana Berkis por haber estado con nosotros. Gloria al Señor. Gracias a usted también por compartir, ¿verdad? Con nosotros, porque está ahí, yo sé que está escuchando y sabemos que hay mucha gente que ha sido edificada esta tarde. Gloria a Dios. Gracias a las personas que hacen posible pues que este programa llegue. 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Si usted quiere hablar conmigo o quiere hablar con la hermana Berkis, porque usted quiere desahogarse, usted quiere un consejo. Vamos a abrir el micrófono para que la hermana Berky también dé su número. Gloria a Dios. Una mujer de Dios, coach, conferencista, experimentada. Una mujer de Dios preparada que puede dar un buen consejo.
1: Sí, 849-472-5937.
0: Repítalo otra vez.
1: 849-472-5937.
0: ¿Tus redes sociales?
1: Profeta Berkis Bernard en YouTube y Berkis Bernard en Instagram, Berkis Bernard en TikTok, Berkis Bernard en
0: Bernard con B larga para que el que la busque. Facebook.
1: Bernard Berkis con Y, Bernard con RD al terminar.
0: Sí, y por ahí viene un proyecto que vamos a tener junto con esta dama y con otra dama que ustedes conocen y escuchan y aman, nuestra hermana pastora Ru Casado, que vamos también a estar orando por la salud de la pastora Casado. Un proyecto, un podcast que viene por ahí, mujeres, tres mujeres y una mesa. Un proyecto que después vamos a entrar en detalle porque ya tenemos que irnos, pero será a través de YouTube. Sé que va a ser de mucha bendición porque nuestro deseo es poder alinear la mente de las personas que nos escuchen y nos vean, pero amparado a la Biblia y a la realidad de algo, porque a veces queremos ocultar la realidad y usamos la Biblia. Es una batalla, porque queremos vivir la Biblia, pero ocultamos muchas realidades y que con la Biblia la tapamos. Entonces, tenemos que ser coherentes y, como dice mi pastor Martín Adame, vivir vida. Será hasta el sábado que viene que nos volveremos a ver. Berky, gracias por haber estado aquí. A usted también, gracias por haber estado con esta su hermana. Siga en sintonía en la programación de Radio Bendición y será hasta la próxima. Dios te bendiga.

En los postreros días el sol oscurecerá, y la luna no dará su resplandor, y las estrellas caerán del cielo, y las potencias que están en los cielos serán conmovidas, y en la tierra angustia de las gentes, confundidas a causa del bramido del mar y de las olas. Los cuatro vientos de la tierra reciamente soplarán, y el universo repentinamente oscurecerá.

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Todo lo hemos entregado, Señor mi Dios. Nos hemos arrepentido delante de tu presencia, Señor, y ahora vinimos con un corazón dispuesto a recibir de ti toda palabra, toda instrucción, dispuestos a obedecerte a ti, Señor mi Dios, listos, listos para ti. Aquí todos, Señor, tu pueblo,

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0: Cuando veamos a Cristo. Era el día de su boda. En ese día, él se uniría a su amada. En ese día, ellos iniciarían juntos el camino de la vida. En ese día, él vería por primera vez a aquella a quien tanto amaba. Él era ciego, pero se había hecho una cirugía para recobrar la vista. El hermoso día de la boda había llegado. En la misma mañana de la ceremonia, el oculista esperaba en la iglesia para quitarle las vendas de los ojos. Se quitaron las vendas. Para gozo suyo, él pudo ver claramente. Al entrar en el santuario, él pudo ver a su amada. ¡Cuánta alegría! Cuando la pareja se encontró en el altar, fue un momento de intensa alegría. El amor que habían compartido, él, ciego, ella, con vista, ahora se profundizó, puesto que esta fue la primera vez que se habían visto mutuamente. Pero piensa en otra boda, la de Cristo y su iglesia. Ambos se están preparando para el día glorioso en que la iglesia le será presentada a Cristo como su esposa. Imagina la gozosa expectativa en los cielos. Cristo está preparando todo para su futura esposa. Su hogar está casi terminado. La cena de la boda casi está lista. ¿No cree usted que Cristo ya está ansioso, deseando venir a buscar a los suyos? Cuando veamos a Cristo, contemplaremos la divina perfección. Pero, ¿qué verá Él en nosotros? Dios nos libre de que tengamos alguna mancha, arruga o cualquier cosa dañada por el pecado. Como dice Efesios capítulo 5, verso 27. A fin de presentársela a sí mismo una iglesia gloriosa que no tuviese mancha ni arruga ni cosa semejante. Cristo, quien está preparando la gloria para la iglesia, también está preparando a la iglesia para la gloria. Esta reflexión fue escrita por John Becker. Soy Edwin Ciprián, siervo de Dios. Este es su programa Palabra de Vida. Cada sábado a esta hora por esta radioestación. Padre, te doy gracias por tu amor, tu misericordia y tu fidelidad. Muchas gracias porque tú eres bueno y porque para siempre vives y reina. Bendice a cada una de las personas que están en nuestra sintonía a través de esta radioestación. Guárdale, protégele, bendícele, Señor. Fortalécele. Muchas gracias. En el nombre de Jesús, el que está enfermo, sánalo. El que necesita prosperidad, prospéralo, Señor. Eso te lo pido en el dulce nombre de Jesucristo de Nazaret. Amén y amén.

0: El Salmo 67 dice: Dios tenga misericordia de nosotros y nos bendiga, haga resplandecer su rostro sobre nosotros, para que sea conocido en la tierra tu camino, en todas las naciones tu salvación. Te alaben los pueblos, oh Dios, todos los pueblos te alaben. Alégrense y gócense las naciones, porque juzgarás los pueblos con equidad y pastorearás las naciones de la tierra. Te alaben los pueblos, oh Dios, todos los pueblos te alaben. La tierra dará su fruto, nos bendecirá Dios, el Dios nuestro. Bendíganos Dios y témanlo todos los términos de la tierra. Ese salmo, el Salmo 67, muy bonito, enviando e invitando a las naciones a adorar a Dios. Bueno, quiero darle gracias al diputado Eugenio Cedeño, el doctor Eugenio Cedeño, quien tuvo al bien hacernos llegar a los comunicadores, a los locutores, una brisita. Sí, gracias, doctor Eugenio Cedeño, diputado de esta ciudad de La Romana, siempre trabajando a favor de la misma. Quiero bendecir a cada uno de sus familiares, también al doctor Vladimir Cedeño, mi amigo Vladimir Cedeño, el doctor, un profesional acabado, un hombre de integridad. Así que bendecimos la familia Cedeño, bendecimos a cada uno de los diputados de esta ciudad, a nuestro senador, bendecimos a nuestros directores distritales, regidores, al alcalde de La Romana. A cada una de las personas queremos bendecirle de una manera especial. A cada ciudadano que tenga una feliz Navidad. Porque para esta fecha, recordar que ya el 24, que es mañana, muchas personas disfrutarán lo que es una cena, una suculenta cena navideña. Así que pásela bien en familia. Recuerde que el mundo no se acaba.
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es la que canta. La Biblia nos invita a nosotros a cantar un cántico nuevo, espontáneo. Y el himnólogo dice: a los hijos del Señor le pertenece el cantar. Usted es hija de Dios, es hijo de Dios. Le pertenece cantar. Por eso la gran multitud, cuando sale con palmas en las manos, adoran cantando. Porque a los hijos del Señor es que le pertenece el cantar. Amén. Al que nos redimió, al que nos lavó y al que nos ha dado vida eterna. Vamos a buscar en nuestra Biblia, gracias a este gran adorador, a los músicos, por prestarnos, ¿verdad?, su melodía, ser utilizado. La Biblia dice en el Salmo 144 que Dios es el quien adiestra nuestras manos y nuestros dedos para la guerra. Esos muchachos están adiestrados para esto. Y el coro de adoración, cada coro es responsable de llevar a la presencia del Señor. Por eso Dios lo ha unido con esto. No descuide el don que Dios le ha dado. Lucas capítulo 10, verso 30.

0: de Lucas. Gracias al Señor por darme la oportunidad de predicar este día, y a la hermana Miriam, que hace un tiempito atrás me dijo que tenían un tema y quería que, si yo no tenía nada en la agenda, en la apretada agenda que tenemos, y que le diera la oportunidad de predicarle a la iglesia. Y yo le dije, claro que sí, está abierto ahí. Amén. 10:30. Respondiendo Jesús dijo: un hombre descendía de Jerusalén a Jericó y cayó en manos de ladrones, los cuales le despojaron e hiriéndole se fueron, dejándole medio muerto. Descendió un sacerdote por aquel camino y viéndole pasó de largo. Asimismo, un levita, llegando cerca de aquel lugar y viéndole, se fue de largo. Pero, un samaritano que iba de camino vino cerca de él y viéndole fue movido a misericordia. Y no tan solo eso, se acercó, vendó sus heridas, le echó aceite y vino, poniéndole en su cabalgadura, lo llevó al mesón y cuidó de él. Otro día, al partir, sacó 2 denarios y los dio al mesonero y le dijo: cuídamele, y todo lo que gaste de más, yo te lo pagaré cuando regrese. May be sitting, please. Pueden sentarse. Ah, le tiró un hinchín de inglés ahí preparando. ¡Y a su nombre! Levantando al caído. 25 de octubre del año 2017. Está bien. Un corredor estaba cerca del final de una carrera cuando sintió un dolor en la pierna. En los 300 metros realmente me dolía bastante, decía Black Lewis. Llegando a los 200 metros sentí que crujió el hueso. No era como otro dolor que hubiera sentido. Su madre dijo: nunca le habría escuchado gritar de esa forma. Pero su compañero de equipo, que iba aventajado y podía ganar la carrera, el joven llamado Sean Rauch, vio a Blake en el suelo y se devolvió y se acercó a ayudarlo. Lo levantó, lo cargó a caballito y subió al joven Blake sobre sus espaldas. Y continuó hacia la meta. ¿Y saben qué sucedió? Perdieron los dos. Todos le gritaban al joven Sean Rauch: ¿por qué hace esto? Déjalo. Te van a eliminar de la carrera y puede alcanzar luego un lugar para llegar a los Juegos Olímpicos. Pero a él no le importó. Se devolvió a buscar a Blake Lewis, que era de un equipo, del mismo equipo. Él siguió gritando, el joven, el dolor no se le quitó. Pero el joven Blake le decía: Rauch, por favor, suéltame y gana la carrera. Mientras tanto, Sean le decía: somos una familia, somos un equipo, estamos juntos todos en esto. Y vamos a terminar juntos. Una carrera que quizá le iba a dar el salto a la fama al joven Sam Rauch o a Blake Lewis si hubiesen ganado. Pero no, él siguió, se devolvió y llegaron juntos. Y aunque quedaron en último lugar, dio una gran lección para nosotros como iglesia poder aplicarla en el día de hoy. ¿Qué hablar de Barcelona 1992? Cuando en aquel juego olímpico Darrell Redmond se había preparado con todo y era el favorito para ganar la carrera de los 400 metros plano. Sin embargo, un tirón en el tendón de Aquiles, faltándole 175 metros, no pudo. cojeaba del dolor. Quebrantado estaba el joven. Un hombre irrumpió entre la multitud y corrió rápido. Y no fue impedido por la seguridad. Más bien lo empujaba y dijo: es mi hijo que está corriendo y siente el dolor. Llegó, se echó y el joven le decía: vete, papá, ¿qué pasa? Tengo que terminar esta carrera aunque sea corriendo. Le dijo: la vamos a terminar juntos, le decía el papá. Se echó y lo más de 60 mil aficionados en aquel estadio comenzaron a llorar, comenzaron a gritar y a aplaudir. Una ovación de 65 mil personas aplaudiendo tanto al papá que fue a socorrer a su hijo que cayó herido a 175 metros de ganar el oro. Esto no puede llamar la atención. En esta historia, o estas dos historias que he contado, verídica ambas, una en el año 1992 y otra en el año 2017, cómo cada uno fue a ayudar a su compañero. Uno fue por su hijo, que en el tendón de Aquiles ya él había tenido una cirugía y estaba bien recuperado y era el favorito para ganar, pero fue herido por esa fatídica enfermedad o operación, o el tendón volvió otra vez a jalarle. El papá le decía: tenemos que terminar, sí, pero lo vamos a hacer juntos. ¿Podemos nosotros decirle a alguien, si lo vemos herido o mal herido en el camino, como la historia que le voy a hablar ahora, bíblica, donde el cuadro que tengo para señalar a la iglesia y a todos los que en cualquier momento me escucharán con esta palabra, podemos nosotros ver este cuadro de Jesús, donde encuentro a Jesús, a un intérprete de la ley, y lo voy a ir definiendo poquito rápido. ¿Quién es Jesús? Un judío para mucho, un profeta, y más que profeta, el Hijo de Dios o el mismo Dios. Para ello era un judío normal, un judío que vino a enseñar muchas corrientes quizá para otros. Y Jesús se mostraba en este capítulo muy a favor quizá de la línea farisaica y no de la saducea, que eran eran los responsables de cuidar el templo. Pero allí está Jesús, interpelado por un intérprete de la ley. Uno, cuando se habla de intérprete de la ley, estamos hablando de la Torá, estamos hablando de los libros de Moisés, o de Moshe, como le dicen en hebreo. Estamos hablando de esto. Un intérprete de la ley tenía que estar encaminando al pueblo a la mejor forma, a lo mejor. Pero aquí vemos a un intérprete de la ley, vemos una persona que iba de Jerusalén a Jericó, vemos los ladrones, vemos un sacerdote, un levita y un buen samaritano. Al final, una chusma, alguien que la persona lo veían con mal ojo, quizá a la persona del barrio que nadie le prestaba atención, trayéndolo al siglo XXI este mensaje. Alguien quizá un poquito raro, que lo demás desviaban la vista y la atención para él. Alguien quizá con un mal comportamiento. Así tenían a los samaritanos, recordar cómo se formaron. No voy a hablar tanto historia de los samaritanos, cómo se formaron, qué fue lo que pasó, pero al mismo Jacob le hizo un pozo para que fueran a adorar allá, y ellos decían, y tenían controversia, porque los judíos decían que en Jerusalén era que tenían que adorar, y los judíos tenían la razón, porque era el templo de Salomón que habían que adorar, pero los samaritanos decían que era en el pozo que erigió Jacob allá en Jericín que tenían que adorar, y tenían conflicto por la religión. ¿Cuánto conflicto hay por la religión hoy en día? Donde muchos dicen que la religión es el opio del mundo. Porque muchos religiosos, en vez de levantar al caído, lo que hacen es que lo destruyen. Y se han levantado guerras a favor y en contra de religiones. Pero quiero decirte que Jesucristo no es religión. Jesucristo es Dios mismo. Jesucristo es aquel que vino y se humanó en aquella virgen y vino para dar luz, para dar tranquilidad, para romper toda esfera del pecado, toda malicia. El mismo Dios se hizo hombre y habitó entre nosotros. Y vimos su gloria, dice el teólogo Juan, gloria del unigénito, Hijo del Padre, lleno de gracia y de verdad. Y nuestras manos palparon, qué privilegio tuvo Juan. Su mano palparon a Dios. Y el mismo Jesús le dijo, caminaré. No está escrito entre los profetas que caminaré entre ustedes. Y ellos no entendían. Pero tenían a los samaritanos como lo último. Inclusive el capítulo 4 de Juan nos da detalles donde la mujer samaritana está allí, pero ellos mejor preferían caminar 30 minutos de camino y no pasar 5 para no encontrarse con los samaritanos. El intérprete de la ley, este personaje dedicado al estudio e interpretación de la Torá o la ley. Aquí vemos verso 25, y he aquí un intérprete de la ley. El que tenía que enseñar la palabra le tira un gancho a Jesús. Se levantó y dijo, para probarle. Como decimos nosotros en el argot popular, un gancho le tiró. ¿Haciendo qué cosa voy a heredar la vida eterna? Oiga, ¿qué pregunto? No le pudo preguntar cuál es el pi de 25 o cuál es el álgebra del baldor, no. O dime, maestro, ¿cuántos mandamientos hay? No, ¿cómo voy a heredar? Como que si la vida eterna se hereda. La vida eterna no se hereda, se obtiene a través de Jesús. Porque mi papá y mi mamá sean cristianos, yo no tengo que heredar la vida eterna. La vida eterna se hereda sirviendo a Jesús, aceptando a Cristo como único y suficiente Salvador. Amén. Que tenga claro eso, mi hija Franceli, que la vida eterna se hereda simple y llanamente aceptando a Cristo Jesús. Que lo sepan los hijos de los pastores, de los evangelistas, de los profetas, que la vida eterna, por más hora que ore el padre o la madre de ese muchacho, tiene que aceptar a Cristo Jesús. Pero él, para probarle, le dice, ¿cómo heredaré la vida eterna? ¿Qué está escrito en la ley? Le dice Jesús. ¿Cómo lees? Es decir, le dice, ¿cómo tú lees? ¿Cómo tú interpretas la ley? ¿Cómo está escrito? Porque tú eres un intérprete. Él le responde, amarás al Señor tu Dios, y comienza a recitar en los 10 mandamientos. Amarás al Señor con todo tu corazón, y con tu alma, y con todas tus fuerzas, con toda tu mente, y a tu prójimo como a ti mismo. Y le dijo, para. Jesús le responde, has respondido bien, haz esto y vivirás. Pero, siempre hay un pero. Hay gente que lo hace bien a un momento, pero quieren justificarse. Hay gente que quieren justificarse a sí mismo. No, yo me bebo una vodka o un coñac porque estoy nervioso. Me di un pase de marihuana porque estuve nervioso. Tuve que llevar esta funda que me dieron en una funda, en una bolsa negra. Tuve que llevarla de un lugar a otro porque mi hija estaba pasando trabajo. Entonces la policía lo agarró camán y ahora está preso a 30 años porque era 20 kilos de cocaína que tenía ahí y de heroína. Pero quieren justificar el pecado, quieren justificar el error, quieren justificarse a sí mismo. Entonces el intérprete de la ley, queriendo justificarse a sí mismo, le dijo, ¿y quién es mi prójimo? Y ahí viene Jesús, entonces, el maestro por excelencia. Y le dice, un hombre descendía de Jerusalén a Jericó. Voy a ir dando punto teológico aquí. Un hombre descendía de Jerusalén a Jericó. Jerusalén, la capital de adoración. Jerusalén, donde todo el mundo, según los salmos de su vida, desde el Salmo 112 en adelante, lo que cantaban esos sacerdotes para subir, los cánticos graduales de su vida, subiendo la escalinata, iban cantando y decían, alzaré mis ojos a los montes, ¿de dónde vendrá mi socorro? Subían un escalón y seguían subiendo hasta que llegaban al clímax o al lugar santísimo. Jerusalén es el lugar sagrado. Jerusalén es el lugar donde nos comunicamos con el Eterno. Jerusalén es el lugar bonito, vamos a ponerlo así, tipificarlo aquí en este lugar. El hombre tenía una vida espiritual correcta, el hombre tenía una vida espiritual linda, el hombre tenía una conexión con Dios, el hombre tenía y hablaba con Dios y allí conversaba, estaba en Jerusalén, estaba bien, pero descendió tanto en su vida moral como espiritual e iba llegando hasta Jericó. Recordar que Jericó, historia, fue destruida, ¿se acuerdan? Y alguien tiró una maldición, Josué, y dijo, el que levante esta ciudad, que se le muera su primer hijo y que se le muera el último. Jericó, una ciudad, vamos a decirlo así, tipificando en mi mensaje, donde existe el pecado, el odio, la maldad, el egoísmo, el orgullo, la sensación, el emocionalismo. Jericó, un lugar de palmera donde vivían ricos. Y muchas personas creen que el rico no adora a Dios. Sí, el rico adora a Dios, si lo conoce. Claro, hay pobres que no quieren saber de Dios. Y hay ricos que no quieren saber de Dios. Pero hay ricos que quieren saber de Dios y aman a Dios. Y hay pobres que aman a Dios. Eso es todo, la actitud del corazón. Este hombre descendía de Jerusalén a Jericó, iba bajando, iba cayendo, hasta que llega a Jericó y cayó en manos de ladrones. Los ladrones están en todo tiempo. Mire, había ladrones en ese tiempo. Este hombre cayó en manos de ladrones. No dice la Biblia si eran dos, si eran tres, si andaban en un AX, si andaban en un CG, si andaban a pie, no se sabe. Pero dice la Biblia que en manos de ladrones cayó. Mientras él va caminando, cae en manos de ladrones, los cuales le despojaron y le hieren. Y lo dejaron medio muerto. Ya el hombre está caído. Iba cayendo en su vida moral, en su vida espiritual, descendiendo, descendiendo, pero iba camino hacia Jericó. Vienen los ladrones, lo toman, lo despojan, porque el ladrón viene sino para hurtar, matar y destruir. Es como quemarlo. Satanás es malo. Él viene a matar, a robar, matar y destruye la huella, para que el FBI no se dé cuenta quién fue que lo hizo. Lo despojaron. Yo no sé cuántas personas, los ladrones lo han despojado de sus sueños. Yo no sé cuántas personas, los ladrones lo han despojado de sus aspiraciones. Y el ladrón viene de diferente manera. El ladrón viene con alguien con sutileza, con huecas filosofía, para decirte que tú no puedes, para decirte que no puede avanzar, para decirte que no puede lograr lo que quiere. El ladrón quiere robar lo que tú tienes estipulado en tu mente, el objetivo, la meta, el propósito que tú quieres alcanzar. Los ladrones vienen para llevarte todo lo que Dios ha puesto y ha colocado en tu corazón. El Señor te ha puesto dones, talentos, ideas, metas, objetivos, y lo ha escrito quizá en un cuaderno, pero vienen los ladrones para despojarte. Si te descuidas la vida espiritual, te pueden despojar de todo lo que tú has querido hacer en tu vida. Así que te vengo a exhortar en esta hora que no te descuides de tu vida espiritual. No importa quién te señale, no importa quién deje de señalarte, no importa quién te levante, no deje que tu vida espiritual caiga y que descienda a lo más bajo, porque los ladrones están vigilándote para quitarte. Gracias a Dios que al amigo de esta historia lo despojan y lo dejaron medio muerto. No lo mataron, dijeron, ya está muerto, quizás él se hizo el muerto. No se sabe cuántas estocadas le dieron. Yo no sé cuántos cristianos han recibido estocadas de los ladrones y han podido, por una palabra, se han quedado frustrados, se han quedado estáticos, se han quedado medio muertos en un lugar. Medio muerto en el camino. Y ahora vienen nuestro personaje siguiente. Viene un sacerdote mientras yo oraba, le voy a soltar esta bomba ahorita, y escribía, el Señor me dijo algo y lo escribí y se lo voy a decir. Pasa un sacerdote que representa el nivel más alto de la dirigencia espiritual, viene de la línea saducea y religiosa, y que tenía el templo como el eje central de su oficio. Oiga bien, el sacerdote tiene el templo, porque hay gente que tiene el templo, y no estoy hablando del templo de su cuerpo, tienen la edificación mejor que todo el mundo, pero muchas veces se descuidan ellos de su investidura. El sacerdote tenía como eje principal el templo, iba rápido, iba de camino, y viéndole pasó de largo. Él vio la necesidad, él vio al hombre herido, lo escuchó gritar, ayúdenme, llama el 911 por favor, dame ayuda, pero iba rápido al templo y pasó de largo. Luego viene un levita que no tenía el mismo rango del sacerdote, pero era el encargado de conectar al pueblo con Dios. El sacerdote pasó de largo porque iba rápido, se le hizo tarde para la reunión y tenía que organizar la liturgia, todo para el sermón que iba a dar ese día. Levita, que no tenía ese mismo rango, aunque sí en la ley de Leví, todos los levitas, todos los sacerdotes tenían que salir de Leví. Ahora, no todos los levitas llegaban a ser sacerdotes, porque mucho era ahí, solo levita, ya, y se quedaron ahí, pero todos tenían que ser sacerdotes. Amén. De la tribu de Leví era que salían los sacerdotes. Era el que conectaba, la responsabilidad. Usted sabe la responsabilidad que tienen esta gente cuando se paran aquí de conectar, que uno llega aquí a este lugar y estas personas comienzan a adorar al Señor y uno tiene que conectarse con ellos, porque ellos tienen una alta responsabilidad de parte del Señor. Cuando tocan, cuando cantan, cuando adoran, cuando ministran con la alabanza. Ahora, este levita, dice la Biblia en el versículo que estamos leyendo aquí, el versículo 32, asimismo un levita llegando cerca de aquel lugar, viéndole, pasó de largo. Miró la escena, escuchó lo mismo grito, pero no tuvo tiempo para levantar al caído. Se sentía muy grande quizá para rebajarse y decir, ¿cómo yo voy a agarrar y voy a ayudar a ese samaritano? Digo, a ese malherido, perdón. ¿Cómo yo voy a perder tiempo para ayudar a ese infeliz que está ahí? No tengo tiempo. Y si es un gancho, y si están escondidos por ahí los demás ladrones, porque hay gente que ha muerto así en la carretera, personas que han fallecido, y le dice el médico, si le hubiesen traído una hora atrás, se salva. Pasó con el gran Cufa, lo que conocen historia de allí del Chola, un accidente y la gente pasaba, es un gancho, están escondidos, y se iban. Cuando lo llevaron, si hubiese venido 15 minutos atrás, se salva. Y ha pasado con muchas personas más. Este levita quizá pensó y dijo, es un gancho, los ladrones están por ahí y me van a quitar mis instrumentos. Yo llevo mi guitarra para el templo y si el pastor me ve sin la guitarra, ¿qué va a pasar? Y pasó de largo y se fue. No le dio importancia al caído. El Señor, mientras yo hablaba, preparaba, el Señor me dijo, Edwin, es que no es la vestidura que pueda tener o portar a una persona. Usted puede vestirse como sacerdote, como rey, como levita y hacer el aguaje desde aquí delante. Edwin, no es la vestidura, sino la investidura. Es el llamado, la pasión por las almas, lo que te va a compungir, lo que te va a mover, lo que te va a levantar
1: de tu lugar y te va a mover en misericordia a acercarte. No es la vestidura. Hay gente que son vestidos, que le ponen, lo nombran y le dicen tú eres esto, tú eres aquello, pero no tienen la investidura que viene de arriba del Espíritu Santo de Dios. El Señor me dijo, dile a la iglesia que no es la vestidura, es la investidura que yo pongo del Espíritu Santo y de amor. Aleluya al Señor. Por eso hay muchos profetas, por eso hay muchos sacerdotes, por eso hay muchos profetizas, por eso hay muchos ministros, por eso hay mucha gente que se emocionan y reciben y van y dan y reciben y dan y dan. Pero cuando hay uno mal herido no se acercan a levantarlo porque simple y llanamente tienen un nombre, pero no tienen la pasión dentro. Por eso alguien compartió una idea con dos hermanos, dos siervos de Dios. Y luego la compartí con un cualquiera que no es cristiano. Dije un cualquiera para no decir el nombre. Y le dije, el Señor me está llamando al África. Entonces, ustedes saben la historia. Y me dijo esa persona, pero tú tienes visa americana, mejor vete a Atlanta, Georgia. Y mi corazón compungido, loco por ir a África. Y yo voy allá a África. Luego le dije a otro y me dijo, tú estás loco, quédate aquí. Levanta una obra aquí. Pasa hambre para África. Son cristianos que oran, a lo que le dije. Luego le dije a un amigo, no cristiano, va a sonar duro, pero lo tengo que decir. El Señor me está poniendo en mi corazón, mira que vaya a África a predicar. Varón, donde Dios lo mande, vaya. Le dije, el mundo está loco. Por eso nosotros nos vamos a gastar la garganta de hablar por la radio, por las redes sociales, de alinear, de querer alinear el mundo. Pero cuando usted ve que una persona diciendo sandeces tiene 1.5 de view y una persona se levanta y prepara un mensaje homilético, hermenéutico, ético y diciéndole a la nación algo y tiene 15 views, el mundo está mal. Pero si nosotros debemos corregirnos para levantar al caído y saber que el que nos llamó a nosotros se llama Jesucristo, el Hijo de Dios. Porque no es la vestidura, es la investidura. Es lo que tú tienes dentro de ti. Es el llamado, es esa pasión para orar, para clamar delante del altar para la persona. Primero, no para que si cayó, es para que no caiga y levantarlo en el nombre del Señor. Porque cuando te caiga al piso te va a dar duro. Trata de no caerte. Pero si cayó, levántalo en el nombre de Jesús. El sacerdote pasa de largo, aleluya. No tuvo tiempo, porque era algo de él. Yo soy el sacerdote tal, el dirigente del templo tal, la mega iglesia tal, y los vecinos muriéndose de hambre. El levita pasa también. Yo que yo soy, yo canto muy bonito. Y tengo que ensayar para mi nuevo CD. No tengo tiempo. Y los que viven alrededor no saben que él le levita. Él evita saludarlo y bendecirlo. Pero nosotros estamos para levantar. Y cuando Jesús le tira, él está tan atento. Pero un samaritano que iba de camino, vino cerca de él, se acercó, no importó, no analizó, porque el mucho análisis crea parálisis. Si tú analizas mucho las cosas, ay, es que yo quiero hacer 10 días de ayuno, voy a hacer 10 días de ayuno, voy a hacer 10 días de ayuno, trancado, que voy a apagar el WhatsApp, voy a apagar todo, que lo reciba mi esposa. 10 días de ayuno, 10 días de ayuno, y el Señor motivándote a que te tranque 10 días de ayuno, solo bebiendo un poquito de agua, como yo voy a hacer ahora, mira, así. Y lo analiza mucho, te pasa un año y no hace los 10 días de ayuno. No analice tanto. Si el Señor está motivando a algo, hazlo ya y punto. Porque tú no sabes lo que se va a romper cuando lo haga. El samaritano pasó por allí. Vino cerca de él. No lo curó mucho. No pensó mucho. Sino que se acerca. Y viéndole, se acercó y vio el problema. Está herido. Viéndole, fue movido a misericordia. El corazón le palpitó más rápido. Tan, tan, tan, tan, tan, tan, tan, tan. La misericordia es lo que nos ayuda a nosotros a acercarnos a ese pecador que está mal herido en el mundo. Y si no nos acercamos rápido y le damos las buenas nuevas como misionero, nosotros, ese amigo que está mal herido por el mundo, va a morir. Y aún dentro de las iglesias hay gente que cae mal herido y en vez de vendarle, como hizo el buen samaritano, lo juzgamos, lo maldecimos. Yo lo sabía. Yo sabía que iba a pasar. No era tan justo. No era tan justa. No era tan bueno. Era mucha espuma y poco chocolate. Es verdad. Fue movido a misericordia. Y acercándose, vendó sus heridas. Yo me imagino, yo lloro cuando leo la Biblia en mi cuarto y en oración. Porque yo me voy al pasaje y me introduzco y me veo como ese buen samaritano, movido a misericordia, comenzó a lavarle las heridas. Él no pensó que se le iba a pegar cualquier alergia que tuviera el hombre. Comenzó a vendarla, a limpiarla. Utilizó aceite y vino. El aceite que representa al Espíritu Santo de Dios. Comenzó a pasarle el aceite. Y comienza a pasarle el aceite que es curativo, el aceite de oliva. Y comienza a pasarle el aceite. Y comienza, y te duele aquí el hombre. Ay, no tenía mucha, no tenía táctica de medicina. Él nunca había estudiado medicina, pero vio por YouTube cómo se sutura, cómo se cuida ahí con el aceite. Comenzó a verlo y comenzó a pasarle. Y dijo, porque yo me acuerdo ahora cómo es que uno le puede poner un poquito de hierba. Porque fulanita de tal en su video casero que hizo, vi cómo. Cómo se hizo viral y vi cómo pude taparle con aceite. El aceite representa el Espíritu Santo. Usted y yo estuvimos mal heridos en la carretera, pero el Señor vino, alabado sea el Señor, y nos vendó las heridas, puso el Espíritu Santo en nosotros y nos ha dado el vino, que es el gozo. ¡Aleluya! El vino representa gozo. ¿Por qué Moisés convirtió el agua en sangre? Porque era juicio. Pero Jesús, ¿qué convirtió? El agua en... Porque el vino representa gozo, representa alegría. Jesús lo que está diciendo, yo no vine a traerte juicio al caído. Yo no vine a traerle juicio al que cae. No vine a traerle juicio al pecador. Vine a traerle las buenas nuevas de que le amo y que quiero vendar sus heridas con aceite y poner el gozo de la salvación en él. Levántate, Isaías profeta dice en el capítulo 60, verso 1. Levántate y resplandece, porque ha venido tu luz y la gloria de Jehová ha nacido sobre ti. Porque aquí que tinieblas cubrirá la tierra y oscuridad de las naciones, más sobre ti, iglesia, amanecerá Jehová. Así que gózate en el Señor. Y no tan solo eso, no se conformó con eso. Lo puso en su cabalgadura. El Señor lo puso en el Evangelio, hermano. En el ye del Evangelio nos ha puesto el Señor. Y hay amigos que necesitan subirse en la cabalgadura del Evangelio. Necesitan aceptar a Cristo como único y suficiente Salvador. Él lo sube y lo llevó al mesón. Usted no sabe predicar, pero tráigalo a la iglesia, que aquí están los pastores para enseñarlo. Usted no sabe quizá mucho teología, de doctrina, de ética, ni nada de eso, pero invite al amigo a la iglesia, al mesón. El mesón representa a la iglesia. Tráigalo, fórzalo a entrar. Lo llevó, no lo dejó ahí, dijo, bueno, ya yo te curé, quédate. No, él hizo el trabajo completo. Lo llevó al mesón y le dijo al mesonero o al médico que estaba ahí, al médico general, le dijo, mira, cuídamelo. A ese muchacho, cuídamelo. Toma dos denarios, lo que 60 pesos, 116 pesos, $2. En ese tiempo, 2 denarios representaban eso. 130 pesos dominicanos o 116 pesos dominicanos y uno do, un euro lo sacó. Le dijo, a mí no me importa lo que yo pague, pero cuídamelo. Mira qué cuidado tiene Jesús. ya Jesús pagó el precio. Nos trae al Evangelio y ya pagó. Y si falta algo, y si falta algo, y si falta algo, y si falta algo, no es Amada que me va a arreglar. Y si falta algo, no hay niño guava que lo va a poner. Y si falta algo, Jesús lo paga. Porque en la vida espiritual es una relación entre tú y Dios. Esto es algo personal, hermano. ¿Cuántos se van para el cielo? Levante la manita arriba los que van para el cielo. Tú sabes que cuando la trompeta suena, el que se va y eres tú. No, yo no me voy a ir por ti, eres tú que te vas. Porque hay gente que quiere, ¿verdad?, alinearte al propósito. Alíñate, porque cuando suene la trompeta, si tú no estás alineado y tu balanceo bien hecho ahí, y el engranaje y el engrase, cuando viene a ver que se va el que tú crees que no se va, él le dice: cuando yo venga, si él se pasa de la cuenta, yo te lo pago. Mire, el Señor pagó todo en la cruz del Calvario por nosotros. El Señor pagó el precio por los amigos. Ahora le dice el Señor, verso 36, ¿quién pues de estos tres te parece que fue el prójimo del que cayó en manos del ladrón? Le hace una pregunta. ¿Qué podía responderle el intérprete de la ley? Le tira gancho. Le dice: ¿quién es el prójimo? ¿El medio rarito que lo ayudó? ¿El sacerdote que se graduó en el instituto bíblico summa cum laude y que estudió teología? ¿El levita que fue a Harvard? Si no lo dije bien, los americanos que interpreten. Y estudió música en el ¿cómo es? Conservatorio Nacional. Así es que el conservatorio, ¿verdad? En el Conservatorio Nacional, y que sabe leer do mayor menos mi igual a re mayor. O el samaritano. Respóndete tú, mátate tú mismo. Mátate tú mismo. Le dice: mire, para que usted vea lo mezquino que es la gente. Él le dice: el que usó de misericordia con él. Oye, ni se atrevió a decirle el samaritano. Hay gente así, mal agradecido. Porque tan solo él tiene que decir: oh, el samaritano, ¿qué pasó? No, el que usó misericordia de él. Bendito sea Dios. Hay gente así. Entonces, ¿qué Jesús le dice? Como el que tuvo misericordia fue el que hizo lo correcto, ve y haz tú lo mismo. El hombre que sabía los 10 mandamientos a la raya y que lo guardaba no tenía misericordia. Nosotros debemos ser movidos a misericordia para levantar al caído. Nosotros debemos ser movidos a misericordia para predicar el evangelio. Todos somos misioneros. ¿Cuántos son misioneros? ¿Qué dice Pablo a Timoteo ya para ir culminando? Pablo le dice a Timoteo: haz obra de evangelista. Punto. Un evangelista es que anuncia la palabra del Señor. Así que nosotros debemos tener la actitud del buen samaritano, que hizo lo apto para actuar. Actuar de la manera correcta. Hoy, con este tema, levantando al caído, me llama a la reflexión lo que he hablado en el día de hoy. Ve tú y haz lo mismo. Cada vez que usted se pone en la brecha a orar por una bandera, yo no conozco si hay primer ministro o qué aquí, si es presidente, qué sé yo. Mientras yo oraba
0: lágrimas salían de mis ojos, clamando por la gente de Dominica. Yo sé que está en el mapa por esta bandera.